0: tres etapas muy claras: la preparación, la clasificación a los Juegos Centroamericanos y, por supuesto, la competencia.
1: El clavadista Osmar Olvera agradeció al gobierno, a la presidenta Sheinbaum, por el apoyo, los recursos y el impulso para que la delegación mexicana pudiera competir en las mejores condiciones.
2: Quiero agradecer especialmente al gobierno de México por el apoyo y por todos los recursos necesarios para que podamos competir en las mejores condiciones. Gracias por el impulso, por la cercanía.
1: Arrancan en la tierra del zapato. La UNAM inició hoy, solo en la ciudad de León, Guanajuato, el examen de control presencial para licenciatura. Esto después de la polémica por irregularidades en la prueba en línea. Esto y más, regresando de una pausa. No se vaya, al volver mucho, pero muchísimo que darle a conocer aquí, en Fórmula Noticias.
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0: Quinta Brunson desarrollará y protagonizará una película inspirada en Betty Boop. Proyecto junto a Fleischer Studios buscará reinterpretar al personaje desde una mirada moderna, explorando también la relación entre Max Fleischery y su creación. Porque algunos íconos animados siempre encuentran la forma de reinventarse.
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0: La película de live action de Hello Kitty ya tiene directores confirmados. David Derrick Jr. y Jonah Oshima encabezarán el proyecto que llegará a cines en 2028. La producción contará con Bo Flynn y Ramsey Naito, porque incluso los íconos más tiernos también quieren conquistar Hollywood.
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20: ¿Quién aseguró que Lambertina Galeana, presidenta del Tribunal Superior, y Blanca Estrada nunca participaron en las reuniones de seguridad? Sin embargo, el juez no avaló ninguno de estos datos de prueba. Al término de la diligencia, el abogado de Ángel Aguirre, Guillermo Barradas, esto fue lo que nos dijo. Vamos a escuchar.
21: Es una pena, es una lástima ver la fragilidad del sistema de justicia actualmente que estamos viviendo. Ustedes presenciaron esta ardua audiencia en la que se desahogaron pruebas que demostraron una reunión de alto nivel en la que se encontraba el señor Aguirre en el momento en el que supuestamente le entregaron los videos que supuestamente mandó a destruir, ¿no? Entonces, en nuestra opinión quedó clarísimo que demostramos eso. La fiscalía incluso en su desesperación pretendió ofrecer una geolocalización de un celular que ni siquiera era del señor Aguirre.
20: A lo largo de la audiencia, la defensa había presentado pruebas y testigos que parecía inclinar la balanza a su favor. No obstante, el juez determinó iniciarle proceso y mantenerlo interno en el penal de máxima seguridad del altiplano. El abogado Guillermo Barradas adelantó que antes de lunes van a apelar esta resolución con la finalidad de demostrar la inocencia del exgobernador. Cabe señalar que en esta audiencia estuvieron presentes 13 padres de los estudiantes normalistas, quienes aseguraron que Ángel Aguirre sí tiene responsabilidad en la desaparición de sus hijos. Y bueno, pues se cumplió lo que estábamos comentando el día de ayer, Juan, pues se le vinculó a proceso, continuó en prisión, y yo dije en ese momento que entre 2 y 4 meses para el cierre de la investigación complementaria, a fin de cuentas fueron 4, pues ahí está, antes que nadie te lo informamos, Juan.
22: Te la sabes, Juan Antonio Jiménez, sin duda alguna. Gracias, compañero, no me despido. Oye, finalmente subió a declarar Ángel Aguirre, ¿sí?, el día de ayer, como aquí lo habíamos mencionado. En una de esas sube a declarar, se decía, ¿no? Se decía porque iba a suceder.
20: Sí, sí habló y él dijo que estaba tranquilo, que él era inocente y que no había tenido participación alguna en la desaparición de los jóvenes.
22: Ahí está, Juan Antonio, muchas gracias. No me despido, pendientes.
20: Gracias, buenas tardes.
22: Buenas tardes. Y con esto vamos con más información. Y con ello, con el bochornoso espectáculo que fue protagonizado hoy en el patio del federalismo en el Senado de la República por los diputados del PRI, Carlos Gutiérrez Mancilla, y de Morena, Arturo Ávila. Se pelearon, se dijeron de todo, se empujaron, se gritonearon, se insultaron. No es un reflejo de la pasión política, ¿eh? Es un reflejo de la alarmante degradación del debate público en nuestro país. Lo que debió ser un espacio para la construcción de leyes, para la representación popular, para el intercambio de ideas, se convirtió, y una vez más, en un callejón de vecindad donde los argumentos fueron suplantados por los jaloneos, por los empujones, por los insultos, además de muy baja estrofa. Vamos a escuchar parte de lo que sucedió hoy allá en la Cámara de Senadores, en el patio del federalismo, entre estos dos diputados.
20: No me toques, cabrón.
22: Bueno, así el nivel. Conversaré con ambos, ¿eh? Más adelante. Antes voy contigo, David Galván, y con el reporte de este lamentable hecho. ¿Qué se sabe? ¿Quién lo provocó? ¿Cómo llegaron a eso? Al principio pues, se veía como que se iban a saludar, ¿no? Me recordó pues aquella canción del Par de Mancebos.
23: Así es, pues la verdad es que pues lo que se sabe, lo que como fueron dándose estos hechos, Juan, de este lamentable suceso ahí en el patio del federalismo, la parte central del Senado de la República, fue que primero se dio un par de declaraciones e incluso una conferencia por parte del diputado de Morena, Arturo Ávila, quien hizo señalamientos respecto a las acusaciones que están en la Fiscalía del Estado de Campeche en contra del exgobernador y ahora líder del PRI, Alejandro Moreno. Mencionó que estaba impulsándose la posibilidad de retomar el juicio de procedencia, que es previo a pues lo que sería un desafuero contra Alejandro Moreno respecto a estas acusaciones. Posteriormente, ahí en el patio del federalismo, mientras Arturo Ávila platicaba con lo que es al parecer un invitado, un director de orquesta que incluso tenía un bastón, bueno, pues fue donde acudió el diputado Carlos Eduardo Gutiérrez Mancilla del PRI, quien lo empezó a encarar reclamándole por los señalamientos y los dichos de Alejandro Murad y de Ariadna Montiel, la líder nacional de Morena, contra el senador y dirigente del PRI, Alejandro Moreno. Llegó, hizo alguna mención y ahí empezaron los empujones y parte de la trifulca, que es parte de lo que pues escuchamos hace unos momentos, que se suscitó en medio de este pues llamada patio del federalismo. Después de esto, pues vino los jaloneos, los empujones, por ahí un cabezazo, posteriormente pues las acusaciones mutuas de ser porros de sus distintos dirigentes, y finalmente se fue a resguardar el diputado Arturo Ávila hacia una zona del grupo parlamentario de Morena, mientras el diputado Carlos Eduardo Gutiérrez Mancilla pues alegaba que fue objeto de amenazas y de señalamientos por parte del diputado Ávila. Finalmente pues hubo una inmediación que quiso hacer la diputada Kenia López Rabadán, quien en funciones de presidenta de la comisión permanente, después de que sufriera una fractura de tobillo la senadora Laura Itzel Castillo, bueno, pues hizo mención a estos hechos de esta manera. Escuchemos a Kenia López Rabadán.
0: Hablaré con los dos legisladores, los dos son diputados federales, hoy me toca presidir este cuerpo colegiado, y con todo respeto, por supuesto, lo haré, pero les haré un llamado absolutamente importante a la civilidad.
23: Bueno, pero sí, los jaloneos, Juan, de la oposición en el Senado con el partido Morena en medio de acusaciones hacia ambos lados, Juan.
22: Partido Morena y el PRI, fueron diputados uno de Morena y uno del PRI. Bueno, pues lamentable, David Galván, conversaré con ambos más adelante. Gracias por el reporte, David. Y con esto, Lisbeth Hernández, ayer me adelantabas que después de mucha incertidumbre ya había fecha hoy para examen de admisión de la UNAM para licenciatura, el examen de control presencial allá en León, Guanajuato. Lisbeth, ¿se desarrolló?
1: Así es, Juan, muy buenas tardes, me da mucho gusto saludarte, reportando en vivo desde León, Guanajuato. Efectivamente, inició puntual este examen, esta primera aplicación, la primera jornada del examen de control para ingreso a licenciatura 2026 de manera presencial. A mis espaldas, como puedes observar en las imágenes de mi compañero Alejandro Elizalde, tenemos la sede de este examen, el Hotel Real de Minas Poliforum, donde se desarrolla este examen. Inicialmente los aspirantes, bueno, en total son 2,122 los que se espera entre hoy y los tres turnos de mañana. Inició puntualmente a las 5 de la tarde y los aspirantes tienen hasta las 8 de la noche para resolver.

0: Estamos pendientes, Juan. Muy buenas tardes.
1: Muy buena tarde. Y con eso nos vamos a una pausa. No se vaya, hablamos con más aquí en Fórmula Noticias.
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8: Ya más de 48 horas del terremoto que sacudió Colombia el lunes pasado, hoy la presidenta de México, la doctora Claudia Sheinbaum, anunció que nuestro país inició el envío de ayuda humanitaria. Incluye 19.5 toneladas de ayuda humanitaria, también elementos del ejército mexicano.
9: Algunos temas específicos por parte del gobierno de Colombia. A las 7:11 y 7:40 horas de este miércoles, o sea, ya despegaron dos aeronaves de la Fuerza Aérea Mexicana del AIFA rumbo a Pereira, Colombia, con 854 despensas que representan 19.5 toneladas de ayuda humanitaria, y van también obviamente elementos del ejército mexicano para apoyar en todas las labores. 12, 13 y 14 de agosto se enviarán 2.562 despensas que representan 58.5 toneladas de ayuda humanitaria, se envía agua, se envían también medicamentos.
8: Un equipo de fútbol infantil mexicano, un equipo de fútbol infantil de Tijuana, está en Colombia, se encuentra varado debido a que no se ha podido encontrar un vuelo que los traiga de regreso a nuestro país. La presidenta Sheinbaum explicó que el gobierno de nuestro país mantiene contacto con este equipo y que el aeropuerto, bueno, no está funcionando y por ello se está buscando la mejor alternativa para traerlos de regreso a su país. Vamos a escuchar.
9: El problema es el aeropuerto, que no está funcionando en este momento. Está hasta cierto punto aislada esta población, pero hay contacto con ellos y se está viendo la mejor manera para que puedan regresarlo.

0: más pronto posible.
1: Y bueno, informó la presidenta Sheinbaum que los aviones ya habían despegado. Y lo hicieron así, poquito después de las 7 de la mañana, desde la base aérea militar de Santa Lucía. David Galván, el reporte, voy contigo. Salieron a tiempo y llevan toneladas de ayuda humanitaria a Colombia, estas aeronaves de la Fuerza Aérea Mexicana, así como elementos del ejército de nuestro país.
2: Así es, Juan, y pues están precisamente ya en territorio colombiano, según informó la Secretaría de la Defensa Nacional. Estos dos aviones estratégicos que partieron, como bien mencionadas, por la mañana, con las 854 despensas, esta primera parte de la ayuda humanitaria que enviará México al país sudamericano por las afectaciones tras los sismos del pasado 10 de agosto. La dependencia detalló que 19 integrantes del Ejército, de la Guardia Nacional y la Fuerza Aérea salieron a bordo de estas aeronaves desde la base militar de Santa Lucía, del Estado de México, y con destino a Pereira, Colombia, por instrucciones de la presidenta Sheinbaum. Se trasladó esta primera parte del apoyo, que contempla 2.572 toneladas, que más de 2.572 despensas, perdón, con 58 toneladas de ayuda, que contienen alimentos no perecederos principalmente, y los cuales serán transportados vía aérea mediante tres vuelos logísticos, como escuchamos, además del día de hoy, saldrá mañana 13 de agosto y el día 14 de agosto. Se indicó por parte de la Secretaría de Defensa Nacional que se mantiene en situación de alerta al agrupamiento de ayuda humanitaria Cali, que es precisamente de esta unidad de atención a emergencias, con efectivos de 254 militares especialistas del Ejército, la Fuerza Aérea y Guardia Nacional, además de 20 binomios canófilos, en caso de que se requiera el auxilio a Colombia. Hay que recordar que pues Colombia no ha solicitado el apoyo de nuestro país ni de otras naciones, más allá de Estados Unidos y algunos países aliados. Es la información que tenemos, Juan, para el auditorio.
1: Gracias, David Galván. Óscar Zúñiga, la Embajada de Colombia agradece al gobierno de México, también a la presidenta Claudia Sheinbaum, el envío de ayuda humanitaria.
3: Gracias, Juan. ¿Qué tal? Muy buenas tardes. Efectivamente, a través de un mensaje, la Embajada de Colombia en México expresó su agradecimiento al gobierno de México, a la Secretaría de Relaciones Exteriores y de forma directa.
1: Perdimos la comunicación con mi compañero Óscar Zúñiga, pero bueno, ahí lo tiene usted. La Embajada de Colombia, pues agradece al gobierno de México, a la presidenta Claudia Sheinbaum, el envío de ayuda humanitaria y resalta el valor de la cooperación bilateral en un momento determinante para aquel pueblo hermano, para Colombia, como el que está viviendo el día de hoy. Y a Colombia me enlazo con Pablo Baruch Suárez Aldama, él es coordinador de San Luis Potosí de la Brigada Internacional de Rescate Topos Azteca, que ya están allá en Colombia en labores de búsqueda y rescate en los escombros de los edificios. Pablo, gracias por tomarnos la comunicación. ¿Cuándo llegaron a Colombia?
4: ¿Qué tal? Gracias, buenas noches. Mira, nosotros llegamos el día de ayer alrededor de la 1 de la mañana y llegamos aquí a lo que fue Cali. Y desde que llegamos se iniciaron labores con búsqueda y recuperación de víctimas.
1: ¿Cómo se está llevando a cabo a través de coordinación con autoridades locales y me imagino que con la solidaridad del pueblo venezolano, de los ciudadanos de a pie, esta labor de búsqueda y rescate de las cuales ustedes son especialistas? ¿Cómo lo están coordinando? ¿Quién está al mando en los edificios colapsados en los que ustedes están interviniendo, Pablo?
4: Mira, lo que nos estamos dando cuenta acá es que hay una buena coordinación de las dependencias de gobierno encargadas. Puede llegar Cruz Roja o puede llegar instituciones como Protección Civil por acá. Entonces, ellos son los que toman el mando. Más sin embargo, me he dado cuenta, por ejemplo, en el edificio que tenemos a mi espalda, no sé si lo vean, ahorita llegamos a prestar el apoyo a solicitud de un ciudadano de aquí de Colombia. Y nos damos cuenta que aquí quien tiene tomado este punto es los mismos civiles. Los mismos civiles, ya que se ha mostrado una gran solidaridad por parte de todos ellos y han salido a las calles a trabajar y más que nada nos están diciendo que aquí las fuerzas se van a unir, todos somos unilaterales, todos vamos a trabajar sobre el mismo objetivo y se les va a dar también permiso de trabajar a los civiles por su parte para que ellos también se integren a estos grupos de trabajo.
1: Llevan poco más de 24 horas, me parece, allá, Pablo Baruch, los topos Azteca en Colombia. ¿Han rescatado ya personas atrapadas en los escombros?
4: Mira, sí, nosotros ya llevamos 24 horas hasta el día de... Bueno, hasta esta hora, ahorita no tenemos alguna víctima.

0: Recuperada en calidad de viva, mas sin embargo al edificio que llegamos a trabajar en la madrugada, ahí ocupamos de la tecnología que traemos con nosotros, equipos sonoros, equipos infrarrojos, cámaras térmicas, micrófonos de alta calidad. Entonces, con estos equipos pudimos localizar el cuerpo de dos víctimas que estaban atrapadas entre los escombros, y pues ya a su vez se les indicó a, en este caso fue a bomberos quien llegó al lugar de trabajo, tomaron el mando, se les informó los puntos donde estaban las víctimas y ellos llevaron el proceso de la extracción.
1: ¿Cómo deciden qué edificio colapsado intervenir primero? Porque hay múltiples reportes de personas atrapadas en un área muy pequeña, en prácticamente una o dos manzanas, Pablo.
0: Mira, es cuestión de ahora sí que ya sea que la misma ciudadanía se acerque a nosotros o las mismas instituciones de gobierno nos piden el apoyo para acercarnos a algún edificio colapsado, hacer una inspección y hacer valoración del edificio, de los riesgos potenciales que hay en la estructura, y en base a eso, pues nosotros entramos a trabajar.
1: Pablo Baruch, con un sismo inicial de 7.4, que este terremoto sucedió el lunes, las réplicas son constantes. Tienen muy claro, y se lo hacen saber a las personas colombianas que están participando también en estas labores, el protocolo de evacuación para ustedes mismos cuando están metidos en un túnel de escombros y empieza a moverse la tierra de nuevo.
0: Sí, claro que sí. Eso es parte de nuestra forma de trabajo, el asegurar que todos los que entren no corran un riesgo potencial a expensas de eso, como tú comentas. En este caso de réplica se les explica a los civiles cuál va a ser la ruta de evacuación, pero no sin antes acondicionar una ruta adecuada en la cual puedan caminar o en su caso correr sin el riesgo de tropezarse con los mismos escombros. Pero sí se les explica los puntos de salida, se les explica qué hay que hacer en caso de estar dentro de la estructura y haya una réplica fuerte, se les explica cómo y dónde los puntos más seguros que a nuestro ver nos podrían salvar en ese momento.
1: Pablo, los topos aztecas son conocidos porque se costean ustedes sus propios viajes. ¿Cómo le hicieron para financiar el equipamiento para esta misión relámpago, además, a Colombia?
0: Sí, mira, en esta ocasión recibimos ayuda por ahí de algún par de aerolíneas que fueron las que nos prestaron el apoyo para movernos de Venezuela, porque nosotros, el equipo que llegamos de avanzada el día de ayer, veníamos trabajando en Venezuela ya algunos días. Entonces, ellos nos ofrecieron el apoyo para poder trasladarnos hacia acá. Hicimos escala en Panamá y posterior llegamos aquí a Cali.
1: El cansancio físico y mental pasa factura, Pablo Baruch. ¿De cuántas horas son los turnos de excavación, de labores de rescate? ¿Cómo están cuidando la salud mental y física ustedes, los topos azteca, ante estos momentos tan complicados en los que tanto se les necesita?
0: Mira, en ese control sobre cómo llevar tantas horas de trabajo y evitar algún cambio mental o físico derivado del cansancio acumulado, por ahí tenemos jornadas de trabajo. Planificamos el trabajo, hacemos grupos, dependiendo del personal que tenemos, hacemos brigadas, grupos, y entonces hacemos relevo cada cierto tiempo. Este cada cierto tiempo nos permite que cuando yo acabo mi jornada de trabajo, voy, descanso, me hidrato, me medico si es que necesito algo. Hay personal médico aquí en Colombia, en las calles salieron el personal médico, salieron los paramédicos, hay mucha gente de apoyo que acá nos tienen una mano si es que necesitamos de algo.
1: Pablo, nos queda un minuto antes de la pausa. ¿Cómo en estos momentos tan complicados estás viendo la situación allá en Colombia? En comparación con el sismo del 2017 en la Ciudad de México, el nivel de devastación, ¿cómo dirías que es? ¿Igual, peor o menos?
0: Mira, honestamente yo creo que es algo muy similar, porque precisamente ahorita que estoy caminando por las calles de aquí de Cali, me doy cuenta que las edificaciones que cayeron simultáneas es parecido al sismo de la Ciudad de México. Definitivamente yo podría creer o atreverme a decir que es prácticamente de la misma magnitud y devastación.
1: Pablo Baruch Suárez, coordinador de San Luis Potosí de la Brigada Internacional de Rescate Topos Azteca, te agradezco mucho que nos tomes la comunicación. Por favor, cuídense mucho. Y con esto va mi reconocimiento, agradecimiento a su nobilísima labor. Cuídate mucho, Pablo.
0: Muchísimas gracias y pues estamos pendientes y recuerden que los Topos Aztecas estamos para servir a todo el prójimo.
1: Así es, así lo sabemos y así lo tenemos en cuenta y así lo agradecemos, lo valoramos y lo reconocemos. Gracias, Pablo. Con esto nos vamos a una pausa, volvemos.
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5: Año 3 Conejo o 1340. Tras la derrota de los tepanecas, amos del Anáhuac, una guerra de poder se cocina al interior de la alianza triunfadora. Tlacaelel, joven guerrero y consejero de Izcoatl, el rey mexica, confronta a Nezahualcóyotl, el culto señor de Texcoco, refugiado con sus huestes en Tenochtitlán, a espera de que sus aliados cumplan la promesa y ayudarlo a recuperar su territorio. Tlacaelel, armado de resentimiento y una inagotable hambre de poder, mueve todos los hilos a su alcance, se transfigura en el emisario de Huitzilopochtli, para manipular guerreros y gobernantes a fin de terminar con su rival. Compleja en donde personajes femeninos aparecen como símbolo de resistencia a una tradición que las excluye. Enrique Serna se confirma así como uno de los grandes retratistas de la historia mexicana a través de un ojo clínico que entra y descubre las entrañas más ocultas del poder.
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7: Aunque técnicamente es una gramínea, el bambú cumple funciones de árbol por su altura y dureza. Es la planta de crecimiento más rápido, siendo un recurso renovable extraordinario para la construcción y la industria textil. Actúa como un potente sumidero de carbono y previene la erosión del suelo. Es fundamental en la cultura asiática y esencial para la supervivencia del oso panda.
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10: La Suprema Corte validó la transferencia de los recursos de las subcuentas de retiro, cesantías en edad avanzada y vejez administrados por las Afores que no hayan sido reclamados para la creación del Fondo de Pensiones para el Bienestar. La Fiscalía de Michoacán solicitó al gobierno de Estados Unidos su colaboración para lograr la extradición de Rogelio N., alias El Conejo, quien fue detenido en California en junio pasado. Rogelio N. es señalado por el homicidio del ex líder de autodefensas, Hipólito Mora. La Fiscalía Especializada en el Combate a la Corrupción informó que fue detenido Carlos Alberto Medina, exdirector de Comunicación Social de Campeche en el periodo de 2015 al 2019, señalado de participar en el desvío de 36 millones de pesos mediante una empresa fantasma. Informó Itzel Vanegas. 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
1: Son las 6 de la tarde con 38 minutos. Gracias por continuar con nosotros aquí en Fórmula Noticias. Un juez federal concede la suspensión definitiva a Hilda Lozoya Austin, hermana de Emilio Lozoya, contra la vinculación a proceso que enfrenta por operaciones con recursos de procedencia ilícita. Esto, bueno, relacionado, como aquí se lo he informado, con la planta agronitrogenados. Juan Antonio Jiménez, voy contigo con el reporte de este proceso. Pues ya la suspensión definitiva a Hilda Lozoya.
11: Así es, sin embargo, el juez octavo de distrito en materia penal, Rubén Darío Noguera, agregó Irene, hizo públicos los efectos que tendrá esta medida cautelar que acaba de obtener Hilda Susana Lozoya Austin. El impartidor de justicia programó para el 29 de septiembre la audiencia constitucional en la que va a resolver si se le otorga o no el amparo a la hermana de Emilio Lozoya, exdirector de Petróleos Mexicanos. La Fiscalía General de la República aún puede impugnar el fallo de Noguera, agregó Irene, ante un tribunal colegiado, el cual deberá de resolver si confirma, modifica o revoca la suspensión definitiva. En julio pasado, Nora Ileana García Peralta, jueza de control del Centro de Justicia Penal Federal con sede en el Reclusorio Norte, vinculó a proceso a Hilda Lozoya al considerar que existen elementos para investigarla por su presunta participación en el manejo de recursos de origen ilícito. La FGR la acusó de participar en acciones con las cuales en el 2012 se lavaron 3.4 millones de dólares que su hermano recibió como soborno por parte del accionista mayoritario de Altos Hornos de México, Alonso Encira para que Pemex adquiriera la empresa Agronitrogenados. Juan, el reporte.
1: Gracias, Juan Antonio Jiménez, y vamos a estar pendientes porque, bueno, se tienen que deslindar responsabilidades, pero algo debe suceder con la venta de esta planta Agronitrogenados a un precio elevadísimo cuando era pura chatarra, un negocio redondo para quienes realizaron la operación, y me parece que, bueno, tiene que existir la devolución del daño al pueblo de México. Gracias, Juan Antonio.
11: Gracias, buenas tardes.
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1: Nos acompaña la senadora por Morena, Cintia López Castro, el día de hoy, a quien yo agradezco mucho su visita. ¿Cómo está, senadora Cintia?
3: Muy bien, querido Juan, muy bien, pues trabajando mucho.
1: ¿Trabajando mucho? ¿En qué andas trabajando? A ver, cuéntanos, ¿qué iniciativas son las que se están llevando a cabo ahorita en la discusión en el Senado? ¿O me vas a adelantar que ya vas a también trabajar, digamos, fuera del Senado en alguna intención por ser representante de Morena en las elecciones intermedias del próximo año?
3: Bueno, en el Senado estamos trabajando mucho, estamos ya listos para empezar el periodo el 1 de septiembre. Viene un periodo importante, empezamos con la ley, el tema de feminicidios, que lo mandó la presidenta, que por primera vez se va a homologar en todo el país cómo se tratan los feminicidios. Entonces, bueno, seguramente arrancamos con eso. Y están abiertos los foros para el tema de las audiencias. Entonces, bueno, pues estamos listos para regresar ya muy pronto al Senado.
1: ¿Sí?
3: Y bueno, pues en territorio no he parado de recorrer. Mi alcaldía,
1: es la
3: alcaldía
1: Cuauhtémoc, ¿verdad?
3: Sí,
1: la alcaldía
3: Cuauhtémoc. Sí, sí.
1: Tú me dijiste, y tú eres una persona de palabra, que si decidías buscar la representación de la defensa de la Cuarta Transformación, porque así se llama, lo que viene siendo, si buscaría ser candidata a la alcaldía de Cuauhtémoc, pues tú no lo puedes decir, pero pues yo sí puedo referirme al eufemismo, sería aquí en este espacio donde lo darías a conocer. Y hoy vienes para hablar de temas legislativos y también para dar a conocer esa noticia, ¿o todavía nos estamos esperando?
3: ¿Sí? No, hoy vengo contigo, Juan, como te prometí el día que platicamos, que si me decidía por ir a rescatar la Cuauhtémoc de cómo está, lo vendría a hacer en este espacio que me ha dado tanto, en este espacio donde hemos participado con muchos vecinos, donde nos hemos seguido por años. Entonces, pues, quiero decirte que estoy lista para competir por la alcaldía Cuauhtémoc.
1: ¿Sí?
3: Estoy lista para recuperar esa alcaldía. Estoy lista para regresarle al movimiento la alcaldía Cuauhtémoc. Y bueno, pues, le mandamos decir a la que está que así como la ayudamos en su momento, así como la puse, así la vamos a quitar. Con la ayuda del pueblo va para afuera.
1: ¿Tú la ayudaste?
3: En su momento la ayudamos, yo y muchos vecinos, y ya vimos cómo está la alcaldía. Le dimos 3 años, hizo un pésimo trabajo. Entonces el pueblo manda, el pueblo quita, así que va para atrás. Se la vamos a quitar.
1: Oye, y
3: así que disfrute sus últimos meses de alcaldesa, porque no va a regresar a la Cuauhtémoc.
1: Oye, pero tiene que pasar un proceso interno dentro de tu partido primero.
3: Sí, viene para el proceso interno, esperaremos los tiempos.
1: ¿Cuándo inicia? ¿Cuáles son los tiempos? ¿Cuál es la ruta?
3: Esperaremos los tiempos del proceso. El registro será, pues seguramente en próximas semanas. Y después, bueno, es una contienda interna en Morena. La verdad es que es un proceso de contienda interna importante, es por encuesta. Y bueno, pues estamos listos para competir, para sumarnos, para además apoyarnos, que predomine la unidad. Y después, pues listos para recuperar el corazón de México, recuperar la alcaldía. Y hoy, que es cumpleaños de la jefa de gobierno, por eso le damos esa noticia el día de hoy. El regalo va a ser recuperar la Cuauhtémoc. Vamos a recuperar la Cuauhtémoc muy pronto. La vamos a rescatar de estas manos que han sido, pues las calles están destrozadas, querido Juan, los baches en todas partes, el tema de los indigentes ha sido un problema. Pues el gobierno de esta alcaldía frívola, donde nada más se la pasan en los TikToks, no resuelven, los vecinos están muy molestos. Ayer a las 9 de la noche me recorrí ahí unas calles de Tepito y la verdad es que la basura está todo lo que da, no les han puesto ni un bote de basura, ha habido un despilfarro de dinero, una corrupción en el tema de las obras. Entonces, bueno, pues como vecina de la Cuauhtémoc es momento de que se pueda recuperar. Y además, bueno, no nada más yo, muchos vecinos ya le dieron 3 años y la verdad es que la alcaldía está destrozada, es el corazón de México y lo puedes ver en las calles en los baches, en los parques están terribles, uh-huh. los indigentes, además ella se lleva mal con la jefa de gobierno y con el gobierno federal, y para alguien en la alcaldía Cuauhtémoc tiene que ser alguien que se lleve bien con el gobierno federal y con el gobierno local, para que ya no le estén diciendo a los vecinos, no, es que eso no me corresponde a mí, eso le corresponde al gobierno de la ciudad, esa calle no me toca, esa calle es primaria, no, esa calle sí puedo. Se necesita alguien que venga aquí, primero que sea vecina, que sí viva en la alcaldía.
1: ¿Qué a poco la alcaldesa Cuauhtémoc no?
3: Pues no, desde Polanco no se puede gobernar, desde Polanco no se puede, imagínate dormir en una alcaldía donde no gobiernas, imagínate que no duerme en la alcaldía que gobierna, no vive los problemas que vivimos todos los vecinos. O sea, ayer que hubo una inundación terrible a las 8 o 9 de la noche en la Cuauhtémoc, que todos los que vivimos ahí lo padecimos.
1: ¿En qué parte de la Cuauhtémoc?
3: En la Tabacalera, yo ahí vivo en la Tabacalera, pero en toda la Cuauhtémoc llovió muy fuerte. Bueno, pues con una alcaldesa que no vive ahí desde Polanco, pues las cosas se ven diferente. Entonces yo creo que es momento de una vecina, es momento de alguien que esté ahí. Yo llevo muchos años trabajando en la Cuauhtémoc, competí por primera vez en la Cuauhtémoc hace 11 años, en el 2015 como diputada local, y bueno, pues siempre he estado trabajando la alcaldía, pero más allá como vecina veo las cosas y digo, de verdad no puede ser, no se le puede dar un día más a este gobierno mal hecho. Mandaron a hacer el presupuesto, mandó gastar 9 millones de pesos en unos tótems inservibles que no es ni un botón de pánico, ni tienen luz, ni nada. 9 millones de pesos, mandó comprar 300, imagínate, por toda la alcaldía. Entonces, pues con ese dinero mejor es para poner baches, para poner luminarias. Ayer la calle que me recorrí ahí en Tepito, pues lo que vimos es que las luminarias no están, los vecinos se enojaban muchísimo. Contamos las luminarias en una sola calle que están apagadas y eran 6. Entonces, bueno, los vecinos estamos verdaderamente hartos de un gobierno frívolo. Se la pasa en los TikToks. Si quiere ser eso, pues que sea como Belinda, que se dedique a ser influencer, algo. Pero en la Cuauhtémoc se necesita alguien que trabaje, que se levante temprano, que esté chambeando, que sea vecina, que conozca la zona, que conozca la alcaldía, que esté en las calles, uh-huh. que atienda. Eso es lo que requieren los vecinos.
1: Oye, ¿y ya hablaste con tu partido? ¿Ya haces algo que hayas dado a conocer también allá en el partido Morena, que buscarás participar en este proceso? De ser así, pues, ¿qué te dijeron? Me parece que hay otros aspirantes, ¿no? Que es Diana Sánchez Barrios, a quien conoces muy bien, sí. Y también Arturo Ávila,
3: es extraordinaria, son extraordinarios. No, la primicia te la estoy dando a ti, querido.
1: Gracias,
3: Juan.
1: Cintia.
3: Aquí estamos en tu programa diciéndolo. Y bueno, esperaré los tiempos de partido para hacer lo que corresponde. Hay otros compañeros que han levantado la mano. Y aquí, bueno, nos vamos a apoyar todos. Quien quede, vamos a ayudar. Y lo importante es que en unidad recuperemos la alcaldía Cuauhtémoc, rescatemos la alcaldía Cuauhtémoc de este mal gobierno. Y bueno, pues recuperarlo, rescatar el corazón de México. La alcaldía Cuauhtémoc merece un buen gobierno, merece un gobierno honesto, merece un gobierno que responde, es la alcaldía más importante del país, y bueno, pues se necesita una gente comprometida, preparada, una persona que esté lista. Y mira, Juan, te voy a decir una cosa, me he preparado toda mi vida, hago política de los 16 años, he servido a mi país, tengo la experiencia, soy una mujer preparada, he estado mucho también en el tema legislativo, nunca me he despegado del territorio, siempre he estado con los vecinos. Entonces, pues es hora de que los vecinos se recuperen la Cuauhtémoc.
1: Oye, y bueno, pues ahí está, estaremos muy pendientes del proceso. Fíjate que la exalcaldesa en la Cuauhtémoc, Sandra Cuevas, dijo que tú eres la que, de las aspirantes, la que más posibilidades tienes de ganar, y de alguna manera te respaldo. ¿Esto es un piropo o no me ayudes, compadre? ¿Cómo lo tomas?
3: Mira, aquí las voces de todos los vecinos son válidas. Aquí lo que ven todos los que viven en la alcaldía Cuauhtémoc, pues pueden ver lo deteriorado que está la alcaldía. Sufren todos los días la inseguridad, la falta de luminarias, los baches, la mala calidad de las obras, no hay recuperación de espacios públicos. Entonces, bueno, pues yo creo que muchos vecinas y vecinos pues se están quejando de este mal gobierno que hay. Entonces, bueno, pues yo creo que lo que ella dijo, pues como vecina, es lo que opina también mucha gente, muchos vecinos de la Cuauhtémoc.
1: O sea, no es un asunto más político, sino vecinal el comentario que hizo Sandra Cuevas, porque no se llevan muy bien, de acuerdo a mi criterio.
3: Bueno, Sandra Cuevas, Juan, es que te voy a decir una cosa. Aquí lo que sí vemos es que cualquier vecino o vecina que vive en la Cuauhtémoc, es más, que nos escriban aquí a tu programa, todos los que nos van escuchando, cualquier vecino o vecina que vive en la alcaldía, dices, oye, está hecho un cochinero la alcaldía. La verdad, nunca había estado así. Entonces, bueno, pues la queja no es de una, sino de todos los que viven ahí. Por eso se tiene que recuperar.
1: Oye, ¿cuál es el principal problema, consideras tú, de la alcaldía Cuauhtémoc que tendría que resolverse de los muchos que has planteado?
3: Bueno, a ver, primero el tema de la inseguridad es importante. La Cuauhtémoc tiene 6 de las colonias con más alto índice delictivo en la Ciudad de México. Entonces, bueno, hay un tema de inseguridad importante. El tema de luminarias es algo que lo pide la gente todo el tiempo. El tema de los baches, Juan, vas a cualquier calle, en cualquier colonia, en la Guerrero, en Atlampa, en la Roma, en la Condesa, en la Juárez, en Santa María la Ribera, en cualquier colonia de las 33 colonias, la verdad es que ves pues un desgaste terrible en los baches. Entonces, pues yo creo que es importante muchísimo la recuperación también de espacios públicos, los parques están de cabeza. Entonces, no hay un servicio, la poda de árboles, los árboles están cayendo, la gente pide apoyo a la alcaldía y no lo hacen. La basura es un problema. Entonces, bueno, la verdad es que hay que rescatarla por completo y estamos listos.
1: A ver, y antes de despedirnos, Cintia López Castro, el proceso, ¿cuándo inicia formalmente el proceso? ¿Cuándo te tendrías que registrar? ¿Cuándo se llevaría a cabo, pues ahora sí que todo?
3: Bueno, a ver, todavía falta. Morena va a sacar la convocatoria. Ahorita en las próximas semanas ya se estará viendo que salen los candidatos a gobernadores. Bueno, prospectos para defender la transformación, y después abrirá la convocatoria para la defensa de la cuarta transformación en las alcaldías. Entonces, yo esperamos que en un par de semanas se abra el proceso de registro y, bueno, pues ahí todos los contendientes estaremos pues ya listos.
1: Bueno, te preguntaba lo de tu partido, si hablaste con ellos, porque en caso de que solicites licencia al Senado de la República, tu escaño, porque en el Senado son escaños, ¿no? Sí. Será ocupado por tu suplente, que es del PRI.
3: Sí, efectivamente, bueno, eso ya se irá viendo, pero aquí sí se tendrá que ocupar, pues, por la suplente que le corresponde, pues que siga el proceso que deba de seguir, y yo estoy lista para ir a rescatar el corazón de México.
1: Cintia López Castro, pues seguimos conversando pronto.
3: Gracias, Juan.
1: No, hombre, muchas gracias a ti, Juan. Y bueno, pues cumpliste tu palabra.
3: Pues cumplí mi palabra de venir a decirlo en este programa, que le tengo un gran cariño, y pues además, pues contigo, querido Juan, que además hemos ya caminado varios años, y es con todo lo que lleva, claro, querido que Juan.
1: Sí. Gracias, muchas gracias, querida Cintia López Castro.
3: Gracias, querido Juan.
1: Te deseamos mucho éxito.
3: Gracias,
1: mucho
3: querido
1: éxito,
3: Juan.
1: Porque sí, tú eres una vecina de la alcaldía Cuauhtémoc.
3: Gracias, Juan.
1: Y sí, eres muy cercana a los vecinos.
3: Gracias,
1: eso me
3: querido
1: consta.
3: Juan. Pues ahí a todos los vecinos se requiere que todos los vecinos nos unamos para recuperar la alcaldía de estos gobiernos frívolos.
1: Gracias, Cintia López Castro. Pendientes, y nosotros rápidamente vamos contigo. Te dije que no me despedía Juan Antonio Jiménez, porque hay actualización en el caso de César Duarte, el exgobernador de Chihuahua, porque me parece que llegó a la Suprema Corte de Justicia de la Nación este caso. Se tiene que definir, no sé si haya precedente jurídico, si una persona que ha sido extraditada por los Estados Unidos puede ser procesada en México por hechos o por delitos distintos a aquellos por los que fue extraditado. Recordemos un caso, no de Estados Unidos, pero sí de Nicaragua, que es el de Óscar Espinosa Villarreal, que fue extraditado a México y al poco tiempo salió de la cárcel porque no podía ser juzgado por el mismo delito que fue juzgado allá en Nicaragua, donde fue detenido mientras estaba prófugo.
11: Así es, y bueno, pues en esta ocasión la Suprema Corte de Justicia ya trajo de manera formal el caso del exgobernador de Chihuahua, César Duarte Jaques, para emitir una resolución definitiva sobre su situación jurídica. Por mayoría de votos y sin discusión, el Pleno del Alto Tribunal decidió tomar la revisión de dos juicios de amparo promovidos por la defensa del político priista. La intervención de la Suprema Corte tiene como objetivo resolver un vacío legal sobre el debido proceso y los tratados internacionales. Por ello, definirá si una persona extraditada desde los Estados Unidos puede ser procesada penalmente en nuestro país por delitos adicionales o distintos a los que motivaron originalmente su entrega diplomática en el 2022. César Duarte reclama que las autoridades mexicanas violaron sus garantías constitucionales al tramitar nuevos cargos ante el gobierno norteamericano sin otorgarle la oportunidad de comparecer o defenderse previamente de estas nuevas acusaciones en su contra. Juan.
1: Gracias, Juan Antonio. Pendientes de lo que resuelva la Suprema Corte de Justicia de la Nación, porque sí, este caso es importante, pero además dejará precedente para los que vienen que sean similares. Gracias, Juan Antonio.
11: Gracias, buenas tardes.
1: Bueno, y en otro tema, Oscar Zúñiga, a ver qué sucedió con el embajador de Estados Unidos en México, con Ronald Johnson, y una advertencia al cártel Jalisco Nueva Generación. Donde quiera que opere, se le va a perseguir, dijo, ¿verdad?
12: Así es, Juan, ¿qué tal? Muy buenas tardes. Efectivamente, tras la detención en República Checa de cuatro presuntos integrantes del cártel Jalisco Nueva Generación que buscaban adquirir precisamente armamento militar de alto poder, el embajador de Estados Unidos en México, Ron Johnson, advirtió que la red global del narcotráfico también representa su principal punto débil. El embajador Johnson agregó que dichas detenciones envían un mensaje claro al cártel Jalisco Nueva Generación y a otras organizaciones narcoterroristas que donde quieran que estén operando se les perseguirá. El embajador Johnson, Juan, enfatizó que la cooperación transnacional será clave para llevar ante la justicia a los miembros de estos grupos con socios estratégicos, red de alianzas globales y cero impunidad. El diplomático estadounidense, Juan, dijo que junto con sus socios en México y en la red de aliados alrededor del mundo, los encontrarán y harán que rindan cuentas ante la justicia, agregando que no tienen dónde esconderse y la justicia prevalecerá. Juan, el reporte.
1: Ahí está. Gracias, Oscar Zúñiga, por el reporte. Y bueno, con esto rápidamente le informo que la secretaria de Gobernación, Rosa Isela Rodríguez, anunció la instalación de la Mesa de Libertad y Acceso a la Justicia. Es un mecanismo con el que se coordinarán esfuerzos con el sistema penitenciario y los estados de la República para que personas privadas de la libertad en condición de vulnerabilidad puedan acceder a amnistía, a preliberación o a cambios de medida cautelar. Esto, bueno, pues en respeto de los derechos humanos de las personas. Y también con esto nos vamos a una muy breve pausa, pero no se vaya, al volver mucho, pero muchísimo que darle a conocer aquí en Fórmula Noticias.
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1: Son las 7 de la tarde, soy Juan Becerra Acosta. Estamos en Fórmula Noticias y le voy a dar a conocer los sucesos más importantes, más destacados del país y del mundo ocurridos hoy, miércoles 12 de agosto. Continuamos con este espacio informativo, nos sumamos a la señal de Telefórmula y estas son las noticias. Vinculan a proceso a Ángel Aguirre por caso Ayotzinapa. Un juez federal le ratificó la prisión preventiva de oficio en el penal del Altiplano. México envía ayuda humanitaria a Colombia. La presidenta Sheinbaum informó que dos aeronaves de la Fuerza Aérea Mexicana llevan a Pereira 19 toneladas de alimentos y medicinas, así como personal del ejército.
26: A las 7:11 y 7:40 horas de este miércoles, o sea, ya despegaron, dos aeronaves de la Fuerza Aérea Mexicana del AIFA rumbo a Pereira, Colombia, con 854 despensas que representan 19.5 toneladas de ayuda humanitaria y van también obviamente elementos del ejército mexicano para apoyar en todas las labores.
1: El gobierno de Colombia agradece a México y a la presidenta Sheinbaum el envío de ayuda humanitaria ante la emergencia nacional. ¡Diputazos! Carlos Gutiérrez Mancilla, diputado del PRI, y Arturo Ávila de Morena intercambiaron empujones, gritos e insultos en el patio del federalismo. Como en la escuela, se vieron afuera del Senado, pero fue puro show.
27: Eres el cero voto, la gente te bonita.
28: Te mandó tu patrón.
27: A mí no me manda nadie. A mí me manda el pueblo.
1: La presidenta de la Cámara de Diputados, Kenia López Rabadán, hablará con los legisladores para pedirles civilidad.
29: Hablaré con los dos legisladores. Los dos son diputados federales. Hoy me toca presidir este cuerpo colegiado y con todo respeto, por supuesto, lo haré, pero les haré un llamado absolutamente importante a la civilidad.
1: Detenidos 10 integrantes del Cártel del Pacífico, entre ellos 7 colombianos. Esto durante un operativo en el municipio de Concordia, en Sinaloa. Y cayó en Ensenada, Baja California, Gerardo Humberto Piña, el Gera o G1, segundo al mando de una célula vinculada al cártel de Sinaloa. Felino a bordo, detenido en la central de abasto de Iztapalapa, un sujeto que transportaba una cachorra de tigre de bengala blanca. Sin inversión, no hay premiación. A partir del próximo año, las becas para deportistas mexicanos aumentarán en reconocimiento al récord histórico de 407 medallas en los Juegos Centroamericanos. Así lo anunció la presidenta Sheinbaum.
26: En la medida que los bequemos, que sus familias no tengan esta angustia de que y cómo se van a ir a la competencia y quién les va a pagar el boleto y al mismo tiempo que pues ellos tengan lo mínimo indispensable para desarrollarse, pues en esa medida los apoyamos.
1: Y bueno, vamos a Iztapalapa, Ulises Soriano lo decía hace unos segundos, rescatan a una cachorrita de tigre de bengala blanco y hay un sujeto detenido, la traía en su coche, Ulises.
0: Efectivamente, Juan, muy buenas tardes. Este hallazgo ocurrió en el cruce del patio de maniobras de la letra Q y la vialidad del 1, luego de que un motociclista alertó a policías capitalinos que había observado al felino dentro de un vehículo estacionado. Los uniformados localizaron la camioneta, sin embargo, la Secretaría de Seguridad Ciudadana, el conductor puso marcha a la unidad e intentó evadirlo, sin embargo, le cerraron el paso y solicitaron la documentación que acreditara la propiedad del animal y no la pudo presentar. El personal de la Brigada de Vigilancia Alemán acudió al punto y determinó, tras una primera valoración, que se trataba de una tigresa de Bengala blanca de aproximadamente 4 meses de edad. El ejemplar quedó bajo resguardo de la brigada y fue trasladado a sus instalaciones para después ser entregado a las autoridades competentes. Y mientras tanto, sí, el conductor fue detenido y trasladado al Ministerio Público de la Fiscalía General de la República, que determinará su situación jurídica e investigará la procedencia del ejemplar, Juan.
1: Y será también muy importante dar a conocer cómo se hizo de este ejemplar, porque atrás debe haber una red delincuencial, crimen organizado, dedicado justo al tráfico de estos animales en peligro de extinción. Las autoridades competentes son la Profepa, ¿no, Ulises?
0: Efectivamente, Juan, la Profepa fue quien se hizo cargo.
1: Nos damos una pausa, volvemos.
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1: Son las 7 de la tarde con 8 minutos. Muchas gracias por continuar con nosotros aquí en Fórmula Noticias. Tras una larga, muy larga audiencia en el penal del Altiplano, fue vinculado a proceso el exgobernador de Guerrero, Ángel Aguirre, por su probable participación en el delito de desaparición forzada relacionado con el caso Ayotzinapa. Juan Antonio Jiménez, me lazo contigo. Has estado allá en el penal del Altiplano pendiente de este proceso en el que ayer en esta audiencia la defensa de Ángel Aguirre presentó 31 datos de prueba, Juan Antonio, ¿es correcto?
4: Así es, Juan, gracias. Y luego de una audiencia que duró alrededor de 14 horas, un juez federal vinculó a proceso al exgobernador de Guerrero, Ángel Eladio Aguirre Rivero, por el delito de desaparición forzada de personas bajo la hipótesis de que el servidor público ocultó información. El impartidor de justicia, Mario Elizondo Martínez, le ratificó la medida cautelar de prisión preventiva oficiosa, además de que fijó un plazo de 4 meses para el cierre de la investigación complementaria. La acusación contra Aguirre Rivero derivó de la declaración que hizo ante la FGR Blanca María de Rocío Estrada Ortega, ex visitadora del Tribunal Superior Local, quien aseguró que el 29 de octubre del 2014 a las 20:30 horas entregó en Chilpancingo al entonces gobernador los videos grabados por 2 cámaras del Palacio de Justicia, los cuales habría ordenado destruir. Para desvirtuar estos señalamientos, la defensa presentó 31 datos de prueba, entre ellas 2 testimonios. El primero fue de Felipe Martín Ornelas, ex coordinador de seguridad, quien relató que ese día trasladó a Ángel Aguirre a una reunión con el entonces secretario de Gobernación Miguel Ángel Osorio Chong y regresó hasta las 11 de la noche. El otro testimonio fue el de Jesús Martínez, exsecretario de gobierno, quien aseguró que Lambertina Galeana, presidenta del Tribunal Superior, y Blanca Estrada nunca participaron en las reuniones de seguridad. Sin embargo, el juez no avaló ninguno de estos datos de prueba. Al término de la diligencia, el abogado de Ángel Aguirre, Guillermo Barradas, esto fue lo que señaló. Vamos a escuchar.
1: A ver, Juan Antonio, a ver, vamos a escuchar.
12: Es una pena, es una lástima ver la fragilidad del sistema de justicia actualmente que estamos viviendo. Ustedes presenciaron esta ardua audiencia en la que se desahogaron pruebas que demostraron una reunión de alto nivel en la que se encontraba el señor Aguirre en el momento en el que supuestamente le entregaron los videos que supuestamente mandó a destruir, ¿no? Entonces, en nuestra opinión quedó clarísimo que demostramos eso. La fiscalía incluso en su desesperación pretendió ofrecer una geolocalización de un celular que ni siquiera era del señor Aguirre.
4: El abogado Guillermo Barradas adelantó que van a apelar a más tardar el próximo lunes a esta resolución con la finalidad de demostrar la inocencia del exgobernador. Cabe señalar que en esta audiencia estuvieron presentes 13 padres de los estudiantes normalistas desaparecidos, quienes aseguraron que Ángel Aguirre sí tiene responsabilidad en la desaparición de sus hijos. Juan, el reporte.
1: Pues ahí está el reporte que adelantabas ayer. Ayer parece que tienes una bolita mágica, o ya te la sabes, o llevas muchos años en la fuente, compañero. Juan Antonio Jiménez subió al estrado, declaró Ángel Aguirre, así como nosotros lo adelantábamos que sucedería el día de ayer. Subió unos minutos entonces.
4: Subió precisamente y bueno, pues en compañía de su esposa y de sus abogados, él dijo que él está tranquilo, que él no hizo absolutamente nada, y también hizo señalamientos de que en su momento también hizo algunas observaciones a quien era entonces el fiscal general de la República, y que bueno, pues la verdad es que hicieron caso omiso a las recomendaciones que les había girado, así que bueno, pues ahí está tratando de deslindarse de todas estas responsabilidades.
1: Ahí está pendientes, Juan Antonio Jiménez. Muchas gracias, compañero, por tu reporte.
4: Gracias, buenas tardes.
1: Y bueno, con esto el altiplano, nos vamos al estado de Sinaloa. Fueron detenidas 10 personas, 10 sujetos allá en Sinaloa relacionados con el Cártel del Pacífico. Esta operación se dio en el municipio de Concordia. Más de la mitad de estas personas detenidas son colombianas. Felicito Trujillo, el reporte tú lo tienes, voy contigo.
13: Es correcto, Juan, con el gusto de saludarte, y es que en Concordia elementos de la Guardia Nacional, del Ejército Mexicano y de la Policía Estatal realizaron un cateo en un inmueble en Concordia, en donde detuvieron a 10 hombres, 7 de ellos se corroboró que son de nacionalidad colombiana. A ellos les aseguraron 11 armas largas, 68 cargadores, 3.360 cartuchos, diversas drogas, dosis de metanfetamina, equipo táctico, también un equipo de radiocomunicación y 3 motocicletas como parte de las acciones derivadas del reforzamiento que realizan las autoridades federales en coordinación con el Estado en la región sur de Sinaloa. En las últimas horas, Juan, pues también reportarte que en diversos patrullamientos registrados también en el sur han detenido en diversos hechos otras 10 personas, 5 en una acción, otras 3 en otras y otras 2 precisamente en otras acciones. Estaremos hablando de por lo menos 20 personas detenidas solamente en las recientes horas, Juan.
1: Gracias. Pendientes, Felicitos Trujillo. Un abrazo hasta allá, hasta el estado de Sinaloa.
13: Abrazo de regreso. Excelente tarde.
1: Gracias. Y de Sinaloa vamos a Baja California, donde detuvieron al Jera o el G1. Él es segundo al mando de una célula ligada al cártel de Sinaloa. Rocío Galván, allá en Tijuana, ¿nos tienes la información? ¿Cómo se llevó a cabo esta detención?
14: ¿Qué tal, Juan? Te saludo con gusto, igual que tu audiencia y a tu equipo. Pues mira, esta detención ocurrió porque el Jera andaba tripulando un vehículo Volkswagen color rojo, modelo 2022, con placas nacionales al exceso de velocidad. Cuando lo quisieron detener, esto en la zona de Maniadero, que es en el Valle de Guadalupe, ¿verdad? Agentes estatales lo siguieron, hubo una persecución, lo lograron interceptar, y bueno, pues cuando vieron su auto, traía un arma y traía también droga. Y bueno, pues lo que hicieron fue canalizarlo a la Fiscalía General de la República. Este hombre, se dice que pues tenía una influencia muy importante en la zona del Valle de Guadalupe de Maniadero, donde había sostenido ya varios enfrentamientos y lo responsabilizan incluso de homicidios. Él había sido detenido antes, Juan, en 2022. Él traía en aquel entonces 70 kilos de metanfetamina y 3 armas, pero pues inexplicablemente estaba en libertad. Esto que te cuento fue en 2022 y ahora pues lo vuelven a detener en 2026. Esta es la información que tenemos hasta el momento.
1: Bueno, ahí está, detienen a el G1, un generador de violencia ligado al cártel de Sinaloa, segundo al mando de una célula delictiva que operaba para este grupo delincuencial allá en Baja California, en Valle de Guadalupe, se lleva a cabo esta detención. Y yo te agradezco como siempre mucho el reporte, Rocío Galván, pendientes.
14: Claro que sí, Juan, hasta luego.
1: Y bueno, de Baja California vamos y con otro tema totalmente distinto a Guanajuato, donde se encuentra mi compañera Lisbeth Hernández cubriendo el primer examen de control presencial de la UNAM después del desastre, que hay que decirlo, fue el examen que aplicó la UNAM para licenciatura de manera remota. Lisbeth, van saliendo los alumnos, ¿qué te dicen? Voy contigo y el reporte, compañera.
15: Así es, Juan, muy buenas tardes. Otra vez te saludo con muchísimo gusto. Nos hemos mantenido al pendiente de cómo transcurre todo. Ya te comentábamos que todo pues empezó de manera puntual y ordenada. Apenas una hora tardaron en salir los primeros aspirantes para una prueba que pues inicialmente tendría un tiempo de 3 horas. Pero bueno, estos 120 reactivos, los primeros aspirantes se los chutaron nada más y nada menos que en una hora. Y platicamos justamente con uno de estos jóvenes que fueron de los primeros en resolver este examen. Él nos dice cómo se sintió, cómo llegó aquí, qué es lo que opina justamente de todo lo que pasó en este proceso. Vamos a escucharlo. ¿Qué piensas de que tuviste que repetir el examen que ya habías hecho?
16: Pues, dos sentimientos encontrados, porque por un lado, yo siento que todo el proceso de selección fue muy injusto. O sea, desde que se planteó que fuera en línea, es injusto porque ya estás descartando a aspirantes que no tienen internet, que no tienen computadora, que no tienen luz. Y después todo el desmadre con los aspirantes que copiaron. O sea, creo que era obvio que iban a copiar. Y al principio sí estaba inconforme con que repitieran el examen, pero después fue como, está bien, o sea, al final de cuentas, si eso de alguna forma va a limpiar nuestra generación, porque a nuestra generación le iban a tachar de copiones. Y si de alguna forma eso limpia nuestra generación y nos asegura nuestro pase, pues yo lo viviría.
15: Juan, pues la voz que escuchábamos era de Sergio Ruiz. Este joven, pues nos contaba que para él trasladarse contó con el apoyo de la Escuela Nacional Superior de la Unidad Morelia, la ENES Morelia. Esta institución, pues apoyó a un grupo de 70 jóvenes, entre ellos Sergio Ruiz, con el traslado hasta esta sede, a la sede, para que pues ellos pudieran asistir a hacer su examen de control. Sin embargo, como sabemos y como te lo hemos reportado ampliamente en este espacio, pues hay muchos casos en los que este apoyo no es suficiente, o más que nada por los traslados. Recordemos que la otra sede es Tijuana, y un caso particular de un aspirante que nos relataba que pues a él le quedaba esta sede precisamente porque él vive en Morelia y le tocó hacerla en Tijuana. mañana. Entonces, pues esto, lo que ya comentábamos, se complica mucho el tema del traslado, que también es un tema que escuchábamos que tocaba Sergio, lo que él opina acerca de que desde un inicio fue injusto, pero bueno, los diferentes matices que se desarrollan en esta primera jornada, recordemos que el día de mañana hay 3 turnos, Juan, se lo recordamos a todos los aspirantes, mañana jueves 13 de agosto, 3 turnos, comienza a las 9, de 9 de la mañana a 12, después de 1 a 4 de la tarde y finalmente de 5 a 8 de la noche, para que pues estén prevenidos. Hay que llegar una hora antes, traer una identificación vigente para agilizar su ingreso y bueno, que todo se realice nuevamente como la jornada del día de hoy, en calma y en completo orden, Juan.
1: Pues ahí está Lisbeth Hernández desde León, desde Guanajuato. Mucha molestia por parte de algunos alumnos de tener que presentar este examen, con lo que implica para demasiados, que es trasladarse, buscar viáticos, buscar quién puede pagar, como este compañero que entrevistabas hace unos momentos, y todo porque la UNAM la regó, todo porque la UNAM cometió un error. Quienes terminaron pagando son estos alumnos. Más allá de que haya la UNAM cancelado de manera anticipada el contrato con la empresa que hizo este examen, pues tendría que haber mayores medidas. Y uno se pregunta, pues la UNAM, la máxima casa de estudios de nuestro país, ¿por qué no hizo el examen, la programación, la aplicación? Pues el alumnado de la propia universidad, los investigadores, que hay unos eméritos, pues ahí está la pregunta, ¿no? Prefirieron contratar por más de 100 millones de pesos una empresa. En fin, Liz, cénate una guacamaya ya que estás en León, Guanajuato.
15: Sí, claro que sí, ya vamos a buscar qué cenar, porque además ya hace hambre, ya es hora de cenar.

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12: Son las 7 de la tarde con 23 minutos. Muchas gracias por continuar con nosotros aquí en Fórmula Noticias. Usted ha escuchado hablar de los premios Mex Best, le gusta viajar. Es el máximo galardón este premio, que reconoce de forma anual lo mejor de la gastronomía, de la coctelería y de la hospitalidad en México. Y para ello, un jurado de especialistas en viaje recorre durante meses el país y evalúa de manera muy rigurosa, hay que decirlo, la oferta de hoteles, de restaurantes y además suma este premio y este evento la opinión del público, porque tiene abierto un espacio en donde el público general vota por sus lugares preferidos. Cada agosto generalmente se lleva a cabo este premio, sede de los premios Mex Best, y este año, ¿dónde es la sede? En Sinaloa. ¿Dónde? En Mazatlán. Y yo agradezco mucho a Mireya Sosa Osuna, ella es la secretaria de Turismo del Estado de Sinaloa, que nos acompañe para hablar pues de este premio, de lo que implica para el Estado. Mireya, secretaria, qué gusto saludarte, y con esta que es una muy buena noticia. ¿Cómo estás?
13: Buenas tardes, muchas gracias por el espacio a ti y a toda tu audiencia. Muy feliz, muy contentos de que, como bien lo acabas de mencionar, Mazatlán ha sido seleccionado como sede para llevar a cabo los premios Mex Best 2026, que será del 5 al 7 de octubre. Aquí en la ciudad de Mazatlán le estaremos dando la bienvenida a más de 300 que van a ser los finalistas, ¿no?, de esta premiación, de los premios Mex Best, que reconoce lo mejor de la industria de la hospitalidad, la gastronomía y la coctelería. Así que, bueno, les estaremos abriendo las puertas con una gran serie de actividades, un itinerario que tienen, que van pues desde el golf, wellness, por supuesto, la deliciosa gastronomía, los atractivos turísticos que ya conociste, algunos de ellos como el acuario, el observatorio, y a final de cuentas que se llevará a cabo la cena gala y la premiación el 7 de octubre, justamente en Shekinah Club de Playa. Entonces, muy contentos también, además, porque por primera vez Sinaloa pues ha sido tomado en cuenta para el Reader's Choice Awards, en donde estemos nominados a 27 Sinaloa.

0: sinaloenses, entre ellos hospitalidad, que es hotelería, gastronomía y también coctelería. De 5 categorías que hay, esa es la última, la única categoría en donde pueden votar, y lo demás, como bien lo acabas de comentar, pues lo hacen los jurados que viajan por todo el país para seleccionar quiénes van a ser los finalistas. El año pasado se llevó a cabo en Guadalajara, el año pasado se llevaba a cabo en Tulum, y muy feliz de tener que se lleve a cabo, que se haya seleccionado Mazatlán para ser el destino sede de la premiación MexBest 2026 y de recibir a lo mejor de la industria hospitalería, el turismo también especializado en cuanto a medios, influencers, así que va a ser de muy mucho exposure para el destino de Mazatlán, un gran escaparate y por supuesto que siempre con el objetivo de seguir atrayendo inversiones gracias a todos estos personas que vamos a estar recibiendo del ámbito turístico aquí en el estado de Sinaloa, querido Juan.
1: A ver, y es una muy buena noticia que antes se llevaba a cabo en agosto, ahora se va a llevar a cabo en octubre, del 5 al 7 allá en Mazatlán, lo que nos da tiempo para poder organizarnos y asistir. Rápidamente, secretaria de Turismo de Sinaloa, Mireya, ¿qué factores clave consideras tú que fueron determinantes para que el comité de estos premios MexBest hayan elegido a Mazatlán como pues esta sede en el Pacífico mexicano? Porque me decías que fue en Guadalajara en alguna ocasión la sede.
0: El año pasado, es correcto.
1: Pero creo que en el Pacífico mexicano, haciendo un destino de playa en el Pacífico, Mazatlán debe ser el primero, ¿eh?
0: Es el primero, así es. Estamos muy contentos, justamente esa es una razón. Estaban buscando un destino en el Pacífico mexicano, ¿no? Gracias a este auge turístico que está teniendo el destino, siendo el único destino de sol y playa con un centro histórico restaurado, espectacular, lleno de vida, restaurantes, que justamente son algunos de los nominados. Y me decían también, platicando con ellos, pues cómo en el tema gastronómico Mazatlán es tan importante porque de literal, ¿no? Del campo a la mesa, con toda la agricultura que tenemos, la pesca del mar a la mesa, ganadería, pues tenemos toda esta serie de recursos naturales, de servicios y de con los que cuentan, ¿no? Que es un gran exponente a nivel gastronómico para los chefs que también están muy emocionados de venir. Por supuesto que las tradiciones, la cultura, sí, la historia, la infraestructura turística, querido Juan, más de 194 hoteles, más de 14,500 llaves, 17 hoteles de construcción. Entonces, todo esto, mucho más. Vinieron tres veces desde el año pasado hasta este año a estar haciendo justamente que estábamos compitiendo contra otros destinos, pues estos Mystery Chopper, y ver cómo estamos, y quedaron verdaderamente sorprendidos y encantados con Mazatlán, con su hospitalidad y con todo lo que tiene que ofrecer la Perla del Pacífico.
1: Pues Mireya Sosa, ahí está, qué envidia a las personas que pueden ir del 5 al 7 de octubre o en cualquier otra fecha. Todavía, claro, un par de semanitas de vacaciones para los más pequeños, allá a Mazatlán o a otro destino de Sinaloa.
0: Además, los invitamos, Juan, seguimos en vacaciones de verano, hemos tenido una extraordinaria ocupación hotelera en lo que llevamos de este verano, con una ocupación promedio de un 84% en Mazatlán, que representa 770,000 visitantes y más de 3,700 millones de pesos de derrama económica. Los fines de semana, definitivamente, de jueves a domingo, hemos llegado al 100% de ocupación en los hoteles de la Zona Dorada, Malecón y Cerritos, así que felices invitarlos a que se vengan a Mazatlán, a lo que resta de vacaciones. Por supuesto que viene el puente en septiembre, tenemos gran serie de actividades, acabamos de platicar del evento de MexBest, pero tenemos muchísimos eventos más a donde por supuesto están invitados, y también México Canta, la semifinal, claro, que se va a llevar a cabo aquí en el Teatro Ángela Peralta el 31 de agosto.
1: Pues ahí está, lleno de eventos allá en Mazatlán y Sinaloa. Gracias, secretaria Mireya Sosa, hablamos pronto, ¿no?
0: Gracias, Juan, hablamos muy pronto, te mando un abrazote y espero darte la bienvenida nuevamente por acá. Un saludo a toda tu audiencia y muchas gracias.
1: Yo te mando otro abrazote, secretaria, muchísimas gracias, y con esto vamos con otros temas. Y estos otros temas tienen que ver con un bochornoso espectáculo que se dio hoy en el patio del Federalismo del Senado de la República, en donde estuvieron involucrados los diputados por el PRI, Carlos Gutiérrez Mancilla, por Morena, Arturo Ávila, un reflejo, pues dicen algunos que es de la pasión política. No, aquí yo veo una degradación y lamentable del debate público en México. Tiene que ser el Senado, cualquier otro espacio legislativo, un lugar para la construcción de las leyes, de la representación popular, del intercambio de las ideas, y se convirtió una vez más, porque no es la primera ocasión, en un callejón, pues que parecía de vecindad, donde los argumentos argumentos fueron suplantados por los jaloneos, los empujones y además unos insultos de muy, muy baja estofa. Yo agradezco mucho al diputado Arturo Ávila que nos acompaña aquí esta tarde, pues para que nos narres, diputado, qué es lo que sucedió. Vamos a ver rápidamente y escuchar el video, porque ahí se ve que se acerca el diputado Carlos Mancilla, que tú como que lo vas a saludar, y luego vamos a escuchar y ver lo que pasó.
2: No me toques.
1: Pues diputado, aparte de lo que sucedió, ¿cómo estás, Arturo? ¿Cómo te encuentras?
3: Juan, muy buenas noches, con el gusto de saludarte y con el gusto de saludar, por supuesto, a la gente que nos escucha. Pues fíjate, sí, lamento muchísimo que el Senado de la República, que la Comisión Permanente, hubiera sido testigo de algo que es muy bochornoso. En la mañana presenté en una rueda de prensa pruebas contundentes de 5 carpetas de investigación que tiene hoy Alito Moreno por desvío de recursos o por presunto desvío de recursos por 83 millones de pesos. También acompañé estos señalamientos de una serie de propiedades que están subvaluadas y que ha declarado de una forma incorrecta Alito Moreno, que forman parte de carpetas en donde efectivamente hay investigaciones, que forman parte de señalamientos de mexicanos contra la corrupción, y que son propiedades que él tiene en Campeche, que compró mientras era gobernador, que no es explicable de dónde salieron los recursos para haberlos comprado. Muchas de estas incluso se compraron a 7 centavos el metro cuadrado en playas, más de 300 mil metros, y esto hablaría de la punta del iceberg de una serie de delitos o de conductas delictivas que sumarían 500 millones de pesos. Los señalamientos los hice acompañados también de una crítica severa a este personaje que ahora acudió al gobierno de Estados Unidos para que intervenga como vil traicionero a la patria, ¿no?, en asuntos que tienen jurisdicción en México. Me refiero al tema de buscar afectar a los consejeros del INE. Un órgano independiente al que defendían hace algunos años, decían el INE no se toca, y ahora al parecer sí se toca, ¿no? Y bueno, ¿y cuál fue la respuesta de Alito Moreno? A un debate serio, a un debate político en donde yo me llevé elementos muy claros, carpetas de investigación, donde fundamenté con datos las denuncias que hice públicas en un espacio en donde se permite la agenda política, donde se abre el debate público, bueno, pues que me mandó a este personaje, ¿no? Carlos Mancilla, un personaje que ha estado involucrado, lo conocemos todas y todas, pues por sus pleitos, ¿no? Lo vimos en el Senado de la República, inexplicablemente en una sesión del Senado como diputado, golpeando a Dolores Padierna, a Emiliano, que es el asesor o el que apoya al senador Fernández Noroña. Lo vimos también nuevamente en un conato de violencia en la Cámara de Diputados peleándose con Sten Jansen, y lo vimos hoy nuevamente buscando pelearse. ¿Qué pasó? Que yo iba saliendo, se acercó a mí, todavía yo, sin saber a qué se acercaba, le doy la mano y acto seguido, después de darme la mano, me da un golpe en el hombro y empieza a decirme que por qué dije lo que dije y todo lo demás, ¿no? 4 palabras graves, ¿no?, en contra de la diversidad, que además muestran rasgos homofóbicos de este personaje. No solamente eso, lo vimos haciendo señalamientos sin fundamento, lo vimos haciendo acusaciones que no tenían ningún sentido. ¿Y qué creo yo, Juan? Yo creo que esta es una forma en la que busca visibilizarse el PRI y cambiar la nota. Fíjate, hoy estamos hablando todas y todos de este conato de violencia, pero no estamos hablando de lo que era realmente importante, que son las carpetas de investigación que tiene Alito Moreno, los señalamientos por enriquecimiento ilícito, la posibilidad de que se le quite el fuero en la Cámara de Diputados. Sí. Y entonces lograron su objetivo, porque con el conato de violencia, la atención mediática
1: se cambió,
3: y
1: la narrativa
3: se cambió.
1: Pues es lo que me dices, Arturo. Lamentable. Nos agarró la pausa, pero hablamos en próximos días, ¿no?
3: Sí, un abrazo muy fuerte, Juan. Que
1: gracias, abrazo.
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11: La empresa china de inteligencia artificial Minimax lanzó H3, un nuevo modelo de generación de video multimodal de código abierto. También conocido como Hailu 3.0, se caracteriza por sus capacidades unificadas, es decir, procesa texto, imágenes, video y audio en un solo flujo de trabajo y es capaz de generar clips de hasta 15 segundos con una resolución 2K. El modelo destaca porque genera video con sonido estéreo nativo, lo que garantiza que no hay separación entre voz, efectos de sonido y música, debido a que modela cada elemento conjuntamente en una sola instrucción. Estri fue diseñado con tecnologías como In Context Regeneration, Contextual Omni Representation, Estri Omni Transformer y, de acuerdo con la empresa, está listo para crear contenido comercial para publicidad, branding, comercio electrónico, diseño de producto y juegos por un precio menor a un tercio de los modelos convencionales. Soy Aide Rivera. 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
12: La Suprema Corte de Justicia atrajo formalmente el caso del exgobernador de Chihuahua, César Duarte, para emitir una resolución definitiva sobre su situación jurídica. El Pleno decidió realizar la revisión de dos juicios de amparo promovidos por la defensa del exgobernador. El Partido Verde Ecologista alertó sobre una nueva forma de fraude en redes sociales conocida como Adóptimo, en la cual se ofrecen falsas adopciones de mascotas a cambio de dinero. Ante esto, el Instituto Político urgió a consolidar leyes para garantizar el bienestar animal. El director del ISSSTE, Martí Batres, inauguró en la colonia Doctores de la Ciudad de México una tienda Super ISSSTE, espacio que ofrece productos de la canasta básica a bajo costo. Detalló que esta estará abierta al público en general, sin requerir ser trabajador del Estado o derechohabiente. Informó Itzel Vanegas. 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
1: Son las 7 de la tarde con 38 minutos. Gracias por continuar con nosotros aquí en Fórmula Noticias. Bueno, antes de la pausa, conversaba con el diputado Arturo Ávila, protagonista de este espectáculo bochornoso que se dio hoy en el Senado de la República, en el que yo le decía que no es un reflejo de la pasión política, sino de una degradación del debate público. Golpes, pues empujones, insultos, gritos, jaloneos entre los diputados Arturo Ávila de Morena y Carlos Mancilla del PRI. Conversé con Arturo Ávila antes de la pausa. Regresamos con Carlos Mancilla, está aquí con nosotros también, pues, para dar su versión sobre lo sucedido el día de hoy en el patio del federalismo. Pues, diputado, ¿qué sucedió rápidamente antes del debate con Santiago Torreblanca? Que no lo vamos a ¿cómo dicen ahora? ¿Fomo? ¿A fomear?
14: Aquí estamos siempre. A pero también quiero saber qué pasa en el chisme. Entonces, adelante.
1: ¿Cuál chisme? Es información.
15: Es información. Sí. Y yo le agradezco, te agradezco, Juan, no, hombre, por este espacio y también a Santiago por tu paciencia para poder hablar un poco de lo que sucedió esta mañana. Sin duda, como bien dices, Juan, es un hecho profundamente bochornoso, porque las y los mexicanos no nos merecemos este narcogobierno, no nos merecemos a personajes que hoy se indignan y que me señalan a mí como porro, que me señalan en todos los medios de comunicación en el que Arturo Ávila tiene espacio, pero hoy que lo fui a encarar, que le fui a preguntar si tenía algún tema conmigo, me lo dijera de frente, pues lo que vimos es que salió huyendo como el cobarde que es. Por eso hoy las y los mexicanos tienen ahí las imágenes, tienen ahí toda la capacidad para decidir qué es lo que ellos están pensando.
1: ¿O evitó algún conflicto? ¿Tú cómo te acercas a él? Mientras hablas, podemos ponerlo a doble cuadro
15: claro,
1: con imágenes. Hay distintas tomas de este evento. Tú te acercas, ¿no? Arturo Ávila, parece que se van a saludar y no se saludaron.
15: No, bueno, al final horrorosas. primero nos saludamos. Yo, antes que todo, siempre tratamos de llevar las cosas de la mejor forma. Él se exalta porque bien sabe que al final del camino todo lo que ha dicho de un servidor ha sido cosas negativas y por eso hoy también no se lo íbamos a seguir permitiendo. Yo lo que creo, Juan, es que hoy la gente tiene que saber lo que está pasando. Yo soy un diputado de oposición. Este señor, este sujeto me llama un golpeador, me llama porro, me insulta, pero yo soy un diputado de oposición, un diputado libre. que como todos los que estamos en este medio, escuchamos a la gente que nos dice con rabia, con indignación, que no soportan que este gobierno tenga las cifras históricas en inseguridad. Pero yo que creo que hay que tener muy en cuenta, Juan, no debemos de esperar a que sea alguien cercano a nosotros, a quien desaparezcan o a quien asesinen, para sentir esa rabia y para decirles a estos narcopolíticos que no estamos de acuerdo. ¿Por qué Arturo Ávila? Porque aparte de ser el vocero del narcogobierno, es el proveedor de armas. Él está tipificado en documentos en donde le vende armas no solamente al ejército mexicano, sino también a ejércitos de otros países. Las que les ha vendido a los mexicanos, en el caso de los chalecos de balas, que han sido defectuosos, que mataron la vida de personas que estaban defendiendo a la ciudadanía. Y entonces un traficante de armas que hoy, con este gobierno que tenemos las cifras históricas en muertos, pues no puede estar como vocero. Y nada más un dato para concluir esta participación. Hoy, Juan, es el Día Internacional de la Juventud. Así y desgraciadamente es. Somos los mexicanos el país en donde la principal causa de muerte en jóvenes es el asesinato.
1: Oye, pero a ver, más allá de todo lo que acabas de plantear, la forma, tanto tuya como de Arturo, ¿no? O sea, llegar a esos insultos, ¿tú crees que el Senado de la República o cualquier otro espacio legislativo, ya hablábamos de ese tema aquí en una ocasión, diputado, merece este nivel de debate? Está el reclamo y es válido, está el contraste de ideas, parte de la democracia, que es el diálogo, de la pluralidad. Claro. Pero llegar a eso que acabábamos de escuchar, esos insultos, yo esas creo, palabras, Juan, los empujones o los jaloneos, porque cuando sucede esto, generalmente, pues es de dos, ¿no? O sea, claro, si hay una bronca, es porque los dos le entraron, ¿no? Y me dices, oye, es que Arturo Ávila se fue como cobarde. No sé, tal vez intentó evadir el momento complicado. No sé, yo no estaba ahí. ¿Cuál es tu postura al respecto?
15: Yo creo, Juan, que es lamentable a lo que hemos llegado en este narcogobierno de Morena, porque ya no hay forma de hablar con ellos. No hay normalidad democrática, Juan. Nosotros somos, y desde el principio lo hemos sido, creadores de comunicación, de diálogo. La política, nosotros creemos que suma, y te lo he dicho en este espacio, la política es buena. Lo que hay a veces es malos políticos. Y estos de Morena tienen la mano cerrada. Uno quiere dialogar, uno quiere tratar de debatir con las ideas, pero hoy están cerrados. Hay una cerrazón profunda, institucional y sistematizada, en la que la Presidencia de la República o la Secretaría de Gobernación no nos ha llamado a los partidos de oposición al diálogo. Y aquí está Santiago también como testigo. No hay diálogo. Lo único que hay es un señalamiento. Pues imagínate cómo nos señalaban ellos, ¿no? ¿Te
1: acuerdas cómo decía? Era Reyes Heroles, la mafia, la forma del poder, es fonda.
15: Sin duda. Entonces nosotros no nos vamos a dejar, Juan.
1: Pero, o sea, ¿tú crees que el fondo tenga que ser el insulto, diputado?
15: No, no es el único.
1: ¿O la agresión?
15: No es el único, pero es la desesperación.
1: Yo diría que no debería ser.
15: Pero es la desesperación de la gente y de los mexicanos que sentimos.
1: Ustedes son representantes populares.
15: Sin duda, exacto.
1: Y eso a mí como ciudadano no me representa.
15: No, pero sí hay muchos que sí representamos. A ti tal vez te representará Morena, es válido.
1: Oye, yo estoy hablando de insultos.
15: No,
1: pero de ideología política.
15: No.
1: Y a mí me representa cualquier tipo de política que busque el bienestar. Pero no importa si viene de Morena, o si viene el PT, o si viene el PRI, o si viene el PAN. Yo estoy hablando de que como ciudadano yo no me siento representado por un legislador que insulta en la Cámara de Senadores.
15: Y yo no me siento representado por un legislador que vende armas, que está defendiendo a un narcopartido, que está defendiendo un narcogobierno. Eso es lo que deberíamos de discutir.
1: Pero lo tienes que insultar como representante popular.
15: A ver, Juan, aquí no es un tema de que si yo insulté, que si yo hablé. No nos deberíamos centrar en eso, creo yo.
1: Yo creo
15: que es importante que veamos el fondo, como bien dijiste. La forma es una cosa, pero el fondo de todo esto son los asesinatos que hay en México. 11 mujeres asesinadas todos los días.
1: ¿Insultando cómo lo va a resolver, diputado?
15: Estamos los mexicanos desesperados, Juan. No sabemos ya cómo hablarle a este gobierno porque no entiende. Porque este gobierno lo que hace es estar coludidos.
1: ¿Tú crees que
15: no,
1: ayuda
15: no es homofóbico en nada, en ningún sentido? Y eso tampoco es lo que está tratando de hacer Arturo. Por supuesto que no. Nosotros respetamos profundamente a la comunidad y ellos saben que no tiene nada que ver con eso. Esto, lo que el intercambio de palabras que hicimos este Cero Votos y yo, es un tema entre él y yo, que estamos como representantes populares debatiendo a la gente que representamos.
1: Pero
15: en tu caso no te sientes representado por mí y es válido.
1: Pero no es que no me sienta representado por ti ni por nadie que insulte, y menos en el patio del federalismo.
15: Es muy válido, sí, pero al final
1: no
15: los
1: te
15: debates
1: lo tomes personal. Yo dije, cualquier representante popular que insulte, pues no me está representando
15: y
1: son representantes populares.
15: Pero por eso es democracia, Juan. Porque hay diferentes puntos de vista y diferentes matices.
1: ¿Y dentro del diálogo democrático cabe el insulto?
15: En toda la historia del Parlamento, Juan, han habido debates fuertes. Sí. Han habido debates de todo tipo. Y esa es la expresión de los mexicanos. Hoy, ¿qué te digo?
1: O sea, ¿y está bien?
15: Nos sentimos profundamente frustrados los mexicanos, impotentes ante este gobierno que está coludido con el narco. Y ese es el tema toral que deberíamos de estar discutiendo. No podemos normalizar que en México la narcopolítica dicte las decisiones de las políticas públicas en el país, y no podemos permitir tampoco que desde el gobierno y desde la tribuna de la mañanera se insulte, se señale, se persiga políticos opositores, se persiga periodistas, se persiga empresarios que le son incómodos al régimen simplemente porque pensamos diferente.
1: A ver, Santiago Torreblanca, también eres participante de este debate. ¿Qué opinas del hecho, más allá de qué partido, si oposición o Morena, de quien venga, insultos entre dos legisladores ante las cámaras, ante los reporteros, jaloneos en el patio del federalismo, en el Senado de la República, el fondo, la forma?
14: Es un tema que hemos tratado antes. Bueno, hasta en la convención de Aguascalientes hubo tiros al aire. Claro, yo prefiero...
1: Sí, pero no invitaron a los zapatistas. No invitaron a Emiliano Zapata en la convención de Aguascalientes, ¿te acuerdas? Ahí empezó la traición a los ideales revolucionarios.
14: Desde ahí.
1: Pero bueno, aunque no hubiese sido así, ¿está bien?
14: No, mira, yo prefiero el diálogo fuerte, frontal, de ideas. No la confrontación a través de insultos. Pero también no hay que desviar la atención. Una cosa es que la forma no sea la correcta y otra cosa es el debate de fondo. Uh-huh. Y creo que los dos pueden haber dos cosas condenables al mismo tiempo. Condenar que se lleguen a los insultos o, peor aún, a la agresión física, pero separarlo eso del debate parlamentario fuerte, y no solo parlamentario, de las acciones y omisiones del gobierno. Entonces creo que podemos separar los temas y condenar ambos.
1: Así es, hay que separar los temas. Una cosa es el diálogo fuerte, democrático, legislativo, y otra cosa pues es llegar a eso. ¿Tú crees que tendría Arturo Ávila y tú ofrecer disculpas a los ciudadanos por el evento sucedido ahí en el patio del federalismo?
15: Creo que Arturo Ávila debería pedirle perdón a los mexicanos, pero no por esto que pasó.
1: Yo estoy hablando de por esto que pasó.
15: Qué bueno que lo hablas, pero tú puedes preguntarme y yo te puedo contestar.
1: Claro, de eso se tratan las entrevistas. Okay,
15: entonces déjame contestar.
1: Y déjame preguntar.
15: Yo, sin duda, yo creo que Arturo Ávila debe de pedirle perdón a la gente, pero no solamente por lo que pasó hoy, Juan. Yo creo que Arturo Ávila debe pedirle perdón a los mexicanos por estar defendiendo a un narcorrégimen. Es que eso es lo que no vamos a dejar de decir, porque no podemos normalizar. Te lo digo yo, Juan, como un joven adulto de 30 años, 31 años, que veo en mi país y a mi generación, una generación que no tiene acceso a la vivienda, una generación que la están matando, que la están desapareciendo y que no hay nadie que alce la voz. Por eso estamos nosotros aquí, tanto los del PAN como los del PRI, que estamos alzando la voz. Las formas podrán gustarnos o podrán ser mejorables, sin duda podrán ser perfectibles, pero lo que sí tenemos es un sentimiento patriota de defender a México. No somos perfectos, no somos santos, los santos están en las iglesias, pero lo que sí somos es profundamente republicanos y amamos a este país.
1: ¿Y tú consideras que tendrías que ofrecer una disculpa a los ciudadanos por el evento ocurrido hoy en el patio del federalismo?
15: Yo creo que los ciudadanos, yo creo que los ciudadanos tendrán su propio punto de vista. A mí los mensajes que me han llegado hasta hoy, que son muchos, Juan, te lo digo de manera sincera, han sido de apoyo. Muy pocos mensajes, más que los de los bots, atacando, insultando de manera personal, pero en el tema que hoy se dio, yo creo que podríamos mejorarlo. Yo quisiera que lo pudiéramos hacer en el terreno del debate público, en las ideas, pero la Cámara de Diputados y el Senado de la República no es un palenque de gallos, no, no es lo que pasa adentro. Nosotros somos legisladores adentro y afuera del recinto legislativo. Entonces, ¿qué creo para finalizar este comentario, para responder a tu pregunta puntualmente? Que sí es importante que Arturo pida disculpas a la sociedad mexicana, y yo estoy abierto para que la gente que se haya sentido agredida o insultada por esta acción que hemos tomado hoy, pues están abiertas mis redes sociales y mi número.
1: ¿Y eso es una disculpa? ¿Sí o no?
15: No me estoy disculpando yo con Arturo. Por supuesto que no.
1: Con Arturo no, pero con los ciudadanos.
15: Pues hasta el momento, ¿qué te diría, Juan? Que no siento yo que necesitamos hacerlo, porque sería aceptar que sí, que hicimos algo incorrecto. Y yo creo profundamente que no fue algo incorrecto. Creo profundamente que estamos representando a nuestros votantes y que la gente quiere que seamos una posición fuerte y firme.
1: Ahí está, bueno. Vamos contigo con este mismo tema, Santiago Torreblanca.
14: Pero lo importante es seguir abriendo espacios de diálogo y debate real. ¿Qué está pasando hoy en día? Primero, con la propuesta de lineamientos en materia de medios, nos encontramos cada vez más limitantes en la libertad de expresión. Cuando vemos que el gobierno usa la que antes fue la radio pública y televisión pública como una agenda personal, cuando vemos que se usa la labor informativa del Estado para inclinar la balanza políticamente a favor de unos cuantos, cuando los impuestos deberán ser de todos, es cuando llega a generarse esta presión. Lo ideal es que haya un diálogo honesto, valiente, equilibrado, y por eso el día de hoy, como PAN, presentamos una iniciativa ante la permanente para regular las mañaneras y garantizar que en todo momento hay un espacio de equilibrio, de diálogo y con una réplica en igualdad de circunstancias. Porque no se vale que en la mañanera digan datos que no puedan ser contrastados o ataquen políticamente, apoyando, denostando a una u otra fuerza política, sin que esta fuerza política en igualdad de circunstancia pueda manifestarse en el mismo sentido.
1: Pues ahí está. ¿Sabes qué te parece, Carlos Macías, si vamos a la detención de Ángel Aguirre? Acaba de ser vinculado a proceso por el delito de desaparición forzada en el caso Ayotzinapa, y más allá de otra cosa, de qué partido fue, de qué partido es, qué partido lo apoyó, porque creo que ha estado en todos menos en el PAN, ¿no? Ha estado
14: en el PRI.
1: En el PRI,
15: sí,
1: nada
15: más cuando era gobernador era el PRD.
1: Pero en fin, es una detención y además ustedes son especialistas en derecho. ¿Ven que haya los elementos suficientes como para que la autoridad decida vincularlo a proceso? Ayer su defensa presentó 31 datos de prueba y está argumentando que, pues, en el momento en el que se le acusa de haber solicitado u ordenado destruir evidencia fundamental en la investigación de la desaparición de los normalistas, que son los videos, entre otras cosas, ni más ni menos, que del Palacio del Ayuntamiento en Iguala aquella noche. Su defensa dice que él estaba en Polanco, que estaba en la Ciudad de México, y que las sábanas del teléfono que está utilizando la Fiscalía, pues no corresponden a un teléfono que haya sido del exgobernador. ¿Cómo ves este asunto, Carlos?
15: Yo creo, Juan, que esta investigación, sin duda, está siguiendo su curso. Sería muy aventurado de mi parte emitir una opinión jurídica porque no conozco la carpeta. Sin embargo, creo firmemente, también te lo he dicho con otros personajes en este mismo espacio, que si el exgobernador perredista Aguirre tiene algo que pagar y se le comprueba que realmente estuvo involucrado en los hechos que aquí se denuncian, tiene que pagar. Y tiene que pagar con toda la fuerza de la ley. Porque aquí no estamos para solapar a nadie del color que sea. Ángel Aguirre era el gobernador de Guerrero cuando pasó. Abarca también era el presidente municipal del municipio en donde sucedieron esos lamentables actos. Los dos perredistas, los dos cercanos a López Obrador. Pero bueno, al final del camino hoy están las investigaciones y creo que debe de pagar todo aquel que tenga y que esté involucrado en este caso.
1: Gracias, diputado Mancilla. A ver, Santiago Torreblanca, no sé si has tenido oportunidad de estudiar un poquito este proceso. Dan a conocer 31 datos de prueba entre lo que menciona el teléfono de las sábanas y de la ubicación en el momento. ¿Qué lo tan que robusto ves este caso?
14: A ver, no
1: caso
14: conozco la carpeta, pero de entrada todo me parece muy curioso. A ver, las grabaciones se refieren no al Palacio del Ayuntamiento, sino al Palacio de Justicia, a los tribunales.
1: Sí, así es, el Palacio de Justicia.
14: El Palacio de Justicia, entonces lo que ocurrió es que la entonces presidenta del Tribunal Superior de Justicia posteriormente declara que, bueno, cuando inicia la investigación solicitan estos videos porque justo enfrente del Palacio había ocurrido la primera intervención con patrullas de la policía municipal, en las cuales es detenido el camión, que había sido en ese momento retenido por los estudiantes, y son bajados y subidos a ellas. Y en primer momento declaran que esos videos estaban inutilizables, que no había habido alguno que se pudiera mostrar. Posteriormente, años después, dicen no. La verdad es que esos videos fueron destruidos. Y es cuando de repente ahorita dicen, y fueron destruidos por orden del gobernador. El gobernador ordenó a la entonces presidenta del Tribunal Superior de Justicia y a la visitadora que sacaran los videos del Palacio de Justicia y le fueran entregados personalmente a él, quien posteriormente ordenó su destrucción. La verdad, la historia me parece un poquito inverosímil. A ver, yo sin juzgar cómo se llama si un gobernador es capaz de hacer esas cosas, que yo creo que cualquiera sí, dudo mucho que personalmente lo hubiera solicitado. Que lo hubiera hecho frente a testigos y que frente a testigos hubiera ordenado su destrucción y que esta información salga 12 años después. Más bien parece que los tiempos se homologaron a la conveniencia del régimen. El interés político de la presidencia, de la fiscalía y de los jueces, ahora con la duda si son imparciales o no, ¿qué?, se orillaron en este momento para buscar al villano favorito del momento. Ojo, yo no puedo exculpar o acusar a nadie, simplemente la teoría del caso me parece un poco inverosímil.
1: Es nada más por eso, como especialista en temas jurídicos, como abogado que eres, conocer tu opinión. Lástima que no podemos conocer la postura y la opinión del Partido Morena el día de hoy, porque Hamlet Almaguer, participante en este debate, pues se quedó atorado en el tráfico. Mismo tráfico que le tocó a Santiago Torreblanca, pero con todo pasado, el cariño, ¿eh? A mi querido Hamlet, se lo digo, y al diputado Carlos Mancilla, ¿no? Es como decía, es que me tocó mucho tráfico para llegar a la escuela, por eso fui el único que llegó tarde, ¿no? Carlos Mancilla, nos queda un minutito, rápidamente tu conclusión sobre las investigaciones, a dónde deben dirigirse y lo que tiene que suceder con este caso de Ángel Aguirre y el caso Ayotzinapa.
15: Yo creo, Juan, profundamente y firmemente que las investigaciones tienen que llegar a fondo. Es un tema que ha lastimado a las y los mexicanos durante 2 años, como bien dice Santiago, y que el gobierno no ha sido capaz de dar una respuesta que le satisfaga a los familiares de los 43 principalmente, ni el gobierno anterior, ni el anterior a este, ni este gobierno tampoco han tenido la claridad para poder explicar lo que pasó. Hoy se avanza en el tema, según ellos, de poder detener a Ángel Aguirre. No sé si eso vaya a poder hacer que se llegue a una conclusión a la que realmente los mexicanos estemos satisfechos, pero lo que sí es importante es que tengamos mucho ojo en cómo se está llevando a cabo estas investigaciones.
1: Pues gracias, Carlos Mancilla. Pero ya no te pelees, ni nosotros, ya no se peleen, de veras.
15: No, pero no, mira, déjame concluir nada más con ese tema, Juan.
1: 15 segundos antes del corte.
15: Llegué a la Cámara de Diputados, no llegué a caerle bien a nadie, llegué a defender a las y los mexicanos y a mis representados, a los priistas.
1: Ahí está, gracias, Santiago Torreblanca.
14: Pues lo que todos queremos es la verdad, y ojalá, no solo en este y todos los temas, el Estado mexicano llegue a la verdad.
1: Y nosotros nos vamos a una pausa. No, ya acabamos el programa. Hacia una pausa y después continúe usted con la programación de Grupo Fórmula. Los espero mañana a 6:00 p.m. Pórtese bien.
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0: El patrimonio nacional.
3: 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Muy buenas noches, doctor
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0: Muy buenas noches, saludo con gran cariño al auditorio de Telefórmula, que de un momento se enlaza con los trabajos de esta emisión. Por supuesto, agradezco que nos sigan a través de la radio y plataformas de internet. Miércoles 12 de agosto, Sol, buenas noches.
1: Hola, Leonardo, muy buenas noches, bienvenidos.
0: Los dioses de la América siguen inquietos, temblor en El Salvador.
1: Así es, Leonardo, un sismo de 5.5 grados a las 6:30 hora local, tenemos el mismo horario de El Salvador. También se sintió en Nicaragua y Honduras. Hasta el momento no se ha informado de daños o víctimas.
0: De Colombia, ¿qué novedades tenemos?
1: Pues de Colombia ya el presidente de la Espriella declaró emergencia económica para hacer frente a la crisis por el terremoto. 3 días de duelo también declaró por los fallecidos. La cifra de muertos se elevó a 265, los heridos 3.494. Han desaparecido 496 personas. Más de 25 familias han sido afectadas por este sismo, Leonardo.
0: México envió personal militar y ayuda humanitaria a Colombia para auxiliar a la población afectada. Le comento en otros temas que Ángel Aguirre fue vinculado a proceso por el delito de desaparición forzada. En el caso Ayotzinapa, la fiscalía dice que tiene un plazo de 4 meses para la investigación complementaria. La Suprema Corte atrajo 2 amparos del exgobernador de Chihuahua, César Duarte Jaques, y también quiero decirle que validó las famosas pensiones del bienestar. En un momento más platicaremos del tema. En otros asuntos, anuncia la Secretaría de Economía el registro del primer biofungicida de RNA en el mundo, la remisión de información correspondiente al primer, efectivamente, este registro. Se dio a conocer el día de hoy, una inversión de alrededor de 100 millones de dólares en la Ciudad de México, 500 empleos directos y una cadena de valor integral. En un momento más nos ocupamos precisamente de ese tema. La presidenta de la República anuncia un aumento de las becas a deportistas mexicanos. Me alegro que les den becas, reconocimiento, ganaron un montón en estos Juegos Centroamericanos. Y bueno, pues la presidenta hoy nos contó su trayectoria deportiva interesante. Ella, yo creo que lo había dicho, que había practicado ballet de niña, pero contó lo siguiente la jefa del Estado.
2: Yo hice, no es deporte, ¿verdad?, pero de niña hice mucho tiempo ballet. Y luego, cuando entré a la facultad, que ya había que escoger entre ser bailarina o ser física, pues decidí ser física. Y de ahí me fui así al lado opuesto e hice remo. Estuve en el equipo de remo de la UNAM. Fui a...
0: Le aplaudieron los de remo.
2: A las 5 de la mañana había que estar ahí en Cuemanco. Salíamos a las 6:45 para llegar a la clase de 7 a la Facultad de Ciencias.
0: ¿Qué tiempos aquellos, doctora? Imagínense, en la Ciudad de México en 15 minutos no llegas ni a de Cuemanco, vamos, ni a Vaqueritos. Ya olvídese llegar a UNAM a tiempo a clases, con cómo se nos ha efectivamente deteriorado el nivel de vida. ¿Le da tiempo de salir de Cuemanco y llegar a tiempo a la facultad de en este caso de ciencias, lo cual era muy notable? Pero sí, algún tiempo, los más jóvenes no lo creen, hubo un tiempo en la Ciudad de México que esas cosas se hacían. Yo me acuerdo que íbamos a Cuemanco, regresábamos, te daba tiempo de hacer cosas. Hoy nuestra vida es completamente diferente. 15 minutos con problemas llegas a la esquina, ¿no? En 15 minutos ahora de dónde llegas de Cuemanco. Pero sería interesante hacer el ejercicio, salir al 15 para las 7 de ahí, a ver a dónde llegas. Pero bueno, interesante oír aquellas etapas de la vida de la ciudad. Pausa, volvemos.

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17: Seguimos con la información. Vamos ahora a enlazarnos con José Ramón Cosío, ministro en retiro de la Suprema Corte de Justicia y también miembro del Colegio Nacional. Mi querido doctor, ¿cómo estás?
18: Muy bien, querido Leonardo.
17: Oye, menudo lío que traen con la presidencia de la Suprema Corte de Justicia. Ya Hugo Aguilar decía que efectivamente podría haber conflictos. La presidenta dijo allá que lo arreglen los ministros. La verdad es que he oído distintas hipótesis, incluida la posibilidad de que le ampliaran el mandato. El mismo intento que hizo Saldívar, decir, bueno, pues me quedo un rato más para evitar problemas, que es una hipótesis que me parece que es descartable a estas alturas. Pero ¿cómo ves tú el asunto, José Ramón?
18: Mira, históricamente la Suprema Corte tenía la capacidad del Pleno de elegir a su presidente y durante muchísimos años, siglo XIX, siglo XX, hasta que terminó esta integración, que terminó presidiéndola la ministra Piña, pues así se hacía. Hubo épocas de 2 años, después de 4 años, en fin, y los propios ministros elegían a su presidente. Cuando se hizo la reforma y la iniciativa...
17: Que es el primero entre pares, ¿no? Es el principio.
18: Es el principio entre pares, con una votación de 6-5 cuando eran 11 otras mayorías, pues entonces se elegía, era una ceremonia muy importante, el primer día hábil del año que correspondía el cambio, en fin, y eso funcionó muy bien. Cuando se hizo la reforma, se mantuvo ese artículo, esa solución en el artículo 97, pero se introdujo una solución distinta en el artículo 94, y las dos soluciones conviven. La del artículo 94 dice que será presidente de la Suprema Corte la persona que haya obtenido más votos en la elección, y lo será por 2 años. Cuando concluya, estará otra persona por 2 años y así sucesivamente. Entonces, como el ministro Hugo Aguilar fue el que tuvo más votos, pues él está presidiendo. Después que termine el 31 de agosto del año entrante, la segunda persona con más votos es la ministra Lenia Batres, después la ministra Yasmín Esquivel, y así sucesivamente se va dando la votación. Entonces, el enorme problema que se está presentando es que tienes dentro de la Constitución, artículo 94 y artículo 97, dos soluciones que son completamente antagónicas. Una dice que será la persona, insisto, que esté en el siguiente lugar de votación, y otra por 2 años, y otra dice que será la persona que elijan los ministros cada 4 años. Cuando se hizo la reforma este año para posponer la elección del año 2027 al año 2028, no pudieron, no lo vieron o no quisieron hacer esa modificación, que muy bien la pudieron haber hecho, para que quedara uno u otro precepto. Entonces, ¿cuál es la situación que se va a presentar? El ministro Hugo Aguilar fue designado conforme al proceso constitucional hasta el 31 de agosto. La pregunta es, ¿quién va a presidir la Suprema Corte a partir del 1 de septiembre del año que entra? La persona que tuvo el segundo lugar en la votación, la ministra Batres, o la persona que elijan sus pares para esa votación. Y este es la antinomia que se está presentando. Yo escribí este artículo de la colaboración que tengo con el periódico El País México, y lo que yo creo es que hay una solución interna. Y esta solución es la siguiente. Un artículo de la Ley Orgánica del Poder Judicial de la Federación dice que cuando exista duda sobre los trámites en asuntos relevantes, el presidente de la Suprema Corte le puede consultar a sus pares cuál es el trámite y cuál es la decisión que se debe tomar. En consecuencia, teniendo dos artículos que son completamente contrarios, creo que le corresponde a la propia Suprema Corte de Justicia, si es que no se hace una reforma constitucional, y solo podría ser por reforma constitucional una solución alternativa, pues decidir cuál de los dos preceptos van a aplicar. Mm. Sigue la ministra Batres, porque es el segundo lugar de la votación, o terminada la presidencia, el ministro Hugo Aguilar, pues entonces, simple y sencillamente, se ponen a votar, pasan ahí las urnas y entre ellos vota. Yo creo que esta es la salida procesal o procedimental para estos casos. Ya lo que decida la Corte, pues ya será una cuestión de ellos. A mí me parece que es una solución adecuada, porque como lo dice la presidenta Sheinbaum, es una decisión que ellos tomarían al interior. Sería, pues yo creo que lo más digno ante este error tan garrafal, déjame decirlo así, que cometieron los diputados y los senadores federales.
17: Fue descuido, porque digo, es como si en el testamento dirías, y si nace niño se llama Ramiro, y si nace niño se llamará José. Pues entonces, ¿qué hacemos? ¿Lo llamamos José o Ramiro?
18: Exactamente, está muy buena la analogía. Y entonces yo creo que esta es la situación que se le está presentando. Y a mí lo que me parece muy interesante es que esto que estamos advirtiendo tú y yo, Leonardo, pues ya lo conocíamos, mucha gente lo habíamos señalado, mucha gente. Y habíamos dicho, oigan, ahí hay un problema garrafal. Bueno, pues en lugar de hacerlo o de haberlo arreglado en la reforma constitucional, que es de este año para, insisto, posponer la elección de ministros, pues lo dejaron ahí como si tal cosa...
17: A lo mejor fue la condición que Yunes puso para votar. No, dijeron que la mayoría siempre tiene razón, aunque se equivoque. Te pregunto, este mecanismo previsto en la fracción segunda del artículo 20, ¿es el que usó en este caso el anterior presidente de la Suprema Corte cuando quería ampliar su mandato, que de pronto quiso salir del problema y dijo, bueno, vamos a consultarle aquí a mis pares cuál es el procedimiento?
18: Sí, básicamente es ese. básicamente es, y es el que se ha utilizado en muchos casos. Mira, cuando yo vino una sentencia de la Corte Interamericana en el asunto de Rosendo Radilla, voy a poner un solo ejemplo, pues la Corte Mexicana de aquel entonces, presidida por el ministro Ortiz Mayagoitia, no sabíamos qué hacer, estaba entonces integrando el pleno, y no sabíamos qué hacer porque nunca habíamos tenido un evento de esa naturaleza. Fue la primera sentencia donde quedó involucrado el Poder Judicial de la Federación. Entonces el presidente Ortiz Mayagoitia, con toda razón, dijo, oigan, este es uno de esos casos donde yo no puedo decidir o no me puedo suplantar en la voluntad de todos ustedes, lo voy a poner a consideración del pleno, ya se tomó una decisión. Entonces es un mecanismo bastante más socorrido de lo que parece. Claro, nunca en esta dimensión, en esta contradicción, en esta antinomia tan verdaderamente brutal que existe en la Constitución. Entonces las soluciones yo creo que hoy son dos. Una es que el órgano que reforma la Constitución, el Congreso de la Unión, diputados, senadores, la legislatura de los estados, pues ahora sí se sienten y cambien ese precepto, pues, o deroguen uno de los dos supuestos, pues para que prevalezca el que ellos consideren, lo cual tendría toda la legitimidad.
17: El otro camino, decías en el texto, es que el Congreso diga, a ver, vamos a hacer otra reforma constitucional para reformar la reforma. Pero te pregunto, desde el punto de vista teórico, ¿importa el origen que tienen los ministros y el número de votos que tienen? Pues parece como si hubiera ministros con más rating que otros, ¿no? Entonces, sí. Batres podría decir, oiga, pues perdóneme, Loreta, pero yo tuve mucho más votos que usted, o perdóneme, Esquivel. O sea, como este tema de la mayoría puede introducir esta especie de jerarquización, José Ramón, que a mi juicio es inapropiada porque los ministros y ministras deberían ser iguales, ¿no?
18: Mira, por un lado es eso, que tú tienes toda la razón, vas marcando una jerarquía. Y segundo, yo creo que una de las soluciones más inadecuadas se presenta cuando el segundo lugar sabe que va a sustituir al primero. ¿Te acuerdas que fue el enorme problema de la Constitución del 24? El presidente de la República era el primer lugar en la votación, el segundo lugar era el vicepresidente, y claro, desde el primer día el vicepresidente estaba conspirando para ver cómo se deshacía del presidente.
17: Contrataba envenenadoras profesionales, ¿sabes? Este viejo, ¿no?
18: Yo creo que es una pésima solución institucional que de antemano sepas en estas condiciones quién es el reemplazo, y simplemente por una condición, como dices tú, de votos. Yo no creo que haya sido esa, entre otros muchísimos efectos, el de la reforma. Pero lo malo es que están ya los dos preceptos, los dos tienen la misma validez, los dos tienen la misma, déjame decirlo así, densidad normativa, y entonces las soluciones son dos: o quitas uno de los dos, o generas inclusive en la cuestión una tercera solución distinta a estas dos que mencioné, o en caso de que el órgano no resuelva el problema, pues los ministros lo van a tener que hacer, porque lo que sí es claro es que el ministro Hugo Aguilar termina el 31 de agosto del año que entra, mismo que nos quedemos sin presidente.
17: Y la ampliación del mandato, de su mandato, es imposible, ¿no?
18: Es imposible en ese sentido.
17: Oye, pero ojalá no hagan reforma constitucional, no va a decir que hay que elegir ministros por encuestas, ¿no?
18: Bueno, sí, luego no decidas. Y algo que es muy delicado también es esta: el presidente de la Corte, eso no lo saben muchas personas, pero es el encargado de la tramitación de todos los asuntos que llegan a la Suprema Corte. Los presidentes de la Corte diariamente firman en repetidas ocasiones alteros enormes de papel, porque él es la instancia. Entonces sí tiene una gran relevancia. No te puedes quedar sin presidente de la Corte el 1 de septiembre del año que entra, porque simple y sencillamente se cae toda la tramitación de la Corte, porque además de las figuras simbólicas, representativas, llevar las sesiones, todo eso, es el órgano de trámite de toda la Suprema Corte, nada menos.
17: Pues atentísimo, muy interesante el tema. José Ramón, te mando un gran abrazo.
18: Gran abrazo, Leonardo. Muy buenas noches para todos.
17: Cuídate mucho. Y bueno, seguimos, por supuesto, con la información. Hoy la Suprema Corte validó el sistema este de pensiones, el fondo de pensiones. Dice que no va a alterar nada, todo lo que tiene que ver con los datos, las cuentas personales de los cuentavientes. No tengo esa información. Voy con Lisbeth Hernández. ¿Cómo fue el examen en la UNAM el día de hoy? Lisbeth, ¿qué novedades tenemos?
19: Hola Leo, muy buenas noches, me da mucho gusto saludarte. Pues esta primera jornada de León, Guanajuato, ocurrió de manera ordenada y sin contratiempos. Empezó puntual a las 5 de la tarde y 47 minutos después comenzaron a salir los primeros aspirantes que resolvieron los 120 reactivos esta prueba presencial. Pues tuvimos la oportunidad de platicar con uno de los que fue el primer, de los primeros en salir, y él nos decía que considera que el proceso en la UNAM este año para ingresar pues fue bastante injusto desde un inicio. Si me permites, Leo, vamos a escuchar qué fue lo que dijo este joven al salir del
17: examen. Lisbeth, nos va a la guillotina. Hacemos una breve pausa, regresamos.

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0: Defender of the Universe, no llegará a los cines y debutará directamente en Prime Video. La película, dirigida por Russell Marshall Turber y protagonizada por Henry Cavill, adapta la clásica serie animada de los años 80 sobre pilotos que controlan leones robóticos capaces de combinarse en el gigante Voltron. El elenco también incluye a Sterling K. Brown, quien interpretará al villano Zarkon. La decisión sorprendió a fans, especialmente porque la producción construyó enormes sets prácticos para recrear las batallas mecánicas con menos dependencia de CGI. La franquicia llevaba años atrapada en Development Hell antes de que Amazon obtuviera los derechos en 2022. Porque en Hollywood, incluso las franquicias más gigantes pueden terminar aterrizando primero en streaming.
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4: Las uñas de las manos crecen casi 4 veces más rápido que las uñas de nuestros pies.
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0: Bueno, y seguimos con la información. Recuperamos la conexión, como lo hicimos el día de ayer, con Paula Cabaleiro, corresponsal de EFE en Colombia, a quien le agradecemos nuevamente que esté con nosotros. Paula, buenas noches.
1: Hola, Leonardo, muy buenas noches.
0: ¿Qué novedades tenemos? Cuéntanos.
1: Bueno, pues en el día de hoy, ayer me preguntaban si ya había cifra de desaparecidos. Hoy ya por fin el gobierno ha compartido, como a la una de la tarde, compartió que había cerca de 300 desaparecidos, cifra que ha sido actualizada esta tarde, como alrededor de las 6 de la tarde, a una de cerca de 500, lo cual es muy preocupante porque ahora ya sí que nos estamos acercando mucho a esas 72 horas de ventana de vida. Entonces estamos muy preocupados porque hay muy poco margen para ello y nos encontramos ahora mismo en 265 muertos.
0: Así es, 265 y cerca de 496 desaparecidos. Aquí hemos tenido milagros después de las 72 horas, Paula, pero tienes toda la razón, la ventana puede ser efectivamente pues muy estrecha, ¿no?, para que encuentren a personas con vida. Un montón de familias que han sido afectadas, ha empezado a fluir más la ayuda internacional. De hecho, México ya anunció que llega la ayuda humanitaria. ¿Ves, digamos, la operación más organizada que en horas o días previos, Paula?
1: Sí, ahora por fin tenemos, hemos recibido ayuda internacional, por fin el gobierno ha autorizado la llegada de ayuda internacional, justamente de los mexicanos. Ellos llegaron esta mañana, no autorizados por el gobierno, o sea, no entran en ese grupo de autorizados. De hecho, uno de los topos, los tlatelolcos, creo que son, no lograron llegar, dijeron que no vendrían, justamente porque no recibieron pues la autorización o el permiso por parte del gobierno. No sabemos si los aztecas que se llegaron la recibieron o no, pero el caso es que fueron muy bien recibidos en Cali. Se pusieron a trabajar en cuanto llegaron y su ayuda fue muy agradecida por los caleños.
0: Son un gran grupo. Oye, ¿qué significa que ha declarado emergencia económica? ¿Qué implicaciones tiene eso?
1: Pues la emergencia económica básicamente lo que implica es que pueda el gobierno tomar medidas que no tengan que pasar por el Congreso. Eso es básicamente para que pueda llegar más fácil la ayuda económica por parte del gobierno. Es más por rapidez que por otra cosa. Es algo que ya se venía anunciando desde días pasados por el ministro de Hacienda. Ha tardado un poco en llegar porque estamos en el cuarto día de, bueno, el tercer y medio día del terremoto, pero bueno, por fin ha llegado. También han llegado los 3 días de luto decretados por el gobierno, que durarán pues eso hasta el sábado.

0: Pero es simplemente para rapidez legislativa.
1: Eventualmente ampliar el techo de la deuda, ¿no? Tener más disponibilidad la chequera, digamos, más abierta, imagino. Preguntarte, ¿hay, digamos, algún problema desde el punto de vista sanitario? ¿Ha pedido la autoridad algunas medidas extraordinarias para evitar que se propaguen enfermedades, Paula?
0: Pues hasta ahora lo que sabemos al respecto es, pues, que en tanto cementerios como pues algunas carnicerías han resultado afectadas por el terremoto. Entonces las personas sí que han pedido protección extra para que no se desarrollen pues enfermedades, que no haya gente que se contagie pues de carne en mal estado y demás. Y eso en la parte de los cementerios, la preocupación es que haya que mandar a los seres queridos a una fosa común. Pero a nivel sanitario, a nivel de hospitales, se está manejando bastante bien. Por desgracia, hubo varios hospitales en Cali, sobre todo, que fueron muy afectados, que algunas salas colapsaron, pero están atendiendo a gente en la calle lo mejor que pueden.
1: ¿Algún apunte más, Paula?
0: No, por mi parte eso es todo. Esperamos que poco a poco pues veamos la luz al final del túnel y mañana encuentren a muchas otras personas con vida.
1: Muchas gracias por el enlace. Ahí lo tiene Paula Caballero de la agencia EFE, hoy en colaboración especial con este espacio. Juan Antonio Jiménez, buenas noches.
2: Gracias, doctor. Muy buenas noches. La Suprema Corte de Justicia de la Nación declaró por unanimidad la creación del Fondo de Pensiones para el Bienestar creado en 2024, con casi 45 mil millones de pesos de cuentas individuales inactivas transferidas de los Afores al Estado. Esto al concluir que la medida no implicó una confiscación o expropiación de los ahorros, ya que solo es un cambio de administración de los recursos para fortalecer el sistema de seguridad social. Durante la discusión se estableció que es infundada la acción de inconstitucionalidad que promovieron diputados federales de oposición, quienes señalaron que la reforma es inconstitucional, ya que no establece para qué serán utilizados los recursos, ni define sus reglas de operación, ni sus mecanismos de devolución. Quien fue la ministra ponente es Loretta Ortiz Alt, quien destacó que la norma no otorga autorización al Estado para apropiarse de las cuentas individuales de los trabajadores. Los ministros consideraron que el objetivo del fondo es fortalecer la suficiencia de las pensiones y procurar que los trabajadores reciban una pensión más cercana a su último salario, además de que la reforma responde a principios de seguridad, de prevención social y de solidaridad. Doctor, el reporte.
1: Muy bien, muchas gracias por el mismo.
2: Buenas noches.
1: Bueno, y seguimos con la información. Voy ahora con el doctor César Manrique Figueroa. Él es investigador del Instituto de Investigaciones Bibliográficas y nos ayuda a conocer pues, parte de los tesoros que tenemos en la Biblioteca Nacional. Doctor Manrique, buenas noches.
3: Buenas noches, doctor Curcio. Qué gusto saludarle a usted y a todo su auditorio.
1: ¿De qué tesoro nos va a hablar hoy?
3: Pues antes de hablar del tesoro que les vengo a hablar, me gustaría dedicar esta pequeña intervención a nuestro querido Vicente Quirarte, cuyo legado es una inspiración para todos los que amamos a los libros de alguna u otra manera.
1: Ayer le hacíamos el reconocimiento y qué bueno que lo hace usted también, doctor. Adelante.
3: Gracias, Leonardo. Vengo a hablarles de uno de los incunables más espectaculares que se imprimieron en la época en Alemania en 1493 y que en México, en la Biblioteca Nacional, tenemos un ejemplar fantástico. Estoy hablando del Liber Chronicarum, escrito por Hermanns Hedel. Hermanns Hedel es un humanista alemán de la ciudad de Nuremberg. El libro literalmente se traduce como La Crónica del Mundo. Fue impreso en 1493, tanto en latín como en alemán. Es muy impresionante porque en latín sobreviven más de 1,000 copias alrededor del mundo y en alemán unas 350. Es un libro de gran formato. Nos cuenta la historia del mundo con esta visión medieval, dividiendo el mundo en 6 grandes etapas. Desde lo que se pensaba cuando empezaba la historia, la creación del Génesis, pasando por eventos bíblicos, historia medieval, hasta llegar más o menos a 1490. Pero lo que tiene de espectacular este incunable son las más o menos 1.400, 1.500 ilustraciones que van combinadas con el texto y que pues para la época es una proeza, es una edición de 1493 y la verdad que técnicamente el impresor Anton Koberger hace unas maravillas porque conecta páginas visualmente, cosas que ahora nos parecen muy modernas visualmente hablando, ya las estaban haciendo estos impresores alemanes en Nuremberg en 1493.
1: Sí. Yo no sé lo que diga, pero vi el ejemplar en alguna ocasión que estuve ahí, en el fondo reservado, y es de una belleza deslumbrante, ¿no? Ahí vemos algunas imágenes, a ver si podemos ver otras, pero tiene gráficas, tiene un montón de recursos absolutamente notables, de una belleza deslumbrante, subrayo.
3: Y es que además, como va hablando de genealogías de reyes, hace como una especie de líneas, vistas de ciudades. Está ilustrado con más de 600 grabados y, claro, van repitiendo algunos personajes. Pero eso es muy interesante, cómo ya están pensando en ilustrar estos libros a gran escala y combinarlos con el texto. Y tiene usted razón, es de una belleza que no se puede explicar. Y en México conservamos 5. Y la buena noticia es que uno ahora está expuesto en la exposición de Alemania, de la colección del Museo Franz Mayer, para que lo vayan a ver también.
1: Mil y pico. Supongo que la Biblia es de lo que más hay, pero en este caso, este sería uno de los grandes, digamos, éxitos de la época de los incunables, de aquel siglo de Gutenberg.
3: Fue un éxito total. La prueba es que conservamos más de 1,000 en más de 890 instituciones alrededor del mundo. Entonces, fue un éxito total esta gran edición.
1: Un político de esa época había dicho, he leído la Biblia y la Crónica del Mundo y quedaba tan pancho, César.
3: Sí, totalmente. Porque claro, esto era para grandes coleccionistas.
1: Muy, muy hermoso. Bueno, pues lo tenemos efectivamente ahí, en el fondo reservado, y es uno de los grandes tesoros. En este caso, incunable significa que es previo al 1500, ¿no?
3: Sí, todos los libros que digamos están en la cuna, entre los de Gutenberg hasta literalmente principios de 1500, todo ese periodo de más o menos 50 años, les llamamos libros incunables. Y este es de 1493.
1: Y aparte de admirar lo que tiene que hacer uno con él, cómo se conserva un documento de esa... Yo tengo algunos de cuando estudiaba, ya son papel amarillo, César, pero ¿cómo le hacen para conservar esa maravilla?
3: Como dirían mis colegas de conservación en la Biblioteca Leonardo, están hechos para durar. Este papel artesanal, estas tintas ferrogálicas que usaban, si están en condiciones estables, digamos, de humedad, pueden durar otros 500 años tranquilamente hablando. O sea, realmente son, claro, no son nuestras libretas ni nuestros cuadernos con nuestras tintas modernas y la celulosa moderna. Están hechas para durar y en condiciones estables. Espero que duren otros 500 años.
1: Pues una auténtica maravilla y que lo conserve nuestra Biblioteca Nacional, que es una de las grandes instituciones de este país. Doctor Manrique, qué bueno que recordó efectivamente al maestro Quirarte, al que recordaremos siempre con afecto y gratitud.
3: De nada, doctor Curcio, es un placer estar con ustedes y con su audiencia.
1: Hasta luego. Pausa, volvemos.

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1: Hong Kong, China. Hong Kong es una deslumbrante y densa metrópolis vertical donde la energía milenaria del sur de China choca de manera electrizante con la herencia colonial e institucional británica. Como uno de los centros financieros más dinámicos de Asia, su espectacular horizonte de rascacielos se eleva entre el mar y verdes montañas, creando un paisaje visualmente inolvidable. La ciudad funciona bajo el concepto de una doble identidad, donde los mercados tradicionales de medicina china y los templos aromáticos coexisten con centros comerciales de ultralujo y sedes bancarias internacionales. Su población flotante de expatriados y comerciantes de todas las nacionalidades interactúa diariamente en el puerto de Victoria, manteniendo Hong Kong como un portal cosmopolita indispensable, vibrante, rápido y comercial para el comercio global actual.
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2: Venus es el único planeta del sistema solar que gira en sentido horario, al contrario que la mayoría de los planetas.
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2: Los humanos nacen con 300 huesos, pero de adultos solo tenemos 206 porque muchos de ellos se fusionan naturalmente.
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1: El primer animal en órbita espacial fue la perra Laika, lanzada por la Unión Soviética en 1957.
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1: Las lunas de Marte se llaman Fobos y Deimos, nombres que significan miedo y pánico en la mitología griega antigua clásica.
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3: Los ojos de las abejas tienen pelos microscópicos para recolectar polen mientras vuelan de flor en flor por campos.
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3: La cordillera de los Andes es la cadena montañosa continental más larga de la Tierra, cruzando 7 países de Sudamérica.
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4: Dentro de la Supercopa de Europa, el Paris Saint-Germain se quedó con el título tras derrotar al Aston Villa en un juego donde Vicha Carabaskeil al minuto 20 había adelantado al equipo parisino. Maggio lo igualó para el equipo inglés y Désiré Doué al minuto 61 dio la victoria al campeón de la Champions, que termina por derrotar al campeón de la Europa League para quedarse con el primer título del año. En actividad de la Leagues Cup, en estos momentos Monterrey está enfrentando a Nashville y Seattle Sounders enfrenta a Chivas. El Abierto GNP Seguros 2026 contará con la presencia de la belga Elise Mertens, número 24 del ranking, que ha ganado 10 títulos en su carrera y que buscará el número 11 este mes, del 23 al 29 de agosto, en Monterrey. Informó José Luis Cuevas. 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
5: Seguimos con la información. Ya subieron a las redes el informe que el grupo de Mariana Mazzucato y Lara Merling hicieron sobre el Plan México, mismo documento que, bueno, pues ha circulado ya en distintas versiones. Lo leeré, por supuesto, con interés. Voy ahora contigo, Jenny Valencia. Buenas noches.
6: Hola, ¿qué tal, Leonardo? Buenas noches. Comentarte que México se convierte en el primer país del mundo en registrar un biofungicida. El secretario de Economía, Marcelo Ebrard, resaltó que nuestro país puede generar más riqueza al ser líder en innovación y biotecnología al contar con este nuevo biofungicida que reemplace la utilización de diferentes tipos de químicos o también pesticidas. Vaticinó que su impacto económico será exponencial, pues se contempla su exportación. Así lo dijo, vamos a escuchar.
7: Ustedes se preguntarán qué tiene que ver con nuestra vida cotidiana. Bueno, pues le quitas químicos a lo que comes. Todo lo que estamos utilizando de químicos que se van a ir sustituyendo por estas nuevas tecnologías que son amigables y que son seguras. ¿Qué valor tiene? Millones y millones y millones de dólares. Difíciles de calcular porque es cuando cambias una tecnología por otra. Nada más el sector exportador que estoy viendo directamente vinculado son más de 20 mil millones de dólares. Y si vemos todo el sector alimentario mexicano, bueno, ya nos vamos a cifras de billones.
6: Con una producción biotecnológica a gran escala, se destinará de forma inicial, Leonardo, una inversión cercana a los 100 millones de dólares para el desarrollo del proyecto. Se crearán 500 empleos directos especializados. Ebrard manifestó que las autoridades competentes ya dieron la autorización al cumplir con todas las normas establecidas. Escuchemos.
7: Es el primer biofungicida RNA en el mundo aprobado en México en el mes de junio de 2026 por las autoridades, que es COFEPRIS, SENASICA, Semarnat. Y esto significa para México como abrir una puerta a una economía que todavía no crece en el mundo. O sea, este es un sector en donde México llega temprano.
6: En torno a la revisión anual del T-MEC, confirmó que la cuarta ronda de conversaciones bilaterales entre México y los Estados Unidos se llevará a cabo en los primeros días de septiembre en Washington. Asimismo, anunció que asistirá al G20 en Carolina del Norte a partir del día 31 de agosto, evento en el que participarán los ministros de Economía y gobernadores de los bancos centrales, donde el tema pues central eje será precisamente la innovación y la tecnología. El reporte, Leonardo.
5: Muchas gracias, Jenny. Bueno, pues el día de ayer conversábamos con Silvia Giorgulli, expresidenta del Colegio de México y también miembro del Colegio Nacional, y nos contaba que el doctor Joan Subirats, quien, como usted sabe, además de ser un politólogo muy acreditado, fue ministro de universidades en España y iba a participar en la cátedra de México-España. Veo que el día de hoy participó también en el Instituto de Investigaciones Sociales, en la UNAM, y bueno, pues mañana tendrá su coloquio en el Colegio Nacional. Yo le agradezco mucho que se dé tiempo de conversar con nosotros. Doctor Subirats, bienvenido.
8: ¿Qué tal? Buenas noches.
5: Benvingut. Bueno, pues, Bonanit, preguntarle. Tenemos una democracia achacosa, dice usted en el libro que está circulando, que por cierto recomiendo ampliamente, pues es un libro breve y trata los temas esenciales. Democracia, Joan, achacosa. Una ciencia o científicos deslegitimados por algunos sectores y una conversación pública pues plagada de, en este caso, mentiras. ¿Cómo salir de este enredo y cómo prestigiar la democracia para que sea más eficaz, entregue mejores resultados a los ciudadanos?
8: Bien, yo creo que tenemos una gran ventaja, que nunca habíamos tenido tanto conocimiento como ahora. Por lo tanto, digamos, no podemos quejarnos de que el sistema científico a nivel global no nos esté dando muchísimos análisis, diagnósticos, evidencias de qué es lo que deberíamos hacer. Yo recuerdo, por ejemplo, ahora que hablamos tanto de emergencia climática, que el primer informe que se hizo sobre que no íbamos bien y que las cosas iban a ir a peor, lo hizo el Club de Roma el año 1972 con un informe que ya se llamaba Los Límites del Crecimiento. O sea, no podemos quejarnos de que no estemos advertidos. Ahora, al mismo tiempo, es cierto que la política juega en otra liga que la ciencia, ¿no? La política juega en la liga del día a día, del corto plazo, de las elecciones que son de aquí un año, dos años, tres años, y la ciencia juega sin límites y sin tiempos. Por lo tanto, no tenemos que ponerle, digamos, darle la culpa a una u a otra esfera, sino buscar aquellos espacios de intermediación que se pueden encontrar, ¿no? Lo que nos está diciendo la gente que ha trabajado más en estos campos es que hay una triple T que deberíamos resolver. En inglés le llaman pues la falta de trust, la falta de confianza. Hay un problema de translation, que sería la falta de traducción entre lo que dice la ciencia y lo que los políticos necesitan. Y hay una falta también, un problema de timing diverso, ¿no? El timing de los científicos es un timing sin límite y el timing de los políticos es un timing muy marcado, ¿no? Hay una frase de Kissinger que no me gusta citarlo porque no soy un amante de Kissinger, pero la frase es buenísima, que dice: una conclusión no es una decisión. O sea, los científicos trabajan en conclusiones y los políticos trabajan en decisiones, y en medio nos falta algo.
5: Ya. Me gustó mucho cómo arrancaba el libro recordando eso. La historia de la ciencia es la historia de las buenas preguntas, mientras que la historia de las creencias y la política, en este caso lo agrego yo lo de la política, es la historia de las buenas respuestas. Déjeme invocarlo a Kissinger, sino una deidad, en este caso protectora, que es Gian Domenico Maioni, a quien le demos este libro de evidencia, argumentación y persuasión, que es el gran tema de las democracias. Una cosa, decía usted, es saber las cosas. Una cosa es tener razón y otra es que el soberano, el pueblo, te la dé, Joan.
8: Sí, hay una frase de Habermas que dice que la verdad científica no coincide con la verdad democrática, ¿no? La verdad científica es una verdad que sabemos desde el método cartesiano y con Popper, que es una verdad que se ha hecho a través de un método científico y que es verdad hasta que no se demuestre lo contrario. En cambio, digamos, en democracia es verdad aquello que la mayoría considera que es verdad.
5: Claro.
8: Y ahora estamos en este tema, ¿no? Es decir, ¿cómo construimos? Entonces, Gian-Domenico Magnano lo dice muy bien. Evidencia, argumento, persuasión. Lo importante en democracia es la persuasión. La ciencia nos da evidencias, pero luego en medio están los argumentos. O sea, un político que solamente utiliza argumentos y quiere persuadir es un demagogo. Un buen político nos tiene que intentar persuadir sobre la base de construir argumentos que estén bien basados en evidencias. Ahora, las evidencias por sí solas no nos resuelven el problema. Entonces, yo creo que este es un... Y evidentemente las redes y la inteligencia artificial nos ha complicado un poco el panorama, esto también es cierto.
5: En esta ciudad, por ejemplo, que usted conoce bien, llueve 9 meses al año y después tenemos unas sequías espantosas y no hemos logrado gestionar eso. Entre otras cosas, porque la evidencia la tenemos, pero que la ciudadanía participe de la decisión, es decir, que a la hora de argumentar, porque se tiene que tomar determinadas políticas públicas, el asunto es mucho más complicado, Joan.
8: Sí, para eso precisamente está muy bien la consideración, porque precisamente los ambientalistas, que son los que nos están explicando que no vamos bien, que cada día va la cosa peor. Ahora, el otro día, mi hija que está en Londres me enviaba una fotografía de los parques de Londres amarillos completamente porque llevan 3 meses sin llover y están desesperados, ¿no? Claro, ¿qué está pasando? Pues que hace muchos años que estamos advertidos de que tenemos que cambiar cosas, ¿no? Entonces, los científicos que eran más conscientes de ello, empezaron a hablar de ciencia ciudadana, ¿no? Nos empezaron a decir que es muy difícil que la ciudadanía cambie sus comportamientos si no ha participado en el diagnóstico, en la definición del problema. Porque lo que dicen mucha gente es, dice, bueno, ahora resulta que el coche diésel es muy malo para el medio ambiente. Pues cuando yo me lo compré me dijeron que era lo mejor del mundo. Y ahora, ¿quién se ha inventado esto? Y ahora dicen que tal. O sea, la gente no ha participado en los procesos de decisión que, en cambio, les obligan a cambiar sus conductas. La ciencia ciudadana dice, si la gente participara más en el diagnóstico de los problemas, quizá aceptaría mejor que tiene que cambiar las conductas, ¿no? Ese es un gran tema también.
5: Sí, lo es. Y ahí, ¿cómo, digamos, hacemos el tema de la ciencia y el tema de la participación? ¿Cómo hacemos para distribuir conocimiento, el, digamos, técnico, el de los ingenieros, el de los nutriólogos, todo lo demás, y aquello que la gente pues reconoce como su conocimiento o su propia experiencia? ¿Cómo ir incorporando esto a través de mecanismos de participación que no se conviertan en el rosario de la aurora? Es decir, discusiones eternas. Doctor Subirats.
8: Claro, tenemos que vincularlo a la realidad cotidiana de la gente, ¿no? O sea, si uno dice, mire, es que hay un problema de un exceso de CO2, ¿no? La gente no nota que haya un exceso de CO2. Ahora, si le dicen que hay un problema de enfermedades pulmonares de los niños por un exceso de tráfico cerca de las escuelas, esto sí que le preocupa. O sea, no tenemos que trabajar con problemas abstractos. Tenemos que trabajar con problemas concretos. Y este, yo creo que es una gran mirada. O sea, ¿por qué Mamdani en Nueva York está teniendo un cierto éxito? Porque nos habla de problemas muy concretos. Nos habla de que los precios están caros, de que el transporte podría ser gratuito, de que las escuelas infantiles no están al alcance de todo el mundo, de que necesitamos, digamos, congelar los alquileres porque no hay quien viva en Nueva York. Y eso la gente lo entiende. Entonces, si le hablas de temas que se alejan mucho de su día a día, pues entonces hay una desconexión, ¿no? Yo creo que hemos de ser capaces de acercar los problemas a la cotidianidad de la gente, ¿no?
5: ¿Y qué papel juega la ciencia en este caso como un elemento legitimador? Pongo un ejemplo de política pública en México. Aquí tenemos un problema de obesidad de los mil diablos y el gobierno dice tenemos que subir impuestos. Ya ve que somos muy aficionados al refresco en este país. Y llegan doctores de la industria que dicen, no, el refresco no es el malo, lo que pasa es que los mexicanos prácticamente no se mueven. Tienes actores eficientes que participan en la discusión. Y bueno, pues tienes ahí un montón de elementos que perturban o deforman lo que sería una deliberación pública. Mentiras, intereses y todo lo demás. ¿Cómo depurar eso y cuál es el papel de la ciencia para tener, no digo que discusiones químicamente puras, Joan, pero sí algo como mucho más, digamos, adecentado, más limpio?
8: Bueno, yo creo que hemos de trabajar con el tercer carril de la autopista, que digo yo. Hay un carril a la derecha que son el de los científicos que van a su aire y les tenemos que dejar que sigan investigando. Hay un carril a la izquierda que va muy rápido, es de la autopista, que son los consultores, los que tienen una decisión rápida y tal. Necesitamos construir un carril intermedio en el cual la gente pueda reconocerse con sus ritmos, donde haya intermediarios que trabajen en esa relación entre movilidad que usted comentaba, ¿no? De gente que no se mueve, con industrias de refrescos que acepten que hay una responsabilidad empresarial también en relación al producto que ellos realizan, y que esto genere algunos espacios que sean, la Unión Europea, por ejemplo, ha construido, que son las misiones. He oído que usted mencionaba ahora Mark Zuccato, ¿no? Mark Zuccato incorporó la idea de misiones, de un espacio en el cual hay una pregunta concreta, que es exceso de obesidad. Bien, pues vamos a reunir a personas, digamos, que representen al sector de la alimentación, a expertos en este tema, a personas que sean obesas, porque hemos de incorporar a los protagonistas, ¿no? A las personas obesas, a las personas, a los médicos, a los especialistas, y vamos a trabajar con ellos para que nos busquen respuestas que sean de alguna manera aceptables para todos, no que sean la mejor respuesta para cada uno de ellos, sino aquellas respuestas intermedias. Y como diría Mark Zuccato, les damos 3 meses, les damos recursos y conseguimos a ver qué sucede. De hecho, Mark Zuccato, cuando habla de misiones, se refiere al caso de Kennedy, de la misión a la Luna.
5: La misión a la Luna, sí.
8: Kennedy hizo el concepto de misión a la Luna no porque quisiera ir a la Luna, que también, sino porque sabía que haciendo ese objetivo generaría una cantidad de cambios que alimentarían muchos otros aspectos de la vida, ¿no?
5: Yeah.
8: Y la Luna era lo bonito. En medio estaba lo que era significativo de conseguir, ¿no?
5: Yeah. Muy interesante esto, cómo vincular también la ciencia con la, digamos, participación social. En muchas sociedades, en México tenemos un gobierno poco profesional, es decir, no reclutado por mérito, sino el botín político, pero pues muchas veces ocurre que tienen la capacidad de generar informes y conocimiento, y tienes una sociedad desprovista, doctor Subirats, pues de los elementos científicos que requerían para, digamos, normarse un criterio, ¿no? Establecer qué es aquello que podría ser conveniente. Ahí las universidades deberían jugar un papel de estar más cerca de la gente, ¿no?
8: Las universidades tienen un problema de adaptación al nuevo escenario, esto es evidente, digamos, ¿no? Entonces las universidades tienen un sistema científico que creo que forma parte de otro mundo, ¿no? Mm. O sea, a un investigador, a un profesor en una universidad, de entrada considera que la docencia es una especie de carga que tiene que asumir, porque para ellos lo importante es la investigación. Y entonces empieza el curso diciendo, ahora que empieza el curso aquí en México, una de las preguntas típicas era, ¿cómo vas este año de carga docente, no? Porque fatal. Es fatal. Segundo aspecto, quiero investigar, sí, pero la preocupación no es que quiera investigar, lo que quiero es publicar. Porque para entrar en el nivel 1 del SNI, o el nivel 2 del SNI, o el nivel 3, tengo que publicar en los journals del primer cuartil y tal. Pero ¿esto quién se lo lee? Ah, no sabemos muy bien, pero da igual. Los dos evaluadores y yo, ¿no?
5: Yeah. O sea, entiendo que vayamos perdiendo legitimidad, porque la gente dice, bueno, señores, ¿para qué sirve? Pero deberíamos, en principio, ayudar a solucionar esos problemas. Generar conocimiento para que la gente pudiera, como ciudadanos, participar en decisiones, en la toma de decisión, mucho mejor informada, ¿no?
8: Aquí está un poco el debate que antes teníamos sobre ciencia ciudadana. Lo podríamos incorporar con la idea de asambleas de ciudadanos que discutan temas complejos. Es decir, si queremos cambiar las cosas, no podemos partir de la hipótesis de que la gente es estúpida y tampoco podemos partir de la hipótesis de que, los políticos solo quieren permanecer en el puesto, que en parte es verdad, sí. Porque sean corruptos o no lo sean, la verdad es que si quieren llevar adelante sus objetivos necesitan permanecer en el poder. Hemos de reconocer que las variables de cada uno son distintas, ¿no? Claro. A partir de ahí es posible avanzar, ¿no?
5: Y si queremos democracia y no modelos autoritarios, claro. Efectivamente hay que hacer que esto funcione y que participe todo el mundo, mayor número de ciudadanos. Doctor Subirat, pues muchas gracias por el tiempo.
8: Gracias a ustedes.
5: Recomiendo ampliamente la lectura de este libro que ve usted en pantalla, La brecha entre la ser y el saber. Ya no nos dio tiempo de hablar del tema de la inteligencia artificial y otros asuntos. Sol, ¿qué novedades tenemos?
2: Pues Estados Unidos anunció que Colombia le otorgó permisos para realizar operativos militares conjuntos en su territorio y así combatir al narcoterrorismo y a las organizaciones criminales. Así lo confirmó la Secretaría de Defensa estadounidense.
5: Toma, bueno, pues tomamos nota. David Galván, adelante.
9: Leonardo, pues platicarte que en el patio del federalismo del Senado de la República, el diputado Carlos Eduardo Gutiérrez Mancilla del PRI protagonizó una persecución, empujones e intercambio verbal con el diputado de Morena, Arturo Ávila, respecto a los dichos de este último sobre Alejandro Moreno Cárdenas, senador y presidente del PRI. Vamos a escuchar parte de lo que se dijo. Bueno, así los ánimos, Leonardo, en la comisión permanente donde se abordó precisamente las 5 carpetas de investigación que están abiertas en la Fiscalía de Campeche respecto a la pues gestión que tuvo Alejandro Cárdenas ahí en el estado de Campeche cuando fungió como gobernador. Es la información, Leonardo.
5: Es cuando uno, gracias, David, es cuando uno siente perdido, Sol. Yo estoy hablando aquí de poder y ciencia y participación ciudadana y gobernanza de proximidad. Y esto es a pleito, pero abierto. Así está México. Bueno, también hay el otro México y lucharemos por ese México civil. Cuídese y sea rabiosamente feliz. Se lo merece.
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1: Apple Martin, hija de Chris Martin y Gwyneth Paltrow, debutará en cine en una nueva película de Nancy Meyers. El proyecto contará con figuras como Penélope Cruz, Jude Law y Owen Wilson. Porque Hollywood siempre encuentra nuevas generaciones listas para entrar en escena.
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3: No hay una palabra más filosófica, más profunda y que realmente refleje lo banal y fútil de la existencia que chale, chale. Una palabra tan mexicana que va desde el caray, qué mal, ya ni modo. También lo utilizamos como sorpresa, chale, ¿no? Chale, ¿en serio renunció? O como desaprobación, chale, güey, ¿cómo hiciste eso, no? O cuando algo sale mal, chale, no pasé el examen. También es un poco esa forma de decir chale, como un poco resignación para decir que algo no salió como querías y nunca va a salir.
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4: La llegada de un nuevo bebé transforma la vida de toda la familia, especialmente la de los hermanos mayores. Para un niño pequeño puede ser difícil comprender por qué ahora deberá compartir la atención, el tiempo y el cariño de sus padres. Es normal que experimenten celos, tristeza, enojo o inseguridad. En lugar de juzgarse esas emociones, es importante validarlas y ayudarlo a expresar con confianza. Hazlo sentir parte de esta nueva etapa, involúcralo en pequeños preparativos y procura dedicarle momentos exclusivos en los que pueda disfrutar de tu atención sin interrupciones. Recuérdale con palabras y acciones que sigue siendo profundamente amado y que su lugar en la familia nunca, nunca cambiará. Cuando un niño se siente seguro del amor de sus padres, le resulta mucho más fácil recibir a su nuevo hermanito con cariño y con alegría.
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5: El gobierno de Yucatán financiará el traslado, hospedaje y alimento de los aspirantes del suroeste que viajarán a la Ciudad de México para presentar el examen de control presencial de la UNAM. Ante la creciente cifra de despojos en la Ciudad de México, el Partido Verde Ecologista Capitalino, a través del diputado Jesús Esma, presentó una iniciativa para agilizar la restitución de las propiedades en un plazo máximo de 30 días hábiles a las víctimas y simplificar los procesos burocráticos. Al inaugurar la cuarta edición de México Industry Supply Chain, el gobernador de Puebla, Alejandro Armenta, destacó que con proyectos como el Polo de Desarrollo de Bienestar y el diseño del vehículo eléctrico línea, entre otros, la entidad se consolida como referente industrial en el país. Informó Itzel Vanegas. 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
2: Año 3 Conejo o 1340. Tras la derrota de los tepanecas, amos de la Anáhuac, una guerra de poder se cocina al interior de la alianza triunfadora. Tlacaelel, joven guerrero y consejero de Ixcoatl, el rey mexica, confronta a Nezahualcóyotl, el culto señor de Texcoco, refugiado con sus huestes en Tenochtitlán, a espera de que sus aliados cumplan la promesa de ayudarlo a recuperar su territorio. Tlacaelel, armado de resentimiento y una inagotable hambre de poder, mueve todos los hilos a su alcance. Se transfigura en el emisario de Huitzilopochtli para manipular guerreros y gobernantes a fin de terminar con su rival. Compleja en donde personajes femeninos aparecen como símbolo de resistencia a una tradición que las excluye. Enrique Serna se confirma así como uno de los grandes retratistas de la historia mexicana a través de un ojo clínico que entra y descubre las entrañas más ocultas del poder.
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3: Google DeepMind lanzó Gemini Robotics CR2, su modelo de razonamiento integrado más avanzado para robótica, que funciona como un cerebro de alto nivel para robots y permite que estos interactúen con humanos. Este modelo de razonamiento permite a los robots comprender el mundo físico y planificar tareas complejas con 91.3% de precisión al detectar el momento exacto en que ocurre un evento físico. Fue diseñado para que el robot anticipe las acciones futuras mientras las ejecuta simultáneamente, gracias a que monitorea continuamente la señal de video para supervisar su propio progreso y adaptarse si surge algún problema, y de la misma forma sabe con precisión cuándo pasar al siguiente paso. Es capaz de coordinar flotas de robots debido a que el modelo permite la colaboración para que puedan trabajar juntos en espacios compartidos y completar flujos de trabajo complejos que un solo robot no podría realizar. Soy Aide Rivera. Más detalles en radioformula.mx.

0: Un juez de control vinculó a proceso a Guadalupe N., apoderada legal de la empresa Ingemar, por su presunta participación en el llamado caso de huachicol fiscal en el que está implicado el exgobernador de Baja California, Ernesto Rufo Apple. El gobernador de Estados Unidos en México, Ron Johnson, aseguró que su país perseguirá a miembros y asociados del Cártel Jalisco Nueva Generación con el objetivo de que rindan cuentas ante las autoridades por los crímenes cometidos. Autoridades de Tokio, Japón, detuvieron a un mexicano de 23 años por intentar ingresar al país con alrededor de 200 lagartos mexicanos, conocidos como dragoncitos, escondidos en calcetines en su equipaje de un vuelo procedente de Corea del Sur. Informó Itzel Vanegas. 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
1: 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Radio. ¿Conoces todos los nutrientes que aportan los cacahuates? En esta emisión de la Revista del Consumidor Radio, conocerás más sobre esta leguminosa y los resultados del estudio de calidad realizado a distintas marcas de cacahuates salados y japoneses. Acompáñanos y descubre más sobre esta popular botana. 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
2: El cacahuate es una leguminosa originaria de América que se cultiva en México desde hace más de 2000 años. Su nombre viene del náhuatl tlalcacahuatl, que significa cacao de tierra. Más allá de su sabor, el cacahuate tiene un alto valor nutricional, aporta proteína, favorece la digestión y contribuye a la salud del corazón y del sistema nervioso.
1: En el mercado encontramos distintas presentaciones, entre ellas los cacahuates salados y japoneses, dos opciones que, aunque parten del mismo ingrediente, tienen diferencias en su preparación, sabor y contenido nutricional. Mientras que los cacahuates salados contienen aceite vegetal y sal, los cacahuates japoneses contienen harinas de trigo, almidones, azúcares, sal y algunos adicionan soya o saborizante de soya.
2: Quédate porque hoy te contaremos los resultados de nuestro estudio de calidad para que sepas cuál es la mejor opción al elegir tu botana favorita.
1: 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Se realizaron pruebas para verificar que la información comercial de los productos cumpliera con los requisitos establecidos en la normatividad mexicana y que el contenido neto coincidiera con lo declarado en la etiqueta.
2: También se determinó la cantidad de azúcares reductores totales y el contenido de peróxidos, que indica si el producto se ha deteriorado, afectando su sabor, olor o calidad, o si presenta tendencia a la rancidez. Además, se evaluó el contenido de grasas, proteínas y carbohidratos por cada 100 gramos de producto, así como su aporte calórico y la veracidad de las leyendas o declaraciones incluidas por los fabricantes.
1: ¿Cuáles fueron los resultados? Todos los productos cumplieron con el contenido neto que declaran en su etiqueta y con el índice de peróxido establecido.
2: Ten cuidado, algunas marcas presentaron más sodio del que declaran en su etiqueta, por lo que su información comercial no es veraz. En el caso de los cacahuates salados, esto ocurrió en las marcas First Street, Golden Hills, Golden Nuts Barcel, Great Value, Nature Sun y Sol. Y entre los cacahuates japoneses, en las marcas Great Value, Selecto Brand y Snack Club.
1: Se detectó que dos marcas de cacahuates salados no exhiben el sello de exceso de sodio, a pesar de que por su contenido están obligados a hacerlo. Golden Hills y Nature Sun.
2: Algunas marcas no son claras con su fecha de caducidad. En las presentaciones Selecto Brand, tanto en cacahuates salados como japoneses, se usa la leyenda fecha de consumo preferente, aunque en realidad indica la fecha de caducidad.
1: Por otro lado, el contenido nutrimental de las botanas está relacionado con el proceso de elaboración. Por ello, toma en cuenta que el contenido de proteína es mayor en los cacahuates salados y el contenido de carbohidratos es casi el doble en los japoneses respecto a los salados.
2: Presta atención, aquí van algunas recomendaciones de consumo que te ayudarán a cuidar tu salud. Evita estos productos si tienes hipertensión o problemas del corazón. No sustituyas una comida con estos productos. Son botanas, no un plato fuerte. Considera consumir cacahuates naturales o tostados. 50 gramos a la semana aportan vitaminas, minerales y reducen el riesgo de enfermedades cardíacas. Informarte es la mejor manera de disfrutar tus botanas de forma segura.
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2: Revista del consumidor. Radio. ¿Conoces todos los nutrientes que aportan los cacahuates? En esta emisión de la Revista del Consumidor Radio, conocerás más sobre esta leguminosa y los resultados del estudio de calidad realizado a distintas marcas de cacahuates salados y japoneses. Acompáñanos y descubre más sobre esta popular botana.
3: Revista del Consumidor.
4: El cacahuate es una leguminosa originaria de América que se cultiva en México desde hace más de 2000 años. Su nombre viene del náhuatl tlalcacahuatl, que significa cacao de tierra. Más allá de su sabor, el cacahuate tiene un alto valor nutricional, aporta proteína, favorece la digestión y contribuye a la salud del corazón y del sistema nervioso.
2: En el mercado encontramos distintas presentaciones, entre ellas los cacahuates salados y japoneses. Dos opciones que, aunque parten del mismo ingrediente, tienen diferencias en su preparación, sabor y contenido nutricional. Mientras que los cacahuates salados contienen aceite vegetal y sal, los cacahuates japoneses contienen harinas de trigo, almidones, azúcares, sal y algunos adicionan soya o saborizante de soya.
4: Quédate porque hoy te contaremos los resultados de nuestro estudio de calidad para que sepas cuál es la mejor opción al elegir tu botana favorita.
2: El Laboratorio Nacional de Protección al Consumidor analizó 35 productos, de los cuales 17 son cacahuates salados y 18 japoneses. Se realizaron pruebas para verificar que la información comercial de los productos cumpliera con los requisitos establecidos en la normatividad mexicana y que el contenido neto coincidiera con lo declarado en la etiqueta.
4: También se determinó la cantidad de azúcares reductores totales y el contenido de peróxidos, que indica si el producto se ha deteriorado, afectando su sabor, olor o calidad, o si presenta tendencia a la rancidez. Además, se evaluó el contenido de grasas, proteínas y carbohidratos por cada 100 gramos de producto, así como su aporte calórico y la veracidad de las leyendas o declaraciones incluidas por los fabricantes.
2: ¿Cuáles fueron los resultados? Todos los productos cumplieron con el contenido neto que declaran en su etiqueta y con el índice de peróxido establecido.
4: Ten cuidado, algunas marcas presentaron más sodio del que declaran en su etiqueta, por lo que su información comercial no es veraz. En el caso de los cacahuates salados, esto ocurrió en las marcas First Street, Golden Hills, Golden Nuts Barcel, Great Value, Nature Sun y Sol. Y entre los cacahuates japoneses, en las marcas Great Value, Selecto Brand y Snack Club.
2: Se detectó que dos marcas de cacahuates salados no exhiben el sello de exceso de sodio, a pesar de que por su contenido están obligados a hacerlo, Golden Hills y Nature Sun.
4: Algunas marcas no son claras con su fecha de caducidad. En las presentaciones Selecto Brand, tanto en cacahuates salados como japoneses, se usa la leyenda fecha de consumo preferente, aunque en realidad indica la fecha de caducidad.
2: Por otro lado, el contenido nutrimental de las botanas está relacionado con el proceso de elaboración. Por ello, toma en cuenta que el contenido de proteína es mayor en los cacahuates salados y el contenido de carbohidratos es casi el doble en los japoneses respecto a los salados.
4: Presta atención, aquí van algunas recomendaciones de consumo que te ayudarán a cuidar tu salud. Evita estos productos si tienes hipertensión o problemas del corazón. No sustituyas una comida con estos productos. Son botanas, no un plato fuerte. Considera consumir cacahuates naturales o tostados. 50 gramos a la semana aportan vitaminas, minerales y reducen el riesgo de enfermedades cardíacas. Informarte es la mejor manera de disfrutar tus botanas de forma segura.
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2: Descubre más consejos y temas que te ayudarán a consumir de forma responsable e informada en la Revista del Consumidor, en su versión impresa o digital.
4: Síguenos en nuestras redes sociales. 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
6: Puede que la hayas visto recientemente en Helio, una vieja sonda flotando sola en el espacio profundo. Pero lo más increíble es que algo muy parecido exista de verdad. Voyager 1, lanzada por NASA en 1977, alcanzará en 2026 una distancia tan extrema que cualquier mensaje enviado desde la Tierra tardará un día entero en llegar y otro más en regresar. La nave ya viaja fuera de la heliosfera y sigue enviando datos desde el espacio interestelar, aunque cada vez con menos energía y una señal increíblemente débil. Hoy, Voyager ya no explora planetas.
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6: Amazon MGM Studios confirmó que la esperada versión live action de Voltron, Defender of the Universe, no llegará a los cines y debutará directamente en Prime Video. La película, dirigida por Russell Marshall Turber y protagonizada por Henry Cavill, adapta la clásica serie animada de los años 80 sobre pilotos que controlan leones robóticos capaces de combinarse en el gigante Voltron. El elenco también incluye a Sterling K. Brown, quien interpretará al villano Sargon. La decisión sorprendió a fans, especialmente porque la producción construyó enormes sets prácticos para recrear las batallas mecánicas con menos dependencia de CGI. La franquicia llevaba años atrapada en Development Hell antes de que Amazon obtuviera los derechos en 2022. Porque en Hollywood, incluso las franquicias más gigantes pueden terminar aterrizando primero en streaming.
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6: La película de live action de Hello Kitty ya tiene directores confirmados. David Derrick Jr. y Jonah Oshima encabezarán el proyecto, que llegará a cines en 2028. La producción contará con Bo Flynn y Ramsey Naito, porque incluso los íconos más tiernos también quieren conquistar Hollywood.

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1: El hámster. El hámster es uno de los roedores domésticos más queridos y la opción predilecta para introducir a los niños en la responsabilidad de cuidar una mascota. Estos pequeños animales, nativos de regiones semidesérticas, destacan por ser criaturas predominantemente nocturnas, lo que significa que concentran toda su energía, juegos y actividades de exploración durante las horas de la noche. Son famosos por sus abultados abazones, las bolsas en las mejillas que usan para transportar alimento con gracia hacia sus nidos. Requieren una jaula bien acondicionada con túneles y, muy especialmente, una rueda de ejercicio, donde puedan correr kilómetros para mantenerse saludables y liberar el estrés. Aunque son animales solitarios que prefieren vivir sin otros de su especie, desarrollan un vínculo muy cercano con sus dueños mediante la interacción diaria y el manejo suave.
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2: No hay una palabra más filosófica, más profunda y que realmente refleje lo banal y fútil de la existencia que chale, chale. Una palabra tan mexicana que va desde el caray, qué mal, ya ni modo. También lo utilizamos como sorpresa, chale, ¿no? Chale, ¿en serio renunció? O como desaprobación, chale, güey, ¿cómo hiciste eso, no? O cuando algo sale mal, chale, no pasé el examen. También es un poco esa forma de decir chale, como un poco resignación para decir que algo no salió como querías y nunca va a salir.
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3: Playa de los Huevos de Dragón, Nueva Zelanda. La playa de Kuekohe es mundialmente famosa por las esferas de piedra gigantes que descansan sobre su arena, conocidas como las Mueraki Boulders. Según las leyendas maoríes, estas estructuras perfectas son los restos de canastas de comida que naufragaron de una canoa ancestral. Científicamente, son concreciones calcáreas formadas en el fondo marino hace 60 millones de años que la erosión costera ha dejado al descubierto. Su apariencia de huevos de dragón gigantescos otorga al paisaje playero un misticismo primitivo e inolvidable.

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1: Berlín, Alemania. Berlín es una ciudad única cuya identidad cosmopolita está profundamente ligada a la libertad, la resiliencia histórica, la contracultura y la vanguardia artística. Tras la caída de su emblemático muro, la capital alemana se transformó en el refugio predilecto para creativos, programadores informáticos, músicos y estudiantes de todo el mundo. Sus calles son un recordatorio constante de la historia del siglo XX, decoradas hoy con el arte urbano más disruptivo del planeta. Barrios multiculturales, como el Kreuzberg y Neukölln, son famosos por su vibrante vida nocturna y una escena gastronómica diversa que abraza el veganismo y las cocinas globales. Berlín no busca el lujo arquitectónico tradicional. Su verdadero valor radica en una atmósfera inclusiva, tolerante, bohemia y en su incesante capacidad de transformación cultural.
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3: La cordillera de los Andes es la cadena montañosa continental más larga de la Tierra, cruzando 7 países de Sudamérica.

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1: Año 3 Conejo o 1340. Tras la derrota de los tepanecas, amos del Anáhuac, una guerra de poder se cocina al interior de la alianza triunfadora. Tlacaelel, joven guerrero y consejero de Iscoatl, el rey mexica, confronta a Nezahualcóyotl, el culto señor de Texcoco, refugiado con sus huestes en Tenochtitlán, a espera de que sus aliados cumplan la promesa de ayudarlo a recuperar su territorio. Tlacaelel, armado de resentimiento y una inagotable hambre de poder, mueve todos los hilos a su alcance, se transfigura en el emisario de Huitzilopochtli para manipular guerreros y gobernantes a fin de terminar con su rival. Compleja en donde personajes femeninos aparecen como símbolo de resistencia a una tradición que las excluye. Enrique Serna se confirma así como uno de los grandes retratistas de la historia mexicana a través de un ojo clínico que entra y descubre las entrañas más ocultas del poder.
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3: Orizaba, Veracruz. Custodiado por el majestuoso e imponente Pico de Orizaba, este pueblo mágico combina una arquitectura señorial con una naturaleza desbordante. Su teleférico, el paseo del río con su reserva natural y el clima templado convierten a esta urbe en una joya veracruzana.

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0: 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Septiembre de 2006. Justin Timberlake lleva 4 años lejos de la música después de Justified. Mientras el mundo todavía lo veía como el ex de NSYNC, él regresó con una misión mucho más ambiciosa: reinventar el pop.

creó un sonido futurista, agresivo y completamente distinto al pop de la época. Y entonces llegó Sexy Back, sencillo destinado a las pistas de baile del mundo. Es minimalista, electrónico, extraño. Tan extraño que terminó cambiando el sonido del Top 40.

Luego, What Goes Around Comes Around llevó el drama pop a otro nivel. Y Summer Love convirtió el álbum en una máquina de hits. Cuatro sencillos, cuatro golpes directos a la radio mundial. Future Sex, Love Sounds, no solo convirtió a Justin Timberlake en solista, le enseñó al pop cómo sonar en el futuro antes de que el futuro llegara. 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
1: La llegada de un nuevo bebé transforma la vida de toda la familia, especialmente la de los hermanos mayores. Para un niño pequeño puede ser difícil comprender por qué ahora deberá compartir la atención, el tiempo y el cariño de sus padres. Es normal que experimenten celos, tristeza, enojo o inseguridad. En lugar de juzgarse esas emociones, es importante validarlas y ayudarlo a expresar con confianza. Hazlo sentir parte de esta nueva etapa, involúcralo en pequeños preparativos y procura dedicarle momentos exclusivos en los que pueda disfrutar de tu atención sin interrupciones. Recuérdale con palabras y acciones que sigue siendo profundamente amado y que su lugar en la familia nunca, nunca cambiará. Cuando un niño se siente seguro del amor de sus padres, le resulta mucho más fácil recibir a su nuevo hermanito con cariño y con alegría.
2: La empresa china de inteligencia artificial Minimax lanzó H3, un nuevo modelo de generación de video multimodal de código abierto. También conocido como Hailu 3.0, se caracteriza por sus capacidades unificadas, es decir, procesa texto, imágenes, video y audio en un solo flujo de trabajo y es capaz de generar clips de hasta 15 segundos con una resolución 2K. El modelo destaca porque genera video con sonido estéreo nativo, lo que garantiza que no hay separación entre voz, efectos de sonido y música, debido a que modela cada elemento conjuntamente en una sola instrucción. S3 fue diseñado con tecnologías como In Context Regeneration, Contextual Omni Representation, H3 Omni Transformer y, de acuerdo con la empresa, está listo para crear contenido comercial para publicidad, branding, comercio electrónico, diseño de producto y juegos por un precio menor a un tercio de los modelos convencionales. Soy Aide Rivera. Más detalles en radioformula.mx.
3: Cuida lo que comes.
4: Pechuga de pollo a limón. Cocina una pechuga a la plancha sazonada con finas hierbas, ajo y abundante jugo de limón fresco. Acompáñala con una guarnición de espárragos tiernos al vapor. Es una comida alta en proteínas magras, ligera, saciante y deliciosa.
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7: Los hipopótamos sudan una sustancia roja que actúa como protector solar natural y desinfectante para su piel.
6: Las cosas que ignoras.
8: Los delfines se llaman por nombres específicos mediante silbidos únicos que desarrollan para identificarse dentro de sus grupos sociales siempre.
6: Información sorprendente.
7: La Torre Eiffel puede ser 15 centímetros más alta en verano debido a la expansión térmica del hierro bajo el sol.
6: Aprendamos juntos.
7: Las plantas experimentan estrés y emiten sonidos ultrasónicos de alta frecuencia cuando sufren por sequía o cortes en sus hojas.
6: Lo que no sabías.
7: Las orcas no son ballenas reales. Pertenecen zoológicamente a la familia de los delfines oceánicos, siendo los más grandes del mundo.
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7: Un caracol puede dormir durante 3 años seguidos si las condiciones del clima no son favorables para su supervivencia natural.
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9: Una palabra que pasó a la lengua española y a muchas otras lenguas y que proviene del croata es la palabra corbata, porque justamente entra al español por el italiano cravata y a su vez este viene del francés cravat, que significa justamente croata. Y es que este término nació a finales del siglo XVII durante la Guerra de los 30 años, cuando los soldados y mercenarios croatas fueron los primeros que utilizaban un pañuelo en el cuello, arriba de la camisa y dentro del saco. Y esta moda que empezaron a copiar los franceses y otros europeos se llamó el cravate, y de ahí corbata.
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0: Caminando por México.
1: Bernal, Querétaro. Este pintoresco y tranquilo pueblo colonial está custodiado por la Peña de Bernal, el tercer monolito de piedra más grande del planeta Tierra. Sus calles coloridas invitan a caminar con calma, disfrutar de sus famosas gorditas de maíz quebrado y adquirir hermosas artesanías de lana. Es un destino cargado de energía positiva, misticismo, buen vino y paisajes desérticos espectaculares.
0: Aprendamos juntos.
2: Los osos panda nacen ciegos, rosados y con un tamaño similar al de una barra de mantequilla común de cocina.

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1: Playa de las Catedrales, España. Ubicada en la costa de Galicia, el verdadero nombre de este monumento natural es Playa de las Aguas Santas. Su fama global proviene de las impresionantes formaciones rocosas esculpidas por el mar Cantábrico a lo largo de los siglos. Durante la marea baja, los visitantes pueden caminar bajo monumentales arcos de piedra y explorar cuevas marinas que recuerdan a la arquitectura gótica de una catedral. Es un paisaje dinámico y exótico que cambia por completo en cuestión de horas según suba el mar.

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3: Bacalar, Quintana Roo. Famoso por su espectacular laguna de siete colores, este pueblo mágico caribeño ofrece un descanso paradisiaco inigualable. Sus aguas cristalinas de variados tonos azulados, alimentadas por cenotes submarinos, son perfectas para nadar y relajarse. El histórico fuerte de San Felipe añade una dosis de mística pirata a este entorno natural virgen, ideal para los amantes de la tranquilidad.
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3: El estado de Alaska es el lugar de Estados Unidos donde más gente camina hacia su trabajo todos los días.
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0: Google DeepMind lanzó Gemini Robotics Air 2, su modelo de razonamiento integrado más avanzado para robótica, que funciona como un cerebro de alto nivel para robots y permite que estos interactúen con humanos. Este modelo de razonamiento permite a los robots comprender el mundo físico y planificar tareas complejas con 91.3% de precisión al detectar el momento exacto en que ocurre un evento físico. Fue diseñado para que el robot anticipe las acciones futuras mientras las ejecuta simultáneamente, gracias a que monitorea continuamente la señal de video para supervisar su propio progreso y adaptarse si surge algún problema, y de la misma forma sabe con precisión cuándo pasar al siguiente paso. Es capaz de coordinar flotas de robots debido a que el modelo permite la colaboración para que puedan trabajar juntos en espacios compartidos y completar flujos de trabajo complejos que un solo robot no podría realizar. Soy Aide Rivera. Más detalles en radioformula.mx.
1: Una vuelta al mundo.
2: Londres, Reino Unido. Londres es una metrópolis fascinante, donde la historia milenaria de la realeza británica se funde perfectamente con una modernidad audaz e hiperconectada. Barrios emblemáticos como Soho, Camden Town y Notting Hill muestran una mezcla vibrante de culturas, mercados exóticos, expresiones artísticas callejeras y gastronomía internacional de primer nivel. Museos de renombre mundial con entrada gratuita y monumentos históricos como el Big Ben conviven con rascacielos futuristas a orillas del río Támesis. Londres es un imán intelectual y creativo global, un espacio inclusivo donde conviven pacíficamente tradiciones centenarias y las tendencias más vanguardistas del arte, la música y la tecnología contemporánea.
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2: La cobaya o cuyo. La cobaya, conocida popularmente en diversos países como cuyo o conejillo de indias, es un roedor herbívoro, nativo de la región andina, que destaca por su temperamento noble, pacífico y asustadizo. Son mascotas excepcionales para los hogares debido a que rara vez muerden y se comunican de una manera sumamente tierna mediante una variedad de sonidos agudos y chirridos con los que expresan entusiasmo o solicitan su comida favorita. Su dieta es estrictamente herbívora y requieren de un aporte indispensable de vitamina C a través de pimientos y verduras frescas, ya que su organismo no la produce por sí mismo. Al ser animales gregarios, disfrutan enormemente de la compañía de otras cobayas y del contacto suave con los humanos, convirtiéndose rápidamente en animales muy apegados, mansos y reconfortantes para compartir la rutina diaria en casa.
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3: Las mariposas saborean la comida utilizando receptores químicos ubicados en sus patas antes de decidir poner sus huevos allí mismo.

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1: Quiero un abogado.
0: ¿Dónde conseguiste el cuaderno profesional de 200 hojas cosido con hilo de Kevlar?
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0: ¿Y el pegamento en barra mega extra jumbo que seca rápido?
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0: Hola, buenas tardes. ¿De qué talla buscaba los zapatos?
1: Este modelo en 22, por favor.
2: Papá, ya no.
1: Ok. Entonces 23, por favor, señorita.
2: Nope, tampoco.
1: ¿24?
2: Creo que 25, no sé, o 26.
1: ¿También crecen los precios al mismo tiempo o qué?
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0: Algarabía, el juego de las palabras, con Pilar Montes de Oca.
1: No hay una palabra más filosófica, más profunda y que realmente refleje lo banal y fútil de la existencia que chale, chale. Una palabra tan mexicana que va desde el caray, qué mal, ya ni modo. También lo utilizamos como sorpresa, chale, ¿no? Chale, ¿en serio renunció? O como desaprobación, chale, güey, ¿cómo hiciste eso, no? O cuando algo sale mal, chale, no pasé el examen. También es un poco esa forma de...

0: y ayudarlo a expresar con confianza. Hazlo sentir parte de esta nueva etapa, involúcralo en pequeños preparativos y procura dedicarle momentos exclusivos en los que pueda disfrutar de tu atención sin interrupciones. Recuérdale con palabras y acciones que sigue siendo profundamente amado y que su lugar en la familia nunca, nunca cambiará. Cuando un niño se siente seguro del amor de sus padres, le resulta mucho más fácil recibir a su nuevo hermanito con cariño y con alegría.
1: Explorando la naturaleza.
2: Playa de los Huevos de Dragón, Nueva Zelanda. La playa de Kuekohe es mundialmente famosa por las esferas de piedra gigantes que descansan sobre su arena, conocidas como las Moeraki Boulders. Según las leyendas maoríes, estas estructuras perfectas son los restos de canastas de comida que naufragaron de una canoa ancestral. Científicamente, son concreciones calcáreas formadas en el fondo marino hace 60 millones de años que la erosión costera ha dejado al descubierto. Su apariencia de huevos de dragón gigantescos otorga al paisaje playero un misticismo primitivo e inolvidable.
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0: Letras con Primitivo Olvera.
1: Año 3 Conejo o 1340. Tras la derrota de los tepanecas, amos del Anáhuac, una guerra de poder se cocina al interior de la alianza triunfadora. Tlacaelel, joven guerrero y consejero de Ixcoatl, el rey mexica, confronta a Nezahualcóyotl, el culto señor de Texcoco, refugiado con sus huestes en Tenochtitlán, a espera de que sus aliados cumplan la promesa de ayudarlo a recuperar su territorio. Tlacaelel, armado de resentimiento y una inagotable hambre de poder, mueve todos los hilos a su alcance, se transfigura en el emisario de Huitzilopochtli para manipular guerreros y gobernantes a fin de terminar con su rival. Compleja en donde personajes femeninos aparecen como símbolo de resistencia a una tradición que las excluye. Enrique Serna se confirma así como uno de los grandes retratistas de la historia mexicana a través de un ojo clínico que entra y descubre las entrañas más ocultas del poder.
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3: El planeta de los simios entra en una nueva etapa. Disney decidió abandonar los planes de continuación de la historia reciente y reiniciar por completo la saga con una nueva versión encabezada por Matt Sackman y Joss Whedon. Noah y May quedarán fuera mientras la franquicia busca reconectar con el público desde cero. Porque al final, reiniciar una historia no es empezar de nuevo.
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2: Julio de 1994.
3: Después de un debut que llamó la atención de la escena alternativa, Café Tacuba decidió hacer exactamente lo contrario de lo que esperaba la industria. No repetir la fórmula.

0: funk, bolero, son jarocho, música tradicional mexicana y hasta electrónica. El resultado fue Re. 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
0: Y El Baile y El Salón terminó convirtiéndose en uno de los himnos más queridos del rock en español.

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8: Apple Martin, hija de Chris Martin y Gwyneth Paltrow, debutará en cine en una nueva película de Nancy Meyers. El proyecto contará con figuras como Penélope Cruz, Jude Law y Owen Wilson. Porque Hollywood siempre encuentra nuevas generaciones listas para entrar en escena.
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8: Janet Jackson, When I Think of You.

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0: ¿Qué tal? Muy buenos días, un gusto estar con ustedes este jueves 13 de agosto. Los saludamos con el gusto de todas las mañanas. Fue detenido Octavio Jorge Cortés Jiménez, el hombre que golpeó a la recepcionista del hotel Park Life Paradox en Santa Fe. Las imágenes de la golpiza fueron presentadas aquí por la mañana. Aquí por la mañana el abogado de la víctima dijo que presentarían o tratarían de que la acusación fuera por tentativa de feminicidio. Lo consiguieron. Esta persona se fue de México y ayer se informó que lo detuvieron en San Diego, en California, que sigue en este proceso. ¿Cuándo llegará? Vamos a tener los detalles ahora que regresemos del corte. Hablaremos con el abogado de la mujer agredida. Hablaremos con el abogado Edgar Adaya. La UNAM informó que ayer se llevaron a cabo, presentaron el examen de control, 501 asistentes, parece una cifra baja para la cantidad de alumnos, 501 en León. Hoy va a seguirse aplicando la prueba en esa ciudad, comenzará también a hacerlo en Oaxaca. Tendremos los reportes. 501 alumnos presentaron el examen de control. Cayó ayer o fue detenido un segundo funcionario del gobierno de Campeche en los tiempos en que gobernaba Alejandro Moreno. Había sido detenido Luis Antonio Espinosa, contador y operador financiero, así se dice de... En fin, y ayer fue detenido un segundo funcionario en la Ciudad de México, Carlos Alberto Medina, quien encabezó la Oficina de Comunicación Social durante el gobierno de Alejandro Moreno, a punto ya de irse, entrando a su último año de gobierno. Laida Sansores, su gobierno, su régimen, detienen a un ex funcionario de Alejandro Moreno, quien dejó el cargo 5 años atrás. Vamos a tener la información. Ayer fueron asesinadas 34 personas en el país, de acuerdo con las cifras preliminares publicadas en la madrugada. Baja California, Guanajuato y Oaxaca registraron el número más alto de homicidios. El dólar interbancario se cotiza en estos momentos en 17 pesos con 4 centavos. Parte de lo que tendremos hoy, más las entrevistas con los personajes esenciales de la vida pública en México, más lo que se vaya acumulando en las próximas 3 horas. Esperamos sus comentarios en nuestras distintas redes sociales. Quédese con nosotros, estamos por la mañana. Hacemos una pausa y al regresar con todo esto, comenzamos.
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19: Joe Cocker, You Can Leave Your Hat On.

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1: 7:09, Manuel, buenos días.
2: Ciro por la mañana, buenos días a todos en Grupo Fórmula.
1: Vamos directo con la información, hay mucha información esta mañana y comenzamos ayer, ¿qué fue? En la tarde, en la noche.
2: En la tarde,
1: la
2: sí.
1: Fiscalía de Justicia de la Ciudad de México informó que había sido detenido Octavio Jorge Cortés Jiménez, este hombre que golpeó con brutalidad a una mujer el 29 de junio. Hace muy poco, en el Hotel Park Life Paradox en Santa Fe, una historia que llevamos aquí. Nosotros presentamos los videos de esa golpiza días después de los hechos. Aquí el abogado Edgar Adaya y la joven, con la joven presente, dijo que buscarían que el delito se calificara o se clasificara no como lesiones, sino como femicidio en grado de tentativa. Lo consiguieron. Cabía la posibilidad de que esta persona, de que nos habían dicho, tenía también nacionalidad estadounidense, se hubiera ido del país. Pues ocurrió. Y las autoridades dieron con él, lo detuvieron, y ahí nos quedamos en la información. ¿Qué más saben ustedes? ¿Qué más sabe usted, abogado Edgar Adaya, abogado de la recepcionista del Hotel Park Life Paradox Santa Fe? Buen día, Edgar.
3: Buenos días, Ciro, Manuel. Muchas gracias por el espacio. Lo primero que debemos de decir son dos cosas, que efectivamente esta persona fue detenida en Estados Unidos, y segundo, que existe en México una orden de aprehensión vigente por el delito de feminicidio en grado de tentativa. Y lo que ahora corresponde es determinar bajo qué procedimiento será entregado a las autoridades mexicanas. No se trata de una extradición, todo apunta que no. Si, como se ha confirmado, esta persona no... Fíjate, Ciro, tocas un punto muy interesante. Se tenía presunción de que tenía nacionalidad estadounidense.
1: Sí.
3: Sin embargo, hay información que apunta a que no tiene la nacionalidad estadounidense.
1: Bien.
3: Estuvo buscando por ahí determinados documentos, visa, documentación que le dieran la misma. Sin embargo, cuando intentó ingresar irregularmente a San Diego, California, esto lo hizo por vía marítima, y es cuando autoridades migratorias pues le cuestionan por qué estaba entrando de forma ilegal al país, y es cuando sale la orden de aprehensión. Pero déjame regresar un poquito al tema de la nacionalidad y por qué es importante, porque si este sujeto tuviera esta nacionalidad, no podría ser deportado a México por ser ciudadano estadounidense. Es decir, no se trata de un extranjero, no podrían deportarlo, y entonces la figura bajo la cual deberían traerlo a México sería bajo la figura de extradición.
1: Extradición, sí. Bien. A ver, entonces, no en este momento ustedes, la víctima y su representante, usted, no tienen esa claridad de información.
3: Es correcto, no lo tenemos afirmado, porque no hemos visto un ID, un documento oficial que nos diga que esta persona es de nacionalidad estadounidense. Sin embargo, fuente cercana a Fiscalía y a estos personajes involucrados nos aseguran que no tienen la nacionalidad estadounidense, sino únicamente familiares de ellos.
1: Bueno, cabría entonces la posibilidad de que lo deportaran a México por haber entrado de manera ilegal, y si eso ocurriera, pues daríamos por sentado que sería detenido, ya que tiene una orden de aprehensión. Y pues esto lo sabremos, me imagino, que en las próximas horas, abogado.
3: Es correcto. Una vez que esta persona sea deportada, el trámite durará algunos días, si no es que semanas, porque se sabe que él se negó voluntariamente a regresar al país, a nuestro país. Entonces se tiene que seguir el trámite de remoción, y a partir de ese momento es cuando entra en acción el Estado mexicano por la orden de aprehensión vigente que giró un juez de control aquí en la Ciudad de México. Y de este modo ya Policía de Investigación podrá cumplimentarla inmediatamente y poner a disposición de la autoridad judicial para que enfrente el proceso penal.
2: ¿Cómo le reportaron la detención entonces, abogado, para saber cómo fue la logística completa? Porque esto de que entra por, o intenta entrar por vía marítima, nada más para entenderle muy bien cómo fue la logística de los hechos.
3: Bien, lo que pasa es que hay varias fuentes. Una de ellas me indicó ayer a las 11 de la mañana aproximadamente que detienen al señor Jorge Octavio por vía marítima. Lo que me comentan es que tomó un barco privado o público, y de ahí se pasó a una lancha, y es cuando Guardia Costera lo intercepta y le pregunta por qué, si venía en barco, por qué se pasa una lancha para ingresar a Estados Unidos, y es cuando se da formalmente la detención, porque este señor se pone nervioso, hacen la búsqueda, y es cuando bota la orden de aprehensión que tiene aquí en México.
1: Bien. Bueno. ¿Cómo está su defendida?
3: Bueno, mi representada me refiere emoción y angustia. Emoción porque literalmente lo que me dijo ayer fue que cuando vio la foto de su agresor en redes sociales, con esta cinta famosa que ya conocemos,
1: cubriendo los ojos,
3: refiere que sintió un sentido de justicia. Me dice que un poco de justicia al respecto, esa es la emoción que le da. Y angustia por la incertidumbre de no saber qué es lo que sigue, qué va a pasar, si lo van a traer. Y angustia porque no lo dejen ir. Esa es la mayor preocupación que tiene ella.
1: Que no lo dejen ir. Bueno, lo cual se ve complicado, ¿no, abogado? Por la velocidad. Correcto. También con la que informó la Fiscalía de la Ciudad de México, que por cierto, un reconocimiento, ¿eh? Qué trabajo hicieron.
2: Sí, sí, sí.
1: Y a qué velocidad.
2: Expedito, sí, la verdad es que expedito.
1: Y esta persona, el agresor, el señor Cortés Jiménez, pues fue detenido en Estados Unidos otra vez por un asunto de la forma en la que entró a Estados Unidos, un asunto migratorio, y ya estaba la alerta para que fuera detenido. Entonces, pues me imagino que un reconocimiento, abogado, al trabajo de la Fiscalía de Justicia de la Ciudad de México.
3: Coincido, Ciro, lo verdaderamente importante es que esta detención ya representa un paso muy, muy relevante para mi representada y para la Procuración de Justicia. Ahora corresponde esperar la actuación coordinada de las autoridades estadounidenses y mexicanas para que, una vez que esta persona se encuentre en territorio personal, pues pueda comparecer ante el juez de control y enfrente el proceso penal conforme a derecho.
1: Y habrá que ver si es ciudadano estadounidense o no, si se le deporta y entra la autoridad de Estados Unidos.
2: Exacto.
1: Que tampoco veo cuál pudiera ser el interés de proteger a esta persona. Y damos por sentado que si no es estadounidense y lo deportan a México, pues de inmediato será detenido, ¿no? E iniciará el proceso. Pero si es ciudadano estadounidense, pues será otra historia. Abogado.
3: Es correcto, Ciro. Si esta persona tuviera la nacionalidad estadounidense, aquí lo que Fiscalía General de República tendría que hacer es hacer la solicitud de detención provisional con fines de extradición a la brevedad, porque esa sería la figura jurídica bajo la cual tendríamos que traer a esta persona a México y no darle oportunidad de una posible fuga. Me explico, pero si la Fiscalía, yo confío más bien en que la Fiscalía General de Justicia, al afirmar que se va a tratar de una deportación, es porque efectivamente esta persona no tiene nacionalidad estadounidense y es mexicano, y entonces, por lo tanto, es el proceso migratorio que tiene que seguirse.
1: Pues muchas gracias por la información. Sabemos que nunca hay que felicitar a un abogado penalista, pero la manera en la que ustedes expusieron el tema, la manera en la que ustedes solicitaron, presionaron, hablaron, propusieron que la autoridad, la fiscalía, el Ministerio Público trataran este caso como tentativa de feminicidio y no como lesiones, también fue muy significativa. No se trata de felicitar nunca a un penalista, pero vaya trabajo, Edgar Adaya, vaya trabajo. ¿Y en qué tiempo? Estamos hablando de una agresión del 29 de junio y hoy es 13 de agosto, abogado.
3: Te agradezco mucho, Ciro. Al contrario, me da mucho gusto haber podido contribuir en este asunto y pues seguimos atentos al desarrollo del caso.
1: Y ojalá podamos mantener la comunicación. Y saludos a su representada. Yo dije defendida, usted dice representada. Saludos a su representada. Y mantenemos comunicación. Vamos a ver qué ocurre en las próximas horas, en los próximos días. Muchas gracias, Edgar Adaya, abogado.
3: Muchas gracias, Ciro. Hasta luego. Buenos días.
2: Pues una buena noticia, Ciro. Dentro de todo, la verdad es que no, sí es una buena noticia.
1: ¿No? Cuando hay dolor, cuando hay todo esto, yo creo que no son buenas noticias.
2: Pues es una buena noticia porque sí. El sistema funciona, Ciro, ¿no? El sistema funciona. Tienes razón, hay una dosis fuerte de dolor por parte, sobre todo, de la joven lastimada. Hay una historia dura a nivel social, porque es un hombre que pues a nivel nacional se expuso desde este programa el maltrato que le puso esta mujer, ¿no? Se cruzan los caminos.
1: A ver, vamos a dejar ahí este tema, lo retomamos al rato con Miriam Moreno, porque finalmente esta es una nota de Miriam Moreno, la retomamos más adelante.
2: Sí, correcto. Sí, ya, correcto.
1: ¿Y qué es lo que viene con esta persona? Son las 7:19, hacemos una pausa y al regresar vamos a hablar con Alejandro Moreno, porque parece que se le viene la noche encima, volvemos.
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1: .724 publica hoy el Reforma como nota principal: tienden cerco a Alito. Cae otro colaborador, nota de Benito Jiménez, leo los dos primeros párrafos. Dice: con dos detenciones ocurridas en las últimas 48 horas, el gobierno de Campeche, que encabeza la morenista Laida Sansores, empezó a tender un cerco contra Alejandro Moreno Cárdenas, actual senador y líder nacional del PRI. El lunes fue detenido Luis Antonio Espinosa Campos, contador y operador financiero de Emigdio Gabriel Moreno Cárdenas, hermano del dirigente tricolor y colaborador del arquitecto Juan José Salazar Ferrer, implicado, según pesquisa de la Fiscalía Estatal, en operaciones financieras e inmobiliarias irregulares. Un caso. Sigo leyendo. Dos. Ayer fue capturado en la Ciudad de México Carlos Alberto Medina Hernández, quien encabezó la Oficina de Comunicación Social durante la administración de Alejandro Moreno. Fue detenido por su presunta participación en un esquema mediante el cual habrían sido desviados 36 millones de pesos del erario estatal. Alejandro Moreno dejó el gobierno de Campeche hace mucho tiempo. Mucho sí. Tiempo. Pero bueno, ahora detienen en dos días a dos personas, y eso lleva a Reforma a encabezar su edición de hoy con el titular: tienden cerco a Alito. Alejandro Moreno, presidente nacional del PRI, buenos días.
2: Buenos días, Ciro, Manuel, gusto saludarte como siempre a ti y a tu gran auditorio.
1: Tienden cerco en tu contra, dice el Reforma hoy.
2: Primero te diría, Ciro, es verdaderamente no solo grotesco, es terrible lo que está sucediendo, y hay que ponerlo con el debido interés al gran auditorio que tienes, porque están metiendo a la cárcel a gente inocente, a gente que no tiene nada que ver, Ciro. Esto ha sucedido sistemáticamente en el trágico gobierno cínico y corrupto de Campeche en los últimos 5 años. Meten gente a la cárcel, les arman delitos, órdenes de aprehensión, y los detienen, les arruinan la vida, y poquito tiempo después salen de la cárcel porque todo es inventado y fabricado. Y lo hacen porque creen, estos cínicos y corruptos de Morena, creen que deteniendo a gente que colaboró conmigo, que es inocente, que le arruinan la vida, o que está cercano a gente que le tenemos afecto y aprecio, a mí me van a doblar o me van a intimidar. Yo lamento mucho lo que le sucede, es el contexto político de un gobierno autoritario, pero yo jamás me voy a detener, yo no tengo nada que ocultar. Yo he enfrentado a estos cínicos y corruptos de Morena, les he ganado todo. Tiene 11 años que fui gobernador, Ciro. Y más de 6 que dejé el gobierno. Es increíble que engañen a la presidenta Claudia Sheinbaum, que no la respeten, que no le den el trato que debe tener, porque le dan una información totalmente equivocada. Y lo que no podemos permitir es que se rompa el régimen democrático y de libertades. Entonces, yo los voy a seguir denunciando porque les duele que les llamemos a las cosas por su nombre. El día de ayer, Ciro, no sé si lo vieron, me imagino que lo vieron, salió este cínico patán de Jesús Ramírez y saca un video, Ciro, donde llamar a rendir cuentas, donde citar a los medios de comunicación, una amenaza velada. Eso
1: no lo vimos, pero que Jesús Ramírez Cuevas, el ex vocero de López Obrador, hoy funcionario, sí, también del gobierno. O sea, ¿él a él te refieres? Y
2: a él
1: no vimos el video. ¿Qué dice ese video?
2: Y dice que hay que citar, que hay que llamar a cuentas a los medios de comunicación. Imagínate esto. Es grotesco. Engañan a Claudia Sheinbaum, no le dicen la verdad de ese tema y de otros, mientras el país se les cae a pedazos. Es cerrar la pinza lo que quieren poner conmigo en un linchamiento mediático, atacar, calumniar, difamar, y creen que con eso me van a detener. Pues qué poco me conocen, Y yo siempre he dicho, cuando tu enemigo, tu adversario,

0: sabes que yo a mí no soy queda bien, sí. Yo digo lo que es, pero no cualquiera lo hace, Ciro. No es fácil enfrentar al poder. Ustedes han sido valientes, determinados, plurales, escuchan todas las voces, pero no es así, Ciro. Y hoy lo que quieren es el terrorismo judicial, es meterle miedo a la gente para la que la gente no opine.
1: No a ti, Alejandro, no a ti. No a ti, porque mira, ayer también los diputados de Morena dijeron que está viva la posibilidad de quitarte el fuero, claro, para que seas juzgado.
0: Pero yo te lo digo,
1: cualquier cosa. Y mira, digo, Rufo, mira Aguirre, parecería que tienen pleno control del Ministerio Público y pleno control de los, cuando menos, de los jueces de control.
2: Claro.
1: Ahora sí que
0: así es, y control del Poder Judicial, sí. Pero hay que decirlo, Ciro, y por eso valoro enormemente la parte no solo seria, profesional, responsable de poder hablar y de poder compartir esto con el auditorio. Así es, quieren generar cortinas de humo, distracciones, o sea, para que no se hable de Rocha Moya, para que no se hable de Landy López Beltrán, del huachicol fiscal, para que no se hable de todos los actos de corrupción que hay. Imagínate nada más, pero ya se los dije, yo no les tengo miedo. Aquí, para callarnos, primero nos van a tener que silenciar porque está en riesgo las libertades, Ciro, y eso lo tiene que entender la gente y el pueblo de México. Hoy es obligación ser valiente, y el PRI es una oposición firme y seria. Y tú sabes, tú ya lo viviste, hoy lo vivo yo desde otro contexto, persecución política, amenazas a mí, a mi familia, a mi esposa y a mis hijos, y no les tengo miedo, sé que hay muchas cosas en riesgo. Pero hay que enfrentarlos, no lo podemos permitir, y esto es lo que ilustra la cara de este gobierno a nivel mundial. Por eso te lo dije y lo estamos haciendo, lo estamos armando. Vamos a hacer una campaña en todas las capitales del mundo para dar a conocer lo que está sucediendo aquí en las embajadas. ¿Por qué? Porque no se puede permitir un régimen autoritario y querer sellar la voz de los medios de comunicación mediante presiones a la oposición. Eso no puede suceder, eso no lo podemos permitir, Ciro. Imagínate, sacar una lista en la mañanera, Ciro. Oye, pues esto, ¿en qué país creen que ya estamos? ¿Creen que los mexicanos somos tontos? Eso no lo podemos permitir. Censurar, le están poniendo una diana, literal, Ciro, una diana a todo aquel ciudadano que no coincida con el poder. Eso no puede suceder. Y tenemos que levantar la voz, y mucha gente me dice, oye, Alito, eres el único, no tienes miedo que te persigan, que te quieran meter a la cárcel. Yo asumiré mi responsabilidad, por eso soy un representante popular y para eso tengo una representación política. Si ese es el destino que hay que enfrentarlo con determinación y carácter. Pero te lo digo, si estos son capaces de todo, pero para callarme a mí, para detenerme a mí, me van a tener que matar, porque yo no me voy a callar. Este es un gobierno cínico, corrupto, y hay que decirlo como es, Ciro. Quien pacta con un cartel del crimen organizado y es político, se le llama narcopolítico. Y si ese narcopolítico está en el partido Morena, son los narcopolíticos de los partidos de Morena, y hay que decirlo, aunque no les guste, aunque no les guste, hay que hablar con firmeza, con capacidad, con claridad, y eso lo vamos a hacer y lo vamos a enfrentar todos y cada uno de los días. Con valentía y con mucha determinación.
1: ¿El desafuero, la posibilidad de desafuero, Alejandro?
0: Mira, yo creo que al final ellos podrán presentar lo que quieran. No tienen nada, no hay nada. Les gané todo legal y judicialmente. Empezaron a hacer modificaciones que retiraban denuncias, que presentaban denuncias. Y lo que están haciendo ahorita, para que sepa el auditorio, Ciro, para llegar a eso, es que detienen a gente inocente, Ciro, que no tiene nada que ver en esto. Los
1: como
0: meten
1: serían
0: a la cárcel.
1: Luis Antonio Espinosa y Carlos Alberto Medina.
0: Sin duda, gente inocente, no tenían nada que ver, ellos ni ejercían los presupuestos, ni ejercían esas partidas que están totalmente documentadas en las auditorías superiores de la Federación, locales y federales. Imagínate, yo fui gobernador hace 11 años. Entonces, ¿qué están haciendo? Meten a la cárcel a la gente, Ciro, le arruinan la vida.
1: Sí, sí.
0: Y luego los llaman y les dicen, señala que fue Alejandro, señala esto, sí, señala lo otro, para que te den un criterio.
1: Perdón,
0: claro,
1: perdón que te interrumpa,
0: final...
1: Alejandro, pero tenemos que hacer un corte y quería pedirte también una opinión sobre lo que ocurrió ayer.

0: en el patio
1: del Senado. ¿Nos esperas un par de minutos?
2: Claro.
1: Volvemos.
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12: Año 3 Conejo o 1340. Tras la derrota de los tepanecas, amos de la Anáhuac, una guerra de poder se cocina al interior de la alianza triunfadora. Tlacaelel, joven guerrero y consejero de Ixcoatl, el rey mexica, confronta a Nezahualcóyotl, el culto señor de Texcoco, refugiado con sus huestes en Tenochtitlán, a espera de que sus aliados cumplan la promesa de ayudarlo a recuperar su territorio. Tlacaelel, armado de resentimiento y una inagotable hambre de poder, mueve todos los hilos a su alcance. Se transfigura en el emisario de Huitzilopochtli para manipular guerreros y gobernantes a fin de terminar con su rival. Compleja en donde personajes femeninos aparecen como símbolo de resistencia a una tradición que las excluye. Enrique Serna se confirma así como uno de los grandes retratistas de la historia mexicana a través de un ojo clínico que entra y descubre las entrañas más ocultas del poder.
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14: El exsecretario de Seguridad de Tabasco, Hernán Bermúdez, señalado por autoridades como líder del grupo Delincuencia La Barredora, afirmó que es inocente y acusó persecución política mediante una carta. Reivindicó su paso por varios gobiernos estatales, entre ellos el de Adán Augusto López. En el marco de la entrega del Premio de la Juventud 2026, la jefa de gobierno, Clara Brugada, anunció apoyos para las nuevas generaciones. Ampliará a 200,000 jóvenes la beca universal para universitarios, pondrá en marcha un programa de 1,000 viviendas en renta asequible y construirá más preparatorias y universidades. Fue detenido en San Diego, California, Octavio N., investigado por tentativa de feminicidio contra la recepcionista de un hotel en Lomas de Santa Fe, Coajimalpa, hecho ocurrido el pasado 29 de junio. La Fiscalía Capitalina, en coordinación con autoridades de Estados Unidos, buscará su deportación.
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1: 7:39, estamos conversando con el presidente del PRI y legislador, Alejandro Moreno. Y a ver, te queríamos preguntar sobre el incidente que se dio ayer en el Senado, pero antes, tú mencionaste una lista, Alejandro, supongo que de periodistas. La verdad, nosotros no lo habíamos registrado, ¿no? Ahora en el corte nos enteramos. Y ha publicado la presidenta Sheinbaum. Publicó un comunicado, lo están recuperando, un tuit, Sofía.
16: Buen día.
1: Dice la presidenta, una cosa es hacer público un debate y otra muy diferente es hacer listas con amenazas implícitas. características del fascismo. En la 4T hay libertad de expresión, no se mete a periodistas a la cárcel, hay libertad de manifestación y reunión. ¿A qué se refieren, Manuel, Sofía? Alejandro Moreno, ¿quién va, Sofía?
0: Bueno, pues ayer lo que presentó en la conferencia de prensa esta de la transparencia, precisamente la consejera jurídica, presentó una lista, Ciro, de nombres de medios, por ejemplo, como tú, ¿no? Cuando está hablando de mensajes que se legitiman, investigaciones y noticias de opinión que se legitiman en el discurso evidentemente contragubernamental. Entonces hay una lista larga de nombres, entre otros el de la Miche, el de Typical TV, el de Viviana Belvaso, el de Ciro Gómez Leyva, Dolly Esteves, Javier Negrete, Juan Ortiz, ADN 40, puedo seguir, Ciro, con todos los medios que se publican, pero efectivamente los ponen en un cuadro que entiendo que además no es primera vez que lo están haciendo, lo han estado haciendo en estas conferencias donde ponen nombres.
1: ¿Pero en qué conferencias? ¿No? ¿En la mañanera?
0: No, la conferencia de Luisa María Alcalde, Ciro.
2: Esto que presentó ayer la consejera jurídica Luisa María Alcalde en su conferencia de derecho de réplica que tiene todos los miércoles, lo llamó el ecosistema digital de amplificación digital en México. Presentaron un análisis supuestamente de 7 meses en los que analizaban los alcances de cuentas en redes sociales hablando de distintos temas y lo dividieron en 4 capas. Medios y comentócratas o analistas políticos, ahí hablaban de 54 cuentas. Después la segunda capa eran las redes sociales, eran los usuarios de redes sociales, eran cuentas específicamente sobre ese tema, y ahí fue donde presentan todos los nombres de los medios, de los políticos, de analistas y de algunas cuentas dedicadas específicamente para difundir fragmentos o algo.
1: Lo que leí de la presidenta Sheinbaum es, me lo hicieron llegar, es una recuperación de un tuit viejo, no es algo que haya publicado ahora. Ahora, Alejandro Moreno, publicaste y regresamos, gracias por esperarnos. Dices, para todos los que todavía duden de que el gobierno de Morena quiere censurar a medios, periodistas y a la oposición, especialmente al PRI, vean este video de Jesús Ramírez Cuevas. Bueno, ahí nos habíamos quedado, Alejandro, sobre este tema, antes de entrar a lo que ocurrió ayer en el Senado. Te escuchamos.
9: Sí, te digo, Ciro, que es increíble que este personaje patético, obscuro, que es el generador del odio y la división entre los mexicanos con las campañas que hacen desde el gobierno, publica un video donde deja claro que hay que llamar a rendir cuentas. Y tú lo pones en el contexto de la mañanera de lo que hace Claudia Sheinbaum, sacando nombres, listas, no solo de periodistas, de medios de comunicación, de ciudadanas y ciudadanos que opinan a través de las redes sociales, Ciro, y es ponerle una diana, en la espalda a todos los ciudadanos que no estén de acuerdo con este gobierno. Ese es el tamaño de la gravedad. Y claro, yo lo digo, a los periodistas ellos no los meten a la cárcel, los asesinan. Llevan más de 50 periodistas asesinados en este país. Y Ciro, es gravísimo lo que está ocurriendo y ojalá el contexto hoy político que se vive en México, el auditorio lo registre y lo tenga muy presente. No es un juego. Ellos quieren convertir a México en Venezuela, quieren convertir a México en Cuba, quieren convertir a México en Nicaragua. Eso no lo podemos permitir, Ciro, al costo que sea. Por eso cuando me preguntas y me comentas de lo que pueden hacer, que si hay desafuero, que si proceden, pueden hacer lo que les venga en gana, pero no nos van a detener. No tienen ninguna razón, ni jurídica, ni que sostenga lo que han hecho. 8 años de persecución política y aquí estamos. Yo no me fui de México, yo aquí los voy a enfrentar. Aquí voy a dejar la vida, Ciro. Porque en unos meses, en unos años, si no levantamos la voz, si los mexicanos no demuestran carácter, capacidad y valentía, estos van a instaurar una dictadura y una tiranía. Y por eso los estamos denunciando. Estas listas que publicaron, documentado con los hechos que han sucedido, con los dichos, ya los tengo documentados y los voy a ir a denunciar una vez más a los órganos internacionales. ¿Por qué? Porque tenemos que poner los ojos del mundo.
1: Acusan de que eso es traición a la patria, Alejandro, cada vez.
9: Imagínate, eso es patético y de risa. Lo que estamos haciendo no es pedir intervenciones, Ciro, es utilizar los organismos multilaterales internacionales para que estos rindan cuentas, para que respeten los derechos, para que respeten la libertad, para que respeten la democracia. Lo que pasa es que creen que pueden hacer lo que quieren con el gobierno y no lo vamos a permitir. Habemos muchos mexicanos dispuestos a dar la vida por este país. Así es esto, señor.
1: Bueno.
9: Es el momento más oscuro que tiene México.
1: Oye, nada más para concluir, muchas gracias. El episodio de ayer, estos jaloneos, porque finalmente jaloneos y palabras no pasó a mayores entre el diputado de ustedes del PRI, Carlos Eduardo Gutiérrez, y el senador,
0: Arturo
1: es diputado también.
0: Diputado
1: senador, uh-huh. Arturo Ávila.
9: A ver,
1: de Morena, Alejandro.
9: A ver, Giro, quiero ser muy contundente y directo en lo que te voy a comentar. Porque lo he platicado con mucha gente, con muchos compañeros, con muchos ciudadanos. Hay que tener claro que ustedes creen que estos cínicos y corruptos y narcopolíticos de Morena van a respetar los resultados de las elecciones después de que les ganamos en la última por más de 30 puntos y impugnaron la elección y quieren echar abajo la elección. No es con discursos suavecitos.
1: ¿Te refieres a Coahuila?
9: No
1: a
9: Coahuila. Es... Claro, y no es con el trato político, porque ellos no le entienden ni a la política ni al poder. Lo que hizo este cínico y cobarde de Arturo Ávila es que va a todos los medios de comunicación, Ciro, que le abren las puertas y de manera ligera, con una irresponsabilidad enorme, sin ningún argumento y sin ninguna prueba, calumnia, difama y linchan mediáticamente con su maquinaria a cualquier político ciudadano que esté en contra de ellos. Ellos no explican todas las irregularidades que tienen en sus empresas, corruptos, miles de millones de pesos que le han cobrado al gobierno de México, pero con nosotros se toparon con pared. Nosotros cerramos filas con nuestro diputado Carlos Gutiérrez Mancilla. Tiene todo nuestro apoyo y todo nuestro respaldo, porque esa actitud no solo burlona, soberbia, amenazante de este Arturito Ávila, pone en riesgo la vida de los legisladores que estamos ahí. Esto es un señalamiento vil para silenciar la voz de la oposición. Esto es una cacería, Ciro. Es una estrategia abierta, descarada y coordinada desde el Estado mexicano para tratar de callar a la oposición. Y te voy a decir por qué sucedió ese hecho. Porque va a todos los medios de comunicación, como te digo, habla mal, difama, calumnia, y obviamente el diputado fue y lo confrontó, en la discusión lo amenazó, y obviamente el diputado Gutiérrez Mancilla, pues obviamente en este contexto, de manera firme y dura, pues le levantó la voz y le dijo como tiene que hacer. Y yo, si hubiera sido el diputado Mancilla, yo sí lo hubiera puesto en su lugar bien, ¿eh? Yo lo hubiera puesto en su lugar.
1: ¿Qué significa, eso?
9: Está de nuestro vuelo, ¿eh? Mira, pues otro par de cachetadas y ponerlos en su lugar, para que entiendan, no le pasa nada a nadie. Yo te quiero decir, si alguien le entiende a la política, Ciro, esto no es de violencia, ¿eh? Y te lo digo con una gente que es un político profesional. Ya nos cansamos de hablar, ya nos cansamos de impulsar el diálogo, la parte más importante, que es el debate político de altura. Con estos no se puede. Son unos cínicos, son unos corruptos y sobre todo son unos soberbios que están destruyendo este país. Así se va a poner, Ciro, no tengas duda.
1: Ojalá.
9: No, se está saliendo de control por lo que están haciendo estos, Ciro. Es triste, es lamentable. Es lamentable lo que ocurre. Pero desafortunadamente Morena ha sido lo peor para México, son unos criminales, han destruido la vida de los mexicanos y espero que cerremos filas todos, se haga un gran bloque político ciudadano y en las elecciones del 27
1: sí,
9: le ganemos.
1: Pero pues
9: a Morena,
1: mira cómo vamos a las elecciones, mira con qué
9: sin duda
1: ambiente, en qué circunstancia, en qué intemperie.
9: No, pero imagínate, y controlando los órganos electorales, Ciro, lo que no te ganen en las urnas, te lo van a ganar en los tribunales. Y eso es lo que no podemos permitir, Ciro. Eso es lo que debemos de tener todos por delante, tener valor. Y yo, agradeciéndote tu tiempo, quiero aprovechar para algo que es muy importante compartírtelo, Ciro. Tú bien sabes que México está en los primeros lugares en el tema de trata de personas a nivel mundial, sobre todo de niñas y de niños. Vamos a presentar en los próximos días, hemos recibido a colectivos, el tema de trata de personas para que haya penas severas, para que no prescriban, para que se sigan permanentemente y tengan las penas más altas, porque tú sabes que hace un tiempo hubo un caso sonadísimo en México de un depravado, un loco que marcaba a las mujeres, que tuvo un impacto internacional, que era este Kit Ranier, con esa organización que tenía, donde hubo mucha gente metida en México y donde nunca se le dio seguimiento en la Fiscalía General de la República. Vamos a presentar denuncias durísimas, con ya con todas las pruebas, con todo, a quienes estuvieron involucrados en estos temas de esta secta satánica en México, en la Fiscalía General de la República, para que proceda la Fiscalía General de la República, y luego iremos a presentarlos a los Estados Unidos, a los organismos internacionales. Esto no se puede permitir y es algo trágico que pase en nuestro país, y ese hecho tan lamentable se olvidó, se encapsuló, se tapó, y esperemos ahora sí que el gobierno cínico y corrupto de Morena proceda en este tema tan importante que es la trata de personas.
1: Muchas gracias, gracias Alejandro Moreno, presidente de...
9: Te agradezco mucho, Sir, gracias por la oportunidad de platicar con tu gran auditorio.
1: Gracias, buen día. Buen día, Alejandro Moreno. Manuel.
0: Pues planteado, Ciro, planteado ahora sí que desde de todos los ángulos que le has cuestionado a Alejandro Moreno, me parece que es el tema del desafuero, el que pudiera ser el más sensible, el senador.
1: Pero pues él dice que no le preocupa, a mí me van a tener que matar.
0: ¿Sí?
1: Y creo que Alejandro Moreno calcula muy bien esa posibilidad y también lo que significaría la eventualidad de que lo metieran a la cárcel. ¿Te imaginas?
0: Híjole.
1: ¿Te imaginas? Puede ser, ¿eh? Pues si tienes el control de el Congreso, del, no se diga, del Ministerio Público Federal, y cuando menos de los jueces de control.
0: De los jueces de control, pues evidentemente puedes hacer lo que quieras, ¿no?
1: Y bueno, pues con su estilo, Alejandro Moreno dice que avancen, a mí me van a tener que matar. Y sobre este incidente que se dio ayer, estos, pues ni siquiera fueron, un poco empujones, ¿no?
0: Empujones,
1: jaloneos. Dice Alejandro, yo si le hubiera puesto
0: un par de cachetadas.
1: Un par de cachetadas a Arturito Ávila.
0: Arturito, sí. Corrupto Ávila dijo, ¿no? Arturito, claro, Corrupto Ávila, sí, creo que se dijo.
1: ¿Tú conoces a alguno de los dos? ¿Conoces a Carlos
0: Arturo
1: Eduardo
0: Ávila
1: Gutiérrez?
0: Arturo Ávila lo he saludado.
1: Yo Arturo Ávila
0: un par de veces.
1: Lo saludé hace una o dos semanas. Aquí en las instalaciones de Fórmula, muy amable.
0: ¿Sí?
1: Nada más. Ahí. ¿Cómo estás? ¿Cómo estás? Mucho gusto. No. Él es
0: diputado federal.
1: Diputado federal.
0: Sí, diputado federal por Morena. Es el vocero, además, de la bancada de Morena.
1: Es el vocero de la bancada. Y que es muy duro, es muy agresivo, ¿qué?
0: Pues no lo sé, Ciro. Él refiere, es que refiere el tema de sus colaboraciones, de sus opiniones. Pero la verdad no lo registro. No,
1: por lo visto da muchas entrevistas, porque dice pues, Alejandro Moreno.
0: Eso es lo que parece, Ciro, pero yo la verdad no lo sigo, ¿no?
1: Yo sí le hubiera puesto un par de cachetadas. Bueno, en fin. Sofía, ¿cómo estás?
16: Bien, gracias.
1: Aquí primero llevamos la nota y luego averiguamos.
16: En Palacio Nacional comenzó ya la conferencia. Hoy están presentando las cifras de viajeros internacionales, de turistas que han ingresado al país. Estas cifras que publicó el INEGI. Y antes de estas que publicó
1: hoy... publicaron hoy, ¿no?
16: Sí, las publicó hoy el INEGI. Las está presentando también la Secretaría de Turismo, Josefina Rodríguez, ahí en Palacio Nacional. Y antes de esto...
1: Deben ser buenas, si no, no las estarían presentando.
16: Y antes de esto, la presidenta hace una precisión. Porque ayer ella, cuando dijo que habían salido los aviones con ayuda humanitaria hacia Colombia, dos aviones.
0: Le puso hora y todo.
16: Con hora y todo. Ella solo dijo que había salido personal del ejército para labores, para ayudar. Hoy lo que precisa la presidenta es que la brigada de rescatistas del ejército no viajó a Colombia. Dice, Colombia está pidiendo una certificación. Ellos ya están certificados, pero les pidieron otra certificación. Así que la brigada de rescatistas del ejército no fue aprobada por el gobierno de Colombia. Están listos para salir en cualquier momento, en cuanto el gobierno de Colombia autorice el ingreso de los rescatistas.
0: Entonces,
16: del
0: ¿qué
16: ejército?
0: Sí salió. Salió la ayuda humanitaria, sí. Lo que no salió fueron
16: los rescatistas. Sí, eso es lo que precisa
1: y
16: la presidenta.
1: Y también vemos, creo que en el Universal, que una de las organizaciones que se llaman Topos sí llegó a...
0: Topos Azteca.
1: Topos Azteca, no Topos Tlatelolco, en fin. Bueno... Vamos a pausa. Que hay muchos otros temas.
0: Sí, correcto. Gracias por todas sus comunicaciones. Las recibimos con mucho gusto en @CiroGomezL, en nuestra cuenta de X, por Facebook, Instagram y Threads, Ciro Gómez Leiva, por X y por TikTok, @Radio-Fórmula, por Facebook, Radio Fórmula, por Instagram y Threads, Radio Fórmula MX, nuestro sitio para que nos visite, radioformula.com.mx. Le estamos saludando a través de YouTube, a través de Ciro Gómez Leiva Oficial, a través de Grupo Fórmula también, estamos saludándola ahí, muy buenos días. Nos quiere llamar, también llámenos al 55-52-79-22-91. Repito, 55-52-79-22-91, y deseamos también nuestro sitio para que nos visite, www.radioformula.com.mx. Así que están nuestras vías de comunicación para precisamente recibir todos sus comentarios. Así que estamos por la mañana, hacemos un corte, volvemos.

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0: 8 de la mañana saludamos a las personas que a partir de este momento se suman a nuestro programa a través de Telefórmula. Muy buenos días. Y a quienes han estado con nosotros desde hace una hora en Radio Fórmula, en las plataformas digitales, en radiofórmula.com.mx, en YouTube, a todos ellos, pues de nueva cuenta, buenos días. Ya escucharon aquí la entrevista con el abogado de la mujer agredida en un hotel de la Ciudad de México, después de que se conoció la noticia de que el agresor fue detenido ayer en San Diego, y escucharon una entrevista, yo creo que poco común, como la que nos dio hace unos momentos Alejandro Moreno, diciendo: a mí que me maten, y yo sí le habría dado dos bofetadas, dos cachetadas al señor de Morena, al señor Arturo Ávila. Lourdes, buenos días.
1: Ciro Manuel, buenos días. Esta es la información. Octavio Jorge Cortés Jiménez, el hombre que golpeó a la recepcionista en el Hotel Park Life Paradox de Santa Fe, fue detenido cuando intentó entrar a San Diego, California, en una lancha ilegal. Dijo por la mañana el abogado Edgar Adaya, abogado de la recepcionista agredida en el Hotel Park Life Paradox de Santa Fe. Dijo que cuando intentó entrar a San Diego, que de acuerdo con la Fiscalía de la Ciudad de México, el agresor no tiene nacionalidad estadounidense, por lo que podría ser deportado a la brevedad. Los de Morena son capaces de todo, pero para callarme y detenerme, a mí me van a tener que matar. Asumiré mi responsabilidad y enfrentaré con valentía cualquier proceso en mi contra si ese termina siendo mi destino, aseguró por la mañana Alejandro Moreno, presidente nacional del PRI. Dijo que quien pacta con un cártel del crimen organizado y es político se le llama narcopolítico, y si ese narcopolítico está en Morena, son los narcopolíticos de Morena. Alejandro Moreno agregó que él sí le hubiera puesto dos cachetadas al diputado Arturito, que tiene una actitud burlona, de soberbia y amenazante, y que pone en riesgo la vida de los legisladores que están ahí.
2: Creen que deteniendo a gente que colaboró conmigo, que es inocente, que le arruinan la vida, a mí me van a doblar o me van a intimidar, pero yo jamás me voy a detener, yo no tengo nada que ocultar, yo los voy a seguir denunciando porque les duele que les llamemos a las cosas por su nombre, pero para callarme a mí, detenerme a mí, me van a tener que matar, porque yo no me voy a callar. Este es un gobierno cínico, corrupto, y hay que decirlo como es, Ciro. Quien pacta con un cartel del crimen organizado y es político, se le llama narcopolítico. Y si ese narcopolítico está en el partido Morena, son los narcopolíticos de los partidos de Morena, y hay que decirlo, aunque no les guste.
1: Ayer fueron asesinadas 34 personas en México, de acuerdo con cifras preliminares publicadas esta madrugada por la Secretaría de Seguridad y Protección Ciudadana. Los estados más violentos fueron Baja California, Guanajuato y Oaxaca, donde se registraron 5 homicidios dolosos en cada uno. En esos momentos, el dólar interbancario se cotiza en 17 pesos con 5 centavos.
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4: Manuel. A nada sirve el dólar de los 16 pesos. 5 centavitos. No se deja desde ayer, ¿eh? No se deja desde ayer, pero bueno, ahí está. Largas filas, Ciro. Largas filas se están reportando ya, nos lo dice Andrea Meraz. Vamos a ir con ella un poquito más adelante. Ahí están las filas precisamente en Oaxaca. Ella está en Oaxaca para el examen de control de la Universidad Nacional Autónoma de México. Como segunda sede, se va a llevar también a cabo la segunda jornada de examen en León, Guanajuato, Ciro. Así que vamos a estar un poquito más adelante en estos puntos.
0: En estos puntos, hoy se supone que viene la gente de la CENTE también.
1: Sí.
0: A reunirse con la presidenta. Bien, mucho más esta mañana. Vamos a ir a Colombia. Por lo pronto hacemos una pausa, son las 8, casi las 8:05. Muchísimas gracias por sus comentarios, a todos los que nos han dicho si ya leímos una columna, si ya leímos. A ver, tenemos tiempo de revisar todo eso en las próximas 2 horas. 8:05, volvemos.

0: Información sorprendente.
1: Los pingüinos le proponen matrimonio a sus parejas entregándoles una piedra perfectamente circular que encuentran en las playas de hielo.
2: El fallecimiento de doña Elizabeth Green de Ibáñez. Al tiempo deseamos paz y resignación a la familia Ibáñez Green. Descanse en paz.
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5: Ocho con nueve. A ver, vamos a dejar el, por lo pronto, el tema de la caldeada atmósfera, arena política, y regresamos a un tema que dimos a conocer aquí en la primera semana de junio, los primeros días de junio.
6: ¿De julio?
5: De julio. Sí, porque los hechos se dieron 29. El 29 de junio, ustedes lo recordarán. Hubo una agresión, un tipo fuera de control agredió a una muchacha, a la recepcionista, en un hotel, el hotel Park Life Paradox de Santa Fe. La agredió, supimos que el agresor era Octavio Jorge Cortés Jiménez. Aquí presentamos las imágenes eran muy impresionantes, las presentaste tú, Miriam, es una nota tuya, tú trajiste las imágenes, tú nos convenciste, ¿no?, de que sí, claro, valía la pena, después de que te dijimos, como siempre, hay que pasar una aduana, tú conseguiste que viniera la mujer agredida, que viniera el abogado, víctima. Aquí en esa silla, el abogado le pidió al Ministerio Público que reclasificara el delito, porque ya lo había denunciado la muchacha, que no lo persiguieran como lesiones, sino como tentativa de feminicidio. Lo consiguieron. Luego supimos que el tipo además era un defraudador, o se decía que era un... Ya voy a ser muy cuidadoso porque si no me demandan. Se decía que era un defraudador inmobiliario en Sinaloa, se decía que era ciudadano estadounidense. Y bueno, para no hacer más largo esto, ayer supimos que el tipo fue detenido en San Diego. Nos preguntan que si esto lo consideramos un éxito. No. Nosotros hicimos un registro de hechos, Miriam, tú lo hiciste, lo presentamos, y en este caso la autoridad, y eso lo reconocemos, la Fiscalía de la Ciudad de México reaccionó de inmediato, actuó. Y el tipo está detenido. No, para nosotros esos no son logros, conquistas, éxitos. Es el seguimiento de un caso y en eso estamos. Y seguiremos en el caso. Buen día. Ahora,
6: buenos días.
5: Dicho todo lo anterior, buena nota.
6: Una sí, nota claro, que...
5: Sí, ¿no? Dicho lo anterior, buena nota. Bien, y hasta ahí y no más, ¿eh?
6: Gracias.
5: Nada de bonos y días de descanso.
6: No, fíjate que, sí. Y tienes toda la razón, cuando cada que llega un caso aquí... El estándar que Manuel, tú la mesa de información, cuando se toma la decisión de tomar un caso, se pasan una serie de requisitos, si hay denuncia, en fin, ¿no? Los criterios que se disponen aquí en la mesa de información. Este caso era muy importante cuando sabemos que hay una denuncia, luego doy con el video, una denuncia no atendida, así empieza el interés sobre este caso. Me dicen, fue golpeada por un huésped, ¿cómo es esto? No hubo intervención ni apoyo del resguardo de la empresa particular del hotel.
5: El tipo siguió hospedado en el hotel.
6: No, siguió hospedado y entonces dices, ¿pero qué más hay?
5: Y la mujer agredida siguió trabajando.
6: Y entonces es así como llego, busco qué más hay para documentar, respaldar este caso y damos con el video. Es cuando vemos el video, tú tomas la decisión. Me acuerdo que te lo enseñé en la tarde y para la... Primera hora del siguiente día, me llamas y dices, va el caso, es
5: después
6: fuerte.
5: Después de la típica de siempre, ¿no? ¿Y eso qué?
6: Exactamente.
5: ¿Por qué?
6: Pero bueno, sí, creo que valía mucho la pena en el sentido de... Desgraciadamente, hay muchos casos como estos que se quedan en la denuncia del Ministerio Público. En este caso vimos que estaba completo, había un video, había una denuncia, había obviamente un caso de impunidad, había antecedentes o habíamos visto que también el agresor pudiera estar involucrado o ser buscado por otros casos en Sinaloa, en Mazatlán, Sinaloa. Verificamos con las víctimas en Sinaloa de defraudadas por este personaje o presuntamente defraudadas por él, lo reconocían plenamente y es como salimos con este caso hace ya casi un mes. Sí, ¿o no? Más o menos salimos con este caso.
5: Sí, salimos. Los hechos fueron lunes 29 de junio. Nosotros creo que salimos el lunes de la semana siguiente.
6: Exacto.
5: Debe haber sido el lunes 6, martes 7 de julio.
6: Y pues ahora, ayer tuvimos la información, nos tardamos en confirmarla, una vez que lo detuvieron, la identidad. Ahí fuimos muy precavidos y atendimos también con la fuente, sí, sacábamos la nota, ¿no? Y esperamos a que nos sacara la autoridad en este caso, porque estábamos verificando que efectivamente la persona detenida en San Diego
5: fuera él,
6: correspondiera a la persona que nosotros presentamos como el presunto agresor, ¿no? De
5: la recepcionista. Hasta ahí la historia y nuestra historia. ¿Qué sigue ahora?
6: Pues que sigue, la parte ya es, le compete a la Fiscalía General de la República, asuntos internacionales, todo el procedimiento de deportación. Hasta ahorita, Ciro, hasta esta hora de la mañana,
7: planteado así,
6: sabemos.
7: Deportación.
6: Deportación. A esta hora de la mañana sabemos que es deportación. Ya se buscó.
5: ¿Pero no es estadounidense?
6: Se decía que tenía doble nacionalidad, que era estadounidense. Hasta donde sabemos ahora, sí, sus hijos, sus menores, sí tendrían la doble nacionalidad, pero él no.
5: ¿Él no?
6: Es la información que tenemos a esta hora, que él no la tiene, que es un trámite de visado con carácter empresarial, para actividades empresariales, pero que no tiene doble nacionalidad. Su familia sí, él no. No, por eso se le detiene y está ante la autoridad migratoria, ¿no? Con miras a que en las próximas horas, lo que tarde el trámite, pudiera ser 48, 36 horas, que se pueda entablar todos estos convenios internacionales y pueda ser traído a la Ciudad de México. Primero se entregaría a la Fiscalía General de la República, la Fiscalía entregaría a la Fiscalía de la Ciudad de México, en donde se interpusieron los hechos, y luego sería llevado, obviamente, ante el juez de control que otorgó la orden de aprehensión por feminicidio en grado de tentativa. Si es así, pues a más tardar el no sé, sábado, domingo o lunes, quizá para el lunes, martes, es tan amplio, y lo digo así porque dependerá de la premura de las autoridades estadounidenses y cómo acuerden con la Fiscalía General de la República el traerlo a la Ciudad de México, ¿no? Entonces él estaría ya quizás sentado con el juez de control, pues digamos lunes, bueno, ¿no? Ya respondiendo por esto, y ese es el seguimiento que le vamos a dar. También creo que está muy documentado, hay un video.
5: No,
6: bueno, hay testigos, es la víctima, todavía está tratando de reponerse, todavía tiene, son evidentes las lesiones que le causó, entonces pues bueno, ahí está el caso.
7: Digo, exactamente lo que quería yo, nada más repasar todos los elementos que existen en esto, ¿no? No solamente hay una declaración, no hay un suceso que se registró, hay una evidencia clarísima de que sí se dieron los hechos, hay una denuncia pública, estamos viendo desafortunadamente esta agresión a esta mujer que, punto aparte, Ciro, aguantó todo, sí, hasta la golpiza, pero bueno, pues ella valientemente declaró, ¿no? Denunció, declaró ante las autoridades, vino, platicó aquí con el auditorio de por la mañana y después de esto que va a suceder ahí en ese momento, porque es cuando salen de cámara y regresan y la está golpeando, pues por esos hechos este señor tiene la acusación de tentativa de homicidio, ¿no? De feminicidio concretamente.
5: Bueno, más y como bueno, la tira al piso, la patea en la cara.
7: Y si hubiera podido hacer más, lo hace, ¿no? Es que este ciudadano extranjero, ¿no? Se atraviesa y pues medio atenúa de alguna forma la golpiza que le está poniendo, Ciro, ¿no?
6: Ahí, él se acerca, él es fundamental en esta historia, la persona de la cachucha blanca, él es fundamental, es el testigo, porque él empieza a gritar que la deje, que pare. Si no da, porque el policía, el de seguridad no interviene en los comandos, increíble, por lo menos, para parar la agresión. Pero el que el turista le diga para, eso sí ayuda aquel se vaya. Bueno, y es un testigo fundamental también.
5: La cosa es que ya está detenido.
7: Así es.
5: El hotel sigue operando, ¿no?
6: El hotel sigue operando.
7: El hotel, no pasó nada. El hotel nunca paró.
5: Ahí trataron de matar a una mujer. Uh-huh. Y la persona, porque así estará presentada la acusación, trataron, eso es feminicidio en grado de tentativa, es trataron de matar a una mujer. Y el hotel... No pasó nada, que el señor sigue hospedado porque pagó por adelantado, porque tiene un contrato de quién sabe qué y ya vence no sé cuántos más, y no pasó nada. Y una vez que tú presentaste en este programa, la misma mañana que presentaste el video, el señor tomó lo poco que pudo y salió corriendo.
7: Así es.
5: Salió corriendo, ahora vemos que con destino a San Diego, donde fue detenido, no me queda claro si ayer o en las últimas horas, no importa, pero fue detenido, ¿no? Entonces, pues nos toca darle seguimiento ahora al caso. Y repito, antes de ir a pausa, y un reconocimiento a la autoridad de la Ciudad de México, a la Fiscalía de la Ciudad de México. Entendemos que no pueden reaccionar así en todos los casos, pues era imposible. En este lo hicieron y... pues nuestro reconocimiento.
6: No, pues bueno, definitivo.
5: Pues a chambear, Miriam.
6: Pues a chambear y a ver qué pasa. Todos conseguimos su deportación.
5: Bueno.
7: De aquí a las 8:20. Bueno,
5: tienes,
7: a las 8:25.
5: Te queda 1:40 de programa, a ver si consigues algo.
6: Ahorita venimos.
5: Y si no, te descontamos el día. Vamos a...
7: Sí, porque el otro ya lo habías cobrado.
5: El otro ya lo habías cobrado. Vamos a pausa, 8:20, volvemos.
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0: 8:24, Sofía.
1: Ciro, le preguntan a la presidenta sobre la iniciativa que dice el PAN que va a presentar para pedir que haya derecho de réplica en las conferencias mañaneras. Pues tal cual, el PAN presenta una iniciativa ante la Comisión Permanente para que se garantice que los aludidos en la conferencia de prensa mañanera...
0: ¿Ya la presentó o dice que la va a presentar?
2: Ayer la anunció.
0: No la ha presentado.
2: Supongo que la va a presentar, sí, pero la anunció ayer.
0: A ver, ¿y entonces?
1: Y la presidenta les responde simplemente, pues que den ellos su conferencia de prensa. Dice, ellos son funcionarios públicos, tienen acceso a los medios, tienen acceso a las redes, además como funcionarios públicos utilizan recursos públicos, así que ellos den su propia conferencia. El ejercicio de la mañanera es un ejercicio de información y debate público, información permanente de lo que hace el gobierno, dice la presidenta.
0: Vamos a seguir con la mañanera. Como dicen, la bola se va, como decías, dígale que no. A esa pelota y los bateó.
2: Y los bateó.
1: Les dice
2: los bateó
1: también, Jorge, tiene su chiste sostener todos los días una conferencia de prensa, que ellos intenten el mismo ejercicio. Sí. Pues si lo que quieren es
0: digamos, el rating de la con un equipo mañanera, amplio de producción, con el gobierno federal, equipo de producción.
2: Atrás de ti.
0: Pues sí.
2: Pues si así se puede, ¿no?
0: A ver, que venga el secretario este, que venga el general, que sabe qué, que vengan los deportistas y que vengan todos. Pues bueno, pues sí, con ese equipo de producción se puede hacer un, como es y ha sido siempre la mañanera, pues un programa de radio y televisión muy completo. Con López Obrador duraba, ¿cuánto? Casi 3 horas, ¿no?
1: Sí.
0: Y con la presidenta Sheinbaum un poco menos, como 1 hora y media.
1: Media hora menos.
0: Oh. 2 horas.
1: Sí, han llegado a durar 2 horas, 2 horas y media.
0: Bueno, entonces, pero bueno, batean al PAN.
1: Bateadísimos, que si ellos quieren derecho a réplica, pues que vayan a los medios o que hagan su propia conferencia de prensa.
0: ¿Qué más?
1: Y pues básicamente eso, porque sigue hablando con el tema de los medios, el tema de...
0: ¿Pero qué pasa con los medios que...?
1: Le preguntan a la presidenta sobre un anuncio que hizo ayer Televisión Azteca anunciando a Enrique de la Madrid, el ex precandidato presidencial de la oposición, Enrique de la Madrid, ex secretario de...
0: Eso de ex precandidato presidencial.
1: Este era uno de los aspirantes de Va por México, ex secretario. Va a ser ahora.
0: Yo lo que recuerdo es que al final quedaron Xóchitl Gálvez y Beatriz Paredes, lo que signifique siempre una candidatura de Beatriz Paredes. Pero bueno, ¿qué pasó con el qué hace
1: anuncia,
0: Enrique de Madrid? Saludos, Enrique, por cierto. ¿Pero qué pasa?
1: Lo anuncia Televisión Azteca como el nuevo conductor del programa de concursos ¿Quién quiere ser millonario? Le pregunta...
0: A ver. Eso es broma.
1: No es broma.
0: Ese programa va a surgir o ya existe.
1: Ya existe ese programa.
0: ¿Y de qué se trata ese programa? A ver, explícalo.
1: Pues es un programa
0: brevemente.
1: donde van haciendo preguntas de conocimiento general. Bueno, hasta hay una película basada en ese programa de concursos donde van haciendo preguntas de conocimiento general y con eso van acumulando
0: dinero.
1: Por
0: ejemplo, ¿cuál es la capital de Mozambique?
1: Pues sí, preguntas de ese estilo. Es un programa
0: ¿cómo se calcula un interés simple? ¿Así, ese tipo de preguntas o qué?
1: ¿O qué rostro tiene el billete de $100? Ese tipo de preguntas. Es un programa.
0: ¿Y Enrique de la Madrid?
1: Enrique de la Madrid lo va a conducir.
0: ¿Quién lo conducía?
1: En México no sé si se realizaba, si alguna vez se ha realizado. Es un programa que hace Sony. Es un programa que tiene 170 versiones en todo el mundo.
0: Y que lo va a sacar Televisión Azteca.
1: Y lo va
0: a conducir Enrique,
1: de la Madrid.
0: ¿Y qué tiene que ver eso con la mañanera?
1: Le preguntan a la presidenta que qué opina de esto. La presidenta dice pues que cada quien... Y después empieza a decir que son proyectos diferentes y que Televisión Azteca y que los derechos de las audiencias y que no vamos a censurar y que todo el mundo puede ver lo que sea y decir lo que sea. Todo esto porque Enrique de la Madrid va a ser conductor de un programa de concursos.
0: Bueno, pues suerte.
2: A partir de finales de septiembre. Se anunció ayer.
0: ¿Tú no vas a conducir la segunda temporada?
2: No, Ciro, no. No que yo sepa.
0: No todavía.
2: No todavía. Sí.
0: No todavía. Bueno, ¿y en eso están?
1: Sí, en eso están. Sí.
0: Bueno, gracias. Sí, muchas personas, algunas personas nos han dicho que si leí la columna de Carlos Loret, lo que publicó en el Universal. Sí, la leí, como todas las mañanas, leo varias, las principales columnas. Y simplemente, ¿por Carlos habla de que, un poco lo que decía Alejandro Moreno, ¿no? De que Jesús Ramírez está operando quién sabe qué en Palacio Nacional y que ha dicho que tiene en su objetivo a una serie de periodistas, ahí me menciona, y pues qué decir, lo que hemos dicho siempre, Manuel, nosotros aquí estamos, este es nuestro trabajo es público, no nos dedicamos a otra cosa, ¿no? Más que a los medios de comunicación. En mi caso, aquí estoy, este es mi trabajo.

0: respeto por parte del gobierno de la presidenta Claudia Sheinbaum, de mucho respeto, cosa que yo aprecio. Sabemos que por ahí nos critican, nosotros hacemos en ciertos puntos crítica. Bueno, pero bueno, si ahora está tomando fuerza otra vez el equipo, el viejo equipo que ya los conocemos muy bien, ya sabemos lo que dicen, lo que piensan, ya sabemos la furia que les provoca el que nosotros sigamos haciendo nuestro trabajo y no ellos. Y si están tomando fuerza, pues bueno, pues veremos qué pasa, ¿no? Nosotros aquí estamos con nuestro trabajo y aquí estamos con nuestra empresa, ¿no? Con Grupo Fórmula. Si podemos seguir haciendo nuestro trabajo, aquí estaremos. Aquí estaremos mañana viernes.
1: Absolutamente.
0: Y si se puede el lunes, y luego el siguiente lunes, sí, y luego el siguiente mes, y así es esto, ¿no? Gracias a Carlos, y un fuerte abrazo, Carlos. Gracias siempre por sus comentarios, ¿no?
1: Bueno, y nos comentan que la presidenta de la Cámara de Diputados hasta el último día de agosto, Kenia López Rabadán, sí está interesada en hacer esa conferencia de prensa diaria por parte de los panistas, Ciro, ¿no?
0: A ver.
2: ¿Y la presidenta empieza a hablar de Alito Moreno?
1: ¿Sí? ¿Ahorita?
2: Sí, ahorita quieren escuchar lo que dice de Alito Moreno. De...
0: Venga.
2: Pues vamos a escuchar.
0: Como, un poco como réplica a lo
2: le
0: que
2: preguntan
0: pasó, a lo que pasó
2: sobre
0: aquí.
2: La demanda que puso, la denuncia que puso contra los consejeros del INE, sobre todas las detenciones que ha habido en su entorno, y la presidenta responde.
3: Se explica por sí solo lo que hace el presidente del PRI. O sea, ¿qué mexicano? Vean. O sea, imagínense, es presidente de un partido político, cuasi en extinción. Pero como presidente de un partido político en México, va y presenta una denuncia en Estados Unidos para pedir que quiten visas. Bueno, es hasta da risa, pues. Se explica por sí mismo. Es ya el nivel más bajo de creer en México. Ya no creen en México, ni en los mexicanos.
0: En fin, ellos, el movimiento que está en el poder, 4T, muchas veces fueron a tribunales internacionales. Muchas de las personas que hoy están en el poder, nada más una precisión, dice la presidenta del partido que está cuasi en extinción. Pues la última elección que hubo en México, en este México, en nuestro México, fue hace 2 meses,
1: ¿sí?
0: Junio. Y ese partido casi en extinción le dio una paliza a Morena, ¿eh? Bueno. Y nada más señalar, ¿no? Por estas 2 detenciones en la semana a gente cercana a Alejandro Moreno, estamos viviendo, yo así lo digo en mi texto en Excelsior, un momento en el que el Ministerio Público y los jueces van o están concediendo los encarcelamientos que embonan, empalman perfectamente bien con la narrativa, claro, del régimen. Rufo, Aguirre, razones distintas. 2 funcionarios de Alito. Esas son las personas que están yendo a la cárcel en este momento en México. Y yo diría, parecería que hay atrás una consigna de primero encarcélenlos y luego averiguamos.
1: Así es.
0: Primero destrócenlos, hagan los pedazos y luego averiguamos. Eso creo que es lo que estamos viviendo hoy en este país, ¿no? 4 encarcelamientos, los 4 embonan perfectamente con la narrativa del régimen 4T. Ya, vámonos a otra cosa.
1: Por lo pronto a pausa, Ciro, estamos por 8, la mañana, hacemos 8, un corte.
0: 8:35, volvemos.
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6: La llegada de un nuevo bebé transforma la vida de toda la familia.

0: especialmente la de los hermanos mayores. Para un niño pequeño puede ser difícil comprender por qué ahora deberá compartir la atención, el tiempo y el cariño de sus padres. Es normal que experimenten celos, tristeza, enojo o inseguridad. En lugar de juzgarse esas emociones, es importante validarlas y ayudarlo a expresar con confianza. Hazlo sentir parte de esta nueva etapa, involúcralo en pequeños preparativos y procura dedicarle momentos exclusivos en los que pueda disfrutar de tu atención sin interrupciones. Recuérdale con palabras y acciones que sigue siendo profundamente amado y que su lugar en la familia nunca, nunca cambiará. Cuando un niño se siente seguro del amor de sus padres, le resulta mucho más fácil recibir a su nuevo hermanito con cariño y con alegría.
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3: Considerada un árbol sagrado por los antiguos mayas, la ceiba es un gigante de las selvas tropicales americanas. Sus ramas se extienden hacia el cielo, formando una sombrilla natural que protege el sotobosque. De sus semillas se extrae el capoc, una fibra ligera utilizada en textiles. Es un símbolo de conexión entre el cielo, la tierra y el inframundo.
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3: La cordillera de los Andes es la cadena montañosa continental más larga de la Tierra, cruzando 7 países de Sudamérica.
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7: Durante junio de este año ingresaron al país 8.189.014 viajeros desde el extranjero, 2.1% más que en junio de 2025. De acuerdo al INEGI, el gasto total de estos visitantes internacionales ascendió a 2.912.5 millones de dólares, un aumento de 5.9% a tasa anual. Un tanque de gas de un restaurante explotó sobre la avenida Álvaro Obregón, Colonia Roma, en la alcaldía Cuauhtémoc, lo que dejó 13 lesionados, entre ellos bomberos, policías auxiliares y personal de protección civil. La Fiscalía Capitalina investiga la deflagración. La Secretaría de Gobernación confirmó que una persona resultó lesionada durante el proceso de destrucción de un arma larga en una jornada de programa Sí al Desarme, Sí a la Paz en Tzintzuntzan, Michoacán. El herido fue dado de alta, el incidente ya es investigado. 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
3: Continuamos con Ciro Gómez Leyva por la mañana.
8: ...839 Lourdes... ...500 personas nada más... ...501 personas... ...se presentaron a hacer el examen ayer en León... ...es una cifra muy baja, ¿no?
9: Es una cifra baja si la comparas con los 45,000... ...más de 45,000 aspirantes que se inscribieron, Ciro... ...pero son diferentes sedes... ...la universidad informó que en León... ...entre ayer y hoy... serían 2,122 estudiantes los que van a realizar este examen. Ayer fue solo un turno, lo dividen por turnos. Ayer empezó a las 5 de la tarde, terminaron a las 8 de la noche y hoy habrá 3 turnos. Son 2,122 aspirantes que van a realizar este examen de control presencial solo en la sede de León. O sea, en 2 días. Otros más lo van a hacer en Oaxaca, que también empieza el examen hoy, el fin de semana en Tijuana, y los 3 últimos días, y donde hay, pues, suponemos, porque no hay números de cuántos están registrados para la Ciudad de México, que aquí son la gran mayoría de los estudiantes, de los aspirantes que quieren entrar a la universidad. Por eso ayer hicieron este primer examen de control 501 personas. allá en León. Hoy es el segundo día en León, Guanajuato, pero también inicia esta aplicación de este examen de control en Oaxaca. Ellos empiezan en 20 minutos, a las 9 de la mañana empiezan los primeros estudiantes a realizar esta nueva prueba. Andrea Meraz, tú estás allá en la ciudad de Oaxaca. Buenos días.
8: Buen día, Andrea.
5: Hola Ciro, hola Lulu, muy buenos días. Sí, estamos aquí en la ciudad de Oaxaca. En los próximos 20 minutos viene este primer turno de estudiantes que harán el examen de control de la UNAM 1920. Están programados para esta mañana 3 turnos, 9 de la mañana, 12 del día y finalmente pues el último sería a las 5 de la tarde. Los que vinieron llegaron a formarse desde las 4 de la mañana, por eso puedes ver en las imágenes de mi compañero Aldo Reyes que básicamente a esta hora de la mañana ya no hay ningún alumno formado. Y quisiera platicarte, Lulú, Ciro, pues una historia que es de éxito, que ahorita se está tornando básicamente en una pesadilla. Es la historia de Brisa, y le pido aquí a Aldo que gire un poquito hacia mí, porque ella obtuvo un puntuaje perfecto en la UNAM, ya tenía, digamos, el pase. Pero ahorita, al momento de querer inscribirse al examen de control, no se lo está permitiendo la autoridad educativa. Obviamente, pues hay un tema de enojo, de tristeza, y Brisa, platícame, ¿qué es lo que has intentado hacer para que hoy puedas hacer el examen de control aquí?
10: Bueno, desde el viernes que intenté ingresar mi correo, mi contraseña para checar sede y horario, me aparecía una leyenda que decía que no estaba apta para realizar el examen control. Entonces desde ese momento intenté enviar correos, hacer llamadas, pero no he obtenido respuesta.
5: ¿Cuántas veces has intentado acercarte a las autoridades? ¿Qué es? No te han dicho absolutamente nada, me dices. ¿Qué mensaje le darías, Brisa?
10: Pues lo único que estoy buscando es que me digan el motivo por el cual no me están dejando hacer el examen control, porque como comentaba, el mensaje anterior es muy general, no te especifica el motivo por el cual pues no te está permitiendo hacerlo.
5: ¿Cómo fue tu preparación para llegar al examen hace unas semanas? ¿Hoy te volviste a preparar?
10: Sí, bueno, me preparé con un año de anticipación. Habían días en que llegaba a no dormir y al día siguiente ir a la escuela. Y cuando me enteré que se iba a repetir el examen control, o sea, yo estaba dispuesta a realizarlo, creo que tuve una entrevista en donde la cual dije que pues sí, que estaba dispuesta a realizarlo. Y desde ahí me empecé a preparar. Y el viernes que vi eso, se me hizo una injusticia.
8: Perdón, Andrea, una entrevista, si le puedes preguntar, ¿una entrevista con quién? Porque no se requería tener una entrevista para registrarse. Si le puedes preguntar a Brisa, por favor.
5: Sí, no, nos pregunta que si a ti te habían solicitado tener una entrevista previa antes de hacer el registro o, digamos, ¿cómo te enteraste que no podías, digamos, acceder a este examen de control?
10: Pues salió las recomendaciones por el consejo técnico que se iba a hacer un examen control. El rector había mencionado que todos los aspirantes seleccionados iban a realizar el examen sin excepción alguna. Y pues ahorita pues mi caso no se está cumpliendo. Y pues yo creo que no soy la única persona que está viviendo esta situación.
5: El viernes, digamos, al ingresar al sistema es cuando te enteras que no puedes hacer, digamos, el examen.
10: Sí, así es.
9: Andrea, Brisa,
5: con alguna, ¿sí?
9: Brisa entonces tiene su carta de aceptación vía correo que les hizo llegar a la universidad después de que, como nos dices, tuvo puntaje perfecto en este primer examen de admisión para la universidad.
5: ¿Tú tuviste o te entregaron a ti la carta de aceptación cuando llegaste a este puntaje perfecto o que fue, digamos, tuviste los puntos requeridos y se puso de acuerdo contigo a la universidad, te contactó o cómo ha sido, digamos, esta línea?
10: Bueno, cuando salieron los resultados se tenía una fecha previa para las inscripciones. Después de las inscripciones era que te daban tu carta de asignación, pero suspendieron temporalmente las inscripciones, entonces pues hasta ahí se quedó.
8: Bueno, pues mucha suerte a Brisa. ¿Qué historia, Andrea? ¿Qué historia? Porque, a ver, presente el examen. Ella está diciendo que estudió, que se preparó muy bien, obtiene la mejor puntuación. Después la universidad toma la decisión de rechazar todos esos exámenes y volver a hacer lo que llaman un examen de control. Pide que se registren las personas. Brisa intenta registrarse y al poner su password, su contraseña, aparece una leyenda que dice que no es apta para presentar el examen. ¡Qué raro! O sea, no es apta, ¿por qué?
11: Así es.
8: Y nadie le explica por qué es no es apta.
11: Es lo que busca.
8: Y luego dice que hubo una entrevista intermedia, y lo cierto es que hoy está ahí, en Oaxaca, y no va a poder presentar el examen de control, por lo visto.
11: No va a poder hasta el momento. Lo que ella pide es justo esta explicación del por qué no le están permitiendo hacer el examen, no se está negando a hacerlo. Llegó aquí hace un par de horas, aproximadamente una hora, buscando respuestas. Aquí quienes están de encargados no se las pueden dar. Entonces, lo que justo, son dos cosas lo que pide Brisa hoy. La explicación del por qué no puede ingresar a hacer el examen y también pues la oportunidad de presentarlo, porque el sueño de ella, así como de miles de estudiantes, Ciro, es ingresar a la universidad.
8: Y nosotros aprovechamos y le preguntamos a los amigos de la Universidad Nacional Autónoma de México si tienen conocimientos de este caso, el caso. Digo, lo que pasa es que nos van a preguntar el apellido de Brisa y por lo visto ella solo quiere dar su nombre, pero no sé si le quieres preguntar si nos puede dar también su apellido, pregúntale. Sí. Para nosotros
11: ¿Nos
8: hacerle la pregunta
11: para
8: a la UNAM.
11: Que se pueda hacer si al quiere. Aire y preguntarle a la UNAM qué es lo que está pasando con tu folio.
10: Sí, García Santiago, Brisa Nizdani.
8: A ver, otra vez, el apellido es García.
11: Brisa García Santiago.
8: Brisa García Santiago. Le preguntamos a la UNAM porque qué caso extraño, la están viendo. Ella dice que estudió y que estudió muy duro para el examen. También existen las personas que pudieron haber sacado la puntuación más alta porque trabajaron y porque estudiaron. Entonces, ¿por qué la universidad, cuando Brisa García Santiago, trató de registrarse, de inscribirse a este examen de control, ¿por qué le apareció en su cuenta la leyenda de persona no apta para presentar el examen? Le hacemos la pregunta a las autoridades de la UNAM. A ver si nos la pueden responder. Sabemos que tienen, ¿cuántos casos? ¿Ciento y tantos? ¿Cuántos?
9: Bueno,
8: de los que van a presentar los
9: 58,
8: exámenes.
9: 58,000 los calculados.
8: Más no sé cuántos presentaron el primer examen. Pero le pedimos a ver si nos puede dar respuesta, porque qué caso tan extraño este. Brisa García Santiago, fue un error. ¿Y van a dejar fuera a esta muchacha, Manuel?
12: Pues es la pregunta, Ciro, que le hacemos a la UNAM para ver si nos da oportunidad de tener una idea clara de la razón por la cual, en este caso, le impide precisamente hacer el examen, que entiendo es para medicina, ¿verdad, Andrea?
11: Así es para medicina.
12: Para medicina.
8: Bueno, algo más sobre el examen, lo que está pasando en Oaxaca. Dale las gracias a Brisa.
12: A Brisa.
8: Y dile que ya hicimos al aire la pregunta. Ya hicimos, bueno. Luego le dices que ya hicimos al aire la pregunta
11: es
8: y algo
11: que hay
8: más
11: un tema
8: ahí
11: aquí
8: en Oaxaca.
11: De preocupación de ella, no? Desesperación, pues sí, de ver cómo otra vez, mira, le pido a mi compañero Aldo que pues otra vez se intenta de acercar, preguntar, ver si, qué está pasando con su caso. Encontramos otras historias de personas, de chavos que no alcanzaron el puntuaje, por ejemplo, a biología, 90 puntos, pero que hoy sí se les dio la oportunidad de ingresar y hacer el examen. Digamos el repechaje, ¿no?
8: Pero Brisa, que tiene, digamos, Brisa, la puntuación perfecta. ¿Quiénes tuvieron puntuación perfecta fueron descalificados en automático? Pregunto. Pregunto desde la ignorancia.
11: Esa es la pregunta.
8: Le pregunto a la UNAM. ¿Por qué apareció la leyenda, en el caso de esta muchacha, Brisa García Santiago, de que no era apta para presentar el examen? ¿O la pillaron, como dicen allá en las otras tierras, la descubrieron haciendo trampa? ¿Por qué? ¿Por qué? ¿Y por qué no le han informado nada? ¿No tendría una institución como la UNAM que darle información completa? Vamos a pedir directamente, sí, ¿no? A Comunicación
12: a
8: Social
12: comunicación
8: de la universidad. Claro. Si nos pueden explicar este caso. ¿Algo más, Andrea?
11: Anotar que aquí todo va tranquilo, llegaron temprano los alumnos, ya ingresaron, ya estamos a unos minutos de que pues inicie este examen de control, 3 horarios, 9, 12 y 5 de la tarde, Ciro.
8: Gracias, abrazo, Andrea, abrazo al equipo de Fórmula allá en Oaxaca. Gracias.
11: Estamos pendientes.
8: Hasta ¿algo luego, más gracias. Del tema, Lourdes?
9: Ciro, pues es que la primera recomendación del comité técnico, este comité que se organizó para estudiar todas las anomalías que habían pasado en este primer examen, la primera recomendación del comité técnico fue que todos los estudiantes que hayan obtenido un lugar en alguna de las escuelas de la UNAM, en este caso Brisa, si tuvo 120 aciertos de 120 respuestas, pues tenía que haber estado dentro de estos 58,000 convocados, calculados para volver a realizar el examen. No habría razón, porque esa fue la primera recomendación de este comité técnico y después de ahí comenzaron a dar todos los requisitos que iban a tener, con los que tenían que cumplir los
8: estudiantes para realizarlo. Pues háblale, ¿no?, a Comunicación Social, sí, de la UNAM. ¿Sí? Nosotros no conocemos a esta muchacha, la conocimos porque la tenía ahí al lado nuestra reportera, pero nos llama la atención. La pregunta es una sola. ¿Por qué aparece en su cuenta, y quizá en la de muchas personas más, que no son aptas para presentar el examen de control? Punto. Esa es la pregunta. Y luego, ya si la quieren particularizar, la muchacha se llama Brisa García Santiago y aplicó para la carrera de
12: medicina.
8: Nos dijeron. Bueno, pregúntales, ¿no?
9: Sí.
8: Y nada más, antes de ir a pausa, hablando de Oaxaca, ¿sí vienen los maestros de la CENTE hoy?
9: Sí vienen los maestros de la CENTE, Ciro. Ellos dicen, se mantienen, porque hablé hace unos minutos con los maestros de la coordinadora, dice que viene el 20% más o menos
8: lo que nos
9: de su probabilidad.
8: La semana pasada.
9: El 20% sí equivaldría a unos 15,000 maestros de la sección 22 de la CENTE de Oaxaca. Hace unos minutos dice, quizá no vamos los 15,000, quizá podemos llegar unos 7,000 maestros que vamos a estar en Palacio Nacional. Hasta este momento los maestros no tienen programado realizar protestas, solo un acompañamiento para la comisión política, así le dicen los maestros, la comisión política de la sección 22 de la CENTE, que va a entrar con la presidenta Sheinbaum, que serán unos 14 maestros, máximo 30 maestros que van a entrar a Palacio Nacional, depende de lo que les digan en Palacio Nacional, pero ellos dicen que a partir de las 10 de la mañana, entonces en una hora más o menos, estarían llegando los maestros a la plancha del Zócalo. Eso es lo que dice la coordinadora, Ciro. La Policía de la Ciudad de México, la Secretaría de Seguridad Pública Ciudadana, está contemplando la llegada de los maestros y ellos en su informe dicen que tienen contemplado que lleguen unos 1,000 maestros más o menos a la plancha del Zócalo.
8: ¿Y a qué hora es? ¿Ya tiene hora?
9: A las 11, sí, a las 11 de la mañana.
8: La reunión con la presidenta,
9: sí. Entrarían entre 14 y 30 maestros, de acuerdo con los maestros, dicen que si les dan oportunidad van a entrar esa cantidad de profesores a la reunión en Palacio Nacional y unos 1,000, según la Policía de la Ciudad de México, estarán afuera, bueno, esperando que salgan de esta reunión.
8: Bueno, nos vamos a pausa. Muchas gracias, de veras, muchas gracias. Mañana muy caliente esto, ¿no? Por los comentarios y repetir, ¿no? Y lo vuelvo a decir. Muchas gracias también a amigos que trabajan en el gobierno, porque los tenemos y se les aprecia muy bien.
12: Sí, por supuesto.
8: Y sí decirlo, en mi caso, y creo que en el caso de nosotros en el programa, lo que hemos, la manera en la que hemos podido trabajar estos ya casi 2 años, porque un mes y medio va a cumplir 2 años, la presidenta Sheinbaum, no tiene absolutamente nada que ver con lo que vivimos en el sexenio horrendo, y ahora sabemos, trágico, de Andrés Manuel López Obrador. Nada que ver. Sé que hay algunos amigos anti-4T, ¿no?, que dicen, nos critican por decir esas cosas, nada que ver. Y hemos podido hacer nuestro trabajo siempre al poder, a ningún poder le gusta que lo critiquen. Religioso, económico, político, criminal, a ninguno le gusta que lo critiquen. Entonces siempre habrá tensiones con el poder, pero lo que hemos vivido estos casi 2 años con el gobierno federal, con el gobierno de la presidenta Sheinbaum, no tiene nada que ver con, para mí, noche oscurísima, siniestra, de una agresión permanente por parte del régimen de Andrés Manuel López Obrador y los suyos. Los personajes, a fin de cuentas, menores, que siempre están listos y prestos para atacar, ¿no? Y para agredir. Lo dijimos al acabar el gobierno de López Obrador, pues aquí estamos, aquí seguimos. Y yo agradezco el respeto, el cuidado, ¿no?, del gobierno federal en estos casi dos años. Tensiones siempre las habrá, diferencias siempre las habrá, pero ha habido respeto y lo aprecio. 850.

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3: Continuamos con Ciro Gómez Leyva por la mañana.
4: De la mañana, de Yanira. Buenos días.
5: Buenos días, Ciro. Vamos con un resumen de la información. Octavio Jorge Cortés Jiménez, el hombre que golpeó a la recepcionista en el Hotel Park Life Paradox de Santa Fe, fue detenido cuando intentó entrar a San Diego, California, en una lancha ilegal. De acuerdo con la Fiscalía de la Ciudad de México, el agresor no tiene nacionalidad estadounidense, por lo que podría ser deportado a la brevedad. Aseguró por la mañana Edgar Adaya, abogado de la recepcionista agredida en el Hotel Park Life Paradox Santa Fe. Los de Morena son capaces de todo, pero para callarme y detenerme a mí, me van a tener que matar. Asumiré mi responsabilidad y enfrentaré con valentía cualquier proceso en mi contra si ese termina siendo mi destino. Aseguró por la mañana Alejandro Moreno, presidente nacional del PRI. Dijo que quien pacta con un cártel del crimen organizado y es político, se le llama narcopolítico, y si ese narcopolítico está en Morena, son los narcopolíticos de Morena. Alejandro Moreno agregó que él sí le hubiera puesto dos cachetadas al diputado Arturito, que tiene una actitud burlona, de soberbia y amenazante, que pone en riesgo la vida de los legisladores que están ahí.
6: Creen que deteniendo a gente que colaboró conmigo, que es inocente, que le arruinan la vida, a mí me van a doblar o me van a intimidar, pero yo jamás me voy a detener, yo no tengo nada que ocultar, yo los voy a seguir denunciando porque les duele que les llamemos a las cosas por su nombre, pero para callarme a mí, detenerme a mí, me van a tener que matar, porque yo no me voy a callar. Este es un gobierno cínico, corrupto, y hay que decirlo como es, Ciro. Quien pacta con un cartel del crimen organizado y es político, se le llama narcopolítico. Y si ese narcopolítico está en el partido Morena, son los narcopolíticos de los partidos de Morena, y hay que decirlo, aunque no les guste.
5: A las 11 de la mañana, los maestros de la sección 22 de la CENTE en Oaxaca se reunirán con la presidenta Sheinbaum en Palacio Nacional. Los maestros anunciaron que llegarán acompañados por un gran número de integrantes de la coordinadora. Y en estos momentos, el dólar interbancario se cotiza en 17 pesos con 4 centavos.
7: Sofía. Pero justamente sobre la reunión que tiene la presidenta Claudia Sheinbaum con los maestros de la CENTE, le dicen los reporteros allá en Palacio Nacional, los reporteros que entraron esta mañana a Palacio Nacional, que hay un fuerte blindaje de parte de la policía afuera de Palacio, que por qué es este blindaje, si ellos están esperando alguna movilización de parte de los maestros. Y la presidenta dice, pues no veo por qué tendría que haber una movilización. Recuerda que cuando estuvo en Oaxaca se le acercaron los maestros de la CENTE y ahí acordaron recibir a unos integrantes de Oaxaca específicamente para tocar el tema de Oaxaca. Así va a ser esta reunión. No veo por qué tendría que haber una movilización, dice la presidenta, y le preguntan, entonces, ¿todo este blindaje es preventivo? Y la presidenta dice, pues sí, así tal cual, dice, pues sí.
4: Preventivo,
7: no veo por qué tendría que haber movilización, pero pues por si las dudas, están ahí los policías de la Ciudad de México alrededor de Palacio Nacional para esta reunión que será a las 11 de la mañana. Bueno, específicamente para temas de Oaxaca, no de toda la gente, solo de la coordinadora de la sección 22.
4: La largamente solicitada reunión con la presidenta de los maestros de Oaxaca. Uh-huh. Bueno, ¿nada más?
7: Nada más.
4: ¿No ha pasado nada más en la mañanera?
7: Pues algunos otros temas, habla ya la presidenta sobre el tema del registro de líneas telefónicas.
4: Le vamos a entrar en unos momentos.
7: Dice la presidenta, explica una vez más que es un tema de combatir la extorsión, que por eso hay que tener un registro, y sí. Dice solamente con registrarse van a poder recuperar su línea aquellos que pierdan su línea. Y habla también de Alito Moreno una vez más, que si hay persecución, la presidenta dice no hay persecución, no, es un asunto de la Fiscalía de Campeche.
4: No hay persecución, pero están encarcelando a personas una tras otra, críticos del régimen, no cercanos a críticos del régimen. Quizá no sea persecución, quizá sea pura coincidencia, pero esos son los que están yendo a la cárcel. Vamos a pausa, ya tenemos una respuesta de la UNAM sobre el caso de esta muchacha, Brisa. Muchas gracias a la UNAM. Hacemos una pausa, regresamos con eso.

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3: Continuamos con Ciro Gómez Leyva por la mañana.

0: 9:09, Manuel.
1: Bueno, ya nos respondió la UNAM, Ciro, sobre el tema de Brisa. ¿Quieres que lo veamos de una vez o que lo veamos
0: de una vez?
1: ¿Qué? Bueno.
0: El caso de esta muchacha, Brisa, aquí está su nombre. Brisa García Santiago, quien dijo que había sacado una puntuación muy alta en el primer examen y que aceptó registrarse para hacer el examen de control, y cuando dio su contraseña le apareció una leyenda que decía no apta para presentar este examen. Y ahí estaba, la entrevistó Andrea Meraz. Y nosotros le preguntamos a la UNAM, porque nadie le informaba por qué no había sido apta. Le preguntamos a la UNAM qué había pasado, se lo preguntamos al aire y agradecemos mucho la respuesta que te hicieron llegar.
1: La respuesta es: ayer se comunicó la Dirección General de Administración Escolar con ella. Es lo que nos dicen, le dijeron que la próxima semana se van a reunir con ella para revisar su caso, y si es necesario, después de este diálogo, entonces la UNAM le va a reponer el examen allá en la sede de Oaxaca, de donde es ella, ¿no? Precisamente en este momento el equipo de la Universidad Nacional Autónoma de México está en la sede de Oaxaca, Ciro, porque no es el único caso el de Brisa, hay varios y están teniendo diálogo justamente con estudiantes, pero ese, si quieres, nos incorporamos un poquito más adelante. Para el caso de Brisa, entonces ya hubo comunicación con ella, aunque Brisa nos dijo en un mensaje de texto, ojalá la podamos escuchar más adelante, que sí le hablaron, pero que le hablaron para pedirle su dirección de correo electrónico. Que fue toda la comunicación.
0: Su angustia, ¿no?, es que llegó el día del examen y ella...
1: Y no lo puede hacer.
0: Y no lo puede hacer.
1: Es correcto, ¿no? Entonces, bueno, que va a haber comunicación con ella. No ha perdido la oportunidad. Si después de hablar lo que tengan que hablar se ponen de acuerdo, entonces ella puede tener acceso a ese examen, Ciro, ¿no?
0: Bueno. Cambio de tema.
1: Sí, cambio de tema. Y saludamos a José Merino, que es titular, Ciro, de la Agencia de Transformación Digital y Telecomunicaciones. José, buen día.
0: Buen día, José.
2: Buen día, ¿cómo están?
0: Buen día.
1: Bueno, se vence otra vez el plazo para poder registrar las líneas telefónicas. En este caso, José, entiendo que son las líneas que terminan en cero.
2: Correcto.
1: ¿Qué va a pasar y cuándo?
2: Bueno, lo primero que yo creo que es importante decir es que una línea que no está asociada a una persona, pues abre muchos espacios para la comisión de delitos como extorsión. Y como parte de una estrategia de seguridad, pues es importante justamente que cada línea esté asociada a una persona. Lo segundo que es importante decir es que esta vinculación entre personas y líneas no es una labor que realice el gobierno, es una labor que realizan las empresas directamente. Y ellas serán quienes resguarden únicamente tanto nombre, CURP y su vinculación con el número de teléfono. Cualquier otro dato que se utilice durante el proceso de registro, pues se elimina por parte de las empresas, ¿no? Porque hacen una prueba de vida para poder usar de manera remota el registro y toda esa información se elimina. Ahora, en el caso que tú preguntas, nosotros tenemos contabilizadas 146 millones de líneas en total. A la fecha hay 71 millones de líneas vinculadas. En lo que toca al último dígito, que es cero, pues es el 10% en promedio de esas 146 millones de líneas. Entonces tenemos...
0: Unos 7 millones.
2: Sí, exactamente. Más. Tenemos 14 millones de líneas con terminación cero y 7.5 millones de líneas que están vinculadas con terminación cero al día de hoy. Entonces, como tú bien decías, el 15 se vence el plazo para la vinculación Sábado. De las líneas que terminan en cero, correcto.
1: ¿Y?
2: Pero estas líneas se inhabilitarán de manera gradual en las siguientes 72 horas, es decir, domingo, lunes, martes.
0: ¿Y no hay vuelta atrás, José?
2: No, justamente se hizo este esquema para poderlo hacer de manera ordenada, dar tiempo a las personas y, por supuesto, en el momento en que hagan la vinculación de su línea, de inmediato se vuelve a dar de alta por parte de las empresas.
1: Ahora, una vez que ya se quedó, digamos, sin servicio la línea por esta circunstancia de no registro, ¿se puede recuperar, José, o ya se perdió?
2: Sí, no, por supuesto. Nadie pierde su línea, ¿no? Es simplemente una línea que la empresa desconecta de manera temporal. Y en cuanto a esta línea sea vinculada, que además es un proceso muy ágil, remoto no toma más de 2 minutos, de inmediato se vuelve a dar de alta y con todos los servicios y nadie pierde su línea, ¿no?
0: Oye, ¿tienen un cálculo? Porque se ha dicho que un buen porcentaje, un alto porcentaje de estas líneas que no han sido registradas, o como las llaman ustedes, no han sido vinculadas. Un alto porcentaje de esas líneas son de prepago y probablemente desde hace mucho tiempo no están fuera de uso. ¿Tiene un cálculo?
2: Sí, 84% del total de las líneas son de prepago.
0: Sí, eso
2: lo hemos visto. Que es un porcentaje bastante alto.
0: Pero, por ejemplo, de las que terminan en cero, José, 7 millones, de las cuales la mitad no han sido vinculadas. De esos 3.5 millones, ¿tienen un cálculo de cuántas serían líneas que ya nadie ha usado desde hace mucho
1: muertas,
0: tiempo?
1: Una cosa
0: líneas
1: así.
0: Muertas, correcto. O como no sé cómo las llamen.
2: Sí, son 14 millones de líneas que terminan en cero.
0: Sí.
2: La mitad son 7.5, 7 millones, sí. ¿No? Ahora, nosotros, la CRT, la Comisión Reguladora de Telecomunicaciones, estima en alrededor de 20 millones los chips que han sido entregados en distintas circunstancias por empresas y que actualmente no están en uso. Entonces, en lugar de tener 146 millones de líneas activas, podría ser que tengamos entre 126 y 130 millones, ¿no? Y eso es parte de la depuración natural, digamos, que ocurrirá a partir de este proceso de registro, que además, si me permiten el dato, más de 160 países en el mundo ya hicieron ese ejercicio anteriormente. Realmente México es una anomalía en ese sentido.
0: El que no lo hubiera hecho.
2: Correcto.
0: Bueno.
2: Y es importante hacerlo y, por supuesto, pues como decía la presidenta hoy en la mañanera, pues cada quien poner de nuestra parte pues para la seguridad de todos.
0: Entonces, a partir del, bueno, el sábado es último día.
1: Último día, correcto. Y comienza la desconexión gradual.
0: Sí, y que tomaría 72 horas.
2: Correcto.
0: Entonces,
2: porque
0: 72 horas naturales.
2: Domingo, lunes, son tres, martes. Correcto, son 3 días. Uh-huh. Y eso permite a las empresas ir distribuyendo y que sus sistemas soporten tanto la deshabilitación como la vinculación que seguramente harán de manera inmediata las personas.
0: De líneas que terminen en
2: cero.
0: Ahora,
2: y el siguiente
0: pueden
2: sería el
0: hacer el registro.
2: El 30 de agosto.
0: Aunque estén inhabilitadas, lo pueden hacer a posteriori.
2: Te agradezco mucho la pregunta. Sí. Eso es muy importante. Aunque la línea esté deshabilitada, con el propio teléfono, porque el registro no consume datos, es lo que llaman zero rating, con el mismo teléfono que quedó deshabilitado, digamos, pueden hacer el registro, porque así se lo permite el sistema de las empresas.
0: Bueno. Muy bien.
2: Sí.
0: Muy bien. Y oye, ¿y luego cuál sigue después del cero?
2: El 1.
0: El uno
2: va al 30 de agosto, el 2 al 15 de septiembre, el 3 al 30 de septiembre y así nos vamos.
0: No, ok. Pues te agradecemos mucho.
2: Al contrario.
0: Información y atentos.
2: Importante.
0: Y atentos, sí. Vamos a ver qué ocurre en las próximas horas, pero igual la próxima semana te molestamos para actualizar esta información.
1: A ver, ¿cómo aterrizó el primer ejercicio?
0: ¿Cómo aterrizó y cómo quedan?
2: De acuerdo, a sus órdenes.
0: Gracias, José Merino, titular. Buen día. Titular de la Agencia de Transformación Digital y
1: Telecomunicaciones. Gobierno Federal.
0: Bueno. ¿Tú registraste tu teléfono?
1: Sí, lo sé, ya mucho tiempo. Tú también, ¿no?
0: Yo tengo dos líneas desde toda la vida y las registré en febrero que estuve aquí en México.
1: Sí, y muy rápido además.
0: Sí, yo fui a oficina, ¿eh?
1: Yo también.
0: Y
1: efectivamente, en 2-3 minutos quedó.
0: Sí. Mi problema siempre son las huellas digitales, pero...
1: Al final pasaron.
0: Estáis aquí, rasques acá, y ya al final pasó.
1: Ponme kit de crema.
0: Moisés.
3: Ciro, acaba de anunciar la Embajada de Estados Unidos en México. Buenos días, Manuel.
1: Hola.
3: Que se reanudan las actividades completas del gobierno de Estados Unidos en Michoacán. Esto después de que hace un par de semanas se suspendieron justamente la exportación de aguacate por motivos de seguridad. El embajador Ronald Johnson ya compartió un comunicado hace cuestión de minutos. Dice, tras las medidas de seguridad implementadas por el gobierno de México en Michoacán y nuestra evaluación de las condiciones en el sitio, el gobierno de Estados Unidos reanudará por completo sus actividades oficiales en Michoacán. Michoacán a partir del 13 de agosto de 2026. Es decir, quedan reanudadas las actividades de Estados Unidos en Michoacán.
0: ¿Hoy es 13?
3: Sí, hoy es 13.
0: Pues qué bueno. Una crisis.
1: Ahí te va, dice, reconozco al gobierno de México, particularmente a su gabinete de seguridad, ese es Omar García Harfuch, es el secretario de la Defensa, el de la Marina, por las acciones y la estrecha coordinación que hicieron posible esta reanudación total de manera eficiente, Ciro.
0: No, pues qué bueno. Vamos a pausa, 9:20, volvemos.
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2: Quinta Brunson desarrollará y protagonizará una película inspirada en Betty Boop. Proyecto junto a Fleischer Studios buscará reinterpretar al personaje desde una mirada moderna, explorando también la relación entre Max Fleischery y su creación. Porque algunos íconos animados siempre encuentran la forma de reinventarse.
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5: 924, Manuel.
6: Bueno, sobre el caso de los jóvenes en la UNAM, Ciro, que están haciendo su examen allá en Oaxaca, decíamos que las autoridades de la Universidad Nacional Autónoma de México estaban platicando con ellos, con algunas personas de inquietud, como el caso de la joven Brisa, precisamente. Brisa García Santiago. Y Mauricio López, el director general de comunicación social de la UNAM, está ahí precisamente. Se refirió en algún momento específicamente al caso de Brisa. Vamos a escuchar, vamos a ver.
7: Se habló con la familia, con ella el día de ayer, y se quedó que la próxima semana habrá una revisión de su caso. Aquí en Oaxaca no tendrá que trasladarse a la Ciudad de México. Aquí se va a revisar su caso.
8: ¿Esa revisión qué implica?
7: Se va a revisar con ella cuáles son las circunstancias del examen y las condiciones en las cuales se dieron las aplicaciones anteriores. Eso se va a revisar con ella y a partir de ello tomarán un análisis respectivo.
8: Digamos, todavía ya no pierde la oportunidad de ingresar a la UNAM.
7: Hasta la revisión del caso podrá tomar una determinación correspondiente. La UNAM actuará de acuerdo a lo que se derive de la revisión del caso.
8: ¿Y podría haber otro examen para ella?
7: En su caso, en el que se proceda en ese sentido, pero ahorita no se cancela ninguna otra posibilidad. O sea, todo está abierto. Nada más se va a revisar el caso. Y cualquier caso que haya algún señalamiento en el que se requiera explicar, revisar, o atender alguna queja, en la revisión de exámenes es parte de la legislación universitaria, es revisar el examen.
6: Y ese es el caso, Ciro, entonces explicado perfectamente bien por Mauricio en el tema de la joven Brisa.
5: Sí, ¿no? gracias a la UNAM,
6: muchas gracias a la UNAM,
5: Mauricio.
6: Muchas gracias.
5: Y pues suerte a Brisa, y no tenemos por qué dudar que las cosas son como ella lo cuenta, y si son como ella lo cuenta, pues seguramente encontrará respuesta en la UNAM, podrá presentar su examen, en fin, no sé qué procede. Pero bueno, gracias a Brisa por el testimonio que nos dio, gracias a la UNAM por la respuesta. Miriam.
9: Ciro, dábamos cuenta de la detención de Octavio Jorge Cortés Jiménez, el agresor de la recepcionista en el hotel Park Life Parado Santa Fe del 29 de junio. Dijimos, lo detuvieron en Estados Unidos, están viendo los trámites para que sea deportado y detenido aquí en México y presentado ante el juez de la causa, ya que hay una orden de aprehensión por el delito de feminicidio en grado de tentativa. Hablamos con el abogado de la víctima y ahora tenemos justo a la víctima de este golpeador, a la recepcionista del Hotel Park Life Paradox Santa Fe, Ciro.
5: A quien le agradecemos. Muy buenos días, gracias de nueva cuenta por hablar con nosotros.
9: Buenos días. Cuéntanos, ¿cómo tomas la noticia de la detención de tu agresor?
10: Hola, buenos días.
5: Buenos días.
10: Por el espacio. Pues me toma muy en shock realmente la noticia. Era algo que esperábamos, pero pues son emociones que no sabes tomar, que no sabes controlar, ¿no? Alegría, enojo, otra vez revivir lo que me pasó. Pero pues gracias también a las autoridades que están haciendo su trabajo, que nos apoyaron, y a Edgar, mi abogado, y a su equipo, que esto está pues tomando pies.
5: ¿Cómo está? Estuvo aquí con nosotros hace un poco más de un mes. ¿Cómo está hoy? ¿Cómo está de salud? ¿Cómo está de ánimo? ¿Y cómo está laboralmente?
10: Físicamente sigo mal. Estoy yendo a un doctor, a otro, tengo pues muchos daños todavía. Es algo muy desgastante, pero pues hay que hacerlo porque es mi salud. Y en el trabajo sigo en la empresa, pero yo sigo de incapacidad, no me he presentado. Sí han mostrado un gran apoyo en esa parte.
5: Sí la está apoyando. Spark Life.
10: Sí.
9: En la parte, ¿has pensado si cuando pase la incapacidad inicie este proceso legal que vas a tener que seguir, tu intención es regresar a trabajar a la empresa?
10: Pues es muy difícil pensar eso. Realmente también es algo como ilógico volver a regresar al punto donde me sucedió esto tan trágico. No quisiera, porque también estoy yendo al psicólogo y pues no lo recomiendan, ¿verdad? Porque es algo muy traumático.
5: ¿No lo recomiendan?
10: No.
5: Interesante.
9: Oye, cuando nos dices que todavía tienes varias afectaciones en tu salud, ¿a qué te refieres? ¿Cuáles son las partes? Tú nos hablabas de que tuviste problema con un ojo, posible desprendimiento de retina, tu rostro, el cuello. ¿Venías con un collarín la vez que viniste?
10: Sí, yo tengo una muy lastimada mi columna. No sé realmente decirte cuál es el término, pero yo estoy yendo al ortopedista, un estudio tras otro, terapias. Y en el rostro, pues tengo un poco inmovilizada la mitad de mi rostro donde esta persona me golpea. Entonces yo tengo que ir ahora a un neurólogo.
5: Bueno, pues le agradecemos mucho estas palabras, no queremos molestarla más. Entonces, sentimientos encontrados ayer cuando conoció la noticia de la detención de esta persona.
6: Octavio Jorge Cortés Jiménez.
5: Octavio Jorge Cortés nos dice, sentimientos encontrados.
10: Sí, se mueve todo otra vez, recordar y al final un poco de luz. Una esperanza de que ya vamos a iniciar este proceso.
5: Bueno.
9: ¿Estarías

0: Creo que con esto nosotros terminamos nuestra cobertura del hecho en sí y vamos a la siguiente etapa. La siguiente etapa es el proceso en contra del agresor, ¿no?
1: Y además aquí siempre, desde que tomamos el caso, reconociendo la valentía de la víctima al tomar la decisión de hacerlo público. Ella sale con la entrevista que nos dio con el rostro cubierto, por obvio, porque es la víctima, y la vimos como venía con el rostro todavía molido a golpes. Y el tema de sacarlo a la luz pública con la conciencia del perfil del agresor, con antecedentes en Sinaloa y posibles señalamientos que han hecho en la prensa sobre posible relación con el crimen organizado, una víctima muy valiente.
0: Bueno, gracias, Miriam.
1: Gracias.
0: Manuel.
2: Bueno, pues vamos a ir a pausa, pero todavía...
0: Pero antes, las cifras que presentaron, porque presentaron en la mañana cifras...
2: Cifras sobre turismo
0: en
2: el mes de junio.
0: En junio, entonces, ¿no? Las presentaron pues como un éxito para México, pero pues parece que no son tanto.
3: Haciendo el desglose, Ciro, en la mañanera dijeron que 8,189,000 personas habían entrado al país... entradas internacionales, que sí representa un 2% de aumento respecto a junio del año pasado, pero haciendo el desglose, como lo podemos ver en la gráfica en pantalla, 4 millones de esos 8 millones son turistas internacionales. Y de esos 4 millones, Ciro, apenas 2 millones de esos, o sea, la mitad de la mitad, fueron turistas no fronterizos. ¿Qué quiere decir? Que entraron por aire a México. Aquí se hace una distinción y lo hace también la encuesta de viajeros internacionales que publica hoy en la mañana el INEGI. 2 millones de turistas no fronterizos significa personas que entraron por aire con el objetivo de vacacionar en México y que tienen una derrama económica importante. Esto tuvo una caída del 3.2% respecto al año anterior. Y aquí es cuando empiezas en el desglose de las cifras a darte cuenta de lo que sucede. Y los otros 2 millones fueron turistas fronterizos. ¿Qué quiere decir turistas fronterizos? Que entraron por tierra a México sin la intención de tener una derrama económica o de visitar el país. Más bien de visitar a familiares, entradas para ir a comprar algunos suministros a México y regresar. Todos estos turistas sí pernoctan en México, pero los turistas fronterizos no necesariamente buscan hacer turismo en México, sino simplemente entrar y salir. Es decir, en cifras más aterrizadas, 2 millones de los 4 millones de turistas internacionales que ingresaron al país, 2 millones fueron turistas con la intención de vacacionar, y eso representa una disminución del 3.2% respecto a junio del año pasado, cuando no hubo mundial, porque hay que destacar eso.
0: Interesante. Todo este análisis hecho a partir de las cifras oficiales.
3: De las cifras oficiales que comparte hoy el INEGI en la encuesta de viajeros internacionales, Ciro.
0: Muy bien. ¿Cómo ves?
2: Pues sí, entonces lo que me llama la atención es por qué llegan hasta Palacio Nacional cuando son cifras superiores, porque la hipótesis siempre fue los 4 millones de visitantes o los tantos millones de visitantes, ¿no?
0: Porque
2: supuestamente el mundial.
0: Consideraron que era una buena noticia y la presentaron.
2: No deja de serlo, pues.
0: Ahora,
2: pero
0: el mundial fue una gran noticia para el país. Fue una gran noticia para el gobierno. Nosotros lo dijimos desde el día que eliminaron a México, al día siguiente. Ya, si las estadísticas no son lo que se esperaba, creo que no era lo fundamental en este caso. Volvemos.
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8: 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Esta pequeña ave destaca por sus vibrantes tonos amarillos, naranjas y verdes. Viven en bandadas sumamente ruidosas y coordinadas, alimentándose principalmente de semillas, frutas frescas y brotes tiernos de plantas.
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5: La Suprema Corte de Justicia aprobó por 8-1 un proyecto que amplía las facultades de la Unidad de Inteligencia Financiera para bloquear cuentas bancarias por posibles delitos financieros, al establecer que esta medida puede ser constitucional aun cuando no exista una solicitud o petición de una autoridad extranjera. La presidenta de la Cámara de Diputados, Kenia López Rabadán, conminó a los diputados Arturo Ávila y Carlos Gutiérrez a conducirse con civilidad. Reveló que ambos respetaron el llamado y la importancia de que episodios como el ocurrido ayer en el Senado no le ayudan a México. El presidente nacional del PRI, Alejandro Moreno, afirmó que no hay nada en su contra que conduzca a su desafuero. Señaló que Carlos Medina, funcionario durante su gobernatura en Campeche, y el contador Luis Espinosa son gente inocente, pues no ejercían presupuestos, lo cual quedó documentado en auditorías locales y federales. Informó Amy Arriaga. 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

0: eso, Lourdes.
1: Y eso sí lo estamos escuchando a los Beatles, los escuchamos a ellos porque mañana se van a presentar dos de los grupos más reconocidos, que son reconocidos por rendirle justamente tributo a los Beatles. 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
0: Manuel.
2: Bueno, Pablo Vázquez, Ciro, secretario de Seguridad Ciudadana de la Ciudad de México, dice que el resultado de trabajos de investigación para el combate a los delitos de alto impacto en Iztapalapa fue localizado un domicilio con bodega, centro de operación para la venta y distribución de droga. En el domicilio encontrado o ubicado en la colonia San Juan Estrella fueron detenidos Hugo N., Alejandro N., quien se aseguró un arma de fuego larga, abastecida con 14 cartuchos útiles, 248 dosis, envoltorios de aparente marihuana y metanfetamina. Detenidos ya quedaron a disposición, Ciro, de la Fiscalía de Justicia de la Ciudad de México.
0: Sofía.
3: Le preguntaron en Palacio a la presidenta Sheinbaum sobre estas denuncias que ha hecho Verónica Rufo, la hija del exgobernador Ernesto Rufo, de malos tratos hacia su padre en el penal del Altiplano, y la presidenta dice que no es cierto, que el exgobernador Rufo recibe visitas, recibe todos sus medicamentos y que no hay ningún problema. Incluso dice que ojalá puedan informar de parte del sistema penitenciario el trato que recibe en el penal del Altiplano Ernesto Rufo, porque no hay ningún problema, dice la presidenta Sheinbaum.
0: Bueno, gracias. ¿Ya terminaron?
3: Ya terminaron,
0: Manuel.
2: Bueno, se está hablando, Ciro, ya por parte, o se está informando por parte de la Secretaría de Relaciones Exteriores, que México ha repatriado 36 connacionales afectados por el sismo en Colombia, Ciro. Así que bueno, pues ya esto por instrucciones, obviamente, de la presidenta Sheinbaum. Llegó la madrugada de este miércoles, informa que la madrugada de este miércoles, procedente del aeropuerto de Matecaña, en la ciudad de Pereira, Colombia, arribó una nave, un Hércules, con 36 connacionales que se encontraban en ese país en condiciones de vulnerabilidad tras las afectaciones del sismo sucedido el pasado lunes.
0: Señor Burak.
4: ¿Cómo estás, Ciro?
0: Buen día.
4: Buenos días, Manuel. Los saludos.
2: Don Enrique.
4: Buen día. Bueno, vamos a iniciar platicando acerca de la Supercopa. Es el banderazo prácticamente de salida de la actividad en Europa después del Mundial de Fútbol, y el Paris Saint-Germain gana por segundo año consecutivo la Champions y también la Supercopa. Ahora se impone al equipo de Aston Villa por 2-1 el partido efectuado el día de ayer en Austria, y así se convierte en el primer equipo desde Real Madrid que gana en años consecutivos la Supercopa. El Madrid lo hace en 2016 y 2017. Ahora es el turno para el equipo del Paris Saint-Germain. Hablando acerca del fútbol mexicano, los equipos de la Liga de Expansión, pues tristemente también conocida como Liga de Extinción, los dueños de los equipos de la primera división, algunos los que votaron porque no existiera el ascenso ni el descenso, pues la han abandonado completamente. Se decía, bueno, pues es que sí tenemos ascenso, pero es que necesitan tener 4 equipos que estén certificados, y la certificación es esto y esto y esto y esto y esto, cuando equipos de primera división inclusive no cuentan con todas esas situaciones de certificación. El caso es que han matado esa liga, y recientemente Miguel Arriola, el pasado fin de semana, cuando vino el partido de México en contra de Estados Unidos por el título de la CONCACAF del sub-20, bueno, pues fue abucheado infinidad de ocasiones.
0: ¿Pero qué lo abucharon? ¿Por qué a Miquel con esto?
4: Porque es el comisionado del fútbol mexicano, aunque pues sabemos que no es decisión de Miquel. Finalmente, pues él pues obedece a lo que Mikkel, señalan los dueños
0: hizo
4: de equipos.
0: Un gran trabajo en este mundial con la selección, pero en fin, bueno, pues
4: de acuerdo.
0: Le tocaba, pues.
4: Pero y la gente pidiendo ascenso, ascenso, ascenso,
0: la
4: ascenso.
0: Gente. Tú ves a la gente pidiendo.
2: La verdad no la veía, Ciro, pero tampoco. Hay toda una burbuja de información recientemente.
4: Bueno, en el pasado fin de semana, en este partido, cuando, cada vez que enfocaban a Mikkel, la gente gritaba ascenso. Y cuando baja Mikkel para entregar también ahí la premiación y todo esto, pues la gente también...
0: Y tú eso ya lo tomas esto como que la sociedad mexicana está por el ascenso.
4: Pues la sociedad mexicana no, pero sí hay aficionados que sí quieren, y sobre todo hay muchos intereses que han sido golpeados, que han sido lastimados, pero además una cuestión que es completamente injusta, provocando una liga que sea mediocre. ¿Y quiénes fueron los que provocaron que no existiera el ascenso y el descenso? Pues aquellos equipos que estaban en posición abajo en la tabla y que no le invierten un quinto.
0: Cuando había ascenso y descenso también se decía que era una liga mediocre, no olvidemos.
4: Pero menos, no, porque ahora tú estás en los menos, últimos lugares menos, y te tiras menos, a la hamaca tranquilamente.
0: ¿De dónde saca?
4: Claro, ya no te pasa tiras nada. A la hamaca.
0: Ahora sí que, como entonces... dicen en Palacio Nacional, pruebas.
4: A bueno,
0: ver, pruebas,
4: tienes
0: pruebas.
4: A Mazatlán y tienes
0: y antes
4: a
0: teníamos Atlas. A los colibríes.
4: Pero descendían y subían otros, como pasa en todas partes del
0: y
4: mundo.
0: Y no pasaba nada.
4: Y los muchos equipos no que tienes nada. Ahora en la primera división surgieron vía ascenso. Así fue también.
0: Sí.
4: Y bueno, así pasa. Ahora tienes una liga en donde, pues, si quedas en último, ¿qué importa? ¿Qué importa?
0: Y antes iba a segunda división y subían los atletas campesinos.
4: Y también subió no Monterrey y subió Tigres, no, y subió Toluca y
0: sí,
4: subió
0: Monterrey,
4: Cruz Azul,
0: subió,
4: y subió Pumas.
0: Cuando subió Monterrey todavía no existía la televisión, y cuando subieron los Tigres todavía era en blanco y negro, pues. Y no
4: pero
0: sé si
4: había
0: el América,
4: ascenso,
0: y cuando
4: descenso.
0: El América, creo que ni radio había, si es que el América ascendió.
4: El América nunca ascendió, sí. Como las Chivas tampoco, sí. El América surge con la Liga, y
0: el
4: las
0: Cruz
4: Chivas
0: Azul, sí.
4: De la Liga del Occidente se
0: sí.
4: Incorpora a la Liga, y Cruz Azul sí asciende a la primera edición, y Toluca sí asciende, y Pachuca sí asciende.
0: En los 60s, Burak, tú no habías nacido.
4: Bueno, pero y luego tienes a muchos equipos que surgieron después, y que llegaron y que se consolidaron, y fue vía ascenso. Vía ascenso. Y ahora tenemos al Atlante, que bueno, por su afición y,
0: además, y
4: por lo que representa
0: el
4: Atlante.
0: Problema? ¿Para
4: pero
0: qué quieres equipos
4: de
0: ascenso de si van a estar llenos de jugadores, ahora sabemos, de segundo o tercer nivel, argentinos, paraguayos, colombianos, ecuatorianos? ¿Cuál es la diferencia?
4: La diferencia es
0: si
4: que
0: al final
4: no hay la posibilidad
0: América,
4: de que exista una
0: Cruz
4: liga
0: Azul,
4: competitiva
0: Pumas,
4: y deportiva.
0: Tigres, Toluca, Monterrey. Y a veces un equipo más. Pero bueno,
4: y porque es también porque los de abajo no les importa invertir y entonces, pues, ¿qué
0: sí,
4: más da? No
0: sí,
4: tengo
0: sí.
4: No tengo la posibilidad.
0: Es algo que
4: de
0: no funciona.
4: No sirve, tú. No sirve esta cuestión y provoca mediocridad.
0: ¿Y la culpa es de Mikel Arriola?
4: No, pero Mikel Arriola para la gente, pues es la cara visible.
0: Para algunas personas que estuvieron el domingo en el Azteca, pero bueno, ya
4: que
0: no
4: por cierto interrumpo. Fueron casi 70,000, ¿eh? O sea, un entradón para ver ese partido de México-Estados Unidos.
2: Chavos.
4: Pero bueno, total que bueno, recurrieron al TAS, vamos a ver qué pasa. Yo veo muy complicado que vaya a ocurrir algo. Ya es la segunda ocasión que recurren al TAS los equipos de la Liga de Expansión. Por otra parte, ayer, sabemos que la Liga o la Leagues no nos importa mucho, pero digamos que dentro de la cuestión interesante, ayer el León le gana 3-2 al Inter de Miami. El León que avanza a la siguiente ronda. Y el Inter de Miami que entra Lionel Messi para el segundo tiempo. Lionel Messi, sabemos, hace unos cuantos días falleció su papá. Por cierto, puso una carta en redes sociales pues muy, muy emotiva. Lionel Messi hablando de su papá, lo que representó para él. Y bueno, León el día de ayer les gana 3-2. Y ya hoy finaliza esta cosa eliminatoria de la Leagues Cup. Estuvo ayer Romel Pacheco en Palacio
0: Mañanera,
4: Nacional.
0: Sí, sí, sí.
4: Con la presidenta Sheinbaum, hablando acerca de pues lo que representó para México esta participación en los Juegos Centroamericanos y el Caribe con 407 medallas, la mejor en la historia. Y dice Rommel que fueron 1,000,000,000 pesos en cuanto a la preparación de los atletas y que para su participación, Santo Domingo, fueron 60,000,000 de pesos. Va a haber premio económico para todos los medallistas, incluyendo a los entrenadores, cosa que parece sensacional porque muchas veces se les olvida y gracias a ellos es que se logran estos objetivos. Y también que para México él vislumbra 10 medallas en los Juegos Olímpicos de Los Ángeles, lo cual sería un récord. El récord es el de México 68,
0: 9.
4: Con 3 de oro, 3 de plata y 3 de bronce. Sportico, que es un portal que mide la evaluación de los equipos deportivos, da a conocer el equipo mejor valuado en el mundo del deporte. ¿Tiene una idea de quién es?
0: Pues los Ciudadanos de Kansas City o algo así, ¿no?
4: Los Vaqueros Dallas. $15,500 millones de dólares. El año pasado los vaqueros, entre lo que recibieron y lo que gastaron, la utilidad fue de $510 millones de dólares. El promedio de los equipos de la NFL en su valor es de $9,340 millones de dólares. Y si sumas bienes raíces, el valor de la franquicia, los negocios relacionados, son casi $300 mil millones de dólares lo que vale la NFL. El Real Madrid vale 7,700, el Barcelona 6,650 millones de dólares. $15,500.
0: El doble que el Real Madrid.
4: Exactamente. Y en esta lista, por cierto, también aparece el América de las Chivas. El América le pone en posición 32, 775 millones. Y las Chivas 38 con 735 millones de dólares. Los Yankees valen 9,400 millones. Los Dodgers 9,050. Y por cierto, ayer se anunció que van a ser vendidos los Lakers. Es algo interesante porque la familia Vos tenía a los Lakers de Los Ángeles. El año pasado se los vende a un grupo que encabeza Mark Walter, que es el dueño de los Dodgers de Los Ángeles. Se los venden en $10,000 millones de dólares. Bueno, el día de ayer se anuncia que van a ser vendidos los Lakers, van a ser revendidos por el señor Walter, a Josh Kushner y Bob Iger. Kushner, que es el hermano del yerno de Donald Trump. Y Bob Iger, que era el mero mero de Disney hasta hace muy poco tiempo, se lo van a vender en $12,500 millones de dólares. O sea, en un año
2: le sacó
4: ganaste $2,500 millones de dólares.
0: Si le entienden.
4: Bueno, Liga Mexicana de Béisbol, playoffs el día de ayer, Oaxaca le gana 12-3 a los Diablos, están empatados a 2 victorias por bando, muy peligrosa esta serie para los Diablos, su pichó muy mal, fuera de Trevor Bauer. Puebla le gana 5-3 a Campeche, Pericos tiene ventaja de 2-1, Tabasco 12-7 le gana a León, están empatados a 2 victorias por bando, y en el norte Tijuana vence 4-0 Unión Laguna, los Toros tienen ventaja de 2-1, Monclova le gana 6-3 en su partido el día de ayer al equipo de Monclova, mientras que tienen ventaja de 3-0, y Durango también gana 7-2, Durango tiene ventaja de 3-1 en ese compromiso, y hoy... Sé que Ciro nos va a ver a las 12 del día. Vamos a tener a Cincinnati contra Medias Blancas a través de VIX.
0: No, no.
4: ¿No?
2: No, no.
0: No, no, no, pero suerte.
4: ¿No?
0: ¿Y no comienza hoy la NFL?
4: Hoy empieza la primera semana de la pretemporada de la
2: pero
4: NFL.
2: Pero pues mira la palabrita.
4: Exactamente, tendremos varios partidos que, por cierto...
0: Ahí también va a estar.
4: Hoy no me toca, pero el sábado sí vamos a ver a los Vaqueros Dallas, el equipo más valioso del mundo, contra Seattle, 6 de la tarde.
0: Contra el Real Madrid. Dallas, Real Madrid, estaría bueno eso.
4: Sí, sí, sí. Pero bueno.
0: A ver, ¿alcancen a Vinicius? No, ahí sí lo alcanzarían.
2: Sí, sí, claro.
0: Es más, lo pasarían.
4: Exactamente.
0: Bueno.
4: Pero bueno, sean buenos.
0: Hoy no dijiste nada de Infantino, así que...
4: No, pues no vamos a dejarlo descansar un ratito. Oh, oh.
2: ¡Qué hombre tan malo!
0: ¡Oh, qué malo! ¡Qué periodista tan rudo! Adiós, señor
4: bueno,
0: Burak.
4: Bueno, sean buenos.
2: Que le vaya muy bien, señor Burak, ¿no?
0: Manuel.
2: Nada, nada
0: bueno. Vamos, Lourdes.
5: 9:52 por la mañana. Estoy en shock por la detención de mi agresor. Gracias a las autoridades que detuvieron a Octavio Jorge Cortés Jiménez, el hombre que me golpeó, sí puedo encararlo porque no le tuve miedo cuando me agredió y ahora tampoco. Aseguró por la mañana la mujer que fue golpeada por Octavio Jorge Cortés Jiménez en el Hotel Park Life Paradox, Santa Fe. Octavio Jorge Cortés Jiménez, el hombre que golpeó a la recepcionista en el Hotel Park Life Parados de Santa Fe, fue detenido cuando intentó entrar a San Diego, California, en una lancha ilegal. De acuerdo con la Fiscalía de la Ciudad de México, el agresor no tiene nacionalidad estadounidense, por lo que podría ser deportado a la brevedad, aseguró por la mañana Edgar Adaya, abogado de la recepcionista agredida. Los de Morena son capaces de todo, pero para callarme y detenerme, a mí me van a tener que matar, aseguró por la mañana Alejandro Moreno, presidente nacional del PRI. Dijo que quien pacta con un cártel del crimen organizado y es político se le llama narcopolítico. Y si ese narcopolítico está en Morena, son los narcopolíticos de Morena. Alejandro Moreno agregó que él sí le hubiera puesto 2 cachetadas al diputado Arturito, que tiene una actitud burlona, de soberbia y amenazante, que pone en riesgo la vida de los legisladores. A las 11 de la mañana, los maestros de la sección 22 de la SENDE en Oaxaca se reunirán con la presidenta Sheinbaum en Palacio Nacional. En estos momentos, el dólar interbancario se cotiza en 17 pesos con 5 centavos.
2: Y creo que así, Ciro, por supuesto, por un lado en León, Guanajuato, con Lisbeth Hernández, estaremos atentos a la aplicación de este examen, con Andrea Meraz, como ya hemos estado atentos ahí en Oaxaca, y por supuesto con Ulises Soriano en el Centro Histórico para la reunión con la presidenta, adentro Israel Aldave, ¿no? La gente la siente.
0: Entre
2: otras cosas, con eso vamos a estar, por supuesto, reportando durante el día en los espacios de Grupo Foro.
0: Bueno, y de nueva cuenta, muchísimas gracias por sus comentarios, ¿eh? Muchos comentarios. Sí. Ya nos mandaron el video que presentó la señora alcalde.
2: Sí.
0: Sí. Y sí, sí menciona periodistas. ¿Ya lo viste?
2: El video no, te digo que solamente he visto el resumen.
0: Lo tengo. Bueno, en fin, eso fue ayer. Y
2: ayer en la tarde.
0: Fue hoy y mañana. Mañana nos vemos por aquí.
2: Mañana aquí nos vemos.
0: Ya no tenemos algo de información sobre el caso de Ángel Aguirre, pero bueno. Mañana le damos.
2: Mañana le damos.
0: Mañana sacamos. Gracias, muchas gracias al equipo de Por la Mañana. Se quedan con Chumel Torres. Buen jueves, ¿verdad?
2: Jueves. 13 de agosto.
0: Buen jueves. Pásela muy bien.

0: La importancia del saber.
1: La bandera de Dinamarca es la más antigua del mundo. Tiene más de 800 años y todavía se encuentra en uso.
2: Áñez, colaborador y amigo de esta casa, por el sensible fallecimiento de doña Elizabeth Grimm de Ibáñez. Al tiempo deseamos paz y resignación a la familia Ibáñez Grimm. Descanse en paz.
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10 de la mañana con 3 minutos en estos momentos. Bienvenidos sean todos ustedes al 106.1. Esto es Trion Zenit. Estaremos juntos de aquí hasta la 1 de la tarde. 3 horas con la mejor programación musical de todo el sureste del país. Hoy, jueves 13 de agosto del 2026. Un placer acompañarlos a todos ustedes a través de la frecuencia del 106.1 para toda la zona centro del estado de Veracruz, Trion.fm y la aplicación iHeartRadio para todo México y el mundo. ¿Qué o qué? No tengo fondo ni nada, ¿es ve o qué? Ya de plano, sí. Ah, sí. Sí, bueno, pues ya. Digo, súbele para que suene. Así mero. Bendiga, así me gusta. Muy bien, muchas gracias. Esbeidy Díaz, mi productora en vivo, la saludamos. ¿Cómo estás, Esbe? ¿Todo bien? ¿Hoy no vas a entrar al aire? ¿No? ¿Hoy no? No. ¿Cómo anda el sol? ¿No? Si anda soleado, entramos. Si anda nublado, no. Hoy, como anda nublado, mejor no entramos al aire, ¿verdad, mi querida Esbe? Oye, muy bien. Oye, recordémosle a la gente que podemos estar en contacto a través de las redes sociales, arroba Trion Veracruz en Instagram y Facebook, arroba Trion-Veracruz en TikTok, en el grupo de WhatsApp 2291-413906. Ese es un grupo que está abierto 24/7 para que puedan abrir la conversación ahí todos los queridos Trioners. Y si quieren pedir una canción en específico, mandar saludos o algo como denuncia ciudadana, no sé, quejarse de la señora que está dando lata, que así como es, ve, que no los dejan en paz, se pueden aquí así mandar un mensaje para quejarse también. En el 2291-830992 es el teléfono directo de cabina de Trion, el WhatsApp de cabina de Trion, 2291-830992. Nosotros vamos a arrancar con buena música. Hoy es jueves de palomitas, voy a poner variadito, no puro soundtrack, vamos a meterle variadito. Empiecen con sus peticiones, tanto al teléfono de cabina como en el grupo de WhatsApp, y esperamos a que llegue Joana Gómez la Venus, que seguramente nos traerá cosas interesantes el día de hoy. Pero a continuación, ¿qué tenemos, Esbe? Ok, una gran canción. ¿Esto qué es con YouTube? Aquí en Trion, I still haven't found what I'm looking for.

I'm still looking. No, ¿cómo es? I'm still seeking, ¿o cómo era? Bueno, I'm still in Trion. Seguimos en el 106.1. Acaban de escuchar a YouTube aquí en la estación que une a la generación X, Millennial y Centennial. ¿Qué te ríes, Esbe? Es con intención. Es como una broma accidental. Es un gag, le llamamos los locutores. ¿Tú crees que...? ¿Qué? ¿Qué pasó? Ah, tenemos saludos, sí, es cierto. Saludos para Eric. Le mandamos saludos a Eric que nos está escuchando. Dice saludos a la banda de Trion. Le mandamos saludos al buen Eric. Ahí, si quieres alguna canción, ahí escribe al teléfono de WhatsApp de cabina. Ahí está, ¿verdad? Ahí es donde nos llegó mi querida Esbe. Oigan, les quiero platicar que en un ratito más, aparte que venga Joana, vamos a tratar de enlazarnos con Adriana Laluf, porque quiero platicar con ella un tema de nuestras mascotas en específico, un tema que no sé si ustedes han visto que se volvió viral en las redes sociales, y que de ese tema de maltrato animal quiero hablar, porque muchas veces no nos damos cuenta nosotros como tutores de perrijos que estamos haciendo un maltrato sin quererlo, ¿eh? En serio, sin quererlo. Entonces quiero enlazarme con ella en un ratito más. También la vamos a tener aquí en los micrófonos del 106.1. Son las 10 de la mañana con 11 minutos. Vamos con música en español, por favor. Español. Vamos a ponernos optimistas. También saludos para la familia Tostado Sánchez y a todos allá Jalapa. Ah, no, van para Jalapa. Saludos. Optimista, sonando en Trion.

0: I want to rock and roll all night and all day long. Así diría yo. Acaban de escuchar a Kiss aquí en Trion Zenith. Son las 10 de la mañana con 18 minutos. Vamos a checar algo de noticias de qué está hablando el mundo en estos momentos. Qué ha habido relevante en las últimas horas también. Oigan, estaba viendo que de South Park una noticia, pero no la puedo dar al aire. Los de South Park son muy pelados. Pero bueno, ya lo les platico ahí en el grupo de WhatsApp, que por cierto los invito a que se conecten al 2291-413906, 2291-413906. Vamos con noticias, lamentablemente se ha confirmado que el boxeador Pritchard Colón, quien se hiciera famoso en las redes sociales porque en una pelea de box profesional quedó parapléjico después de recibir un mal golpe, y en las redes sociales se publicó pues gran parte de la rehabilitación que llevaba este boxeador. Se ha confirmado hace apenas una hora que ha fallecido en las redes sociales de este boxeador, como les digo, muy seguido en las redes sociales, Pritchard Colón, y esto ha sido confirmado en las redes sociales por parte de su padre, el padre de este boxeador, lamentablemente. Oigan, vamos a ir a una breve pausa comercial y regresamos con un bloque de rap. Sí, puro rap, un bloquecito de rap, el cortito, les va a gustar. Quédense aquí en Trion.
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7: La sátira de The Voice vuelve a encender redes. La cuenta de Back International anunció que hacer memes de Homelander será crimen. El mensaje en tono irónico refleja el poder del mensaje y su paranoia. La nueva temporada ya está en emisión, porque en este universo, hasta el humor puede ser castigado.
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Lecciones de rap número uno. Acaban de escuchar Jump Around con House of Pain. Ahora vamos con la lección número dos. Algo de música en español. Control Machete y Eli Guerra. De Perros Amores. Lección número dos de buen rap. Aquí en Trion Zenith.

de Perros Amores. De la película Amores Perros. Gran película de Alejandro González Iñárritu en la lección de rap número 2. Y ahora vamos con la lección de rap número 3. Ahí les va. Algo de old school, clásico.

Acaban de escuchar Jump con Criss Cross. Aquí terminamos las lecciones de rap por el día de hoy. Estuvieron buenas, ¿no? Qué buenas rolas que pusimos. Recuerden que podemos estar en contacto a través de las redes sociales, arroba Trión Veracruz en Instagram y Facebook. Y también podemos estar en contacto en el TikTok, arroba Trión-Veracruz. Tenemos el grupo de WhatsApp 2291-413906 para que puedan ahí cotorrear un rato con toda la comunidad Trión. Y también tenemos el teléfono de cabina para que escriban directo a pedir canciones, saludos, denuncias, lo que ustedes quieran lo pueden hacer también directo a cabina al 2291-830992. Ese es el WhatsApp de cabina, 2291-830992. Nosotros vamos a continuar con más aquí en el 106.1, Trión.fm y la aplicación iHeartRadio. Recuerden que hoy toca Joe Gómez. No sé qué sorpresa nos va a traer, no sé si venga con invitado o venga sola, pero ya seguramente está en camino para acá, a las instalaciones de Grupo Fórmula Veracruz. Nosotros tenemos que ir a un corte comercial y regresamos con más. Esto es Trión. 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

los de Nacional que no quieren mandar el corte comercial? ¿Qué dicen los de Nacional? No, no lo mandamos, no queremos. ¿Se les ha de haber olvidado? ¿O estarán alargándose en el programa nacional que está en estos momentos? ¿Qué estará pasando? ¿Qué habrá pasado con el corte del 35 en la primera hora de Trión Zenit el jueves 13 de agosto? No lo sabemos. ¿Pero sabes qué pasa? ¿Sí sabes qué pasa cuando no hay corte? Nos da chance de poner más música. Vámonos con más música aquí en el 106.1. 10 de la mañana con 36 minutos. Suelta la SB. 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

Nunca es suficiente con Natalia Lafourcade, es lo que está sonando aquí en el 106.1, 10 de la mañana con 48 minutos en estos momentos. Vamos con noticias. Oiga, no se saquen de onda si entran a Instagram y ven distinto el logotipo. Se ha presentado un nuevo logotipo para la red social Instagram. Sí, chéquenlo, ya cambió. Sí, ya la hice, luego se metió a ver el logotipo, a ver si se había cambiado, sí. Oigan, hoy 13 de agosto es el Día Internacional del Zurdo. Ándale, pues. ¿Qué zurdos famosos conocemos? Pues yo nada más futbolistas. Benjamín Galindo, ¿no? Una zurda privilegiada. Qué bárbaro, ¿sí? Zague también era zurdo. Pero pues vaya, así como que digas, amigos zurdos tengo. No recuerdo alguno. Saludos a todos los que sean zurdos hoy en su Día Internacional. En último momento, bueno, el día de ayer se dio a conocer por la noche que Cancún FC, Leones Negros, Atlético La Paz, Atlético Morelia y Mineros de Zacatecas recurrieron al TAS, a este Tribunal del Deporte Internacional, para exigir la vuelta del ascenso al fútbol mexicano. Ya habían hecho algo similar hace, creo que un par de años, y no les funcionó, al grado de que hasta quitaron el ascenso también en la Liga de Expansión. Bueno, vamos con más noticias. La Universidad Anáhuac, que por cierto tiene campus acá en Jalapa, les mandamos saludos a todos los que estén allá en Anáhuac, Jalapa, también creo que en Orizaba tienen campus, les mandamos, o entre Córdoba y Orizaba, lo que era el Tec de Monterrey antes, ahora es Anáhuac, les mandamos saludos a todos ellos. Bueno, la Universidad Anáhuac ha dado a conocer que Gilberto Mora, el joven jugador mexicano de la Selección Nacional y de los Xolos de Tijuana, ha entrado a la universidad con ellos y va a estudiar Administración de Empresas. Muy bien por Gilberto Mora, ¿eh? Qué bueno. Eso está padrísimo, que los deportistas, aparte de tener pues su carrera de deportes, hagan una carrera paralela. Y esto de Administración de Empresas, seguramente por ahí escuchó al Canelo Álvarez, que el Canelo se metió a estudiar administración para poder hacer buen manejo de todos sus bienes. El día de ayer también el PSG, el que está interesado, por cierto, en Gilberto Mora, el equipo francés, se coronó como bicampeón de la Supercopa de Europa. El día de ayer el PSG se dio a conocer también el día de ayer que la presidenta de México, Claudia Sheinbaum, bueno, pues ella lo contó, ¿no? En su mañanera, ayer no lo alcanzamos a cachar acá en el programa, pero les platicamos que dijo que comenzó a practicar Qigong. ¿Qué es Qigong? Una disciplina marcial tradicional de origen chino. Entonces, ahí anda la presidenta haciendo Qigong. Ya para. Se va a poner de moda. Así como se puso de moda el béisbol porque AMLO iba a jugar cascaritas o retas de béisbol con sus brothers, se va a poner el Qigong. Van a ver. De moda. Y hace ratito seguramente lo escucharon en el noticiero de nuestro compañero Ciro Gómez Leiva, el tema de que los Lakers de Los Ángeles fueron vendidos a este grupo liderado por Josh Kushner, el hermano de Jared Kushner, quien es yerno de Donald Trump, y que es el mismo grupo que estaba interesado en comprar las acciones de la Copa Mundial. El 21% de acciones de la Copa del Mundo, los que estaban interesados en entrarle a ese tema, que a últimas se cayó por toda la controversia que hubo con las federaciones y confederaciones a nivel mundial, pues bueno, ese grupo compró por 12,000 millones de dólares a los Lakers de Los Ángeles. Hasta aquí algunas de las noticias. Bueno, para cerrar, colofón, los que sean fans del fútbol, Javi Hernández, el ex Barcelona, se fue presentado el día de ayer como el nuevo entrenador de Países Bajos hasta el 2030. El nuevo entrenador de Holanda será Xavi Hernández, el ex mediocampista del Barcelona. Ahora sí, vámonos con más música, mi querida Esbe, o nos vamos a un corte, 10 de la mañana con 52. ¿Una rolita? Vale, vámonos con música. Escuchan a Alanis Morissette, Hand in My Pocket, en Trión.

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0: Son las 11 de la mañana con 6 minutos. ¿Cómo están? Estamos de regreso a través del 106.1 para toda la zona centro del estado de Veracruz, Trión.fm y la aplicación iHeartRadio para todo México y el mundo. Estoy buscando la cortinilla de esta señora que está aquí junto a mí, porque si no, se enoja si no le ponemos su cortinilla. Entonces, ahí va la cortinilla, mi querida Esbe. La deberías de tener tú ya lista, Esbe Díaz. Pero bueno, ahí te va. Suéltala, por favor.
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0: Joe Gómez, la Venus, en los micrófonos del 106.1. Bájale a tu radito, Joe. No, bueno, andas. ¿Qué ole? ¿Cómo estás, Joe? Buenos días.
3: Bien contenta.
0: Sí, ya nos dimos cuenta, anda con su radito todo bien contenta ella.
3: La semana pasada andaba yo toda Hulk, pero ya esta semana súper
0: relax. ¿Por qué andabas Hulk? ¿No se te notó? Vino este Alexis, ¿no? La semana pasada. Oye,
3: porque
0: que por cierto.
3: Me bajaron las comisiones a mis niñas.
0: Ah, también sí me dijiste. Oye, por cierto, se hizo un argüente con lo de Gloria que va a ir a hacer la rodada. Ayer, bueno, antier tuvimos una reunión en el Beto Ávila, el staff del Águila de Veracruz. Ajá. Y de repente llegan Pachi y Gloria todos así, angustiados. Oye, que tenemos un evento tal diario. No, todavía no lo hemos confirmado. Estamos en esas, vamos a platicarlo. No, es que ya me hablaron, que le hablaron como 30 personas a cada uno casi, por cada lado, porque ya los esperaban para irse a la rodada de hoy con
3: de
0: Alexis.
3: Hoy. No, quedamos que para el
0: quedamos
3: otro jueves.
0: Quedamos que para el otro jueves.
3: El
0: dijimos
3: otro jueves,
0: que lo íbamos
3: abusados
0: a organizar bien para el próximo jueves.
3: Así
0: acuerdan.
3: Es, hoy hay clase, acuérdense que es gratuita. Uh-huh. Pueden asistir sin ningún costo. Hay 7 instructores, uh-huh, para que ustedes vayan y ya sea que sean nivel básico, intermedio o ya
0: acá, expertos,
3: no importa. Uh-huh. Pero el chiste es reunirse, ¿no? Y pues si les gusta el patinaje, pues qué mejor opción. Hoy juevesito a partir de las 7 de la noche en Reino Mágico con Alex Rocha por allá. Y fui a la conferencia, ¿eh?
0: ¿Fuiste?
3: Obvio.
0: Iba, sí. Yo también iba a ir, pero se me cruzó mi hija. Digo, papá, llévame al cine.
3: Y me llevé a las chicas y todo. No, buenísima.
0: ¿Sí?
3: Buenísima. Hasta Luisito se fue.
0: Estuvo buena mi Luis y yo, ¿sí? Hay que traer que nos haga una mini conferencia.
3: Y mira
0: aquí
3: que
0: en
3: Luis,
0: Trio, ¿no?
3: Para que alguien le caiga bien su manera de hablar, uf.
0: ¿Sí? Si eres sangroso, Luisito, ah, ¿qué va a ser? Ah,
3: sí.
0: Es realivianado, Luisito tumbado.
3: Nada más con la voz te das cuenta que es mamón.
0: Con la voz, con la voz es Thanos.
3: Ándale. Pero sí, no, felicidades, la verdad, porque fue todo un éxito, o sea, fue sold out y toda la gente maravillada, encantada, y la verdad es que salimos todos muy contentos.
0: Oye, el otro día, por cierto, que fueron al estadio, al Beto Ávila, que nos hiciste el favor de acompañarnos para el lanzamiento de primera bola de nuestro querido amigo
3: El Char,
0: ¿no? Que hizo lanzamiento de primera bola. Me dice Meche Esquer, ¿por qué no subiste a Joana a la cabina? Ya hubiéramos hecho ahí un combo de voces, ¿no? Pasado, presente y futuro.
3: Hay que hacer contenido.
0: Hay que hacer contenido.
3: Ahí sí. Luego les damos la vueltecita y a ver qué hacemos. Hay que hacerse también unos jueguitos ahí abajo.
0: Ahora para enero, ¿no? Ahora Andale. Para enero con las gloriosas.
3: Ándale.
0: Armamos a Rwanda ahí.
3: Ah, estaría bueno.
0: Ya luego platicas.
3: Proyectos de mujeres, ya sabes. Yo al 100 con proyectos mujeres.
0: Es
3: Oye,
0: correcto.
3: Cheo, pero fíjate que hoy te traigo un invitadazo.
0: En serio, ya me lo presentaste, pero platícanos de él.
3: Sabemos que la historia del reggaetón en México, en Veracruz, nació, pues.
0: Vamos a hablar de reggaetón en este programa, que no ponemos reggaetón para nada y
3: es
0: nos
3: que no
0: choca
3: va a ser
0: y nos
3: tanto,
0: cae bien gordo el reggaetón.
3: No va a ser tanto reggaetón, sino de la historia.
0: Ah,
3: porque,
0: de cómo llegó ese género musical
3: porque muchos
0: a
3: dicen,
0: México.
3: Ah, no, fue Juan Santiago. ¿Y qué crees?
0: ¿Qué creo?
3: Hay un detrás de.
0: Sí.
3: Hay un detrás de y que yo me siento muy orgullosa de conocer a esta persona. Uh-huh. Y siento que no se le han dado los méritos que debería, ¿no? Uh-huh. Digo, lo que hizo no estuvo tan bien que digamos, pero pues gracias a lo que hizo fue que todo esto se logró. Y bueno, él es Samuel, DJ Voz. Uh-huh. Él fue el rey de la piratería en Veracruz.
0: La
3: así
0: verdad,
3: la vamos a
0: la
3: decir.
0: Verdad, todos los mixtapes que había en el puerto de Veracruz, y no solo de reggaetón, ¿eh? No solo de reggaetón. También de salsa, de cumbias. Había unos rockeros que por ahí también sacaron muy bueno en su momento. Todos esos mixtapes que no se veía como piratería, eran los mixtapes, ¿no? Eran estos acoplados.
4: Así es.
0: que salieron, si mal no recuerdo, yo llegué aquí a Veracruz en el 2000, estaba en el auge ese tema, creo que traía un par de años antes, un poquito antes, por ahí del 98. A mí me tocó justo vivir la integración de Juan y Topper, ¿no? En su momento, el primer show que dio Topper en toda su vida con Juan Santiago, yo estuve ahí con ellos.
3: Saludos al Topper.
0: A mi carnalito Eduardo, el Topper Cureño, que le mandamos un abrazo. Capaz fue su cumpleaños antier, ¿eh? Uh-huh. Cumplió 73 años de edad. Sí, no, no, le dije eso al aire y me dice, no, güey, yo soy el gordo, no el flaco, te equivocaste.
3: ¿En serio, no?
0: No, ay, no 43, antes. 43 años ¿cómo? Cumplió mi hermanito Eduardo el Topper Cureño, le mandamos un abrazo enorme. Pero qué bueno que lo mencionas, porque no solo es el tema del reggaetón, es el tema de la música. Exacto. Y esos mixtapes y esos acoplados que en Veracruz fueron históricos. Bienvenido a Trión, ¿cómo estás vos?
4: Aquí andamos, gracias por la invitación. Aquí estamos ahí, pues yo no sabía que iban a hablar de mí y la Johanna, pero bueno, a mí nomás me dijo, vente para acá y que no sé qué cosa, te invito mañana, le digo, va. Sí.
3: Es que este hombre no vive aquí, entonces vi anoche que andaba aquí en Veracruz.
4: No, no soy de Veracruz.
0: Okay.
3: Sí, vi anoche que estaba aquí en Veracruz y dije, no, me lo llevo de una vez antes de que se me vaya. Entonces, por acá lo tenemos.
0: ¿Cómo llegaba toda esa música a tus manos? ¿Cómo era que esos algunos sencillos que apenas estaban sonando en otros lares de la República? A mí me tocó verlo justo con el Topper. Algunas canciones que ni siquiera sonaban ya en Puerto Rico ni en Panamá, que ya eran olvidadas en el cajón y que ustedes rescataron y que las volvieron éxitos nuevamente.
4: Mira, hay un chiste, hay unas horas y como ayer me estaban preguntando casi lo mismo, que estábamos haciendo un live con una amiga, Sori la Gata Gangster, también igual que es de un artista emergente. Me comentó, ¿y cómo le hacían? Igual, agarra, pusieron ahí en el Face, agarra preguntas y en el TikTok. Había antes un programa, bueno, era el internet más rápido, uh-huh. Que era el Ares, que era uh-huh. El Mir Jarocho. Okay. Y eran así, plataformas.
3: Uh-huh. Ay, yo eso no lo conocí.
0: Ay, no. ay.
4: Te falta escuela. Sí, sí.
0: Te hace falta ver más backs.
4: Todo en eso, ahora nos conectábamos con uh-huh. otras personas de fueras.
0: Ok.
4: Y también igual, si más recuerdo, que me imagino que sí lo utilizaste, para bajar una canción era casi 1 o 2 días.
0: Sí, se tardaba un chorro bajar una canción.
4: 1 o 2 días y tenías que tener una computadora más o menos buena para uh-huh. que aguantara las descargas de tanto virus. Uh-huh. Que también, porque bajabas una canción y te bajaban como 20,000 virus y 5 pornos.
0: Con anuncios, dice, exacto.
3: Dice el visito, sí.
0: sí, era un tema en aquel entonces, el ahí tema de acceder a la música. Y no había ripeadores, no había de que tú pusieras tu CD y lo pudieras pasar a la computadora como luego sucedió.
4: No.
0: Y era un show conseguir los catálogos digitales, ¿no?
4: Sí, aquí, mira, por medio, ahora sí también igual. Ya Marcelo DJ, que era el principal.
0: Le mandamos un saludo al buen Marcelo.
4: En Capes y toda esa onda, pues antes me decía, vos, agarra, no me vayas a quemar. Él nos vendía, o nos hacía, bueno, a mí me hacía, cuando yo tenía los puestos de piratería y todo eso, me hacía antes los cassettes.
0: Pues claro, si no, ¿cómo llegaba el talento jarocho a esos cassettes? Digo, así tú es. Tenías a Lírica Urbana,
4: ahí te me adelantaste.
0: A Dinastía, toda esa flota.
4: Que todos creen, uh-huh. pero no salía relativamente de Capecio los artistas emergentes, que son Lírica Urbana, que son Dinastía, que es Grillo, que es Cristal, que es Erebus, que es Batsy, que es Zorra, que es todo. No relativamente entró por Capecio. Uh-huh. Capecio, volvemos a lo mismo. Hay un tema que incluso yo no lo hablaba, no me lo quería adjudicar, ni me quería crecer, ni decir yo fui, yo soy, uh-huh. y toda esa onda. Como ustedes como radio tienen un cierto límite de alcance. Uh-huh. Ahorita con la tecnología ya tenemos las redes sociales. Así. Ya tenemos, agarra la expansión para que lleguen a más lugares. Por decir, ahorita que estoy transmitiendo, nos están viendo en diferentes estados de la República, etcétera. Pero la radio, ahora sí, por decir, cuando entró todo lo que es el género urbano, la música y todo lo que es Panamá, Puerto Rico, todo eso sí. Capecio sí ayudó, Juan Santiago, etcétera, etcétera. Las otras radios, ahora sí. Pero ¿cuál es el concepto? Que llegaban hasta cierto límite, uh-huh. pero relativamente todo se expandió o todo se hizo o todo está por el hecho de la piratería. Uh-huh. Que agarra que la piratería se expandió en ranchos, rancherías, comunidades, ciudades y así se fue expandiendo cada vez más. Y es uno de las situaciones o de los conceptos que muchos dicen, no, pues Capecio sí, no, que Juan Santiago, pues sí. pero sin querer queriendo, ahora sí me estoy adjudicando del tema, lo bueno que ya el señor ya no existe, si no me demanda.
0: ¿Quién?
4: Chespirito.
0: Ah, sí.
4: Sí, con eso de que también igual, Chespirito también demandó a unos artistas, también igual de reggaetón, por el sacar el tema de Churi Churi Chumfray. Agarra y fue una demanda que también igual no sabíamos, agarra también por el género urbano, cuando ya entró, o sea, hay varios conceptos, pero te digo, lo bueno que ya no está sacando ese tema, porque si no, también ahorita, sin querer queriendo, pues es de él. Ahora sí, sin querer queriendo, se hizo un movimiento, o hizo un movimiento que no esperaba. ¿Por qué? Porque realmente el que mezcló por primera vez el reggaetón y todo aquí en todo lo que es Veracruz y toda esta zona, lógicamente, fue Marcelo DJ. Ese... sin dudarlo.
3: También le mandamos un saludo.
4: Ya lo mandamos, saludos. Saludos para mi compañero Marcelo Díguez, que por él aprendí, por varios aprendí. También. Por varios aprendí a lo que es este del género del DJ. En ese tiempo DJ productor. Bueno, aquí como íbamos consiguiendo la música, pues era por medio de Marcelo, pues era por medio de otros DJs, era por medio de las, te digo, pues el Mir, el Este, el varios, por así, que se tardaban uno, dos, tres días para poder descargar una sola canción, dos canciones, tres canciones. Algunas canciones venían chidos, que eran para bailar, y otras canciones eran bien calmadas. Pero de todos modos la gente la consumía porque era... Ahora sí era música foránea, música que apenas estaba empezando. Hay otro carnal que viajaba mucho, que le decíamos Maya, que es del Infonavit Iberia. Ese güey también igual nos surtía de música a Jarocho Mix, que es con el que luego estaba yo colaborando, y me surtía a mí, nos surtía a los dos. Pero lógicamente, como el difunto Luis Santos, que era ahora sí mi amigo, que era la competencia de Jarocho Mix, con lo que es ahora DJ Voz, que mi eslogan era Antro Mix, era algo diferente. Ya después de ahí, de un tiempo, unimos ahora sí fuerzas, como quien dice, y pues yo ya le producía Jarocho Mix. Y ya todo ese rollo. Él me pasaba la música.
0: Saludos al Topper, nos está escuchando, Eduardo Topper Cureño.
4: Saludos para el Topper. Ahí, Topper, te vas a enterar de varias cosas que no sabes. Pasaba todo ese relajo, y pues de ahí se empezó a estar mezclando. Mr. Guillo trabajó conmigo, Cristal trabajó conmigo en la piratería, trabajaron varios, o los que son de artistas que ahora sí conocidos, trabajaron conmigo, también igual ayudándome. No es un orgullo, ahorita pues se puede decir.
0: Pues era uno de los canales de distribución que había, no había
4: pero,
0: otra forma.
4: Pues,
0: ¿no?
4: Era como todo, era algo prohibido, era como si tuviera, era algo ilícito.
0: Pero bueno, la música era más que nada por parte de los DJs que conocías y de internet, ¿no? De estas plataformas que comentas. A mí en su momento me llegó a comentar Román, que también Román y Ricardo viajaban mucho, ¿no? A Nueva York y eso, y también traían discos también de lo que escuchaban por aquellos lares.
4: Sí, así es.
0: Los bajaban acá a México y de ahí ahí le tocaba a Marcelo, a Topper, a Juan, a ellos hacer como que la curaduría de las canciones y ya de ahí empezar a seleccionar cuáles eran las que se ponían y cuáles no. Incluso a mí, ¿sabes qué me pasó? Cuando yo estaba en otra estación de radio, luego las disqueras eran muy sangronas, eran muy muy cuadradas, muy... Y yo
3: bueno,
0: me acuerdo
3: ahorita,
0: que lancé de sencillo una canción que no era el sencillo de ese grupo, era de Sin Bandera con Vico C. Una canción que se llama Junto a Ti, muy bonita.
4: Ah, sí.
0: No fue sencillo, nunca en México. Yo la lancé y brincaron los de la disquera. Y oye, ¿por qué pones esas canciones? Pues porque es música buena y hay que darla a conocer, ¿no? No importa de qué género sea, mientras sea buena música, hay que darla a conocer. Pero bueno, nosotros tenemos que ir a una breve pausa comercial y continuamos con más aquí en cabina del 106.1. Joe Gómez, La Venus y DJ Voz a través de Trión.
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0: Estamos de regreso con todos ustedes, 11 de la mañana con 26 minutos. Mi querida Joe, continuemos platicando con DJ Voz porque ya mero nos caen nuestros invitados luchadores.
1: Así es. yo quiero ver una llave ahorita, a ver. La más feliz va a ser es Baby.
0: Dice DJ Voz que él también es luchador de la vida. Eso, y trae sus llaves también. La, la del coche, la de la casa, la del negocio, ahí
2: te
0: trae todas.
2: Te puedo enseñar cinco llaves.
1: Oye, Voz, bueno, fíjate que, bueno, yo ya tengo el placer de conocerte desde hace un tiempo. Y también he escuchado tu historia, ¿no? Desde, pues, la base del reggaetón. De que hablábamos sobre precisamente la piratería, que pues sin la piratería, no, si no hubiese existido la piratería, esto no fuera lo que hoy es, ¿no? Creo que fue la primera red de distribución musical.
2: La única que había. Nosotros éramos Spotify, éramos ahora sí YouTube, todo eso, éramos la piratería, era todo eso antes.
1: Y me acuerdo que me comentabas también que ya también empezaba la relación con personas de Puerto Rico, de República Dominicana, que fue donde te bajaban precisamente o te mandaban los temas, tú los empezabas a mover acá, y de ahí también fue inspiración para que los chicos aquí en Veracruz empezaran a emerger, ¿no?
2: Sí, como lo estoy repitiendo y voy a ir así rápido y claro y al grano. Como decía, la radiofusora que donde estaba Juan, la disco y todo eso, fue un elemento muy fuerte, fue lo que iniciaron, pero realmente la piratería fue la que movió todo el asunto. Ahora, como me decías tú de los artistas emergentes de aquí de Veracruz, realmente Román iba a mi casa. Iba a mi casa, iba con Dios y para allá.
0: Le damos un abrazo al Romancito Segura, un fuerte abrazo.
2: Incluso lo acabo de ver hace dos semanas, como enfrente de mi casa hacen piñatas y él tiene su negocio todavía de...
0: Al del salón infantil.
2: Del salón tiene, infantil, ¿no? Agarra por decir, como él lleva por ahí siempre de hace años, de que me conocía, ya nomás iba por las piñatas, se pasaba a mi casa y me llevaba los discos. Oye, mira, está el nuevo este de la dinastía. Oye, está este de Lirco Urbana, está este, sácalo. Ya llegó a tal punto de que yo era, ahora sí, mi producción era tan buena, y toda la onda de que ya me llevaban los discos a la casa, al negocio, llegaban los chamacos y toda esa onda. Y volvemos, el reggaetón que ponían en Capecio era ahí en Capecio, no salía de otro lado. No salía para una fiesta, no salía para la casa de la tía, no salía para la colonia, no salía para las rancherías, no salía para nada al lado, estaba ahí, era una cápsula. Si agarras y nosotros que hicimos piratería, todo eso, no hubiéramos expandido toda esa música, que los chamacos llegaban, que por medio de, ahora sí, de mí, que me llegaban las producciones, porque también igual, como digo, Grillo trabajaba conmigo, Cristal trabajaba conmigo, varios cantantes urbanos trabajaron conmigo, y me llegaban, y Baby King, Zorra, o sea, un chingo de banda, llegaba ahí a tu casa, y pues ahí, oye, loco, esto, ¿y qué hice? Se me ocurrió la idea de mezclar el reggaetón panameño, puertorriqueño, de toda esa onda, con el reggaetón veracruzano. Y como no había redes sociales, no había imágenes, no había nada de cómo darte cuenta quién era el que cantaba esas canciones, de dónde eran, muchos pensaron, ahorita los tiktokeros, los creadores de contenido de ahorita, de ahorita, los chamacos, más que nada, han hecho un chingo de reels, han hecho un chingo de conceptos, muchas pero cosas. No han hecho realmente la historia como es.
0: Perfecto. Oye, Vos, pues mira, te voy a contar, yo viví toda esa época y tú seguramente no lo sabes, porque yo estaba atrás del telón. Yo viví toda esa época, yo creo que es un conjunto...
2: Ya me acuerdo que andabas con Bache. ¿Eh? Ya me acuerdo que andabas con Bache, creo algo así.
0: Hay un conjunto, yo tenía una productora que se llama Peligra Records, junto con Isaías García Asburn, el que era productor de Sony Music, y Claudio Yarto, ex Caló. Bueno, ahora nuevamente Caló con las reuniones que hay. Pero bueno, a mí me tocó vivir todo eso muy de cerca, porque también trabajaba en la estación de radio donde estaban Juan Santiago y Topper. Mi programa era previo al de ellos. Fui manager de Lírica Urbana. Tuve discusiones con Andrés Castillo en su momento y Claudio Yarto por el tema de Dinastía. Me tocó vivir muy de cerca. Y yo sí quiero mencionar y darle pues su lugar a cada quien en este tema, ¿no? Todos son importantes. Así en esto es. Fueron engranajes que hicieron que esto fuera un éxito.
2: Así es.
0: Todos, porque sin la difusión que tú le dabas, a lo mejor en las calles no hubiera sonado tanto, porque luego se le dio difusión en radio también. Como tú dices, tiene un límite la radio, pero no tanto límite, porque gracias a la radio, éxitos como el Zazazá se volvieron boom.
2: Ahí te va,
0: que fue historia. Que fue Facundo, que vino a un carnaval, escuchó la música que estaba en los carros alegóricos, que se los llevaban a Yabo, que se los llevaban a todos nuestros queridos amigos.
2: ¿Y quién quiere que descubrió la melodía que más aplauda?
0: ¿Descubrió?
2: ¿Quién crees que lo descubrió?
0: Pues
2: lo
0: yo hizo... creo que Grillo seguramente te la llevó porque trabajabas con él, ¿no?
2: Negativo.
0: ¿No?
2: La mesa que más aplauda se descubrió porque yo iba de cliente con Oscar Lobo y lo veía atrás de la barra cantando la canción. Uh-huh. Y yo como DJ y productor y por hacer negocios, fui y llegué a la barra y le dije, Oscar, ¿qué te parece que ya viene tu aniversario? Te hago la producción de tu mesa que más aplauda, te presento a Mr. Grillo, que es el productor, hacemos un disco mezclado para tu aniversario. Te hago unas 100, 200 copias y tú las regalas. Uh-huh. Y pues me ignoró. A la hora que me ignoró, agarré y toda la onda, pues ya, seguí. Fui a la siguiente semana.

0: Pues de que de ahí se terminamos todo el demás, Grillo me entregó ya el grabado de Oscar, de La Mesa que Más Aplauda, y me fui al estudio a hacer el disco del aniversario. Y la voz que primero empezó, eso es un poco de lo que tenemos, del aniversario de Climax. Y mi error fue no meterle DJ y voz, porque el difunto Luis Santos de Jarocho Smith llega y me dice, loco, ya nos tienes aburrido con tu DJ y voz, DJ y voz, DJ y voz. Ahí voy de güey y no le hice caso y yo no le metí
1: el sello.
0: El DJ voz a lo que es de La Mesa que Más Aplauda. Le entrego.
1: La primera versión la hiciste tú entonces. Esa primera versión, la maqueta con la de, ¿cómo dice? Fulanito, la hiciste
0: tú. Con la pista, ajá, con la pista sampleada.
1: Ok, no, pues está, ahí está. Digo, oye, hay un chorro de historias en este tema, al reggaetón. Muchas historias, mucho que platicar. Un género que sí es un hecho, entró a México por Veracruz, eso sí es un hecho. Se difundió de aquí, luego también Guadalajara agarró mucha fuerza, también en Monterrey. Distrito Federal, en Monterrey. Pero por Veracruz fue el inicio de todo. Y aquí podemos contar muchas anécdotas y muchas historias de artistas, incluso internacionales ahora, que ya eran estadios y que venían para acá pidiendo chance de poder sonar en Veracruz, ¿no?
0: Así es.
1: Mi querido DJ Voz, muchísimas gracias por acompañarnos el día de hoy aquí en Trión y por dejarnos un poquito de esta historia,
2: cultura
1: de esta
2: musical.
1: Cultura urbana en Veracruz. Hay mucho, ¿verdad? Pero vamos a un corte comercial, mi querida Joe, ¿te parece?
2: Así es. Y bueno, oye, están tremendos los niños en el grupo, ¿eh?
1: Ahorita los saludamos a todos en el grupo.
2: Pues sí, pero ahí quédense porque regresamos con más chamacos. A ver, vamos a ver ahorita.
1: Ya vino el invitado de Joe, ahora vienen los invitados de Cheo.
2: Sí, yo quiero ver, ahorita les vamos a subir al grupo las imágenes de la llave que le van a hacer.
1: No, a mí no me van a hacer nada, yo traigo, fíjate que traigo guarura el día de hoy, se llama Luisito Tumbao. Ese es mi guarro el día de hoy.
2: Svady ya está echando porras desde allá, pero al contrario.
1: Vámonos al corte.
2: Vámonos.
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7: No hay una palabra más filosófica, más profunda y que realmente refleje lo banal y fútil de la existencia que chale, chale. Una palabra tan mexicana que va desde el caray, qué mal, ya ni modo. También lo utilizamos como sorpresa, chale, ¿no? Chale, ¿en serio renunció? O como desaprobación, chale, güey, ¿cómo hiciste eso, no? O cuando algo sale mal, chale, no pasé el examen. También es un poco esa forma de decir chale, como un poco resignación para decir que algo no salió como querías y nunca va a salir.
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8: La presidenta Claudia Sheinbaum destacó que entre enero y junio de este año subió 7.7% el flujo de viajeros internacionales en territorio mexicano frente al mismo periodo del 2025. Afirmó que su objetivo es que durante su administración el país ingrese al top 5 de destinos turísticos internacionales e invitó a los turistas a visitar México.
9: País maravilloso, extraordinario. Playa, sol, cultura. Somos el país más amigable del mundo, reconocido el año pasado. Vengan a México, está de moda.
8: El embajador de Estados Unidos en México, Ronald Johnson, informó que el gobierno estadounidense reanudará por completo sus actividades oficiales en Michoacán este jueves 13 de agosto, tras las medidas de seguridad implementadas por el gobierno mexicano. Informó Amy Arriaga. 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

0: regreso en el 106.1, 11 de la mañana con 38 minutos. ¿Qué se te antoja escuchar, Esbe? No te voy a mandar mucha lucha, ni te voy a mandar la de los luchadores, ni nada de eso. Dime, ya sé que te voy a mandar. Sí. Es que, mira, si pongo esta canción, no sé, me pueden funar. No.
1: Ay.
0: Es la de hay que pegarle a la mujer de la Lupita. Pero me pueden funar porque en aquellas épocas era buena, pero hay que pegarle con la fuerza del amor, dice la canción. Pero, pues mejor vámonos con otra cosa de la Lupita, no vaya a ser la de malas. Esta generación.
2: Está muy
0: esta generación
2: sensible.
0: No la conocemos muy bien. No vaya a ser que están de vacaciones, aparte, nos están escuchando.
2: Sí, no, hombre.
0: Entonces, por favor, Esbe, suelta esto que es supersónico con la Lupita aquí en el 106.1, 11 de la mañana con 38 minutos. Escuchan Trión.
2: Papás, alejen a los niños del radio.
0: ¿Por qué? Está chida esta.

0: Supersónico con la Lupita a través de Trión Zenit. Y mi querida Joe, le damos la bienvenida en la cabina de Trión a mi compañero y amigo, el titular de la emisión estatal de noticias de Grupo Fórmula Veracruz, Jesús Olivares. ¿Cómo estás, Chucho, brother? ¿Cómo estás? Bienvenido a Trión.
1: Bueno, pues muchísimas gracias a ustedes por el espacio y bueno, pues aquí andamos.
0: Oye, bro,
1: sobre la chuleta.
0: Me encanta que venga aquí a Trión, Chucho, porque allá en Fórmula es súper serio. Él es Jesús Olivares allá.
2: Allá nunca lo he visto serio.
0: Aquí. Allá es Jesús Olivares y aquí es Chucho Olivares. Aquí en Trión es Chucho, aquí platicamos a gusto, se pone vuelo el argüende. Ayer tuviste mesa de análisis, ¿verdad?
1: Sí, así es, y tocamos los puntos más álgidos que hay ahorita, la ley de lavado de dinero y el censo de periodistas, que para mí es ley, es censo de censura.
0: ¿Cómo que censo de periodistas?
2: Sí,
1: es una tontería que se les ocurrió.
0: Ajá. A ver,
1: por una compañera que le preguntó a la gobernadora que pues por qué no hacía un censo de periodistas, porque ella notaba pues presencia de gente que no es del gremio.
0: Ah, caray, ¿y quién fue la compañera esa que lo dijo?
1: No, pues es una compañera de Jalapa, y el detalle es que dijo la gobernadora, órale, va.
0: ¿En serio?
1: Y el problema no es precisamente el hecho de que se haga un censo, ya estamos todos más que registrados. Uh-huh. Sí, mira, el gobierno siempre lleva el registro de todas las empresas radiofónicas, editoriales, televisivas, de todos.
0: Uh-huh.
1: Tiene obviamente el registro de los empleados que trabajan en ella.
0: Es correcto. Digo, entonces, ¿cómo mandan los boletines de prensa?
1: Ah, claro.
0: ¿A dónde nos llegan todos los comunicados?
1: A nosotros.
0: Claro, saben perfectamente quiénes estamos al micrófono.
1: Efectivamente. Entonces, esto también lo tomó la Comisión Estatal de Protección a Periodistas como que, sí, lo que usted diga, jefa, de autónomo no tiene nada.
0: Ok.
1: Eso se los digo aquí a chaleco porque yo lo he vivido. Uh-huh. De hecho, esa comisión, uno de los formadores, o prácticamente de los fundadores, he sido yo.
0: Uh-huh.
1: Porque fui de los primeros periodistas que estuvo en riesgo. A mí me pusieron medidas cautelares cuando la cosa estuvo muy canija.
0: Uh-huh.
1: Y pues prácticamente estoy desde la formación de esa comisión. Y ahorita
0: nada que ver.
1: Hacen todo menos lo que deben de hacer.
0: ¿Y el INAI?
1: Pues ese ya ni existe,
0: mano. Ah, caray, sí es cierto, ¿va? Pues para allá va esto que acabas de mencionar, seguramente.
1: Y ahora este cuate, el de la Comisión Estatal de Atención y Protección a Periodistas, dice que pues no se va a hacer el censo, pero para dar apoyos a los periodistas.
0: ¿Apoyo de qué? ¿Qué nos van a mandar?
2: La mayoría están firmados por Morena.
1: Claro.
2: O sea, ya eso es de cajón.
0: ¿Pero qué nos van a dar de apoyo? ¿Nos van a dar micrófonos?
1: Pues ojalá y eso fuera, mano. Pero la mayoría de los que están acostumbrados a estirar la mano sin ser periodistas,
0: sí,
1: ya están
0: muchos.
1: Adentro.
0: Hay muchos.
1: Hay
0: muchos. A mí me ha tocado ver cómo hay personas, hay un grupo de personas, no las voy a quemar porque aparte
2: sí,
0: tú andas ahí en el ajo y no quiero que te metas en broncas.
1: También
0: hay un grupo de personas que se dedican nada más a ir a tomarle fotos a los políticos. Y luego van y le venden la foto en 500 pesitos, 200 pesitos la foto.
1: Mira, eso es lo más fresa que acabo de escuchar. Porque ¿sabes qué es lo que hacen? Se van al baño cuando ellos van y ahí mientras está haciendo sus necesidades lo están chingando.
0: ¿En serio?
1: Ah, por supuesto.
0: No puede ser.
1: Comprobado y tengo pruebas.
0: No.
2: Dale.
0: Bueno,
1: ese pruebas
0: tipo
1: y nombres
0: de personas, sí, pero cuando tú vas representando un medio de comunicación, aunque sea un medio de internet, se tiene que ver. A ver, ¿cuál es tu página, brother? Ok.
1: Se hace el scouting.
0: Tendrás tres seguidores, no pasa nada. Tienes tres seguidores, pero tienes noticias constantes. Ok, pásale, vente, ¿no? O sea, ahí es.
1: Se hace el scouting.
0: Forma muy fácil.
1: Sabemos, ¿no?
0: ¿Cómo lo hacen los gringos para cuando vamos a la visa? En 2 segundos te checan en la computadora y se dan cuenta de todo.
1: Claro, claro. Pero mira, aquí yo lo veo más como para saber quiénes somos los que decimos lo que tenemos que decir.
0: Los que pegan y los que no.
1: Y los que aplauden, y para ellos va el billete.
0: Ajá.
1: Yo siento que esto va con tintes de censura hacia los que somos voces críticas.
0: Ok.
1: Y elevar al rango de periodista a todos aquellos pedaceros que andan pidiendo lana y que le aplauden.
0: Saludos a Lor Molécula. Saludos a Lor Molécula.
2: A los que andan lamiendo botas.
1: Sí, ya. Así. Yo siento que por ahí va el asunto. Porque esto del ¿desde cuándo vienen censando los periodistas? Bueno, haciendo un poquito de memoria, lo hizo en su momento, quiso hacerlo Javier Duarte,
3: No, no bueno, metió a Maruchi al tanque, ¿no? Una vez, varias a Maruchi veces. Bravo, la a metió Bravo. A en paz descanse, la maestra
1: Maruchi Bravo. La maestra Bravo, Maruchi Bravo.
3: Mamá de Paquito Bravo, que le mandamos un abrazo al buen Paco,
1: y bueno, rojo. Y se hizo más álgido con Miguel Ángel Yunes.
3: También, ahí, bueno, pues...
1: Pero ahí de plano no pudo porque toda la prensa se le fue encima.
3: ¿Qué te cuento, carnal?
2: Oye, sí. pero esto no nada más es a nivel estatal, es...
1: A nivel nacional. Pero aquí se está tomando mucho en serio porque la mayoría de la prensa, todos somos críticos.
2: Claro.
1: Todos tenemos algo que decir, pero también cuando algo está bien, siempre lo hemos aplaudido.
3: Claro.
2: Aquí siempre decimos la verdad.
3: Cuando lo hacen
2: sin
3: mal.
2: Sin importar cuál es el color.
3: ¿Sabes qué es el tema aquí? Que también hemos hecho mucho, no solamente en el espacio que tenemos aquí en Trión, mi querido Jesús, sino también lo he visto, tú lo haces igual. No es criticar por criticar,
1: ¿no?
3: Es señalar lo que está mal.
1: Así es.
3: Y cuando se resuelve, lo hemos aplaudido. Lo dijimos aquí de la glorieta de la muerte. ¿Cuántas veces criticaron la glorieta de la muerte?
1: Un montón de veces.
3: Y no aplaudimos cuando pusieron los reductores de velocidad.
1: Por supuesto.
3: No dijimos muy bien hecho hasta que, bueno, tomaron cartas en el asunto, bien por el gobierno, venga, venga, les echamos porras.
1: Lo que debe de ser.
3: Igual en todos lados donde hemos denunciado que hay algo y que se repone o se compone, lo hemos dicho y lo hemos aplaudido.
1: Y es que la información no debe de tener sesgos.
3: La información es información,
1: claro,
3: como va. Tienes que ser objetivo y tienes que decir las cosas. Ya luego nosotros le metemos nuestra editorial, que es aparte.
1: Claro.
3: Pero la información va directa.
1: Así es.
3: Y yo sé que luego la verdad no peca, pero pica. Entonces, pues, ahí está el tema luego, ¿no?
1: Sí, claro.
3: Y está delicado ese tema. Hay que checarlo.
1: Hay que checarlo, sí.
3: La libertad de expresión,
1: tiene. Y con eso de la ley, del derecho de las audiencias también. Ya no más falta que nos pongan una sirenita para que nos pite cuando nos estamos pasando.
3: Mientras la pongan con Ariel o con Sebastián y nos cante.
1: ¿Verdad?
3: Ajá.
1: Que nos traiga un vuelve a la vida.
3: Es correcto. Le mandamos saludos a Felipe Gómez, nuestro director regional. Nos manda saludos.
1: Hombre, muchísimos.
3: Dice que ya ahorita viene para acá.
1: Oye, por cierto, ayer la Fundación Danito, que preside su esposa, la licenciada Ivette Licona.
3: Saludos,
1: cumplió 15 años.
3: 15 años ya.
1: 15 años de servicio y la verdad que es bastante...
3: Memorable. Sí, hay que aplaudirlo, sí. Claro, ¿no?
1: No cualquiera se dedica a la atención de
3: y
1: gente
3: una gran
1: vulnerable.
3: Labor que sí. hace. Una gran labor que hace Ivette, que el otro día la tuvimos aquí en los micrófonos del 106.1 y nos platicó un poco de todo este tema de su fundación, que no solamente se queda ahí, va mucho más allá.
1: Sí.
3: Nos platicó muchas cosas. Y pues qué bueno, hay que aplaudirle, digo.
1: La verdad,
3: Hay que aplaudirle y ponerle atención a este tipo de acciones.
1: Así es, mi hermano. En otros temas, déjame decirte que. Pues ahorita llegó un comunicado de la Secretaría de Salud de Veracruz. Uh-huh. Ya confirmó que las playas Tumbao 2 y José Martí son aptas para uso recreativo.
3: Ok.
1: Esto dice de acuerdo con los resultados del muestreo extraordinario realizado en ambos puntos por la Dirección de Protección contra Riesgos Sanitarios de Servicios de Salud en Veracruz. Bueno, pues estas son buenas noticias porque nos habían dicho que no nos podíamos meter a bañar.
3: Sí, sí, que íbamos a salir como el señor Burns, ¿no? Ahí cuando iba todo radioactivo en la noche.
1: Sí, hombre. Sí.
2: Estaba, creo que la más limpia era la de Pelícanos 2.
1: ¿No? Ajá, exacto. Pero no, ya ahorita ya estas playas ya de Boca del Río ya están
3: libres.
1: Oye,
3: ¿y no fueron a las de Zona Norte? Ah, no, pues ya no hay acceso.
1: Ya no hay acceso, mano. Ya no.
3: Sí, se ponía el alarido cuando había acceso allá. Aquellos...
2: ¿Cómo? Fíjate. Me han contado historias, a mí no me tocó. No, pero
1: a mí también me han platicado.
2: Historias.
3: Saludos a mi carnal Armando Leiva, también saludos al mijito, Emanuel Romero.
1: Ay, entonces, sí,
3: teníamos una palapa en Playa de Zona Norte, hicimos una palapa.
1: ¿A ustedes
3: literal.
1: También?
3: Sí, así, de dos pisos y todo. No, nos quedó increíble. Obviamente cuando fueron a hacer la limpieza se llevaron y la tumbaron y todo.
1: Sí, hombre.
3: Pero tenemos nuestra palapa para ir a hacer las fogatas. Estaba de alarido eso.
1: No, nosotros teníamos un cuate ahí en Playa Norte que cuando llegábamos, nosotros llegábamos con la guitarra y él nos íbamos a pescar.
3: Ajá.
1: Y dice, ustedes nomás cómprenme el servicio que yo aquí les aliño el pescado. Y...
3: Todo.
1: No, hombre, se hacían unas buenas rumbatas que pa' qué te platico.
2: A mí la única vez que me tocó ir a esa playa, me tocó ver a un auto...
3: Ajá.
2: Así es.
3: Que se metió al mar.
2: El chavo se estacionó.
1: Es que era el de James Bond.
2: Ajá. Se fue, no sé a qué.
3: Lo dejó ahí y subió
2: ahí,
3: la marea.
2: Ajá, subió la marea y cuando regresó, pues entre todos estaban tratando de sacarlo, pero ya el carro.
3: Ya va.
1: No, pues ya imagínate agua de mar adentro del
2: motor. La única vez que fui y me tocó ver eso.
3: No, estás más salada que braguete de pescador, tú, cara. Qué cosa, pero bueno. No, muy bien. Pues muchas gracias, mi querido Jesús Olivares.
1: Mi hermano, mi a la orden, Chucho. Como siempre.
3: Muchas gracias. Nosotros, te voy a mandar
0: la canción, mi querida Esbe, para que pongas, porque si no luego, ay, Esbe, no me mandas música. Como hoy es jueves de palomitas, yo la he puesto ya algunas ocasiones aquí, esta canción, pero me gusta mucho. Es del soundtrack de Kill Bill. Van a escuchar a los 5678 con Woohoo.
1: ¿La de los vecinos?
0: Esa mera, la de los vecinos. Sonando aquí en Trión, 11 de la mañana con 52 minutos. Ya regresamos con los luchadores, que ya vienen para acá la lucha. Ya está aquí Julito Mora y tanta cosa.

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0: Tainted Love es lo que acaban de escuchar en Trion Zenith, 12 del día en punto. Si iban a algún lugar, dale, ya van tarde, échenle ganas, ya son las 12, no los vayan a regañar.
1: Del calor ahora sí.
0: Del calor.
1: Allá afuera.
0: Sí, sí está duro el calor, sí salió el sol ahorita, sí está bueno, porque luego andaba nublado, ¿no? En estos días han dado nubladón en el puerto de Veracruz. Pero bueno, seguimos en el 106.1 Trion.fm y la aplicación iHeart Radio con Joe Gómez. Mi querida Venus, tenemos invitados en cabina.
1: Así es. Oye, pero antes de los invitados, quiero mandarle un saludo a Carlos del Valle.
0: Ajá.
1: Por ahí a toda la gente bonita de Interjet, pero sobre todo a sus ángeles. Así lo voy a decir, a sus ángeles.
0: A sus ángeles. Es como Charlie, él es Carlos y tiene sus ángeles.
1: Sí, no, es que
0: los ángeles de Charlie. No, bueno.
1: Un grupo de WhatsApp de pura vieja chingona, así lo voy a decir.
0: Ah, caray.
1: Así lo voy a decir.
0: Bueno.
1: Y le mando un saludote enorme y un beso a todas las chamacas, chamaconas, porque están jovencitas, como yo. Ahí en el grupo, pura empresaria, pura.
0: Okay.
1: Bueno, pura mujer.
0: Pura fregona, pura acá. Que factura, básicamente,
1: sí,
0: ¿no?
1: Así, pura facturona.
0: Ajá.
1: Dijera la Shakira. Ahí le mando un saludote a todas, niñas, de verdad. Bendiciones para todas. Ahora sí.
0: Saludos a todas las del grupo de Carlos y sus ángeles.
1: Mira,
0: hijo de Carlos.
1: Baby, ¿dónde está?
0: Bendito seas entre todas las mujeres. No, Esbe, ya se fue, ya se chispó, no, ya son las 12. Ya está Marquitos Esquinas en la producción en vivo. De lo que se perdió, ¿de qué
1: es
0: o
1: que
0: qué?
1: Es que Esbe estaba esperando este momento.
0: No, pero viene Arau nada más, mi amigo. No viene con nadie. Nada más viene mi brother Arau. Que. Ajá, a ver.
1: Queríamos una toma de ustedes haciéndole una llave a Cheo.
0: Sí, ni que fueran
1: cerrajeros,
0: güey. Sí,
2: de cruz.
1: ¿Llave
2: de cruz o de cuál?
0: Le damos la bienvenida a los micrófonos del 106.1 a Dau Arellano, el director general del CLLI. ¿Cómo estás, Adau? Bienvenido de nuevo a Trion.
2: Mi querido Eliseo, muy buenas tardes. Ya,
0: ya son tardes.
2: Buenas tardes, muchas gracias por la invitación. Calurosas tardes, claro que sí. Muchas gracias por la invitación.
0: Muchas gracias, mi querido Adau.
2: Emocionado de estar acá con ustedes.
0: Aquí a mi querido Julito Mora, que ya lo moví, perdón, brother. A mi brother de Trion Sports, pero anda ahorita malito de la garganta, entonces dice, paso. Ahorita nada más trae su cafecito como buen viejito. Pero bueno,
2: es que en las noches de día es reportero y en las noches me le hace al mariachi.
0: Es correcto.
2: Me lo hizo ronco.
0: Es correcto. Pero bueno, mi querido Adau, vienes a platicarnos de una gran función que viene próximamente acá al puerto de Veracruz con los hermanos Marvin, que estoy viendo la cartelera.
2: Así es, mi querido Eliseo, pues bueno, como lo veníamos ya anticipando en otras intervenciones que tuvimos aquí en tu programa, no hay tiempo que no llegue y plazo que no se cumpla. Este 15 de agosto viene un hecho histórico en el puerto de Veracruz porque es la inauguración de la nueva arena de CLLI, que es la Guarida del Dragón.
0: La Guarida del Dragón.
2: En homenaje a Ricky Marvin.
0: Muy bien. Oye, qué buena idea esto, ¿eh? Qué buena idea de la Guarida del Dragón, que se encuentra en Úrsulo Galván, lote 15, manzana 1, Tarimoya, allá en Tarimoya.
2: Allá en Tarimoya, ahí en la reserva. Así es. Ahí vamos a estar con un gran cartel de lucha libre. Uh-huh. Traemos una lucha super estelar con un cuadrangular de parejas donde va a estar los Marvin Brothers, Ricky Rocky Marvin, en contra de Sureño y Arriero, que son los Bravos del Sur.
0: Ajá.
2: Van en contra también de Espectrito Junior y Black Hair, que es el actual campeón de tercias de la empresa.
0: Ok.
2: Y se enfrentan a dos de los herederos de los Brazos, que ya también estuvimos
0: por aquí. Ya vino por acá, ellos, ¿no? Brazo Cibernético Junior, que estuvo con nosotros acá.
2: Así es. Ajá. Y también traemos desde la Ciudad de México, de mi sagrada lucha libre, traemos a Quackman, a Silver Quack y al Picote, que son los Patos Locos.
0: ¡Ah, caray!
2: En un triangular de tercias, donde se van a enfrentar contra Altar Relicario y Kikiri Punk.
0: Ajá.
2: Contra Talento Jarocho, que en este caso es Atila, Suspect y Jarochito.
0: Atila, Suspect y Jarochito, los dos. Le mando saludos al buen Atila, que también era reggaetonero. Así hace ratito es. Que anduvo por acá DJ Boss con nosotros.
2: Y ahora es
0: Atila y Avaricia era, ¿no? Sí. Cantaban La Locomotora con Cristal, ¿no? Creo así que es. De esos güeyes. Pero bueno, le mandamos un saludo al buen Atila, que ahora, aparte de ser luchador, también es
2: barbero.
0: Sí, y ¿no? Crea contenido y sí. Tiene su barbería. Ay, y todo el show. No, pero tiene su barbería. Fíjate que el otro día recibí en el estadio precisamente.
3: No somos sus
0: No, no, tú y yo sí pasamos de largo. Lo vemos de fuera. ¿Qué hubo, güey?
2: Más que les peinen las cejas, ¿no?
0: Sí, nomás. A veces sí. Nos traemos de loco Valdés, ¿eh? Pero bueno, sí, sí, le mandamos un fuerte abrazo al buen que tiene. ¿Dónde está? En Las Vegas, ¿no? Ahí tiene, no, ahí tiene su
2: en
0: barbería.
2: En Las Vegas. Las Vegas.
0: Ahí le mandamos un saludo publicidad ahí a la Tila. Altila Barber Shop, para que vayan con él.
1: Ah, pero y cotizado, ¿eh?
0: Cotizado, sí.
3: Estuvo en las dos funciones de AAA y también el Consejo Mundial, ¿eh? Ahí en el auditorio y va a estar en
0: CL. Ahora va a estar acá. Bueno, es mole de todos, chile de todos los moles.
1: Ese, o sea, si no tiene cita, no te atiende. Claro.
0: ¿Sí? Es como la humedad en todos lados aparece. Así es. Sí. Saludos, saludos en la tele. Y a Jarochito, le mandamos un fuerte abrazo. Te digo que lo queremos mucho a Jarochito aquí, y a su papi y a su abuelito también. A su abuelito. Sí, a los tres les mandamos un fuerte abrazo. Son amigos aquí en la estación. ¿Quién más va a estar, mi querido Adao?
2: Pues en la tercera lucha tenemos una lucha muy interesante, porque es una lucha diversa donde viene Aries, una joven luchadora que viene desde Orizaba.
0: Ok.
2: Va en pareja con Barbie Queen, uh-huh, de la Arena Fraternidad 2000.
0: Ok.
2: Y ellas van a contender contra Lidma Maciel, que es una luchadora que viene de Córdoba, Veracruz.
0: Ok.
2: Y vamos a debutar aquí a una luchadora.
0: ¿También veracruzana?
2: No, ella viene de la Ciudad de México y va a hacer su debut en esta función.
0: Así ok, que
2: va a
0: estar, pero por la sonrisa bueno que me tira, supongo que viene de alguna dinastía luchística,
2: no,
0: tanto, o trae algún nombre fuerte atrás que la entrena.
2: Trae un nombre bien chido, sí, sí, algo la van a ver.
0: Ahí,
2: va a ser una sorpresa, por eso la pusimos ya como luchadora sorpresa, porque
0: oye,
2: va a ser su debut.
0: Y está padre este tema de darle al talento veracruzano mucho empuje a estas niñas Aries, Barbie Queen y esta Lidma Maciel. Que pues como tú dices, una de Orizaba, otra de Córdoba y otra del puerto.
2: De hecho, en todas las luchas está conjugado talento capitalino, uh-huh, con talento jarocho en todas las luchas. Entonces va a ser un evento realmente muy bueno.
0: Oye, veo que vas a tener live stream del evento también para los que no puedan asistir.
2: Vamos a transmitir en vivo a través de nuestro canal de YouTube de CLLI, ahí como siempre
0: a
2: lo
0: ver,
2: hemos
0: si
2: hecho.
0: Lo sigo, claro que los debo seguir, güey.
2: Y vamos a tener invitados especiales. Viene el director general de la Arena CM, mi querido amigo José Luis Rodríguez Mandrake. También nos va a acompañar.
0: Mandrake.
2: También nos va a acompañar el señor Rubén, director general de Russo Promotion. Ellos vienen desde Chihuahua.
0: Ajá.
2: También tenemos invitado a la familia de Ernesto Huerta, de nuestro, en paz descanse, nuestro amigo
0: Chuletas.
2: Uh-huh. También viene gente del Patrón Espectáculos. Entonces va a ser un evento realmente histórico,
0: bueno,
2: porque uh-huh, es algo que no se ha visto en el puerto. Y llevó mucho trabajo detrás, ¿no? Armar de entrada el cartel, toda la logística, los preparativos para la arena, ¿no? Que pudiéramos tener una arena realmente digna de un cartel como este. Y pues vendrán más adelante cosas también muy interesantes.
0: ¿Sigues con las visitas a otros municipios? Adahuit, sabiendo que estuvieron en Zempoala, ¿no?
2: Estuvimos en Zempoala hace
0: unas
2: semanas.
0: Saludos a todos los que nos escuchan en Zempoala.
2: Estuvimos con un cartel también de Poder a Poder. También nos fue muy bien ahí, con la aceptación del público de Zempoala. Ya había mucho tiempo que no se hacían funciones de lucha libre allá. Entonces, pienso que nos fue bien, o sea, con la asistencia. Fue también titánico, ¿no? Poder armar de una logística para mover de una ciudad a otra el espectáculo. Pero al final, pues son retos a los que nosotros nos hemos estado de alguna manera comprometiendo a realizar, porque es la forma en cómo una empresa puede crecer, ¿no? O sea, nosotros aquí ya en Veracruz ya es la tercera ciudad que en la que tenemos presencia, porque ya también estuvimos allá en Santiago Tuxtla.
0: Uh-huh.
2: Estamos viendo también llevar una función aquí a Alvarado. Entonces,
0: Orizaba, vamos hay que hacer cosas en Orizaba también.
2: Sí, de hecho ya se acercaron unos empresarios con nosotros.
0: Ellos hay que hablar con la gente del municipio también, allá de Córdoba, Orizaba. Les mandamos saludos a nuestros amigos, al alcalde Hugo Chaín, allá Orizaba.
2: Sí, Hugo Chaín,
0: le mandamos un fuerte abrazo también allá a mi querido Bernardo Peláez, que está director de comunicación social en Orizaba. El tío del Coque. ¿Te acuerdas de Coque Peláez?
4: Sí.
0: ¿Sí? El de Televera, exactamente, su tío. que parece su primo más bien, porque sale ahí de la edad, está en Cúrico Azul. Sí, sí, sí, hay que echarle un grito también a ellos. Saludos a todos ellos. Así es. También en Jalapa podemos hacer cosas. Traes muy buen elenco, Adao, sí, para poder hacer cosas.
2: Déjame también
0: centro.
2: Compartirte que en la lucha inicial te traemos a los basureros Winnie Guayacán, Chairas, que ellos vienen de la Unión. Contra Black Star, Black Charlie y Treble Black, que también son luchadores de la Unión, del OBL. Y hemos logrado también hacer una alianza muy interesante con estas arenas, cosa que tampoco se había dado, ¿no? Tanto con la Fraternidad 2000 como con la Unión, que es, yo siempre estoy agradecido con ellos porque pues ellos fueron los que nos abrieron las puertas para trabajar. Y en la segunda lucha traemos pues prácticamente puros alumnos del profesor Espectrito, que es Furia Jarocha Junior, Chuta, Stanger y Doctor Psiquiatra, que son chicos que acaban de también hacer su debut. Y ellos van en contra de Baruch el Mafioso, Tridente Dorado, que es de Alvarado, Veracruz, y Doctor Tanner, que son todos ellos son alumnos del profesor Espectrito Junior.
0: Ah, pues va a estar buena,
2: sí,
0: esa
2: va
0: también.
2: Sí, va a estar muy interesante este cartel. Y y pues con el compromiso siempre, ¿no?, de brindarle al público veracruzano espectáculos de calidad. Nos da mucho gusto ver que nuestros compañeros de la Unión van mejorando en lo que están haciendo y que les ha ido bien con la entrada. Nos da mucho gusto ver eso, ¿no? Porque al final yo pienso que nosotros venimos a romper ciertos paradigmas porque pues aquí cuando yo vi el clima, cómo estaba la onda entre las arenas.
0: Sí, sí, sí, era difícil.
2: Sí, era muy difícil, ¿no? Digo, ustedes conocerán.
0: Empresas nacionales les costó luego trabajo. Sí. Fíjate, yo tengo un buen amigo, Miguel Ángel, que seguramente lo conoces, el dueño de DTU.
2: Ajá, sí, sí.
0: Que lo conocerás con otro nombre, pero bueno. Okay. Le mandamos un saludo al buen Mike. Le costó trabajo también, él intentó hacer acá cosas en Veracruz y no pudo entrar.
2: No,
0: bien.
2: De hecho, mira, yo supe que al menos 5 empresas intentaron hacer lo que nosotros estamos haciendo y todos fracasaron.
0: Sí.
2: Yo pienso que uno de los puntos importantes que ha hecho que la marca de la empresa tuviera este posicionamiento, sin duda alguna, y siempre lo voy a decir así, ha sido todo el apoyo que he recibido de la familia Marvin, ¿no? Tanto de Ricky, de Rocky, del profesor Espectrito, porque pues ellos todo el tiempo con la camiseta puesta, ¿no?
0: No, y aparte el talento que tú traes, Adao. Sí. Digo, si no trajeras un buen talento, ni te pelarían, ni te voltearían.
2: Sí,
0: a
2: de
0: ver,
2: hecho,
0: pero
2: pues,
0: se hizo una buena conjunción ahí.
2: De hecho, los Bravos del Sur acaban de firmar con nosotros contrato. Fueron los últimos firmantes y vienen.
0: Varios que 15. Has tenido, tú se han ido a IWRG, sí. A Naucalpan, que se han ido a la López Mateos, que han estado esparciéndose. Traes buen talento.
2: Sí, y viene también una sorpresita ahí en la lucha diversa. Pero no se las puedo quemar.
1: Todo el evento es pura sorpresa.
0: No quiere que le pase lo que le pasó a los del consejo, de que dijeron viene Perséfone y no llegó. Se me hace que ese es el show, ¿verdad?
2: No,
0: cachamos.
2: Vienen dos sorpresas. Cosas muy interesantes, les va a gustar lo que va a venir, lo que se va a presentar.
0: Perfecto, mi querido Adao, muchísimas gracias. No te vayas para continuar y hablar un poquito más del tema de la lucha libre. Vamos con una canción, Joe, ¿tienes algo más?
1: Yo quiero escuchar algo de Michael Jackson.
0: Tú Michael Jackson, ya me entiendes. Siempre que viene me pide Michael Jackson. Mira,
2: y a mi nieto cómo le encanta y hasta baila, Michael Jackson.
1: Sí, sí. Vamos. Palomitas.
0: A ver, ahorita la ponemos. Primero le voy a mandar un promo. Quiero que lo escuchen. Marquitos, te acabo de mandar un promo. Esta es una primicia para todos nuestros radioescuchas en el 106.1. Se los había comentado en el grupo de WhatsApp en la semana, pero acaban de autorizármelo desde el corporativo de Grupo Fórmula en Ciudad de México. ¿Ya? Y ahí les va. Pongan atención, señores. Suéltala.
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0: ¿Ya escucharon? Sí.
1: Era, ¿eh?
0: Los vamos a mandar a la Ciudad de México, al Teatro Metropolitan, a que vayan a ver a David Byrne, quien fuera vocalista de los Talking Heads, para que se aloquen un poco. Más información ahí en el chat de WhatsApp. Vámonos con música, mi querido Marquitos. Ahí esta que te mandé, que quiere algo de Michael Jackson, la Doña
1: you.
0: Venus.
1: I love you.
0: Pues para que no diga. ¿Se la ponemos en remix o no? ¿Sí o no, Marcos? ¿Cuál querías tú, por cierto, eh? Valió gorro, yo te puse una.
1: ¿Todas?
0: ¿Todas? ¿Todas?
1: Oye, vayan a ver si todavía no han visto la película. De verdad, qué lindo está.
0: ¿Qué película, güey? Ya pasó hace como 3 años. Ya la sacaron de cartelera hace como 3 años, güey. Sí. Mira.
1: La voy a volver a ver 10,000 veces. Está buenísima.
2: La pueden encontrar en Tepito, güey.
0: Ándale, hay que preguntarle a DJ Voz. Él seguramente la consigue de volada. Sí.
1: Ahí está.
0: Bueno, no, mira, mejor vamos con la última que te mandé, Marquitos. Esta última que te acabo de mandar, con esa vámonos mejor, porque te la había mandado en versión remix y la Joe, pues, luego se va a poner a bailar
1: ya,
0: y para que les cuento,
1: ¿no?
0: Ya en
1: octubre y noviembre, puro Thriller.
0: Órale, pues, está bien. Blood on the Dance Floor con Michael Jackson a través de Trion Zenit. Te regresamos con más. 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

0: Estamos de regreso, acaban de escuchar esta rola que es de Malcolm. De Mal, qué buena serie la de Malcolm in the Middle. Sí, la de Malcolm in the Middle. ¿Es eso?
1: ¿Regresó o...?
0: Hicieron un como mini temporada de 5 episodios de regreso. La verdad, está buena, pero... los que éramos fans, sí, es que los que éramos fans de Malcolm in the Middle... Esperábamos muchas cosas, sí. Esperábamos que Malcolm sí se volviera presidente de los Estados Unidos, que Reese fuera uno de los chefs más galardonados a nivel mundial, ¿no? O sea, las virtudes que tenía cada uno de los personajes que explotaran.
1: Claro.
0: Y no, todos se quedaron básicamente siendo Malcolm in the Middle, ¿no? Pero bueno, nosotros continuamos, es el día con 27 minutos, mi querido Adao. Pues recordarle a la gente que puede ir este próximo sábado, ya este sábado, allá sí, a la inauguración de esta nueva arena de lucha libre aquí en el puerto de Veracruz.
2: Es correcto, mi querido Liceo. También recordarle a la gente que hoy se cierra la preventa y a la gente que no alcanzó a comprar boletos en preventa, ya será el día del evento. Tenemos ya prácticamente un cupo limitado. Esperemos que la gente llegue tempranísimo a comprar sus boletos para que puedan acceder, ¿no? Porque el aforo del espacio es aproximadamente para 320 personas. Entonces ya tenemos el 80% asignado, ¿no? Entre invitados especiales, porque también nos van a visitar influencers,
1: ya no
2: voy. Vamos a tener por ahí cosas padrinas.
1: Un saludo a todos,
0: Sí, dice Joe que ella es influencer, que no la han invitado, que por qué no va.
2: Porque no se había enterado.
0: No,
2: se enteró.
0: Seguramente porque está con sus tiendas y sus cosas esas.
1: Sí, que... es que yo ya soy
2: fashionista.
1: Ya. Otra categoría.
2: Sí, sí. Es fashionista.
1: Otra categoría.
0: Ya no es creadora de contenido.
1: Te
0: ya
1: voy
0: es...
1: a decir algo, Yo aprendí mucho gracias a ese niño que está ahí, ese gordito. Que cómo me insistió. Que dejara yo de ayudar a tanta gente y me pusiera a hacer lo mío. Y gracias a Dios me está yendo muy bien.
2: Qué bueno.
1: Y pues ahí está el culpable. Ahí está el culpable. Pero sí, tuve que
0: véndele
1: dejar.
0: Mallas para los luchadores.
1: ¿Sí?
0: Tú que todo
1: sí,
0: vendes, sí.
1: Yo todo lo que ustedes necesitan. Primero compruebo calidad y luego les ofrezco.
0: Calzones esos que usan arriba de las mallas. Todo eso. Ahí está, unas capas, mira.
1: Sí hay. Mallas sí hay.
0: Fíjate.
1: Sí, fíjate que...
0: Unas paculitos
1: si mi esposo
0: en color
1: no fuera
0: café.
1: Maestro, mi esposo iba a ser luchador.
0: Luisito, ¿ibas no, a ser luchador? ¿Un reto real, Luisito?
1: Sí.
2: ¿Qué le hizo arrepentirse?
1: La verdad.
3: El niño siempre sí quiso ser.
1: Es más, ahorita si no fuera por la rodilla,
0: si no fuera por la rodilla.
1: Pero sí, sí nos gusta mucho la... O sea, yo no he tenido la oportunidad por X, Y, trabajo, esto y el otro de ir. He tenido las invitaciones, pero pues siempre se cruza una cosa u otra. Más sin embargo, sí es algo que agrada mucho y quieren... Bueno, quiero y ustedes también hacer la invitación también para quien tenga el gusto de este deporte, pues que también se acerque a ustedes, ¿no?
2: Sí, porque nosotros tenemos una escuela de lucha libre, justamente en la arena. Tenemos para principiantes y novatos un horario y para avanzados también. El profesor Espectrito es quien entrena y capacita a los chicos, a los novatos, los principiantes. Y el profesor Rocky Marvin es quien se encarga ya de los avanzados, que ahorita pues ya tenemos talento que ya está propuesto para que puedan empezar a viajar a la Ciudad de México con otras promotoras, ¿no?
1: Sí. Ya, bueno. Talentos de arriba de 30 que le duelen la rodilla ya, ¿no?
0: No, sí, ya quiere mandar a su marido, mi querido Dao, ya lo quiere mandar. Qué bárbaro, ¿eh? Tú no das paso sin guarache, ¿verdad?
1: ¿Cuánto hay de sueldo?
0: No, qué cosa. Qué bárbaro, sí. Arriba de 40 kilos, con eso la armas, bro, pero bueno. Es correcto. Oigan, vamos con una canción. Hoy es jueves de palomitas aquí en el 106.1 y en la recomendación del día por parte de nuestros productores desde los headquarters en la Ciudad de México de Mission Control, nuestro querido Paquito nos manda esta canción que es con Barry Burson, que es el tema principal de una de las películas favoritas de nuestro productor de Mission Control, Paquito, que es The Warriors de 1979. Y ahora la escuchan aquí en el jueves de Palomitas de Trión. Regresamos con más. 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

0: Edición del día de hoy por nuestros productores Mission Control desde la Ciudad de México.
1: Yo tengo una queja.
0: ¿Qué queja tienes tú?
1: Porque
0: de todo te quejas.
1: Si es jueves de palomitas, ¿por qué no hay palomitas? ¿Verdad?
0: Pero
1: ¿verdad?
0: Ya te compré una oreja, ya con
1: no,
0: eso.
1: No, sí, es palomitas.
2: Ahora es un cafecito. De oreja.
1: Mira, hasta los invitados a mí están de acuerdo conmigo.
0: Vámonos un corte y regresamos con más en Trión.
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10: Las medusas inmortales pueden revertir su ciclo de vida y volver a ser pólipos cuando se enfrentan a crisis ambientales extremas.
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11: Los pinos son las coníferas más extendidas del hemisferio norte, fundamentales para la industria maderera y la reforestación. Su resina y piñones son recursos valiosos, mientras que sus hojas en forma de aguja les permiten resistir climas helados. Forman bosques densos que actúan como pulmones vitales, albergando una biodiversidad inmensa y protegiendo los suelos de la erosión hídrica.
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12: El presidente colombiano Abelardo de la Espriella indicó que la decisión del Senado de darle luz verde al expresidente Gustavo Petro para salir durante un año del país, luego de los escándalos de corrupción en los que se vio involucrado, es algo ilógico y que al parecer continúan las viejas políticas en las que favor con favor se paga. El ministro de Defensa de Israel, Israel Katz, declaró que no se retirará de la zona de seguridad en el sur de Líbano hasta que Hezbollah esté desarmado y aseguró que mantendrá fuerzas ahí para proteger el norte de Israel de los ataques del grupo respaldado por Irán. El chavismo y la oposición de Venezuela acordaron renovar a todos los magistrados que conforman el Tribunal Supremo de Justicia como parte de los acuerdos alcanzados en el diálogo impulsado por Estados Unidos para una transición en el país caribeño, indicó la jefa de la delegación opositora de la negociación, Dinora Figuera. Informó Diana Cruz. 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

0: Estamos de regreso, 12 del día con 45 minutos. Estamos platicando fuera del aire con Adao, con el DJ Boss, con Joe Gómez, de aquellas épocas en las cuales cargábamos los cassettes en el auto, ¿no? O las carpetas con CDs.
1: Le mando un saludo a mi mamá, hermosa, que está viéndote.
0: No, ha de ser vidente.
1: Así también. Sí, ¿eh?
0: ¿A poco
1: no,
0: sí?
1: Sí, cuando,
0: ay, qué miedo.
1: Cuando me siento así, que me pasa algo, parece que me.
0: No, pero es que. Yo creo que, fíjate, eso está padre para platicar en algún momento. Todas las personas que tenemos algún lazo afectivo con alguien, como que vibramos cuando hay momentos bajos en esa otra persona, ¿eh? Y no tiene que estar junto a ti. A mí me pasa mucho con una tía a la cual quiero mucho, que es como mi madre. Yo me quedé huérfano muy joven y mi tía se encargó un ratito de darme cariño. Y me pasa mucho con ella de que, haz de cuenta, le marco por teléfono y me dice: hijo, qué bueno que me marcaste porque andaba depre. O qué bueno que me marcas ahorita porque estoy triste. ¿Sabes? Justo luego pasan meses, no le marco, y le marco justo en el momento en que tengo que marcarle.
1: Sí, no, mi mamá es, aunque no le diga nada, ella me marca y sabe. Ya luego, como a los 8 o 15 días, ya le digo, no, sí, me estaba pasando algo. Pero mientras no la preocupo, ¿no? Pero pues sí,
0: pues
1: siente.
0: Sí.
1: Ahí está. Pero un saludo para la gente bonita de Tlaliscoyan.
0: A todos a los de Tlaliscoyan, les mandamos un fuerte abrazo. A la gente de Piedras Negras, oye, me pidieron un dato de Piedras Negras. ¿Tú tienes gente en Piedras Negras?
1: Sí.
0: Ocupo que me consigan, si me escuchan en Piedras Negras, me pidieron, esto así, aquí es un en corto, real, un mensaje, que me consigan el teléfono de algún familiar de Yolanda la Churrera. Ella es muy famosa en Piedras Negras. Vendía churros ahí por las vías del tren, por ahí sí. Estaba ella, es muy famosa. De hecho, cuando fuimos por allá, así la gente te dice dónde vive. Así, ah, mira, te vas para allá y llegas. Ahí está. Sí. Bueno, necesito que me consigan, por favor, el número del hijo, de algún familiar del hijo, si se puede, de Yolanda la Churrera, porque la abuela de Querétaro la conoce de hace muchos años. De hace muchos años y quiere contactarla y ya sabes. Entonces, si nos están escuchando en Piedras Negras, ahí se los encargo, por favor.
1: Ahí le vamos a encargar el favor a Ismael Lara.
0: Sí, que nos escriba ahí al 2291-413906, que es el grupo de WhatsApp de Trión, y ahí nos diga, ¿va?
1: Ahí está.
0: Oye, me están pidiendo por acá canciones. Me dijeron por acá que si podíamos poner algo de Eminem, la de Lose Yourself.
1: Oye, mándale saludos a la gente bonita del grupo.
0: A todos mis Trioners del grupo, vamos a mandarles saludos. Te toca, vas. Empiézale, mi querida Joe.
1: Bueno, a la Burgos, que está bien al pendiente.
0: A Lupita.
1: Fíjate que nos decía sobre, porque yo les preguntaba, oigan, entonces no les gustó el tema. Ajá. Sobre lo que hablábamos hace rato de la música y la historia del reggaetón. Dice, a mí sí me gustó el tema, obvio. Queda en mi memoria y corazón el reggaetón del ayer. Y pues sí soy consumidora de esos CDs de música pirata.
0: Sí, no, pues todos, digo, lo platicamos todos. Como que cada región, ¿verdad vos? Cada región tenía su DJ. Yo me acuerdo mucho en las ferias del caballo allá en Texcoco, que también vendían los cassettes mezclados también. Sí. Y eran como que ese DJ era de aquella región del Estado de México. Había gente acá en Veracruz como vos, había gente también en la parte del norte. O sea, toda esa conjunción de talento, personas y difusión hizo que el género pues reventara y que México fuera uno de los principales consumidores de ese género. Que yo sigo insistiendo, mi querido Adao, que nos acompaña aquí en Trión, Adao, me gusta más el reggaetón de la vieja escuela, que ahora no le entiendo a Bad Bunny. Ah, la guagua. No le entiendo nada.
1: Como cuando te vas a lavar los dientes y ya te estás enjuagando la boca.
0: Sí, no, hombre, a mí me gusta el reggaetón antes de Michael Stewart, ¿te acuerdas la de Nadie Sabe? Que eran canciones melódicas y más pensadas.
1: De reggaetón que me gustó fue la de Tu Mirada.
0: Ajá.
1: Esa fue como la que traía yo la melodía y no se me salía.
0: La de Tu Mirada. Oye, por acá me dicen, hay que mencionar también un puesto de cassettes mezclados muy famoso afuera de Gigante de Cortés y Bravo. El de Jarochos, ya lo mencionamos hace rato, ¿verdad? Vos con Jarochos.
2: No, y también el fenómeno sonidero, ¿no? Que claro. Se volvió intercultural.
0: Polymarch, ¿no? Polymarch,
2: la changa.
0: Sí, sí, sí.
2: La sensación.
0: Exactamente, todos ellos.
2: Y luego los locales, ¿no? Como que cada estado tenía su sonido, uh-huh. ¿No?
0: Hubo algunos que reventaron, que, bueno, ¿cómo se apellidaba? Era Tony Flores, el de Polymarch, el DJ, que lamentablemente falleció en el pico cumbre de su carrera. Bueno, empezaron a agarrar mucho, mucho éxito y muchas canciones del dance, yéndonos otro género, del dance europeo, entraron a México por medio de los sonidos.
2: Así
0: de
2: es.
0: De los sonideros.
2: Y es que fíjate que los sonideros son un... ¿cómo te diré? Todo un...
0: Tony Barrera. Gracias, Julito. Tony Barrera era el quien decía yo.
2: Todo un caleidoscopio cultural, los sonideros. Porque hay de, o sea, hay desde el cumbiero, el sonido cumbiero, el, uh-huh. el sonidero salsero, el, o sea, hay... Uh-huh. Porque no podemos hablar que hay un tema prácticamente como exclusivo. O sea, como que cada marca de sonideros le dio un toque particular a su esencia de su marca. Entonces, si tú ves, por ejemplo, Sonido La Changa, que desde aquí también le mandamos un saludo, pues ellos todo el tiempo fue música tropical de barrio.
0: Sí.
2: ¿No? Polymarch se orientó más a la música electrónica.
0: Al dance, al high energy, ¿no?
2: Al high energy. Uh-huh. Y pero marcó toda una época, déjame te digo, porque, o sea, el sonido también, hubo otro concepto que era el continental de los 80s que le empezaba a competir a Polymarch, pero desafortunadamente pues no tuvo esa misma trascendencia que Polymarch, pero Polymarch marcó una generación, incluso en las discotecas de aquellos años, que eran las discotecas uh-huh. ochenteras, pues tuvo una alta influencia de todo este movimiento de Polymarch, ¿no? O sea, tanto en la cultura pop, ¿no? Ochentera, que tuvo que ver con la música, el peinado, el vestuario, la forma de bailar, o sea, englobó o enmarcó todo un ecosistema de identidad en una generación social, ¿no? O sea, y hasta la fecha yo veo personas que ahora que no tienen muchos meses que como 5 meses que presentaron a Polymarch ahí en Reforma.
0: Ah, sí.
2: Y había personas ya grandes de esa generación que cuando, obviamente, a ellos les tocó de jóvenes, uh-huh. y ya estaban bien ruquillos y estaba echando baile, ¿no? Con sus pasitos, ¿no?
0: O sea, Polymarch, o sea, también sí. cualquier cosa de High Energy, como Patrick Miller también, Patrick mi querido Miller, vos.
3: Sí. Déjame decirte que en sí, lo impresionante de agrado a los solinteros, ahora sí, como se llaman solinteros, era el equipo, uh-huh. era el equipo que ellos traían. Uh-huh. El equipo agarra ahora sí tan impresionante de
2: luces, de sonido, luces
3: y todo, es lo que llevaba la atención,
2: ¿sí?
3: de lo que era cada sonido. Ahora sí, yo cuando vi al Grupo Fantasma allá en Puebla una vez en una fiesta, una boda que me invitaron, no manches, agarran 4 trailers uh-huh. y rollo y medio y equipos y gente bajando y desarmando. Y ahora sí, la inmensidad de... Ahora sí, el DJ, que lo no son valorados tanto el ingeniero, no son valorados en lo que es el Light Joker, uh-huh. que es el que maneja todo, la luz y toda esa onda, conjunto con el DJ. Que el DJ era la base principal de lo que estaba y el que hablaba.
0: Oye, yo aquí te ponen algunos sonideros de acá de Veracruz, ¿verdad? Te pusieron ahí algunos, ahí platícanos rápido, ya tenemos que irnos.
1: Así es, dice La Burgos, dice los sonidos de aquí, Montaña Mágica, Shada Friends, Oxígeno y sonido tridimensional, que suena ahí.
0: Oye, Maremoto, allá vos.
1: Todavía anda.
0: A Luisito le mandamos un abrazo, ¿no? Oigan, tenemos que despedirnos. Muchísimas gracias, mi querido Adau, director general de CLLI. Recordar a la gente que vaya este próximo sábado a la inauguración de la Guarida del Dragón.
2: 6:30 de la tarde, lleguen temprano porque lo más seguro es que si llegan después de las 7 ya no van a encontrar lugar. Uh-huh. Vamos a hacer corte de listón, vamos a tener invitados especiales, vamos a hacer todo un protocolo de inauguración. Y también, pues bueno, vamos a mostrar el trabajo que hizo este chico artista grafitero, el Poderoso, que fue quien uh-huh. nos hizo el favor de darle pues vida a la fachada de la arena, ¿no?
0: Perfecto, muchísimas gracias, Adau. Muchas gracias, DJ Boss. ¿Dónde te seguimos en tus redes sociales?
3: Ahorita te doy como creador de contenido también igual en lo que es la página de Urbanela Veracruz.
0: Ajá.
3: Ahí me encuentran en Facebook, TikTok, en Instagram y YouTube.
0: Urbanela Veracruz.
3: Urbanela Ver. O sea, de Veracruz.
0: Ajá, o Ranel, a ver ahí para que vean al DJ. Vos ya te comprometiste, vamos a mandarme una mezcla, ¿eh? Para poner aquí en Trión en el Viernes Dance.
3: Te mando varias de las que tengo ahí de los viejos del recuerdo.
0: Para que se arme el relajo. Muchas gracias, vos. Joe, muchísimas gracias como todos los jueves.
1: Así es, mi querido Cheo. Nos vemos el próximo jueves aquí en la cabina de Trión. Les mandamos un besote enorme. Y niños, la próxima semana les traigo una sorpresa, así que no se lo pierdan. Y acuérdense que tenemos el jueves próximo.
0: Ah, sí, la rodada.
1: La rodada con Gloria.
0: Con Gloria y Pachi.
1: Ajá. Así que,
2: Eso está bueno.
1: Hoy en Reino Mágico, acuérdense que están las clases de patinaje totalmente gratis para que vayan. Y ya se vayan preparando para que vayan a patinar el próximo jueves con Gloria y Pachi.
0: Perfecto. Muchas gracias.
1: Besotes. Nos vemos el próximo jueves, chamaca.
0: Gracias, Joe Gómez. Gracias también a Julito Mora de Trión Sports, aquí con nosotros. Mi querido Julio, que te mejores pronto ya para que le dé la próxima semana, ¿eh? Arrancamos con Trión Sports, primero Dios, con todo. Muchas gracias a todos los que nos escucharon a través del 106.1 Trión.fm y la aplicación iHeartRadio. A mis productores en vivo, Sveidy Díaz y Marcos Esquenace. Al potro Saúl David Pascasio, productor general de Grupo Fórmula. Ya ni vi a qué hora llegó hoy, ya no lo puedo molestar. Sí, ya ni vi. Dice que llegó desde las 8 de la mañana el pelado. ¿Qué va a ser? ¿No? Pero bueno. También muchas gracias a Mission Control, a los headquarters. Les mandamos saludos a Jime, a Tom, a Paquito, a Peri, a Luisito, a todos los que están en los headquarters de Mission Control, productores de Trión Zenit, todos bajo la dirección regional de Felipe Gómez y la dirección nacional de Eric Calderón. Mi nombre es Eliseo Morfín. Nos escuchamos mañana en el Viernes Dance de Trión, en punto de las 10 de la mañana. Se quedan con la programación de Grupo Fórmula. 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
2: Es la 1:00 p.m, tiempo del centro de México, en este jueves 13 de agosto de 2026. En Colombia, a las 14 horas, la cifra de muertos por el sismo magnitud 7.4 aumentó a 273, son 3.824 los heridos. La presidenta Claudia Sheinbaum detalló que el gobierno de Colombia rechazó la llegada de elementos de el batallón de atención a emergencias del ejército mexicano, uno de los cuerpos de búsqueda y rescate más experimentados en todo el mundo, certificados, por supuesto, en la arena internacional. La Cancillería de México informó que han sido repatriados 36 mexicanos que quedaron varados tras el sismo en Inglaterra. A las 20 horas con un minuto, un tren de pasajeros descarriló en la región de Sussex, al sur de Inglaterra, sin que se reportaran víctimas. El tren de la compañía Southern Rail cubría el trayecto entre Brighton y Londres y el accidente provocó que varias líneas sufrieran cancelaciones y retrasos. En Cuba, a las 15 horas con un minuto, el expresidente Raúl Castro reapareció en público en una ceremonia en La Habana con motivo del centenario del natalicio de su hermano Fidel Castro, que se celebra el día de hoy. Vestido con su uniforme verde olivo, Raúl Castro fue ovacionado al entrar al Teatro Karl Marx. Son los puntos en donde se genera la noticia y desde donde estaremos informándole a lo largo de este espacio. Yo soy Enrique Acevedo. Estamos en tiempo real y le tenemos información en desarrollo.
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2: Vámonos con el reporte de Oscar Zúñiga. Estados Unidos reanuda por completo sus inspecciones agrícolas en Michoacán. Vuelve a fluir el llamado oro verde hacia Estados Unidos. Cuéntanos, Oscar.
4: Gracias, Enrique. ¿Qué tal? Muy buenas tardes. Efectivamente, las actividades oficiales del gobierno de los Estados Unidos en el estado de Michoacán han sido restablecidas en su totalidad a partir de este jueves. La decisión se tomó tras la implementación de nuevas medidas de seguridad por parte de las autoridades mexicanas y una evolución favorable en el entorno sobre el terreno. A través de un mensaje, el embajador de los Estados Unidos en México, Ron Johnson, reconoció el trabajo coordinado entre ambas naciones para alcanzar las condiciones necesarias de esta operación. Se dijo que a través de una coordinación directa, protección económica y social y monitoreo continuo es que se están restableciendo estas negociaciones. Agregó que este es otro resultado concreto de la cooperación promovida por el presidente Trump y la presidenta Sheinbaum, quienes trabajan juntos para la protección de la población de los dos lados de la frontera, así como de la producción de alimentos, principalmente de aguacate, de las cadenas de suministro y comercio legítimo. El restablecimiento de estas actividades, Enrique, de diplomacia norteamericana en la entidad, representa un paso clave para fortalecer la confianza de los productores e inspectores internacionales, asegurando el flujo continuo de mercancías en beneficio del consumidor final. Enrique, el reporte.
2: Perfecto, Oscar Zúñiga, muchísimas gracias. La información puntual, ya lo adelantábamos la semana pasada en conversación con representantes del gremio de productores, de exportadores de aguacate hacia Estados Unidos, con las autoridades, lo dicho por el gobernador, el secretario de Seguridad, Omar García Harfuch. De hecho, han ocurrido una serie de aprehensiones en la región de presuntos extorsionadores, de productores de aguacate, de cítricos, una larga historia criminal alrededor de estas industrias en Michoacán, que sigue sin resolverse de fondo, de raíz, y que por lo tanto provoca pues estos episodios en donde las autoridades estadounidenses deciden simplemente no poner en riesgo a sus inspectores y pausar con el costo que esto tiene, la exportación de frutas como el aguacate, el limón hacia Estados Unidos. Hacemos una breve pausa, regresamos con más información en instantes aquí en Tiempo Real.
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2: Ya estamos de regreso en tiempo real. Gracias por continuar con nosotros. Vamos a platicar más adelante sobre esta polémica que se ha generado sobre la llegada de brigadistas rescatistas internacionales, principalmente, únicamente, de cuatro países, todos con una gran afinidad ideológica al nuevo gobierno de Colombia, Estados Unidos, Israel, El Salvador y Ecuador, y el rechazo de ayuda de países como México, bajo el argumento de que no cuentan con la certificación, con los requisitos técnicos que contribuirían a una mejor atención de la emergencia. Esto sin considerar que cuentan con la certificación comúnmente utilizada para este tipo de cuerpos de rescate, con amplia experiencia en casi 100 países y con una reputación que los coloca entre los mejores del mundo. Me refiero a brigadistas del Batallón de Atención de Emergencias, elementos de ese batallón y otros especialistas mexicanos, los topos Tlatelolco, por ejemplo, pues que son reconocidos en todo el mundo por esto, por su destreza, por su capacidad en el terreno. Como alguien que ha cubierto desastres naturales en buena parte del mundo, yo le diría que algo se aprende muy rápidamente en estos lugares, en donde hay casas inundadas, estructuras colapsadas, terreno incendiado. Lo que se aprende es que las izquierdas y las derechas salen sobrando y no hay mucho espacio para la politiquería. Lo que la gente necesita es alguien que les ayude y que les ayude a tiempo, y utilizar cualquier otro criterio para brindar esa ayuda, pues me parece ruin, ¿no? En fin, es parte de este asunto. Vamos hasta Colombia, en Pereira, una de las zonas, si no es que la zona más afectada. Se encuentra Ana María Islas, enviada de NMAS. Ana María, muy buenas noches.
3: Hola, ¿cómo estás, Enrique? Un gusto saludarte. Y sí, lo mencionabas, yo creo que Pereira es el epicentro de este letal saldo, porque estábamos revisando las últimas cifras, Enrique, de muertos, de personas fallecidas por el sismo, y de las 100 que se enumeran aquí en el departamento de Risaralda, 88 son en Pereira nada más. Eso habla de la dimensión de lo que está sucediendo aquí en esta ciudad, que además Enrique ha dado su mejor cara, una cara de solidaridad, de estar al pendiente de los que más lo necesitan, y podría decir que todos están en esa necesidad de una afectación económica también a los comercios. Si uno recorre las calles del centro, Enrique, están cerrados. Los que no están cerrados es porque están sacando lo poco que pueden recuperar de esos escombros. Y es muy triste lo que se está viviendo aquí en Pereira y que hemos podido ver estos días.
2: Cuando caminas y recorres las calles de Pereira, nunca he tenido la oportunidad de visitar el eje cafetero. Esta es una de las principales ciudades de ese eje, junto con Manizales, con Armenia. ¿De qué tipo de ciudad estamos hablando? Si pudieras encontrar alguna referencia en México, y cómo se ve una ciudad así bajo la emergencia que están atravesando.
3: Sabes, Enrique, es una ciudad muy solidaria, una ciudad que, como te mencionaba, ha mostrado su mejor cara. Yo compararía un poco como una ciudad del sureste mexicano, quizá hace un calorcito que también está, pues en estos momentos, imagina, pues no complicando, pero suma al agotamiento de los cuerpos de emergencia que están trabajando aquí, bomberos de Cúcuta, bomberos de Bucaramanga. Estamos, por ejemplo, ahora a 29 grados, está nublado, pero es húmedo. Y yo te puedo decir que es una ciudad que lo que más ve circular son motos. La mayoría de la gente se mueve en moto, y eso llama la atención también al caer la noche, Enrique, porque hay muchas zonas aún, particularmente en el centro, si no es que la mitad de la ciudad, que se ve oscura, Y en las noches, pues las motos son lo único que está iluminando, junto con los cuerpos de emergencia, el camino, y lámparas que rodean, como tú lo sabes, estas zonas donde están los rescates. Es una ciudad que se ve oscura, que se ve triste, que de pronto con tanto comercio cerrado, porque hay muchísimo, muchísimo comercio en las inmediaciones de los parques principales, pues también se ve triste, como si estuviera en una especie de pausa. Una pausa, pues también que está esperando que se active, ya lo mencionabas hace un momento, pues la ayuda siempre es necesaria, a pesar de que hemos visto que hay muchos cuerpos de emergencia aquí laborando, como te mencionaba, bomberos de otras ciudades, de Bogotá incluso, pero me parece que la dimensión de los 6 albergues temporales más 3 que se van a habilitar, pues habla de una gran necesidad que tiene aquí la gente. Estábamos visitando un albergue temporal en uno de los parques principales y el cupo del albergue oficial es 140, están a tope, pero en las inmediaciones, Enrique, se ha montado una especie de campamento alternativo de la gente que ya no pudo entrar a ese albergue del gobierno, pero que está necesitando ayuda. Y ahí se ve este nuevo rostro de la solidaridad de la gente de aquí en Pereira, porque han instalado comedores comunitarios, sirven 3 comidas al día, la gente quiere estar en esos parques porque no hay edificios cerca que se puedan derrumbar. Entonces, así se está viviendo la ciudad. Basta con caminar por las calles de la treceava, la catorceava, que está en el centro, muy cerca del Parque de la Libertad, que es de los principales, para ver la devastación, pero también cómo Pereira está tratando de levantarse y de reactivarse después de esta pausa.
2: Pues ahí la visión desde el terreno en tiempo real. Y pues le agradecemos a Ana María Islas, enviada de NMás, allá en Pereira que ha concentrado, lo decías en tus reportes, Ana María, el grueso de los fallecimientos por este terremoto ocurrido pues esta semana, y que por su extensión, por el número de puntos afectados, el área que ha quedado dañada, pues representa un desafío importantísimo para las autoridades del nuevo gobierno de Abelardo de la Espriella allá en Colombia. Preguntarte, porque se ha hecho énfasis en que se cuentan con los recursos suficientes justamente para atender cada uno de los puntos de esta contingencia, si lo que se ve en los derrumbes, en las zonas siniestradas, es solo personal del Estado, con presencia del Estado, o si realmente pues la gente ha tenido que recurrir a cubetas, herramientas caseras, sus propias manos, para tratar de rescatar a sus seres queridos o a quienes pudieran permanecer entre los escombros.
3: Sí, Enrique, muy al inicio, y también nos comentaba la gente que fueron ellos los que recuperaron los cuerpos en algunos de los casos de los edificios más emblemáticos que se han derrumbado con este sismo, hoteles, panaderías que estaban cerca de estos parques muy concurridos. Fueron ellos los que en un inicio se ocuparon. Luego llegó el Cuerpo de Bomberos de Bogotá, y lo que yo te puedo decir es que son los que están a cargo principalmente de esto, de las labores, junto con otros bomberos de Bucaramanga, de otras zonas de Colombia. Pero hay muchos, muchos voluntarios, en realidad, que están formando parte de estas brigadas. Ellos se han integrado, se ponen horarios, se despiden después de unas jornadas extensas y llegan otros a cubrirlos. Puedes ver las zonas devastadas donde están trabajando los rescatistas como si fueran este escenario con luces, en donde todos están los ojos puestos ahí, y alrededor muchísima gente, civiles, ciudadanos que vivían por esta zona, que se han acercado, que han llegado con la comida. Son ellos los que en realidad se están haciendo cargo de alimentar. Incluso aquí en el albergue, Enrique, estamos viendo que si bien hay ayuda, a la gente sigue llegando con platos de comida ya preparada para ayudarles, para darles a los rescatistas, y de ellos están comiendo, en realidad, de la gente de Pereira que se está acercando a ayudarles, y también que se ha puesto en esta disposición de incluso entrar a las zonas de desastre para recuperar. Y permíteme decirte que ayer, entrevistando a los bomberos de Bogotá, sargento Carlos Andrés Torres, él le preguntábamos si hacía falta la ayuda internacional. Nos comentó que hay unos arquitectos, ingenieros de Estados Unidos que están ayudando. No hizo referencia en específico del tema México. Dijo que estaban cubiertos, que están bien, que se agradece, pero que tienen la suficiente suficiente cantidad de elementos para trabajar aquí y también la suficiente maquinaria.
2: Pues esperemos que sea el caso, sobre todo por las víctimas que necesitan de esa ayuda y de esa ayuda urgente, y que Colombia y los colombianos cuenten con todo lo que necesitan para hacerle frente a esta emergencia, esto incluya o no a México. Por lo pronto, los insumos, toneladas de insumos, ya llegaron a Pereira. Tú venías en el avión de la Fuerza Aérea Mexicana, en donde pues se transportaron estas toneladas de, entiendo, artículos básicos, incluso medicamentos.
3: Sí, estábamos ahí, Enrique. Eran más de 850 despensas, casi 20 toneladas, en su mayoría, como lo mencionas, pues sí, alimentos para que le pueda llegar a la gente de manera ágil, lo puedan consumir. Eran estos empaques de alimentos que venían, y claramente es algo que la gente necesita urgentemente. Estos alimentos pues venían guisados, atún en agua, ensalada de verduras, leche entera, galletas, incluso amaranto, ¿no? Y ahí veníamos también junto con otros compañeros de la prensa acompañando también esta llegada de la ayuda humanitaria, que fue sumamente aplaudida y agradecida por toda la gente aquí, y me parece que ya lo mencionabas, la ayuda siempre se necesita, manos nunca están de más, y lo dice la dimensión de la gente que sigue llegando a los albergues, que sigue esperando en las inmediaciones de los edificios derrumbados a poder entrar a sacar algo de sus pertenencias, o incluso a que alguien les dé una respuesta de qué va a pasar con ellos, de cuándo va a terminar la remoción de escombros y qué va a suceder con ellos, con su futuro aquí en su ciudad.
2: Gracias, Ana María. Buenas tardes. Hacemos una breve pausa y ya regresamos con más en Tiempo Real.
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2: Ya estamos de regreso en tiempo real. Gracias por continuar con nosotros en este jueves 13 de agosto. Vamos con Israel Aldave, tiene detalles de la conferencia esta mañana en Palacio Nacional. Te escuchamos, Israel.
19: Hola, ¿qué tal, Enrique? Gracias. La presidenta Claudia Sheinbaum reconoció que el gobierno de Colombia no autorizó el ingreso a su país de los especialistas del ejército mexicano, a quienes se enviaría para ayudar en las labores de rescate en la zona afectada por el terremoto, debido a que les solicitó una certificación. Dijo que por este motivo la brigada de la Secretaría de la Defensa no viajó al país sudamericano, al cual solamente se envió, tal y como lo había informado, medicamentos, agua, así como despensas. No obstante, aclaró que esto no significa que haya un problema con el gobierno de esa nación.
20: Son buenísimos los rescatistas de México, buenísimos. Una gran experiencia, certificados, han trabajado en muchos lugares del mundo. Nosotros ofrecemos la solidaridad, ya depende del país si la recibe o no la recibe, pero ahí están, han ido a todo el mundo, ¿no? Entonces depende más bien del gobierno de Colombia. A ver, repito, no es un conflicto, no hay un problema, solo estoy informando la solidaridad que ofreció México. Colombia dijo: queremos despensas, queremos medicamentos, pero rescatistas necesitamos una certificación. Entonces, eso es la información. No hay ni problema ni...
19: Por otra parte, respecto a la reunión que sostuvo con una representación de la sección 22 de la CENTE del estado de Oaxaca, dijo que con la disidencia magisterial solamente dialogaría de temas educativos que competen a esa entidad.
20: La dirigencia de la sección 22... pidió hablar conmigo a la entrada a uno de los eventos. Entonces hablé con la dirigente principal de la sección 22 y algunos de los que estaban ahí, y me dijeron: queremos una reunión. Y les dije: ¿qué vamos a tratar en la reunión? Y me dijeron: temas de Oaxaca, que de acuerdo con ellos no se han cumplido. Entonces dije: bueno, si son temas de Oaxaca, los recibo en la Ciudad de México en 2 semanas. Y por eso se da esta reunión. No veo por qué tendría que haber alguna movilización, porque sencillamente pues fue un acuerdo en mi visita a Oaxaca para ver pues qué se ha cumplido y qué no se ha cumplido de los compromisos que estableció Secretaría de Educación Pública, Gobernación.
19: Por otra parte, a pregunta expresa sobre la detención de ex colaboradores de Alejandro Moreno, ex gobernador de Campeche y actual senador y dirigente del PRI, dijo que este tema compete a las autoridades judiciales. De lo que sí habló fue del actuar del priista, y así lo calificó.
20: Se explica por sí solo lo que hace el presidente del PRI. O sea, ¿qué mexicano? Vean, o sea, imagínense, es presidente de un partido político casi en extinción. Pero como presidente de un partido político en México, va y presenta una denuncia en Estados Unidos para pedir que quiten visas. Bueno, es hasta da risa, pues.
19: Enrique, el reporte.
2: Muchísimas gracias a Israel Aldave con la información de la conferencia esta mañana en Palacio Nacional, pues muy en los temas internacionales. Muy interesante. Vamos a pasar a otros asuntos. Rocío Galván tiene información sobre este equipo de fútbol infantil del que hemos estado platicando, de fútbol sal. Los chavos ganaron un torneo en Armenia, quedaron varados por los terremotos y pues regresan finalmente a México a celebrar eso, que ya están con sus papás otra vez, Rocío, y que ganaron el torneo, me imagino.
3: Pues sí, aparte pues traían el trofeo, Enrique. Este equipo de fútbol infantil, Leyendas Obelis, logró regresar a Tijuana pues sanos y salvos, después de que quedaron varados, como tú bien anotas, en Colombia como consecuencia de este sismo de magnitud 7.4 grados. Los pequeños futbolistas participaron en el torneo internacional de futsal que se disputó del 5 al 8 de agosto en la ciudad de Armenia, cuando fueron sorprendidos por el terremoto mientras se encontraban en su hotel sin que se reportaran personas lesionadas. El equipo fue recibido aquí en Tijuana por sus familiares llegando al aeropuerto internacional Abelardo Rodríguez. Ya ves que se fueron a 3 ciudades, los trasladaron de Bogotá, de Armenia se fueron a Bogotá y de Bogotá se fueron a Cancún, Monterrey y la Ciudad de México, pero ya llegaron todos, ya están aquí en Tijuana. Todos estos vuelos en los que llegaron fueron durante la tarde-noche de ayer, y la oncena de Leyenda Obelis también pues regresó, como te decía, con el trofeo en sus manos tras proclamarse campeona de este certamen infantil que ubica a niños en edades de 10 a 11 años, Enrique. Así es que pues un final feliz para este equipo de fútbol.
2: Un final feliz para este equipo de fútbol que regresa después pues con una gran historia
3: así
2: que contar.
3: Así es. Los estamos buscando.
2: Sí. Ah, buenísimo. Bueno, pues si tenemos suerte con eso, nos avisas niños, para poder preguntarles. Decías más o menos entre 11 y 12 años, ¿no?
3: Los papás. Sí, claro.
2: Perfecto.
3: Sí,
2: perfecto.
3: Sí, Rocio, eso de quinto, sexto año, y hay por ahí uno que incluso ya está secundario. Hasta luego, Enrique, que estés muy bien.
2: Muchas gracias a Rocío Galván con el reporte desde Tijuana. Qué gusto poder platicar con Carlos Bravo, regidor, analista político, columnista, colaborador de este espacio, sobre los criterios que ha utilizado el gobierno de Colombia para aceptar la ayuda internacional. Querido Carlos, tenía un intercambio muy cordial hace unos minutos con el senador Bernie Moreno, el senador republicano por Ohio, un senador que además nació en Colombia y después se naturalizó estadounidense, que ha empujado la idea de eliminar la doble nacionalidad, increíblemente, la que él obtuvo. Naciendo en Colombia y después haciéndose ciudadano estadounidense. Es un hombre razonable, un hombre muy decente. He tenido oportunidad de platicar con él en persona. No es para nada, o al menos no lo pondría en la categoría de los radicales, que son poco razonables. Es un legislador entero, un buen tipo. Pero dice, México no es amigo de Estados Unidos, y si México no se une al escudo de las Américas, hay que empezar a condicionar incluso los acuerdos comerciales y toda la relación bilateral para que esto ocurra. Y yo le decía, bueno, senador, decir que México no es un verdadero amigo de Estados Unidos me parece que no es del todo preciso, ni siquiera cierto. Y sobre todo le diría que pues condicionar el comercio y algo que ha beneficiado a los consumidores estadounidenses, a la economía de ambos países, al ingresar a una alianza militar que tiene un acercamiento a la lucha contra el narco que ha probado ser poco efectivo, pues no es conducente, digamos, a mejorar la situación. Lo que te quiero decir es, claramente hay una conversación sobre quiénes sí y quiénes no pueden ser amigos en el hemisferio, y esto pasa por la agenda actual, el momento político en Washington.
21: Sí, completamente, Enrique.
2: Sí. Me parece que tuvimos por ahí un problema en la comunicación con Carlos Bravo. Vamos a tratar de retomarla. Ahí se notó que estaba la comunicación por WhatsApp porque se escuchó. Como se pausa, pero lo que le quería decir a Carlos es la decisión asegura el gobierno de Colombia que no se toman criterios ideológicos ni políticos, pero coincide con que solamente los 4 países más afines al gobierno actual, al recién ingresado Abelardo de la Espriella, son los que cuentan con los requisitos necesarios, Carlos.
21: Sí, así es. Yo creo que aquí se están enfrentando, Enrique, por un lado, digamos, la solidaridad de la diplomacia humanitaria y pues las tensiones geopolíticas, digamos, de la nueva configuración ideológica que está cobrando el hemisferio occidental, ¿no? Había por ahí, digamos, han circulado muchas explicaciones, versiones, informaciones. Había una que me pareció interesante, que decía que la negativa a que entrara este contingente de ayuda mexicana, digamos, vinculada con el ejército, y que no necesariamente iba a ser tareas de rescate, sino más bien a establecer, digamos, el puente aéreo, ¿no?, y la recepción y la movilización de la ayuda, que no se aceptó, tenía que ver con que ya no hacía falta, ¿no? Y a veces es verdad que a veces en zonas de desastre, cuando los recursos son escasos, pues de pronto, cuando ya tienes cubiertas las necesidades, puedes decir, ya no vengan más, ya no necesitamos más gente. Pero la verdad es que el manejo que le dio, digamos, Colombia a esto, ellos mismos de alguna manera boicotearon la posibilidad de que ese argumento fuera creíble con lo de las certificaciones. Y además está este otra dimensión muy extraña, de que había un grupo de los famosos topos aztecas mexicanos que estuvo haciendo trabajo en Venezuela, donde tú estuviste, que ahora, según entiendo, estaba en Panamá, y que de Panamá se fueron a Colombia a ayudar, y ellos ya están trabajando ahí. No sé si ellos tenían esta supuesta certificación o no, pero digamos, la última revisada que le di a la información, incluso ellos ya habían hecho un rescate. Entonces, pues sí queda la pregunta de exactamente qué cree que está haciendo el gobierno colombiano con esto. Cierto.

0: motos, y en el mismo, en la misma semana, en el mismo día, aceptar el ingreso de militares estadounidenses para operativos en territorio colombiano. Rescatistas no, militares sí. ¿Qué dice eso del nuevo gobierno de Colombia? Hacemos una pausa y le pedimos a Carlos Bravo, regidor, que nos conteste al volumen.
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6: Nueva York, Estados Unidos. Nueva York es el epicentro cosmopolita por excelencia y la capital cultural del mundo moderno. Conocida como la Gran Manzana, esta metrópolis congrega a millones de habitantes de todos los rincones del planeta, quienes hablan más de 800 idiomas en sus 5 vibrantes distritos. Caminar por sus calles es realizar un viaje global ininterrumpido. Desde los imponentes rascacielos de Manhattan y las deslumbrantes luces de Times Square, hasta la riqueza comunitaria de sus barrios históricos como Chinatown y Little Italy. Nueva York dicta las tendencias globales en finanzas, arte, moda y gastronomía, gracias a una energía inigualable que nunca duerme. Es un crisol de culturas, donde la diversidad no solo coexiste, sino que define la identidad misma de una ciudad que constantemente se reinventa y da la bienvenida al futuro.
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8: El sonido viaja unas 4 veces más rápido a través del agua líquida que por el aire que respiramos normalmente.
9: Información sorprendente.
10: Los astronautas no pueden eructar en el espacio porque no hay gravedad para separar el líquido del gas en el estómago.
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12: El corazón de una ballena azul es tan enorme que un ser humano podría nadar fácilmente por sus arterias principales.
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15: La selección mexicana femenil de flag football arrancó con el pie derecho en el Mundial, derrotando 38 a 14 a Alemania y 53 a 24 a Eslovenia. Resultados que acercan al combinado mexicano a los Juegos Olímpicos de Los Ángeles 2028. Con estos triunfos, México ya aseguró su presencia entre las 8 mejores selecciones del campeonato mundial. El León aseguró su boleto a los cuartos de final de la Leagues Cup tras derrotar 3-2 al Inter de Miami. Por su parte, Monterrey derrotó 2-1 a Nashville y se mete a la pelea, lo mismo que Toluca, que derrotó 3-1 a Dallas. La última palabra la tendrán Cruz Azul y América. Las Águilas se enfrentan a Austin a las 18:30 horas y Cruz Azul se mide a Chicago Fire a las 19 horas. Informó José Luis Cuevas. 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
0: Ya estamos de regreso en tiempo real en conversación con Carlos Bravo, regidor. Carlos, te preguntaba antes de la pausa sobre el timing de la del anuncio del secretario Pete Hegseth sobre la llegada de Colombia a la alianza militar del Escudo de las Américas, una alianza definida, me parece, no solo por objetivos comunes en el combate a lo que Washington llama el narcoterrorismo en el hemisferio occidental, sino por la afinidad ideológica de sus miembros, todos países con gobiernos conservadores en diferentes grados, de Bukele a Noboa, de Noboa a Milei, de Milei a la Espriella ahora en Colombia, pero con ese componente que no puede ser descontado. No es solamente esta agenda de seguridad, sino la afinidad política ideológica, el favor de Washington para estos líderes, incluso en la manera en la que resultaron electos, porque hubo un respaldo abierto en el caso de la elección colombiana. Pero el mismo día en donde se rechazan a rescatistas, por ejemplo, el gobierno de México, me imagino que habrá otros casos no solamente el de nuestro país, pero nosotros informamos desde aquí, se acepta la llegada de militares estadounidenses. ¿Qué dice eso? No solamente sobre Abelardo de la Espriella, sino sobre el

0: momento por el que atraviesa América Latina, dicen en Washington, el hemisferio occidental, pero específicamente la América Latina, el Caribe, porque pues obviamente hay un movimiento pendular hacia la derecha.
1: Sí, bueno, mira, o sea, de entrada yo lo que te diría es el triunfo de Del Espriella en Colombia, pues es sorprendente porque es una figura muy radical, muy de extrema derecha, pero digamos, salvo por la, digamos, la anomalía que fue Petro, en general en Colombia durante los últimos ciclos, pues habían sido electos presidentes más o menos, pero todos dentro de la órbita de la derecha, incluso Santos, que sería el menos, el más centrista, pues venía de la, es una decisión de la órbita de Uribe, ¿no? Entonces, este vuelco a la derecha en América Latina tiene muchos matices, no es lo mismo lo que fue, por ejemplo, el triunfo de Milei, ya no digamos de Bukele, comparado con el de Espriella o con el de Fujimori en Perú, ¿no? Pero, digamos, es verdad que aunque los colombianos, que los gobierna la derecha no es nuevo, sí, esta sí es una nueva derecha. Y es una nueva derecha, digamos, muy calibrada con el trumpismo. Entonces, hay dos cosas que, digamos, que sirven para poner en contexto este rechazo de la asistencia humanitaria mexicana. Uno es lo del escudo de las Américas, que ya habíamos comentado, del cual forma parte Colombia y México, ¿no? Todos son, digamos, una alianza entre los países donde gobierna la derecha en América Latina y en Estados Unidos. Y la otra es justo esto que decías de la, digamos, de cómo en el mismo anuncio se dice que o se trata a las botas militares mexicanas de la Sedena como si fueran una suerte de amenaza regulatoria porque no tienen una certificación, pero las botas militares estadounidenses son vistas como fundamentales para una cooperación estratégica, ¿no? Desde luego que esto, y además tomando en cuenta que las Fuerzas Armadas mexicanas, la verdad, están bastante calificadas en términos operativos, probadas en Turquía, en Siria, en todos los lugares donde han ido a implementar el plan DN3E, que la es cuando se despliega en el extranjero para salvar vidas. Hoy, digamos, les hagan el feo con un pretexto administrativo que ni siquiera está bien explicado, ¿no? Ese pretexto técnico yo creo que pues sí genera cierta suspicacia sobre las verdaderas razones por las cuales lo están rechazando, porque claramente no es, lo que les preocupa no es la presencia militar, es la presencia militar de México ahí, porque bueno, pues México sí no está alineado ideológicamente con este eje de las nuevas derechas en América Latina. México ha manifestado mucha cercanía con Cuba. Hay desde luego el conflicto diplomático con Estados Unidos por el tema de la narcopolítica. Y bueno, pues lo impresionante es que ante una tragedia humanitaria que uno pensaría que borra de alguna manera todas estas tensiones o diferencias, pues se afirmen, no las borre, sino que las haga pues más visibles, ¿no, Enrique?
0: Pues sí. ¿Qué momento, ¿no? Y cuántas piezas se están moviendo en el tablero, porque ya no solamente son las variables de la relación bilateral, ahora es cómo encaja esa relación bilateral en una dinámica hemisférica y en una dinámica hemisférica cada vez más compleja para los propósitos del gobierno mexicano actual.
1: Además, la presidenta Sheinbaum, hay que recordarlo, siempre tuvo una cercanía especial con el presidente Petro, con quien Del Espriella naturalmente no tiene una buena relación. Entonces sí, como dices, creo que estos son ajedrezes ya de muchas dimensiones, donde uh-huh. De pronto es difícil, digamos, seguirle la pista a todas las carambolas que están ocurriendo. Pero bueno, pues son yo creo que esto no es algo anómalo. Lo vamos a empezar a ver cada vez más, porque las políticas domésticas por la vía ideológica, por la vía geopolítica, se empiezan a interrelacionar unas con otras y producen pues este tipo de esperpentos, mano.
0: No, y sobre todo, ya para finalizar, si se consolida esta idea, que es mucho más que una idea, esta tendencia de las esferas de influencia, pues Estados Unidos tratará de ejercer esa influencia de una manera más explícita, menos diplomática, menos sutil. Y en eso pues hay mucho de por medio. Lo veremos. Carlos Bravo, regidor, muchísimas gracias.
1: Un abrazo, Enrique.
0: Muy buenas tardes a Carlos Bravo, regidor. Estamos tratando de platicar con uno de los elementos de Topos Tlatelolco, que cuenta con todas las certificaciones, copia enmicada de su cartilla militar, cartilla de vacunación, todos los requisitos burocráticos que podría pedir el gobierno colombiano para trabajar en la zona de desastre, y que pues no ha podido lograrlo. Y sobre todo, más que ya en el plan serio, se trata de que nos explique la diferencia entre las certificaciones que tienen los rescatistas mexicanos y las que exige el gobierno colombiano para detectar si efectivamente pues hay ahí un tema técnico que explique el rechazo a esta ayuda. Por lo pronto vamos con Andrea Meraz, reportera de Grupo Fórmula en Oaxaca, donde ha comenzado el examen presencial de la UNAM, como también ocurrió ayer en León, en Guanajuato. ¿Cómo van las cosas por allá, Andrea?
2: Qué gusto saludarte, Enrique, aquí, pues bajo la supervisión del rector Leonardo Lomelí, que llegó al primer turno de tres que se esperan el día de hoy para este examen de control de la UNAM. Llega temprano, supervisa que todo esté en orden, que al menos estos 1.200 alumnos que se han inscrito de 1.900 que fueron convocados, pues tengan, digamos, todo en tranquilidad, que es como ha estado funcionando en las últimas horas. Algunos llegaron a las 4:30 de la mañana para formarse, ingresaron en punto de las 7:30 de la mañana, aunque el primer horario empezaba a las 9:00 de la mañana, el segundo horario lo estamos viviendo justamente ahorita, ya estamos por entrar a la segunda hora. Este empezó a mediodía y el tercer horario inicia hasta las 5:00 de la tarde. Te decía, aquí en Oaxaca fueron convocados 1.900 aspirantes y a nivel nacional se tuvo, digamos, un registro del 69% para presentarlo. A nivel nacional, de estos 58,000 que tenían la oportunidad de hacer este examen de control, se estima que el 20% no optó por no repetir la prueba. Hubo quienes sí se han quejado, digamos, en redes sociales de tener que repetir este examen de control. Platicamos con justo pues algunos de estos aspirantes que quieren ser alumnos de la UNAM y estas son parte de las impresiones que nos da Eduardo y que también nos dan otros aspirantes.
3: ¿Qué sientes de que vas a presentar otra vez el examen?
4: Un poco de nervios, la verdad.
3: Uh-huh. ¿Cómo lo consideras esta medida?
4: Pues bastante justa, la verdad.
3: Uh-huh. ¿Tú para qué quieres ingresar?
4: Biología.
3: ¿Y qué voto fue en el examen previo?
4: Me fue bien, saqué 94 aciertos.
3: ¿Ya te habías quedado?
4: No.
3: Digamos, esta es la segunda oportunidad que tienes. Sí. ¿Estudiaste en estos días?
4: Sí.
3: ¿Cómo te sientes de tener justamente esta segunda oportunidad?
4: Pues contento, porque al final es una universidad la cual me gusta demasiado.
3: ¿Cómo saliste en tu examen previo?
5: Pues una más o menos alta calificación y lo que estaba aprobatorio para el examen.
3: Y bueno, ¿qué opinas de este examen de control que se repita?
5: Pues en parte está bien, pero pues no lo veo correcto.
3: ¿Por qué?
5: Porque ya había sido seleccionada, uh-huh. Ya habían pasado 2 meses de los resultados y pues la verdad no es muy correcto, digamos.
6: Se habló con la familia, con ella el día de ayer y se... quedó que la próxima semana habrá una revisión de su caso. Aquí en Oaxaca no tendrá que trasladarse a la Ciudad de México. Aquí se va a revisar su caso.
3: ¿Esa revisión qué implica?
6: Se va a revisar con ella cuáles son las circunstancias del examen y las condiciones en las cuales se dieron las aplicaciones anteriores. Eso se va a revisar con ella y a partir de ello dar un análisis respectivo.
3: Digamos, todavía ya no pierde la oportunidad de ingresar a la...
6: Hasta la revisión del caso se podrá tomar una determinación correspondiente. La UNAM actuará de acuerdo a lo que se derive de la revisión del caso.
2: Escuchábamos al último, Enrique, al vocero de la UNAM, Mauricio López, hablando de justo del caso de Brisa García. Ella obtuvo un puntaje perfecto en esta primera aplicación. Quiso volver a hacer el examen de control, pero ya el sistema no se lo permitió. Ella estuvo también temprano intentando hacer este ingreso, tener una computadora, porque ella justo quiere demostrar que sí hizo el examen, que quiere entrar a estudiar medicina a la Universidad Nacional Autónoma de México, pero hasta el momento no se lo han, permitido. También el rector hace unos momentos dijo que todo este tipo de casos de inconvenientes se irán revisando la próxima semana, y esto hasta que estén los resultados, digamos, la universidad está comprometida a que todos tengan una respuesta, y sobre todo también dice hay ciertas responsabilidades tanto de la propia universidad como de la empresa de Territorium Life, que es la que hizo este primer examen, y también pues de los propios aspirantes, porque dice el rector, hubo situaciones que no se previnieron, ni la empresa ni la universidad se están atendiendo, pero pues también hay quien hizo trampa, quien cometió un error, y pues eso está, dice, más que evidenciado, y por eso estas fechas para hacer el examen de control de la UNAM. Es el reporte.
0: Perfecto, pues Andrea Meraz, te agradecemos la información desde Oaxaca, a ver si te da tiempo de comer algo rico por allá.
2: Un mezcalito seguro.
0: Ay, bueno, también. Yo estaba más fresa, pero qué bueno que me dices del mezcalito. Salud.
2: Un abrazo.
0: Muchas gracias,
2: bueno,
0: Andrea.
2: Hasta
0: un abrazo.
2: Luego, bye.
0: Un abrazo, Andrea Meraz, enviada de Grupo Fórmula allá a Oaxaca por este examen presencial, examen de control de la UNAM. Ayer le platicábamos en un reporte de Atsiri Cárdenas desde Jalisco sobre la estrategia que ha lanzado la Universidad de Guadalajara desde su rectoría para tener una mejor gestión, un mejor manejo del uso de celulares en la red de preparatorias afiliadas a la universidad. Y le agradezco muchísimo a su rectora, Carla Planter, que nos tome esta comunicación para platicar a detalle de este asunto que ha sido central en lo que hemos promovido desde este espacio de información, una discusión nacional sobre el uso de no solamente dispositivos móviles, sino de medios sociales, de herramientas de inteligencia artificial, entre una población particularmente vulnerable, como es la población en edad estudiantil. Rectora, muy buenas tardes. Gracias por estar en comunicación con nosotros.
7: Muchas gracias a ti por este espacio, Enrique, y lo dijiste muy bien, de lo que se trata es una mejor gestión. No se trata de prohibir, no se trata de quitar teléfonos, no estamos en contra de la tecnología, al revés, queremos que la tecnología esté a nuestro servicio y no se rehén de ellos. Así que, bien lo dices, se trata de una mejor gestión.
0: Y platíquenos, rectora, si puede, un poco de este plan presente, ayer explicaba presente no como en la toma de lista, sino, o también un poco, pero sobre todo lo que significa poder estar en el momento, generar conciencia y los beneficios pues educativos que este acercamiento tiene para los estudiantes.
7: Así es, se trata de estar presente con todo lo que eso significa en el aquí, en el ahora, con la posibilidad de darte cuenta que estás rodeado de compañeros, que necesitas concentrarte porque estás aprendiendo algo, se trata de eso. Como tú lo has dicho, lo han abordado, la evidencia muestra que el hiperconsumo, no el consumo, el hiperconsumo digital está generando efectos negativos en el aprendizaje, en la salud mental, en la convivencia y en el bienestar pues de las niñas, de los niños y los jóvenes en general, ¿no? Entonces, tenemos que reconocer que se trata de un desafío educativo con importantes implicaciones de salud pública que requiere respuestas y ya inmediatas, preventivas, formativas y también de acompañamiento. Lo que busca presente es abordar el tema de la alfabetización digital, el bienestar estudiantil, el aprendizaje, ir generando y conformando y construyendo comunidad para también tener una ciudadanía digital, por así decirlo, la reconexión social, la salud social y a través del acompañamiento educativo. Te explico de qué va. Se trata, sí. Ahorita estamos en el pilotaje, estamos arrancando un pilotaje que va a durar todo este semestre. Cuando termine vamos a ver qué nos salió bien, qué no nos salió bien, qué tenemos que cambiar. Pero va de esto, llega el alumno y no se le va a quitar su celular, se le va a pedir que lo meta en una bolsita que nosotros les vamos a dar. y que tiene un seguro especial, que solo se quita con una maquinita que cada salón va a tener. Si hay que hacer alguna dinámica en ese momento por parte del profesor que necesita internet y que necesita el dispositivo, pues tan fácil se saca el teléfono y se hace la dinámica. Si hay una emergencia, pero emergencia real del el estudiante que necesite ponerse en contacto con alguien, tan sencillo, se vuelve a sacar y se vuelve a meter. Si tenemos estudiantes que tienen problemas de salud y que son vigilados a través de apps que están en el celular, lo podrá sacar y lo podrá meter. Es decir, van a tener el celular ahí, porque quitárselo genera muchísima ansiedad. Entonces lo van a tener, pero se va a administrar su uso. Esa es una primera parte. La segunda parte es generar también convivencia con los otros compañeros. Está demostrado, Guadalajara ni México son la excepción, que hay un problema de soledad, o sea, paradójicamente, entre más conectados tecnológicamente, más solos están nuestros jóvenes, están ansiosos, están deprimidos, algunos hasta con ideación suicida, y están muy ansiosos. Y en muchas ocasiones utilizan el celular justamente para no entrar en contacto con sus otros compañeros. Me mostraban quienes, la directora del Sistema de Educación Media Superior de la Universidad de Guadalajara, la doctora Margarita Hernández, los estudios que estuvimos haciendo a lo largo de este semestre, y era particularmente importante cómo utilizaban el dispositivo como una forma de escudo de defensa para no entrar en contacto con sus otros compañeros, porque tienen mucho miedo a lo que se llama ser funados. Es decir, que en algún momento vayan a cometer un error, se caigan, haga algo que para ellos les parezca ridículo o penoso, y que haya una cámara ahí grabándolos para después publicarlo. Entonces, reconociendo esta situación, el segundo paso es hacer lo que hemos denominado una pausa activa. Para los que ya somos grandes, les vamos a decir lo que considerábamos antes el recreo. Entonces, vamos a juntar el tiempo que había de diferencia entre cada clase para tener alrededor de 40 minutos. En donde en ese momento sí va a estar prohibido el celular, va a ser el único momento, esos 40 uh-huh. minutos. No pueden salir de la preparatoria, van a estar ahí para que jueguen fútbol, básquetbol, ping-pong. Hay algunas prepas que tienen futbolitos, para que se sienten a platicar, para que se rían, para que vivan lo que tienen que vivir.
0: Para que convivan a la antigüita, que parece increíble que se tenga que fomentar, ¿no? Ya de manera tan estructurada. Rectora, permítame hacer una breve pausa y si le parece regresamos en instantes para terminar con esta conversación. Ya volvemos en tiempo.
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19: Famoso por su espectacular cambio de color en otoño, el arce es un árbol emblemático de las zonas templadas. Además de su valor ornamental, algunas especies proporcionan savia para producir el famoso jarabe de arce. Su madera es muy apreciada en la fabricación de instrumentos musicales y muebles finos. Representan la belleza estacional y el equilibrio térmico de los bosques.
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0: Ya estamos de regreso en tiempo real. Gracias por continuar con nosotros en conversación con la rectora de la Universidad de Guadalajara, Carla Planter, sobre este plan presente que están lanzando para ayudar a los alumnos de la red de preparatorias afiliadas a la universidad a manejar mejor esta herramienta tan poderosa como lo son los dispositivos móviles y el acceso a información, conocimiento, conexiones sociales que esto les permite. Yo siempre digo que se les entrega a los jóvenes, a los adolescentes, incluso en algunos casos a los niños, pues esta herramienta poderosísima sin un instructivo. Y no me refiero a cómo prenderlo y apagarlo, sino cómo manejar todo el contenido al que van a acceder en el dispositivo. Y ustedes van más allá, no es solamente aprender o avanzar en esta especie de alfabetización mediática o informativa, sino a introducir espacios para la convivencia presencial.
7: Así es. Esa es una de las partes muy importantes porque tiene que ver con las habilidades sociales, la posibilidad de trabajar con otros, de construir comunidad. Te hablaba de estas dos primeras estrategias, la de la administración del celular, la de esta pausa activa. Otra más que hemos visto y que tiene que ver con problemas severos que hay, que es el de la concentración y la capacidad de poner atención. Y hay que decir que el desarrollo exitoso de cualquier proyecto personal o profesional requiere concentración, atención. Bueno, frente a esto que se ha ido perdiendo por el escroleo constante, lo que se va a hacer también en algunas materias, se van a poner actividades para que se escriban a mano, con la idea de que no se sigan perdiendo ciertas habilidades que están perdiendo. Aunado a ello, vamos a retomar al libro como tal, o sea, el libro físico, para hacer algunas lecturas en voz alta, algunas dinámicas, pero que estén los jóvenes trabajando con ello. Todo esto, estas cuatro que son parte de una estrategia más, de otros elementos, pero la parte fundamental de la estrategia son estas cuatro acciones, van a ser piloteadas este semestre, como te decía, en las distintas prepas que tenemos. Evidentemente no en todas, es un piloto. Algunas trabajarán con el tema de la escritura, otros con la lectura, otros con la administración con la bolsita. Lo que sí vamos a tratar de iniciar ya todos es tener esta pausa activa en donde pues empiecen a ver, a convivir y a reírse y a jugar y a hacer lo que deben de hacer los jóvenes. Ha habido algunos comentarios de que para qué va a servir esto si no hay una continuidad fuera de la universidad, o fuera, mejor dicho, de la preparatoria, si no hay una continuidad en casa. Bueno, al menos que tengan 6 horas en donde pueden administrar, insisto, no se les va a quitar, administrar el uso del celular y que vivan. La experiencia es fundamental aquí porque podemos decirles 20.000 cosas y tratar de convencerlos, de decirles todo lo que se están perdiendo. Pero si no los llevamos al terreno de la experiencia, muy difícilmente vamos a tener éxito. Entonces, si lo llevamos a lo que vean lo importante que es reírte con el otro, ser tú con el otro, abrazarte, jugar, divertirte, llorar, que vas creando toda una red de apoyo y vas construyendo amistades que pueden llegar para toda la vida. Entonces, no podemos quedarnos sin hacer nada. ¿Que va a ser exitoso? No lo sé. Pero sí te digo que lo estamos intentando, que vamos a modificar lo que tengamos que modificar, porque la idea es que esto ya se vuelva una política institucional de la Universidad de Guadalajara en sus preparatorias. Estamos hablando de casi 200,000 alumnos son los que tenemos en todo Jalisco, porque no nomás estamos en Guadalajara y su área metropolitana, sino en todo el estado. Y estamos partiendo también que estamos con menores de edad y que como adultos también nos tenemos que hacer responsables. Hemos platicado con los padres de familia, con muchos, nos faltan todavía varios, sí, pero la respuesta ha sido muy muy benéfica.
0: Nos va a interrumpir la pausa, rectora, perdón, sí, porque nos vamos a ir a corte. Ya pues, regresamos y nos despedimos ya con calma.
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0: Is ha aumentado en más de 7% y su hospitalidad, junto con sus atractivos culturales y regionales, le han ganado el reconocimiento como la nación más amistosa del mundo, celebró la presidenta Claudia Sheinbaum, quien recordó que México está de moda.
1: 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Gran dato. Vengan a México, país maravilloso, extraordinario. Playa, sol, cultura. Somos el país más amigable del mundo. Vengan a México, está de moda.
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3: Ya estamos de regreso en tiempo real. Gracias por continuar con nosotros. Pues agradecerle a la rectora general de la Universidad de Guadalajara, Carla Planter, por estos minutos en esta conversación tan importante y esperar que pues otros sistemas, universidades, preparatorias, centros educativos en el país empiecen a recoger las experiencias positivas de estos esfuerzos, de estos proyectos, para pues empezar también a diseñar una estrategia nacional que nos permita avanzar en la mejor gestión de lo que pues es una realidad y no va a esperar a que nos pongamos todos de acuerdo y a que pensemos en la mejor manera de enfrentarlo para avanzar.
4: Eso sí, hay que hacerle frente y nosotros vamos a poner a disposición de absolutamente todo el mundo que así lo requiera nuestra experiencia y para construir en comunidad, ir todos juntos, porque de verdad no tenemos que hacernos cargo los adultos de esto. La libertad digital requiere criterio y el criterio también se aprende.
3: Muchísimas gracias, rectora. Muy buenas tardes.
4: Enrique, muchísimas gracias por este espacio y un saludo a todo tu auditorio.
3: Muchas gracias. Bueno, pues este asunto le decíamos de lo más central y bueno, pues que requerirá de muchas conversaciones más hacia adelante. Vamos con otros asuntos. Norma Solano, comisionada presidenta de la CRT, el sábado inicia presuntamente el apagón de líneas celulares que no cuentan con el registro que ha pedido el gobierno federal. Y empezarán después de las modificaciones de un primer intento por la terminación del número celular. Es un asunto que hemos tratado aquí en este espacio y por eso le agradezco a la comisionada que nos tome la comunicación. Ya inamovible la fecha y el método para este apagón, comisionada.
5: Gracias por el espacio. Sí, recordar a todas y todos que quienes no han hecho la vinculación de su línea, que lo hagan para que no se quede al final. Recordar que calendarizamos la vinculación conforme al último dígito del número telefónico y este próximo sábado 15 de agosto corresponde al dígito cero. Todos los números telefónicos que terminan con cero vence el plazo para vincular el 15 de agosto y dentro de las siguientes 72 horas para aquellas líneas que no se vinculen se deshabilitarán, pero también recordar que una vez que hagan la vinculación, pues los servicios se reactivan. Y aquellas que se suspendan temporalmente únicamente podrán hacer llamadas de emergencia, básicamente el 911, 089 y otros números de emergencia, también a sus compañías telefónicas y desde luego podrán seguir recibiendo alertamientos, fundamentalmente en este momento alerta sísmica. Y también otra información importante, Enrique, no es necesario tener datos o saldo. La vinculación de las líneas se puede realizar aún sin que tengas saldo porque no consume datos. lo que se conoce como cero rating, entonces para que ese no sea ningún impedimento. Y la calendarización se realizó el 15 de agosto, corresponde al número 0, el último dígito 0, el 31 de agosto el 1, el 15 de septiembre el 2 y así sucesivamente cada 15 días hasta el dígito 9, cuya fecha límite será el 31 de diciembre. Enrique, y si me permites también informar a las personas que van a estar recibiendo mensajes de texto todos los días durante la semana previa de manera individualizada para informarles conforme a su último dígito cuál es la fecha límite que tienen. Y ahí mismo las empresas están mandando la liga desde donde van a poder hacer la vinculación de manera remota y también reiterar que la vinculación se hace ante la compañía telefónica, no es ante el gobierno. Y bueno, pues finalmente reiterar que por seguridad de todas y todos hay que terminar con las líneas anónimas que pues solamente abren espacios para el fraude, extorsión y otros delitos asociados con líneas telefónicas.
3: Sí, al costo que sea, y me refiero a la posibilidad de que pues miles o cientos de miles, docenas de miles de líneas no se registren y la gente termine en este apagón que generaría una disrupción profunda de muchas cosas más que el combate al crimen.
5: Pues nosotros pensamos, mira, hoy más del doble de prepago ya están registradas en pospago. La verdad es que la vinculación ha avanzado. Nosotros creemos que las personas tienen estar en todo el interés y más bien esta información funciona y sirve mucho para quitar todos los mitos que en torno a la vinculación se realizaron, como que guardan datos biométricos, lo que es falso. Lo único que guardan las compañías telefónicas es el nombre y la CURP, como ya se hace con las líneas fijas, como ya se hace con servicios de internet y otros servicios, y que la vinculación se hace ante la compañía telefónica. Nosotros creemos que entre 20 y 25 millones de chips se van a depurar, porque son estos chips de corto uso o que te dan en promociones las empresas telefónicas y básicamente las guardamos en el cajón o las desechamos. Entonces, el universo de ahora al 31 de diciembre creemos que serán entre 50 y 55 millones de líneas. La verdad es que más del doble de pospago, tratándose de prepago, ya están vinculadas y eso es por primera vez en nuestro país. Es un gran avance. Nosotros creemos que con información, para que todas y todos lo sepan, con las campañas que están haciendo las empresas telefónicas, los mensajes de texto y estos espacios que nos dan para informar a las personas, primero que está calendarizado, y estas precisiones para que no haya dudas y para que no haya incertidumbre, Enrique.
3: Correcto. Finalmente, ¿qué pasa para personas que, pues, por la razón que consideren, o por omisión, o por falta de información, por desconocimiento, por lo que sea, no logren registrarse y se apague la línea? ¿Tendrán oportunidad de hacerlo o será un procedimiento adicional más tardado para?
5: No, claro que qué bueno que me lo preguntas, Enrique. Recordar, la línea no se pierde. Entonces, si se venció el plazo, por ejemplo, los del dígito cero, inmediatamente pueden hacer la vinculación y el servicio se reactiva de manera inmediata. Así que no hay la preocupación que se pierda la línea. Y también recordar que solamente es para las líneas de prepago. Todas las líneas de pospago del plan ya están vinculadas porque, como hemos dicho, lo único que se quiere es que cada línea esté a nombre de una persona, y dado que cuando se contrata el plan pues quedan a nombre de una persona, el objetivo está cumplido. Entonces solamente es respecto.
3: Pero, por ejemplo, en caso de empresas que asignan celulares a sus empleados, ¿también eso tiene un registro, digamos, una trazabilidad?
5: También las personas morales también están haciendo la vinculación, aunque nuevamente como ellos también contratan, pues las líneas ya están vinculadas solamente en aquellos casos que se quieran individualizar, pero en términos generales ya están vinculadas. Solamente nos vamos por prepago y la verdad es que agradecer porque las personas han tenido una muy buena respuesta, que más del doble ya estén vinculadas de prepago es una gran noticia, Enrique.
6: Consejera, ¿cómo está? Le saluda Marco Antonio Silva. Nos queda dos minutos, pero yo le quiero hacer una pregunta que le hice la última vez que platicamos a finales de junio. ¿Esta obligación de vincular, de registrar las líneas, sobre todo las de prepago, no ha reducido el mercado para las telefónicas en este espectro? ¿No han sido menos los clientes? ¿Qué registran ustedes?
5: No, al contrario, vemos algo muy positivo porque se están migrando de prepago a pospago. Entonces, eso, además de que hay, digamos, las personas tienden a conservar su número telefónico, a tenerlo ya de manera permanente, pues a las empresas es muy benéfico que pues adquieran clientes de largo tiempo porque se migran a estos planes. Y además, en términos del sector, las empresas han estado creciendo, las ganancias han incrementado. Entonces, no, nosotros creemos que, al contrario, se estabiliza y hay beneficios tanto para las empresas como para las personas.
3: Bueno, pues ahí está el asunto, importantísima la información, las aclaraciones, siempre en la información y en la apertura de parte de las autoridades hay muchísimas respuestas a las dudas, a las inquietudes de la gente y certeza sobre el propósito de este procedimiento. Un gusto poder platicarlo con Norma Solano, la comisionada presidenta de la Comisión Reguladora de Telecomunicaciones. Comisionada, muy buenas tardes.
5: Gracias, muchas buenas tardes.
3: Pues ahí está, Marco, este asunto que hemos dado seguimiento desde que se anunció.
6: Sí, Enrique, y vale la pena, digamos ya como dato final, que si tienen dudas, cada una de las telefónicas en sus páginas en Internet tienen un apartado donde uno puede pues verificar, comprobar si ya está el teléfono propio registrado o no, para que pues se haga lo que se tenga que hacer, porque a partir del sábado viene el cortón, Enrique.
3: Sí, ahí está ya la información, ya lo decíamos. Hacemos una breve pausa, regresamos con más temas, más información en tiempo real. No se vayan.

0: No te vayas. 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
17: Ya estamos de regreso en tiempo real. Gracias por continuar con nosotros. Vamos hasta Guanajuato, Jesús Padilla. El tema del alcohol adulterado, ha ido escalando en términos de atención, de importancia, de letalidad. Lo hemos visto con aquel episodio de una serie de botellas que se compraron, entiendo, en la central de Abasto y que terminó quitándole la vida a docenas de personas que acudieron a un evento social, a una fiesta. Ahora se informa que el alcohol adulterado proviene de Jalisco, así lo dice la gobernadora. Cuéntanos, Jesús, ¿cómo estás?
18: ¿Qué tal, Enrique? ¿Cómo estás? Muy buenas tardes y buenas tardes al auditorio. Efectivamente, van seis personas, cinco de una fiesta ahí en Salamanca, compraron, como bien lo dices, alcohol adulterado en botellas, en una caja que les vendieron en la central de abastos en León, porque ellos venían a la ciudad de León a vender nopales. Ellos tenían varias nopaleras, se llevaron el alcohol adulterado y efectivamente fueron más de 30 las personas intoxicadas y desafortunadamente primero murieron cuatro, entre ellas el papá de una quinceañera y después pues una persona más en Morelos falleció. Y también hace algunas semanas en Irapuato, con la misma marca que fue adulterada, otra persona había comprado una botella y también desafortunadamente falleció. en fin, van más de 30 las personas que han sido intoxicadas. Pero bien lo comentas, la gobernadora Lidia Denise García Muñoz Ledo dijo que pues van a tener una estrategia con el gobierno federal. Esto pues advirtió que es un problema que rebasa las fronteras estatales. ¿Y por qué? Porque pues se dice que viene de Jalisco, han detectado que viene de Jalisco este alcohol adulterado. También dijo que pues se visibiliza este problema fuerte e importante. Dice que la venta y distribución ilegal del alcohol adulterado, pues le corresponde verificarlo a la Secretaría de Salud Federal, a la propia Secretaría de Hacienda, pero que están trabajando precisamente con las autoridades. Y como parte de la prevención, anunció la implementación de un programa denominado Destruir para Construir, mediante el cual se busca contribuir a la erradicación de este tipo de productos, generar mayor conciencia entre la población y sus riesgos. Y también la mandataria llamó a los consumidores a adquirir las bebidas alcohólicas únicamente en establecimientos formales y revisar los sellos y elementos de seguridad de las botellas antes consumidas. Te comento que se ha detectado en redes sociales, por ejemplo, una botella que podría costar 300 pesos, la están dando en 100 pesos. Pero bueno, pues ahí se ve que están adulteradas y bueno, pero sí se ha consumido la demanda en redes sociales es mucha. Y bueno, pues incluso se ven como tienen como unos lotes de estas cajas que vienen con una marca incluso reconocida y después ya anuncian en sus propias redes sociales o en Marketplace de Facebook principalmente, pues que ya están agotados. Entonces, por eso están haciendo este tipo de campañas y por lo pronto se dice o han detectado que estos productos adulterados podrían venir principalmente de Jalisco, obviamente, pues estamos en colindancia y pues es lo que están hasta este momento, lo que informaba la gobernadora Enrique.
17: Sí, pues interesante, claramente interesante, Jesús Padilla, y la importancia, la urgencia, diría yo, de avanzar en este asunto, porque pues ya no solamente se trata del posible riesgo, sino de las consecuencias que ha tenido este alcohol adulterado justamente en la población. Gracias, Jesús.
18: Gracias a ti, Enrique. Estamos pendientes. Buenas tardes y buenas tardes al auditorio.
17: Muy, muy buenas tardes. Y justamente para hablar del tema ya a detalle, le agradezco al fiscal general de Guanajuato, Gerardo Vázquez Alatriste, que nos tome la comunicación en tiempo real. Fiscal, muy buenas tardes.
19: Don Enrique, ¿cómo estamos? Muy buenas tardes. Gusto saludarle a usted y a su audiencia.
17: Igualmente, fiscal, ¿qué elementos, qué indicios tiene la fiscalía sobre la posibilidad de que este alcohol adulterado que ha generado pues incluso la pérdida de vida en Guanajuato viene directamente desde Jalisco?
19: Bueno, primero que nada, gracias por la oportunidad. Señalar que esta investigación data desde los primeros días del mes de junio, que se ha tratado de una investigación muy compleja, muy integral, donde hemos sumado esfuerzos de toda naturaleza, no solamente técnicos, sino científicos. Hemos sumado a estas investigaciones a entidades tales como el propio Consejo Regulador del Tequila, el órgano rector de esta bebida en nuestro país, por todo lo que implica. Y esta investigación nos ha permitido, a través de los datos de prueba aportados e incorporados en al menos dos carpetas de investigación, establecer que efectivamente este líquido, porque no podemos llamarlo de otra forma, que pretende simularse como una bebida alcohólica, está produciéndose en la entidad vecina aquí a Guanajuato, Jalisco.
20: Perdón, fiscal, le saluda Marco Antonio Silva. No me quedó muy clara esta última parte, es decir, dentro de la investigación que ustedes hicieron, ¿hay evidencias, esa trazabilidad, como decía Enrique, los lleva a Jalisco?
19: Efectivamente.
20: Pero ¿nos podría compartir más información? ¿Ustedes ubicaron un punto de venta o ubicaron una destilería clandestina? ¿Qué es ese, digamos, componente concreto que les da esta certeza?
19: Mire, en este momento el cúmulo de pruebas es muy importante, pero para privilegiar el debido proceso debo de mantener algunos datos de investigación bajo la secrecía, por un lado, porque el Código Nacional me lo exige, y por otro lado, evidentemente para no alertar a los delincuentes, porque perdón, pero es el único término con el cual yo podría calificar a quien atenta contra la salud de las personas.
17: Fiscal, en otros casos de productos traficados, adulterados, productos pirata, como les decimos o conocemos comúnmente, hemos visto el involucramiento de organizaciones que se dedican a no solamente traficar estos productos, sino a la extorsión, al narcotráfico, al secuestro. ¿Hay alguna, entiendo, cuidando la integridad de la investigación, pero hay alguna evidencia de que grupos del crimen organizado estén detrás de esto, del adulteramiento de las bebidas y su distribución más allá de los límites del estado de Jalisco?
19: Esto es una cadena productiva lamentablemente ilícita, donde para que se llegue a la cadena de producción, distribución, comercialización y entrega del producto, intervienen bastantes eslabones importantes. Presumimos como tal, sí. En ese momento yo no querría ser tan arrogante para afirmarlo como tal. Preferimos que la investigación vaya avanzando, pero es lo que tenemos, sí lo puedo afirmar categórico. Nos da para jurídicamente tener por demostrado de manera inicial que se produce en el estado de Jalisco, que la cadena de producción y distribución se genera ya y que llega a Guanajuato. El daño a la salud es grave, pero también yo creo que es importante, si ustedes me permitieran su prestigiado medio de comunicación, pedirles que retomemos el orden institucional y también el orden comercial, que recordar que las empresas que venden y distribuyen alcohol por copeo, por ejemplo, restaurantes, bares, tendrían la obligación de distribuir las botellas, lo que lamentablemente también podemos afirmarlo, no está necesariamente llevándose a cabo. Creemos que las instituciones de salud también deben sumarse, respetuosamente lo digo, a este esfuerzo, porque pareciera ser que a veces dejamos de ser algo esencial, tan sencillo, pero que trasciende gravemente a la salud de las personas como la ingesta de esas bebidas que se terminan adquiriendo en locales comerciales. Entonces, el Consejo Regulador del Tequila también ya tiene una trazabilidad de estos productos. Ellos también afirman, como nosotros, que puede llegar inclusive a cadenas comerciales. No lo puedo decir en este momento, reitero, necesito ceñirme yo a los datos de prueba, pero sí realmente cuando hablamos de la salud de las personas, no podemos dejar de lado que toda sociedad, cámaras, comercio, debemos sumarnos a este esfuerzo. El esfuerzo es necesario porque el impacto a la salud está siendo palpable y no podemos evitar decirlo.
17: Pues sí, es un esfuerzo que requiere de todos los actores sociales y, por supuesto, en esto están también quienes comercializan el alcohol y las botellas, ¿no? La destrucción de las botellas que luego terminan siendo utilizadas para engañar a consumidores, como ha sido el caso. Fiscal, agradecemos estos minutos en tiempo real y seguiremos pendientes del tema, de los avances, cuando esté ya en condiciones de poder compartir con nosotros más información sobre la investigación. Se lo agradeceremos muchísimo para
19: con poder gusto
17: informar a la audiencia. Se lo agradezco.
19: ¿Adelantarles propio rápido?
17: Sí, claro.
19: Ah, perdón. Porque precisamente este tema lo estamos tratando en el área de asuntos generales en la Conferencia Nacional de Procuración de Justicia, porque lo que ocurre en Guanajuato no es privativo de Guanajuato, lamentablemente trasciende a otras entidades federativas, y creo que un deber social de estas instituciones, este tipo de casos, ponerlos en la mesa de la Conferencia Nacional, para que juntos las fiscalías podamos aportar la parte que nos toca, desde la federación y desde el orden común.
17: Así es. Gerardo Vázquez Alatriste, el fiscal general del estado de Guanajuato, hoy en Tiempo Real. Gracias, muy buenas tardes.
19: Buenas tardes a todos, gracias.
17: Bueno, pues ahí el asunto. Qué importante darle seguimiento, ¿no?, a esta información, porque luego parece como un pie de página informativo. Ocurrió durante una celebración, creo que fue en Silao.
20: En Salamanca, en Guanajuato. Enrique.
17: En Salamanca, perdón, una tragedia, personas que mueren por consumir alcohol adulterado durante unos 15 años, si no me equivoco.
20: Sí.
17: Y luego, bueno, un seguimiento, el alcohol lo compraron, al parecer, en la central de abasto, y ahí se queda el asunto. Pues no, detrás hay una investigación y detrás hay, al parecer, toda una red de contrabando que no se limita solamente a su operación en el estado de Guanajuato o presumiblemente en Jalisco, y que pues genera un riesgo de salud pública grave en el resto del país.
20: Sí, no conocen de fronteras, tanto así que la gobernadora de Guanajuato se reunió hoy o está por reunirse con el secretario de Seguridad Pública Federal justo para este tema, Enrique.
17: Bueno, y además la Federación y el Estado de Guanajuato parece que han estado trabajando de manera muy coordinada y esto está generando también resultados importantes en el Estado de Guanajuato, lo hemos visto. Una buena noticia, que bueno, que se reduzca la violencia.

0: ayudarlo a expresar con confianza. Hazlo sentir parte de esta nueva etapa. Involúcralo en pequeños preparativos y procura dedicarle momentos exclusivos en los que pueda disfrutar de tu atención sin interrupciones. Recuérdale con palabras y acciones que sigue siendo profundamente amado y que su lugar en la familia nunca, nunca cambiará. Cuando un niño se siente seguro del amor de sus padres, le resulta mucho más fácil recibir a su nuevo hermanito con cariño y con alegría.
1: Explorando la naturaleza.
2: Las secuoyas rojas son los seres vivos más altos del planeta, alcanzando dimensiones monumentales en las costas de California. Su corteza gruesa las protege del fuego, permitiéndoles vivir milenios. Estos gigantes no solo capturan cantidades masivas de carbono, sino que crean ecosistemas verticales donde habitan especies únicas. Son monumentos naturales que nos conectan con la prehistoria y la majestuosidad terrestre.
1: Lo que no sabías.
2: El Sol representa el 99% de toda la masa total que existe en nuestro sistema solar actualmente.
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4: Un juez le concedió una suspensión provisional a Ricardo Thompson, socio de Ernesto Rufo, contra la vinculación a proceso que se le dictó por delincuencia organizada con la finalidad de cometer delitos en materia de hidrocarburos y que lo mantiene preso en el penal del Altiplano. Con ello, la jueza de control que lleva el caso deberá suspender la apertura a juicio hasta que se resuelva en definitiva el amparo. El rector de la UNAM, Leonardo Lomelí, acudió a Oaxaca para supervisar la segunda jornada del examen de control presencial en la capital de ese estado. La visita ocurre tras la polémica del examen de ingreso a licenciatura. La presidenta Claudia Sheinbaum recibió a la Comisión Única Negociadora de la Sección 22 de la CENTE para dar seguimiento a la atención de sus demandas brindada con anterioridad. Este encuentro de trabajo se dio tras la solicitud directa de diálogo del magisterio. Informó Amy Arriaga. 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
6: Ya estamos de regreso en tiempo real. Gracias por continuar con nosotros. Gracias a Isaac Luna, brigadista, director de formación y de capacitación de Topos Tlatelolco, por tomarnos esta comunicación. Isaac, muy buenas tardes.
7: Buenas tardes.
6: Isaac, ¿estás en México o viajaste a Colombia?
7: Estoy aquí en México.
6: Estás en México. No sé si tuve la oportunidad de platicar contigo y fuiste parte del equipo que viajó a Venezuela, pero sí pude ver de primerísima mano, junto con elementos de la BAE, del Batallón de Atención a Emergencias del BAE, el trabajo que realizaron en La Guaira durante la búsqueda y rescate de personas atrapadas entre los escombros allá en Venezuela. Y me queda clarísimo que son un equipo absolutamente profesional, preparado, capacitado y certificado para este tipo de emergencias, con amplia experiencia en todo el mundo. La pregunta es, ¿qué tipo de certificación no tienen los cuerpos de rescate mexicanos que exige Colombia y que en este caso pues es el argumento que utiliza el gobierno de ese país para rechazar el ofrecimiento de ayuda mexicana?
7: Sí, bueno, aclarando, como tal el grupo tiene experiencia. La última evento que fuimos precisamente fue Venezuela. Previamente a ese fuimos a Turquía, tomando en cuenta un evento de gran magnitud. La experiencia ha estado y bueno, nosotros en México fue nuestro origen después del sismo del 85. Ahora, en cuestión de capacitación, pues hemos tenido mucha capacitación en el extranjero. De hecho, prácticamente nuestra alma mater fue capacitaciones de los bomberos franceses que llegaron en el 85, y de ahí fue nuestra primera escuela, la Escuela Francesa de Rescate. Posterior ya se organizó y para eso surge el INSARAG. ¿Qué es el INSARAG? Es

0: administración de un desastre que avala la ONU. Y obviamente el INSARAC comprende lo que es desde cómo te tienes que movilizar en un país, qué características, tienes que ser autosuficiente, llegar al país para ser solución al problema del desastre, de la emergencia,
1: para la gente que nos escucha, cuando tú dices ser autosuficiente, se refieren a que ustedes llegan y desde el momento en que están en este lugar, tienen alimento, bebida, capacidad de establecer un campamento iba a decir a dormir, pero como los vi trabajar, no duermen mucho. Pero bueno, un lugar en donde pueden descansar, sí. Su propia herramienta, sus propios medicamentos si alguien llega a lastimarse o enfermarse. Es decir, autonomía operativa absoluta.
0: Claro. Sí, ahí la cuestión del agua es complicado y también el transporte, ¿no? Ya los entraremos en detalle, los grupos usar pesados, pues bueno, sí, ya traen la capacidad de autosuficiencia en agua, por ejemplo. ¿Qué hace todo ese sistema? Pues bueno, al llegar y tú, desde el llamado, hay una organización virtual que te registras, tienes tus credenciales que te certificaste por medio de la certificación que da el INSARAC. Que son dos cursos en cuestión de rescate en estructuras colapsadas. El primero es CRECEL, que son rescate en estructuras colapsadas livianas, y BREC, que es el rescate en estructuras colapsadas pesadas. Entonces, bueno, ya se llega al país, se pone a disposición, y ya también todo el sistema de INSARAC hace una evaluación, secciona las zonas dañadas y ya te asigna un trabajo. En general, ese es el INSARAC, comprende la administración, pero también comprende los cursos de certificación para los rescatistas en cuestión de rescate liviano y rescate pesado.
1: Correcto. ¿Ustedes cuentan con esta certificación? O sea, ¿todo el grupo o es individual, digamos? ¿Esto es algo que cada uno de los rescatistas va armando?
0: No, la certificación es complicada porque prácticamente los que pueden hacer toda esa gestión y requerimiento que pide la ONU, pues son gobiernos. En este caso, el único certificado en CRECEL y en BREC de la Brigada de Rescate Topos Tlatelolco soy yo, pero porque me metí ahí, participé y me quedé en un curso que lo dio el gobierno local de la Ciudad de México cuando Marcelo Ebrard era el jefe de gobierno. Entonces ahí hubo solamente gente que trabajaba a nivel gubernamental, había personal del ERUM, policías, bomberos, gente de protección civil, y ahí nada más nos colamos porque, bueno, cumplimos con todos los requisitos para entrar. Hubo un número importante de gente civil, voluntarios, y en este caso yo fui, parece ser que nada más fuimos 6 que en esa ocasión nos pudimos certificar, y por lo que te estoy mencionando, pues es complicado, difícil y muy caro certificarte. Entonces, bueno, ahora que también pues soy director de formación y capacitación, pues llevo sin ningún afán, yo no recibo ninguna ayuda económica, no me beneficio de eso, pero se le brinda esa capacitación lo que más se pueda.
1: A los voluntarios, ¿no?
0: Oye, a los voluntarios de la Brigada de Rescate Topos Tlatelolco.
1: Yo sé que ustedes trabajan muchas veces, digo, no solamente con elementos, con rescatistas de cuerpos mexicanos como la Cruz Roja, como el Ejército Mexicano, sino con rescatistas de otros países. Ya en el sitio siempre hay una muy buena coordinación y de pronto hay alguien de El Salvador y equipos de Estados Unidos y equipos de Suiza. O sea, sí. Ya en el terreno se diluyen estas divisiones que pudieran pensarse de no, pues yo nada más vengo con México y trabajo con mexicanos. Yo he visto todos, para salvar vidas ahí todo mundo suma. Mi pregunta es, ¿tú sabes si, por ejemplo, los elementos del Batallón de Atención de Emergencias también cuentan con esta certificación? Porque se me hizo muy raro hoy en la mañana que la presidenta decía, pues por supuesto que estamos certificados, pero en Colombia piden otro tipo de certificación que no necesariamente tiene el BAE, y me pareció extraño porque es gente súper preparada.
0: Sí, digo, ahí sí no te podría decir exactamente qué tipo de certificación requiere Colombia, pero bueno, tanto, por ejemplo, en específico, Marina y Ejército tienen gente certificada de Cresel y Brec. Entonces, ahí sí no entiendo qué certificación requiera. Posiblemente el tipo de certificación sea para un cuerpo de tarea a nivel pesado, posiblemente, porque ya esa fuerza de tarea pesado ya es, digo, lo tiene las fuerzas armadas de México, ¿no? Tanto armada como el ejército, que deben de tener aviones para transporte, vehículos capaces de todo terreno, binomios caninos, que las dos instituciones las tienen y son muy buenos y están certificados ante INSARAG, ante la ONU. Entonces, así ciencia cierta no te puedo decir qué tipo de certificación requiere el gobierno de Colombia.
1: Sí, sí. ¿Es común que esto ocurra? En su experiencia, me decías, en Museo Turquía, en Museo de muchos lados.
0: Sí, cualquier país es parte también de los lineamientos de INSARAG. O sea, un país hay que respetar su derecho a aceptar la ayuda y de quiénes y de qué tipo de ayuda, ¿no?
1: Sí, eso no, porque viene además, ahí de nuevo, en el terreno... es muy importante que haya rigor, que haya profesionalismo, ¿no? Que haya equipos que verdaderamente estén generando un valor a la búsqueda y rescate de personas atrapadas.
0: Claro, sí, es un tema muy delicado, muy sensible, precisamente por el manejo, tanto puede ser de cadáveres o de personas que estén afectadas, ¿no? Y bueno, eso también te lo sugiere y te lo inculca las guías de INSARAG, que tú debes de tener un secreto, pues no es profesional, pero sí debes de mantener una secrecía. Pues no puedes decir los nombres, no puedes tomar fotografías, no puedes difundirla. Toda esa información que sí la dan, pues lo das tú al centro de control del INSARAG. Y bueno, ellos ya darán la información, porque es abierta, pero tú debes de tener una ética como rescatista. Eso también viene en las guías.
1: Sí, una ética, una sensibilidad que además trata con los temas más delicados con los que puede tratar un ser humano, que son la vida y la muerte y el rescate de personas heridas. Isaac Luna, brigadista y director de formación y capacitación Topos, te agradecemos. Topos Tlatelolco, te agradecemos estos minutos y la explicación en tiempo real.
0: No, para nada. Cualquier situación, estoy para servirles.
1: Muchas gracias, Isaac. Buenas tardes.
0: Gracias. Hasta luego. Buenas tardes.
1: Pues ahí está, Marco. Me parece que hay que entrarle, ¿no? A mí y me parece que a otras personas nos ha sorprendido la postura del gobierno colombiano. Sí. Es absolutamente válido. Es decir, no queremos ayuda de nadie que no tenga esta certificación en específico. Se vale. Se vale. Que esto de alguna forma... sugiera que los rescatistas mexicanos, específicamente el grupo que se ofreció y que estaba listo para viajar desde el primer minuto que se informó sobre la tragedia en Colombia, no estén capacitados o no sean lo suficientemente adiestros para participar de estas tareas en Colombia, esa es otra cosa. Eso no tiene nada que ver, porque son de los mejores del mundo.
2: Sí, y yo creo que el criterio de Colombia, Enrique, hace agua con algo que publica hoy la otrora revista Cambio, que ahora es un medio digital 100% Cambio, porque ellos publican que El Salvador, por ejemplo, no está en esta lista que respalda la ONU, que del organismo encargado de coordinar y certificar a los equipos internacionales de rescate. No está. Y ya la busqué varias veces y ya fui a la fuente, efectivamente no está. México tiene 5 grupos registrados. Colombia, también hay que destacar esto, tiene 17, Enrique, 17. 10 más que Estados Unidos, por ejemplo. Pero como sea, regresándonos a esta controversia de la que has hablado desde el principio del programa, ¿y dónde está El Salvador? En esta lista de la ONU no aparece.
1: No aparece. Lo que sí hay es una afinidad ideológica, política muy clara, claro, entre, hasta física, entre Nayib Bukele y Abelardo de la Espriella. Y bueno, es respetable, válido, legítimo que un gobierno diga, yo no quiero ayuda más que de los que se hablan como yo entiendo, de política, ideológicamente, culturalmente, y yo no quiero tal vez ayuda de otros países, pues, se vale el asunto. Vamos a cambiar de tema.
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1: David Faitelson, ¿no estuvo mal la jornada para los equipos mexicanos en la Leagues Cup ayer?
4: No estuvo mal, sobre todo por el León, que ha tenido un gran torneo, ¿no? Y que le gana 3-2 a Miami. Messi se reincorporó al equipo mostrando su gran profesionalismo. Jugó en la segunda parte, obviamente, pero bueno, valioso el León, suma 9 puntos, 3 victorias, está clasificado, así que vamos a ver cómo se reparten los demás puestos, que me parece a mí que, como te lo decía ayer, está muy, muy avanzado el tema. Está León con 9 puntos, le sigue el Toluca con 6 puntos, el Toluca ganó ayer en su cancha, tuvo 2 partidos en la Bombonera, contra Seattle Sounders y contra Dallas FC, a los dos les metió bastantes goles. También está, por supuesto, el América, que juega hoy contra el Austin, que tiene 6 puntos en 2 partidos. Hoy el América está clasificado prácticamente. Cruz Azul juega esta noche contra Nashville o Charlotte. Ahora lo confirmo. Entonces, Cruz Azul necesita, con un empate, tiene suficiente porque llegaría a 7 puntos. Necesita no perder en 90 minutos Cruz Azul para dejar fuera al equipo de los Rayados del Monterrey, con lo cual León, Toluca, América y Cruz Azul serían los equipos que clasifican esta noche. Perdón, Cruz Azul juega en Chicago contra el Chicago Fire de Robert Lewandowski, así que un partido duro para la máquina, pero necesita no perder porque si pierde se le complica las cosas porque Monterrey tiene una mejor diferencia de goles, ¿no? Pero vamos a ver esta noche al América, que ha tenido un inicio muy sólido. Anda muy bien Brian Rodríguez, el jugador uruguayo. Realmente yo creo que estamos viendo ya la mano de Almada. Falta mucho en este equipo todavía. Habrá que verlo contra rivales que le exijan más. Yo creo que el América cumple. Y bueno, si quieren llamarse equipos grandes, Tigres, Rayados, Chivas y Pumas, pues fracasan en ese torneo por no alcanzar la siguiente ronda. Enrique, antes de seguir con fútbol, ya se está jugando el Campeonato Mundial de Flag Football. Esta especie de fútbol americano, para la gente que no lo conozca, que se juega con una especie de toalla que tienes que quitarse al adversario. Es decir, no hay violencia en este deporte. Y las mexicanas y los mexicanos son muy buenos, tan así que están en el ranking número 1 del mundo, sobre todo las chicas. Hoy comenzó el Mundial de la Especialidad en Düsseldorf, en Alemania, y tenemos ya buenas noticias. Como era de esperarse, la selección mexicana ha logrado ganar su primer partido y comenzar con el pie derecho su participación en este Mundial. Hoy le ganaron 38-14 al equipo femenino de Alemania, es decir, al equipo anfitrión. Mientras que la selección varonil también jugó hoy y también ganó su partido. México le ganó 53-24 a... A ver, también la parte femenina 53-24 a Eslovaquia. Y también la parte masculina, perdóname, estoy equivocado. La parte de los varones ganaron 30-22 a Alemania. Los varones le ganaron al anfitrión de Alemania. Y las mujeres le metieron una paliza a Eslovaquia de 53-24. Así que ahí están los resultados, los primeros resultados, tanto en varones como en mujeres. en los Juegos Olímpicos de Los Ángeles. Sabes muy bien que este deporte llamará la atención, Enrique, porque pues es la manera en la cual la NFL va a mostrar sus habilidades. Ya han colocado jugadores de NFL. Platicaba yo con Diana Flores, la mejor jugadora del mundo, el otro día, y ya han colocado jugadores de NFL en este deporte. Y no creas que funcionan, no avasallan, pero estoy seguro que la NFL tratará de mostrar su fortaleza pues con esta clase de, con este deporte que es, como es imposible que el fútbol americano tenga un espacio en Olímpicos, en Los Ángeles será un deporte muy seguido y es un deporte espectacular, ¿eh? Si lo puede ver por televisión, véalo, porque es un deporte realmente muy rápido, de una gran habilidad, destreza física, mental, muy buen deporte.
1: Pues es que además es un deporte en donde México tiene mucho potencial, ¿no? Ya decías, la inclusión del flag football en los Juegos Olímpicos y la gran participación que han tenido todas las categorías de los equipos mexicanos.
4: Sí, de acuerdo. Y sobre todo en las mujeres, ¿no? Hemos logrado. ¿Sabes qué? Se da mucho. Se practica mucho en colegios. Algo que no, el sistema colegial deportivo mexicano no suele aportar. Demasiado, hay que decirlo, no como en Estados Unidos, pero esto, el TEC de Monterrey, la Universidad Anáhuac, la UNAM, el Politécnico Nacional, todos tienen un muy buen sistema, y como es un deporte muy atractivo, evitas la violencia, no el contacto. Digo, hay contactos, por supuesto, pero no, pero es un deporte.
1: Es una gran, gran alternativa al fútbol americano de contacto y de lo que conocemos. Gracias, querido David, un abrazo.
4: Abrazo.
1: Nos despedimos a nombre del equipazo que hace posible en tiempo real. Yo los espero en punto de las 10:30 de la noche en el Noticiero por las Estrellas. Siga aquí en Grupo Form.
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1: De la tarde en punto en este jueves 13 de agosto. Yo soy Javier Risco y gracias. Gracias por darme la oportunidad de llegar hasta su casa a través de Telefórmula, por escucharnos en el 104.1 de FM y por seguirnos a través de YouTube y formar comunidad descargando el podcast esta tarde, mañana por la mañana. Ya lo sabe, queremos que la comunicación sea de ida y vuelta. Arroba JRisco, arroba radio, guión bajo fórmula. Y en el 55-52-79-22-91 y terminación 57-91. Ahí están todas las redes, usted puede revisarlas. Y, por supuesto, contactarnos también. Si está comiendo, pues buen provecho. Si está ahí en la sobremesa, pues lo acompañamos con el postre y el café. Gracias por estar este jueves con nosotros. Y saludos a todos los chamacos, por cierto, que todavía están de vacaciones disfrutando todavía varios días más. Y a los que andan haciendo el examen de control de la UNAM, también mucha suerte para acá, para la Ciudad de México. Es la próxima semana, así que a prepararse. Mucha información sobre eso. Vamos a darle.
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1: Ese es el tema. Segundo día de la aplicación del examen de control a licenciatura en la UNAM. Ahora fue en Oaxaca, donde el rector Leonardo Lomelí reconoció errores de la propia universidad en la prueba de admisión, la que se realizó de manera virtual. Andrea Meraz, enviada especial de Grupo Fórmula, está por allá. Cuéntanos, Andrea, ¿cuál es el ánimo? ¿Qué es lo que has visto?
2: Qué gusto saludarte. Pues bastante participación en este segundo turno que los aspirantes a la UNAM llegaron a mediodía, ya está concluyendo a las 3 de la tarde. Tienen que salir todos los aspirantes que vinieron a presentar este examen de control. Y después de las 9 de la mañana acudió el rector de la Universidad Nacional Autónoma de México, Leonardo Lomelí, hizo un recorrido en algunas computadoras y después ofreció un mensaje a los medios de comunicación dando datos, empezando que con esto de que en Oaxaca al menos 7 de cada 10 alumnos se han presentado a hacer este examen de control, es decir, de unos 400 que se esperaban, estamos hablando de unos 300 pudieron llegar en este primer turno. A nivel nacional, un 20% no se está reportando para hacer esta prueba de control. Y también adelantabas hace unos segundos lo que decía el rector Lomelí respecto a estos errores. Lo escuchábamos, digamos, con una postura un poco más abierta de que sí hubo errores en la UNAM, hubo errores de Territorium Life, que es la empresa que hizo esta prueba en línea, pero también hubo errores, y sobre todo, más que errores, responsabilidad de los alumnos, y así lo dijo.
3: A ver, yo creo que por supuesto que hubo situaciones que no previeron ni la universidad ni la empresa, y eso se está atendiendo, pero también hubo una responsabilidad. Quien hace trampa, claro que comete también un error. A ver, por supuesto que algunos sí hicieron trampa, o sea, eso está más que evidenciado, y de hecho hay evidencia que en su momento pues ya ha sido analizada por la propia Dirección General de Administración Escolar.
2: Y todos los casos, Javier, se van a revisar aquellos que no pudieron haberse presentado a este examen de control debido a la plataforma de la UNAM serán analizados a partir de la siguiente semana.
1: Gracias, Andrea, por tu reporte. Estamos muy al pendiente de lo que nos tengas que decir de la finalización, digamos, de este segundo examen de control. Gracias, Andrea. Un abrazo.
2: Hasta luego. Buena tarde.
1: Buena tarde. En tanto, integrantes de la Asociación Nacional de Transporte, la ANTAC, preparan un paro nacional para septiembre en protesta por los asaltos, robos, homicidios contra este sector que no paran. David Esteves Gamboa, presidente de la organización, denunció el incumplimiento del gobierno federal a los acuerdos para combatir la inseguridad en las carreteras. Bueno, y la presidenta Claudia Sheinbaum se reúne con miembros de la sección 22 de Oaxaca de la Coordinadora Nacional de Trabajadores de la Educación. En este momento, la Comisión de Maestros ingresó a Palacio Nacional desde las 11 de la mañana. Acudió también el secretario de Educación Pública. Tendremos el reporte. Nosotros vamos a una pausa y regresamos.
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1: 3:08 p.m. Gracias de verdad por estar con nosotros el día de hoy. A todos reportándose por acá a través de Twitter. Mi querida niña que espanta, un abrazo. Gracias por estar con nosotros. Y a todos los que andan por acá también. A Mauricio González, que nos escribe desde Monterrey. También a Leonardo González, también desde Guadalajara. Y a la gente que nos ve más allá de las fronteras, justamente en Estados Unidos, con el brazo, por supuesto, informativo de Grupo Fórmula. Gracias por estar con nosotros en Easy, en Sky, en Megacable, Total Play, Dish, y nos puede encontrar en Samsung TV, en Plus y Roku también. Muchísimas, muchísimas gracias por estar en sintonía. Pero bueno, vamos con la información que aparece en este momento desplegada en los diferentes medios de circulación nacional, y es el tema de Michoacán. Estados Unidos reanudó por completo las actividades oficiales en el estado. Esto después de la certificación del aguacate para exportación, después de evaluar ya las condiciones de seguridad, las medidas implementadas incluso por el propio gobierno mexicano. La decisión ocurre una semana después de que Washington retirara temporalmente al personal de inspección sanitaria tras recibir amenazas. Y el secretario de Seguridad, Omar García Harfuch, incluso el martes anunciaba la detención de 12 personas por cobro de cuotas en efectivo, en especie, tras una serie de cateos en Uruapan y en zonas aledañas. Vamos a escuchar lo que decía el secretario de Seguridad.
19: Las diligencias derivaron de una investigación por extorsión contra productores, trabajadores, comerciantes, transportistas y empacadoras de la región, principalmente de los sectores aguacatero, ganadero y cárnico. Como resultado, fueron detenidas 12 personas vinculadas con células delictivas dedicadas al cobro y recolección de cuotas en efectivo y en especie.
1: Bueno, incluso los secretarios de Defensa Nacional, Ricardo Trevilla, el de Seguridad y Protección Ciudadana, Omar García Harfuch, se encuentran en Michoacán, han tenido varias reuniones con empresarios, con productores, con representantes del sector aguacatero, en seguimiento justamente a las acciones de seguridad. Es un tema que preocupa ya más allá de México, por lo que significa el parar la industria del aguacate directamente a exportación. Ya se anunció que se reanuda por completo esas actividades, pero me da mucho gusto que me acompañe esta tarde Juan Carlos Venegas. Él es empresario aguacatero en Uruapan. Juan Carlos, ¿cómo estás? Te saluda Javier Risco, qué gusto verte.
20: Javier, ¿qué tal? Muy buenas tardes, mucho gusto. Un saludo a ti, a tu auditorio, a tus órdenes.
1: A ver, platícanos un poco de ti, Juan Carlos. ¿Desde hace cuántos años eres empresario aguacatero? Es una tradición familiar, es una tradición que conoces ya desde hace varios años. Platícanos un poco de tu empresa y de tu industria.
20: Gracias. Bueno, en el 2018 constituí una moral, la cual fue víctima de fraude, tristemente, en 2018 y 2022. Me dedico a la comercialización de aguacate y pues bueno, nos ha tocado estar sopesando, nos afecta demasiado cuando hay una suspensión al sector empresarial en el tema del aguacate en particular, y más por tratarse de exportaciones a Estados Unidos, nos paraliza por completo y pues bueno, levantando la voz, exigiendo justicia, es que como se logra, afortunadamente las autoridades mexicanas están haciendo lo que es su responsabilidad y obligación y pues bueno, celebro la decisión del embajador de Estados Unidos en México, el hecho de que ya se haya aperturado al 100% las exportaciones de aguacate al vecino país, Javier.
1: ¿Cómo es que se dan estos acercamientos por parte del crimen organizado? Lo que se ha señalado desde la conferencia matutina, extorsiones, cobro de piso, ¿es de todos los días? ¿Empieza a través de una llamada, de un mensaje de WhatsApp, con intimidación? ¿Cómo funciona, Juan Carlos?
20: Lo hacen a través de las llamadas telefónicas o en muchas ocasiones a veces lo hacen a través de las juntas locales de sanidad vegetal, a través de algunos ingenieros o van a presionar ahí a los ingenieros, que son aparte de los de USDA. USDA, ellos sí los tienen muy cuidados, muy protegidos, o al menos garantizan un poco más la seguridad de ellos. Y bueno, lo que acaba de suceder, ya lo hemos visto en anteriores ocasiones, qué bueno que el gobierno de Estados Unidos, cuando un trabajador requiere la asistencia institucional, pues reacciona de esa manera el gobierno de Estados Unidos. Y qué triste y lamentable que México tenga que pasar por este tipo de cosas para que la autoridad pueda hacerle como que hace su trabajo, que se supone deberían de estar haciendo de forma coordinada y permanente.
1: Sí, y la pregunta era eso, Juan Carlos, ¿cómo es ser un empresario aguacatero en este momento en Michoacán? ¿Hay incertidumbre? ¿Sienten el apoyo de manera estatal, de manera federal? ¿Sienten que los están protegiendo o es una moneda al aire el tema de la seguridad?
20: Es una moneda al aire, Javier, como tú bien lo señalas. Ser empresario aguacatero, aparte de ser todo un reto, tienes que sacrificar muchas cosas. Te pongo un ejemplo. En los últimos días, derivado de la suspensión al aguacate, yo he estado levantando la voz porque el gobierno, recordarás que a partir del asesinato de Carlos Manso, se implementó un programa por la paz, que le llamaron el Plan por la Paz y la Justicia de Michoacán.
1: Sí.
20: Y que aparentemente dentro de los ejes fundamentales de ese plan era atender los temas de inseguridad, lo cual pues ha sido para mí un fracaso porque pues siguió habiendo robos, asesinatos, extorsiones, etcétera, infinidad de delitos. Tan es así que yo, que me he animado a levantar la voz, el día de ayer recibí ya amenazas a mi teléfono. Entonces, si sí, aquellas personas que piensan que a través de amenazas me van a intimidar o me van a callar, la verdad es de que se equivocan, y te lo comparto a ti, Javier, porque incluso ayer mismo ya tiene conocimiento la Secretaría de Seguridad Pública y Atención Ciudadana, y quiero hacer el llamado a la presidenta de México a que si algo me pasa, pues que asuma su responsabilidad, porque creo yo que no podemos estar esperando a estarles mendigando la obligación que tienen, no nada más con el sector aguacatero, sino también con la sociedad en general.
1: ¿Ya te comunicaste entonces, Juan Carlos, con al menos la vía comunicación que tienes con la Secretaría de Seguridad Estatal, con la Secretaría de Seguridad Federal? ¿Ya levantaste, digamos, la denuncia de lo ocurrido el día de ayer, estas amenazas?
20: Al menos ya tienen conocimiento. Hasta el momento no me han solicitado que haga una denuncia formal ante la FEMDO, pero ya vía telefónica con un directivo cercano al secretario Harfuch, ya se lo comenté desde anoche, y pues estoy en espera de alguna indicación. Sé que el secretario Harfuch estuvo en Michoacán, estuvo en reunión con la Asociación de Productores y Empacadores de Aguacate, quizá, y también el secretario Trevilla, y seguramente fue para coordinar la estrategia de los trabajos de seguridad. Pero ahora con esta reapertura me preocupa porque pues ya se van los reflectores hasta cierto punto de Michoacán, y entonces ya viene la presión hacia los que nos atrevemos a levantar la voz. Incluso, si me lo permites, me gustaría hacerle un llamado al embajador de Estados Unidos en México para que a ver si hay posibilidad de abrir una línea de comunicación, y también así como de alguna manera apoyan ellos a sus inspectores de USA, pues me gustaría hacerle yo en lo personal petición para que ante cualquier eventualidad o algún momento en el que yo me sienta agredido u ofendido, sí, pues mi familia tenga la posibilidad de que se paralice el sector aguacatero para que las autoridades encontrasen a los responsables, por así decirlo. Sí. Y bueno, aunque mira, me llamen traidor a la patria, sí, pero pues hay que levantar la voz.
1: No. Lo que nosotros te ofrecemos, por supuesto, Juan Carlos, es un micrófono para darle, gracias, seguimiento a tu historia y para escucharla. Estamos hablando con Juan Carlos Venegas, él es empresario aguacatero de Uruapan. Al vivir ahí, al ver las diferentes estrategias que pone el gobierno estatal y federal, el despliegue de Guardia Nacional, operativos, el Plan Michoacán, ¿por qué crees que no funciona, Juan Carlos?
20: ¿Por qué crees que...? Por la corrupción, Javier. Perdón.
1: ¿Por qué?
20: Es por la corrupción, Javier. O sea, la verdad es de que, y bueno, la falta de voluntad y de compromiso de las autoridades estatales y federales para la atención de estos delitos. Yo no puedo asegurarte, pero pues cada vez dan a entender que hay colusión directa entre autoridades y gobierno, y en lo particular, digo, yo no soy pues una persona que le gusta mantenerse callada. Y mira, te pongo otro ejemplo. Te decía hace un momento que yo constituyo una empresa y soy víctima de dos fraudes. Ayer en particular tenía una audiencia intermedia con una persona que está detenida en Uruapan, y resulta que no se presenta el Ministerio Público de la Fiscalía General de Michoacán. Entonces, esa falacia de que la justicia es rápida, pronta y expedita, pues solo está en el discurso, porque en los hechos te dejan solos. Prefiere estar el fiscal general en campaña que atender los temas de las causas, que las miles de víctimas están en la fiscalía. Yo solo lo estoy evidenciando lo que a mí me pasa. Entonces, si eso me pasa a mí, imagínate qué será con un ciudadano que va a presentar una denuncia, que va a exigirle a las autoridades la petición o solicitud de algún delito, víctima de delito, y no los atienden. Ese es el Michoacán de hoy, Jesús.
1: Sí, Javier.
20: Javier,
1: esto, sí, perdón. No te preocupes. A ver, ¿qué ha pasado? Y te lo pregunto con Grecia Quirós, con la alcaldesa. ¿Funciona? ¿Ha ayudado desde Uruapan? Te lo pregunto, por supuesto, porque ahí vives, ahí está tu familia. ¿Qué ha pasado con este nuevo gobierno?
20: Mira, el problema de Grecia ha sido una persona que desde mi punto de vista ha sido muy valiente. Le admiro esa valentía, ese coraje. Incluso a partir del asesinato de Carlos Manso, a mí me impactó, como no tiene una idea, y más porque con Carlos Manso fuimos amigos por muchos años. Con su hermano Juan fuimos compañeros funcionarios en el ayuntamiento en 2015. Conozco a su familia, y la verdad es de que bueno, anduvimos también muchos años en el PRD luchando por las causas, aparentemente, ¿no? Cuando hoy en día yo no luché para llegar a este clima de inseguridad que hoy se vive. Entonces, Grecia Quirós hace lo que puede y ha pedido ayuda infinidad de veces a la presidenta de México. Cuando ha venido a Michoacán, le ha mandado decir que por qué no va a Uruapan, que vaya, que pase para tocar los temas de inseguridad. No va la presidenta de México a verla. Carlos Manso, ¿cuántas veces pidió ayuda? Y sí, lo hicieron de forma muy respetuosa los dos. Yo creo que
1: el Juan Carlos, déjame, llega el corte, pero vamos a una pausa y regresamos para cerrar esta comunicación.
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1: 3 de la tarde con 23 minutos y le agradezco a Juan Carlos Venegas, empresario aguacatero de Uruapan, que permanezca en la línea. Juan Carlos, estábamos hablando y haciendo esta valoración, para mí me importa mucho, del gobierno de Grecia Quirós. Y después de hacer de tratarnos de contestar, Juan Carlos, pues creo que lo podemos resumir en unos oídos sordos desde el centro, desde la federación.
20: Sí, mira, muy triste, y te voy a poner un ejemplo. Aquí tengo un escrito firmado por la presidenta de México. Derivado de todas las denuncias que he hecho en estos días a través de los medios de comunicación, Javier, ya he recibido respuesta por parte, a través de mi correo electrónico, de diferentes dependencias. Y te digo qué lamentable que tengas que levantar la voz para que te escuchen. Y la presidenta en días pasados reconoció el tema de la extorsión y de cobros de piso en Michoacán, y lo reconoció porque hay evidencias y está documentado con su firma de ella, donde se le ha hecho peticiones, y hasta el día de hoy ha habido omisión. Ahora bien, también quiero hacerle un llamado a la Asociación de Productores y Empacadores de Aguacate, porque también ha sido muy omisa, muy complaciente con el gobierno estatal y federal. Entiendo que cuidan sus intereses del empaque y todo, pero una vez que reabrieron, pues ya bajaron la guardia, ya no dijeron nada. Ya han estado muy complacidos, y me parece que esa actitud es también caer en ese jueguito del gobierno estatal y federal. Tenemos que aprender a levantar la voz y hacer que el asesinato de Carlos Manso valga la pena, porque eso es lo que nos dejó, por así decirlo, y eso es de alguna manera continuar el legado. Ya estamos cansados, Javier, de esta situación de inseguridad y que las autoridades se burlen.
1: Oye, Juan Carlos, pues mira, no perdamos esta comunicación. Para mí es muy importante el tema de Michoacán, para todos. Sabemos, como tú lo dices, que luego está la atención de los medios por algo que sucede directamente desde Estados Unidos, por desafortunadamente una tragedia que llega hasta la nota nacional, pero sí... Tengamos comunicación directa, Juan Carlos, y siéntete con la libertad de que tienes un micrófono de este lado para darle seguimiento a lo que ocurre en Michoacán, y te agradecemos este testimonio.
20: Al contrario, Javier, gracias a ustedes, a Grupo Radio Fórmula, por estar al pendiente. Me pongo a sus órdenes. Le envío un fuerte abrazo al pueblo de México y creo que es hora de organizarnos y sumarnos para ya, por favor, acabar con este clima de inseguridad que hay en todo el país. Un abrazo, buenas
1: tardes. Un abrazo, gracias. Es Juan Carlos Venegas, él es empresario aguacatero de Uruapan. Nos acaba de decir en este micrófono, ayer fui amenazado. En medio del operativo Michoacán, en medio de la llegada de decenas, bueno, de cientos de elementos del ejército, de la Guardia Nacional, del Ejército, con la presencia incluso del secretario de la Defensa Nacional hoy, del secretario de Seguridad Pública, Omar García Harfuch. Lo que nos dice un empresario aguacatero es, ayer me amenazaron. Ayer recibí llamadas directamente amenazándome a mí, que me calle, por parte del crimen organizado. Y cuando le pregunto, ¿y por qué? ¿Por qué no funciona el despliegue? ¿Por qué no funcionan los operativos? La respuesta es tan contundente, por corrupción. Dice, porque hay una red de complicidades entre... el crimen organizado y autoridades, ya sea autoridades locales, autoridades estatales, federales. Es lo que acaba de decir Juan Carlos Venegas. E iba a mandar a otra cosa, porque íbamos a separar directamente con la cortinilla de Lisa Sánchez, especialista en temas de seguridad y política de drogas, pero me parece que no se necesita una cortinilla para separar el tema, porque es una gran introducción de lo que vamos a hablar, querida Lisa. Muchas gracias por acompañarnos esta tarde. ¿Cómo estás?
2: Muy bien, mi querido Javier, con el gusto de saludarte y bueno, con la tristeza de ver que efectivamente en muchas partes del país la inseguridad persiste.
1: A ver, cuéntanos un poco. Vienes a hablarnos de esta reducción también ya tan publicada desde el gobierno federal, la reducción del 51% en el promedio diario de homicidios dolosos en México entre septiembre de 2024, julio de 2026. Pero siempre, Lisa, tienes una mirada de eso, de las letras chiquitas, de tratar de entenderlo más allá de cifras. ¿Qué lees en esta información?
2: Bueno, pues efectivamente yo creo que la introducción precisamente de este empresario aguacatero de Michoacán nos sirve mucho para situar el tema. Hay una narrativa desde el gobierno federal de que efectivamente la Estrategia Nacional de Seguridad está funcionando y el indicador o el derrotero contra el cual están haciendo esa evaluación es el indicador de homicidio doloso, y justamente salió este martes el secretario Omar García Harfuch junto con Marcela Figueroa del Secretario Ejecutivo a decirnos estas cifras que tú mencionas. Al mismo tiempo salieron por lo menos cuatro análisis interesantes, uno de México Evalúa, uno del diario El Noroeste, otro de el diario o el medio digital Enfoque y otro de la organización Causa en Común, analizando las cifras para sacar tres conclusiones que son muy pertinentes con lo que acabamos de oír de Michoacán. La primera, si bien es cierto que podemos registrar una disminución en el homicidio doloso, que no es del 50 y tantos% como dice la presidenta, pero que sí se puede presumir alrededor del 27%, 21% en el último año, que es muy bueno, esas mismas cifras oficiales del secretariado nos revelan que la violencia no se puede medir ya solo con el homicidio doloso. ¿Por qué? Porque suben otras categorías de las propias cifras oficiales, como por ejemplo los otros delitos que atentan contra la vida, como los homicidios imprudenciales o los accidentales, digamos, y otra categoría que no es del secretariado, pero que sí es del INEGI, que son los suicidios. ellos. Entonces, okay, en el conjunto, la violencia letal en México no solo no baja en esas proporciones, en algunas categorías aumenta, y si a eso le sumamos el fenómeno concurrente de la desaparición, pues vemos que la violencia letal sigue, persiste y se enraiza en los territorios. Y hay una segunda conclusión muy rápida, que es en muchos estados seguimos por encima de los promedios de homicidios que teníamos hace 11 años, en 2015. Dos tercios aproximadamente del país tiene todavía promedios de homicidio doloso y violencia letal superiores a los niveles de hace 10 años.
1: Ese es el primer punto.
2: Primera conclusión. Segunda conclusión, pues efectivamente la violencia letal en su conjunto, aunque es lo más importante dentro de las estrategias de seguridad, deja fuera esto que acabamos de presenciar con el caso de Michoacán, que son los otros delitos. Y se presume mucho también que la Estrategia Nacional de Seguridad se concentra en la persecución de la extorsión, que incluso se hace un cambio de metodología en la manera de medir y reportar los delitos de extorsión para distinguir los presenciales de los no presenciales, para distinguir, por ejemplo, pues estas que te hacen telefónicamente y que en realidad no son necesariamente violentas más allá de lo patrimonial. Pero bueno, seguimos viendo que lo que termina por fallar en todas estas estrategias es todavía no tenemos un foco en la separación de este vínculo y colusión entre la autoridad y la criminalidad, que sigue poniendo en peligro a las personas y sigue minando una cosa que es con la que quisiera un poco terminar, que es la confianza del ciudadano en la denuncia, la confianza del ciudadano en la acción de la autoridad. Ahorita lo decía Juan Carlos muy bien, pues solo nos hacen caso por la denuncia mediática. Si él se hubiera restringido los mecanismos institucionales de solo denunciar ante la Procuraduría Estatal, seguramente no hubiese tenido la misma respuesta que recibe de hacer la denuncia en los medios. Y eso también se lleva a las cifras, la confianza en las cifras, la banalización de las categorías de las cifras. Y con eso cierro. Yo creo que una de las conclusiones de estos cuatro análisis que se hicieron esta semana convergen en la necesidad de poder tener mecanismos de evaluación y auditorías independientes que efectivamente nos ayuden a transitar hacia mecanismos de medición de las violencias y los fenómenos delictivos en los distintos estados de la República, para poder entonces sí no solo cantar las victorias cuando haya que cantarlas, sino ligarlas efectivamente a la acción de la autoridad, es decir, poder afirmar, sí, que esas reducciones son producto de la implementación de una estrategia o una política nacional.
1: A ver, y me quiero detener en el tema de la confianza también, que es otro de los indicadores que se ven y que llaman más la atención, que es la percepción de seguridad, uh-huh, también a nivel nacional. ¿Cómo va, cómo se va midiendo también si se pone frente a frente?
2: La percepción de inseguridad la mide el INEGI a través de una encuesta que hace en 70 centros urbanos del país, y efectivamente la percepción de inseguridad siempre se sitúa en muchas ciudades, incluso por encima del nivel de victimización real de la ciudadanía. La percepción responde a muchos factores, incluidos episodios altamente mediatizados, sus propias experiencias de victimización y sobre todo un efecto acumulativo de la desconfianza en la autoridad, o un efecto acumulativo de su propia sensación de inseguridad en la calle y en los distintos espacios públicos, que es lo que refieren. Aquí lo que vemos es que la serie, si bien ha tenido algunas mediciones de esta de encuesta ENSU, en donde la percepción de inseguridad también ha mejorado, pues esta se encuentra muy arriba, es decir, dos terceras partes de la población en México se siente insegura en el espacio público y en sus ciudades, y esta percepción en el caso sobre todo de las mujeres es una percepción todavía más grande, sí, y peor, porque nos sentimos más inseguras en más espacios públicos. Algo que es muy importante decir, y con eso podemos concluir, es que esa percepción de inseguridad también se alimenta precisamente de la desconfianza confianza y los juegos, sí, y los juegos de cifras. En la mañanera salimos con un triunfalismo tremendo, en la tarde nos enteramos que es el gobierno de Estados Unidos interviniendo una economía tan importante como la del aguacate, con los actores locales, pues que aún siguen diciendo, en el medio de todas estas acciones, aún seguimos siendo amenazados, y eso tiene que ver con la completa y absoluta confianza de quien delinque, de que permanecerá en la impunidad.
1: Bueno, siempre la claridad. De verdad, muchísimas gracias, Lisa.
2: Querido Risco,
1: esto
2: como
1: espacio,
2: siempre.
1: Muchas gracias.
2: Un gustazo.
1: Y bueno, pues seguimos, por supuesto, muy al pendiente de todo el trabajo de mi querida Lisa Sánchez. Nosotros vamos a una pausa y regresamos. Seguimos aquí en Hoy es Risco.
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5: Venus es el único planeta del sistema solar que gira en sentido horario, al contrario que la mayoría de los planetas.
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4: Los secretarios de Defensa Nacional Ricardo Trevilla y de Seguridad Omar García Harfuch se reunieron con productores y representantes del sector aguacatero en el estado de Michoacán, con quienes hablaron de las acciones de seguridad implementadas en la región. Como parte del compromiso del gobernador de Tamaulipas, Américo Villarreal, para proteger los derechos humanos de la juventud y consolidar canales efectivos para la reinserción social, la Defensoría Pública del Estado brindó asistencia jurídica a 5 jóvenes internos en el Centro de Adolescentes de Güeynes. David Esteves, presidente nacional de la Asociación de Transportistas, dio a conocer que analizan realizar un paro nacional en septiembre ante el incumplimiento de acuerdos del gobierno federal para reforzar la seguridad en las carreteras. Informó Itzel Vanegas. 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
6: 3 de la tarde con 38 minutos. Gracias, de verdad, por sus comunicaciones a través de Twitter, a través de nuestras redes sociales. Gracias por sintonizarnos en este jueves, jueves 13 de agosto. ¿Desde dónde nos ven? ¿Desde dónde nos escuchan? Repórtense, por favor, a través de nuestros medios. Pero vamos un poco relajando la situación. Vamos a lo que sigue.
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6: Querido Silvestre, qué gusto que andes por acá. ¿Cómo estás?
8: Qué gusto verte.
6: Qué gusto que estés
8: persona.
6: Aquí.
8: Eres real.
6: Exactamente, querido Silvestre. Qué gusto que estés aquí en cabina.
8: Gracias.
6: Y mira, pensaba entrar este tema hablando de la muerte de Robin Hood, que es la película de la cual nos vas a hablar. Pero no, quiero empezar hablando de este encuentro con nuestro cine mexicano de Encine MX. Algo que, por supuesto, estás planeando, que se va a realizar. Es del 8 al 12 de septiembre en Puebla. Cuéntanos de esta travesura cinéfila que traes entre manos.
8: Mira, que te agradezco muchísimo, de verdad. Y además, estás más que invitadísimo, todo el mundo. Es una, como bien lo dices, no es un festival, no es una muestra, es un encuentro. Es una aventura del 8 al 12 de septiembre. Abrimos, es una función todos los días.
6: Ajá.
8: El chiste es las tardes pasarlas con una película de estas que nos marcaron, lo cual es muy interesante. Vamos a abrir con No se aceptan devoluciones, que es una de las grandes, bueno, la película más taquillera en la historia del cine mexicano. La vamos a volver a pasar en cine, en pantalla grande. Y después hay una conversación con los creadores. En este caso viene Eugenio Derbez.
6: El 8 de septiembre.
8: El 8 de septiembre es Eugenio Derbez y No se aceptan devoluciones. Después tenemos al día siguiente es El laberinto del fauno. Cumple 20 años. Y
6: ¿cumple 20 años?
8: 20 años. O sea, ¿dónde estaba
6: no
8: usted?
6: ¿No te dolió la rodilla cuando dijiste ya 20 años? Exacto.
8: Pero El laberinto del fauno ahorita se está preparando un movimiento muy interesante, padrísimo para todos los fans. De Guillermo está preparando todas las versiones restauradas. Y Berta, platicamos con Berta Navarro y todo. Y
6: ¿quién es Berta Navarro?
8: Berta Navarro, la gran productora del laberinto del fauno. Como dice Guillermo el Toro, es su abuelita cinematográfica, la responsable de llevar la producción de Guillermo el Toro, Cronos, por ejemplo, a Cannes. Y viene precisamente a platicar, porque vamos a mostrar El laberinto del fauno. No la versión restaurada. Vamos a mostrar El laberinto del fauno, la versión de hace 20 años.
6: Oh, ¡qué maravilla!
8: Ahora vamos a la original.
6: Bueno, ¿y cómo superas 8 y 9 de septiembre? Exacto. Viene el 10. ¿Qué se hace el 10?
8: El 10 nos echamos Nosotros los Nobles, que también otra vez regresamos al 2013 con esta película que también fue la película más taquillera durante 6 meses, ¿no? Duró 6 meses con la más taquillera, que es Nosotros los Nobles. Y después llega y tenemos este encuentro con Gaza Larraqui, el director.

0: Gas a la Rocky, que va a ser una locura, para que obviamente ya tengamos las dos películas más taquilleras y este festejo del Fauno. Terminando cada película, se tienen las conversaciones y todo el encuentro con estos creadores, y luego, después, al día siguiente, el 11 de septiembre, llega El Crimen del Padre Amaro, otra vez en pantalla grande, y llega Carlos Carrera y llega Ana Claudia Talancón. Entonces vamos a platicar con Ana Claudia.
1: ¡Qué pedazo, oye!
0: Ana Claudia Talancón. ¿Y hace cuánto que no ves El Crimen del Padre Amaro
1: ya
0: en pantalla grande?
1: Ya tiene
0: en
1: rato.
0: Pantalla grande. Y como es en Puebla, qué mejor forma de cerrar que vamos a cerrar con Arráncame la Vida, el sábado. El sábado 12, vamos a ver, miren, Arráncame la Vida.
1: Con Ángeles Mastretta, Ana Claudia Talancón, José María de Tavira y Roberto Schneider.
0: Y bueno, director Schneider.
1: 8 al 12 de septiembre en Cine MX. La página es www.encinemx. Para consultar la cartelera, para ver qué día vamos, es nombre, correo electrónico, número celular. En cada función puede registrar hasta 3 acompañantes. Así de es. Verdad, es
0: algo... Las entradas son gratuitas, te metes a la página, te registras. Entonces ahí puedes registrar.
1: Bueno, qué oportunidad.
0: Sí, las funciones son gratuitas. Entonces,
1: y qué gran idea. Qué gran idea, de verdad.
0: Y el chiste es recuperar otra vez estas películas, llevarlas al cine y que se platique con los creadores. Hay muchos, muchos que no han visto esas películas en cine. Mis hijos no
1: lo
0: hacen.
1: Yo no recuerdo El Laberinto del Fauno, por ejemplo, en cine.
0: ¿En serio?
1: Entonces voy a ir el 9 de septiembre.
0: Una gran experiencia. No tienes una idea. Yo tuve oportunidad este año de ver ya la versión restaurada en Cannes de lo nuevo que está preparándose, y esta es una delicia.
1: No, del 8 al 12 de septiembre en Cine MX, lo vamos a estar, estamos apenas a 13 de agosto, lo vamos a estar repitiendo cada semana, y estaremos hablando, por supuesto, contigo, ya que ocurra por allá. Sí. La película del día de hoy, querido Silvestre, La Muerte de Robin Hood.
0: Hoy estamos hablando, ¿cómo es posible que llegue Hugh Jackman y la haga de viejito, ya lleva Logan, ¿no? Y luego llega con La Muerte de Robin Hood y apenas tiene 57 años. Una película extraordinaria, sin lugar a dudas, una película totalmente diferente, dirigida por Michael Sarnowski, es un norteamericano. Él había hecho una cinta anterior que se llama Pig y luego hizo A Quiet Place, la tercera parte de A Quiet Place. Ahora es la idea de presentar un Robin Hood que ya está en el ocaso, ya está terminando, ya es veteranísimo, y resulta que llega el pequeño Juan y le pide una última ayuda. Necesito que me ayudes a recuperar a mi familia. Necesito que me ayudes a matar unos tipos y tengo que recuperar a mi familia. Acepta Robin Hood, lo lastiman, no platico más la historia, pero es un encuentro de un héroe que ahora sí que se topa con pared, y es todo lo que ocurre cuando él es el único que niega que ha sido un héroe, porque el chiste es de la leyenda de Robin Hood, le robaba a los ricos para dárselo a los pobres, y a veces estos ricos y todo, y la forma en cómo lo hacía no era tan buena, no es tan...
1: Sí,
0: tan...
1: se confronta en lo moral.
0: Totalmente, en lo moral y en las leyendas en donde él a veces mataba, digo, masacraba.
1: O sea, el Robin Hood más humano.
0: Humano, oscuro, dañado, perjudicado, con unos problemas, con traumas. Es un Robin Hood negro, visualmente es oscurísima, Risco. Es una cosa brutal. Es de esas películas que vas y sales enlodado, sales
1: me encanta.
0: De verdad, y sales para un café que te va a durar largas charlas. O sea, sales después para café, para tacos y para regaderazo. O sea, es una película fuerte, dura, muy interesante, en donde el chiste, te sigues preguntando, ¿qué es ser un héroe? ¿Qué es ser un héroe?
1: Me encanta el eslogan de La Muerte de Robin Hood. Nunca fue un héroe, es lo que dice en el póster. Uh-huh. Es la recomendación de esta semana de mi querido Silvestre López Portillo. Ya lo saben, es un extraordinario analista cinematográfico. Yes. Y ahora vamos a estar molestándolo cada semana por el Encine MX, este encuentro. Gracias, de verdad.
0: Un placer.
1: Silvestre, esta es tu casa.
0: Igual.
1: De verdad.
0: Igual,
1: en serio, querido Silvestre. Nosotros vamos a lo que sigue.
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1: Bueno, pues 3:46 p.m. Le mando un abrazo a toda la gente que conforma el Mex Best. Le mando un abrazo a grandes amigos por ahí que están calificando lo mejor del turismo. A mi querido Héctor Pardo, que anda por ahí, como siempre. A mi querida Mariana Arriaga. A Mario García también, que es parte del jurado. A mi querido Rulo también. A Sofía Cortina, que forma parte del jurado de Mex Best. Que, insisto, lo mejor de la gastronomía, de las bebidas, viajes y destinos, estilo de vida. Se celebra y se premia. Y este año Mazatlán será sede de estos premios Mex Best 2026, del 5 al 7 de octubre. Como lo decía, un evento que reconoce lo mejor de la comida, de la coctelería, de la hospitalidad. Y bueno, pues será también más de 300 representantes, líderes de sector, se darán cita en Mazatlán. Y me da mucho gusto que me acompañe esta tarde Mireya Sosa Osuna, ella es secretaria de Turismo del Estado de Sinaloa. Gracias, secretaria, por acompañarnos. Te saluda Javier Risco. ¿Cómo estás?
3: Hola, Javier Riesco, ¿qué tal? ¿Cómo estás? Buenas tardes, feliz, muchas gracias por el espacio y un saludo esta tarde hasta la Ciudad de México.
1: Bueno, pues un saludo por allá, secretaria. Pues un poco esto que se da a conocer, Mazatlán recibiendo a los premios Mex Best. ¿Qué tienen preparados de Mazatlán, secretaria?
3: Estamos felices, estimado Riesco, de darle la bienvenida a más de 300 líderes representantes de lo mejor de la industria, la hospitalidad, la gastronomía, la coctelería en México. Grandes actividades que hemos preparado con nuestros amigos de Mex Best. Van a ser 3 días, del 5 al 7 de octubre, que se estará llevando a cabo este evento por primera vez en el Pacífico mexicano. El año pasado se llevó a cabo en Guadalajara, el antepasado en Tulum. Y bueno, ahora felices de que Mazatlán haya sido seleccionado para llevar a cabo la premiación de este gran evento. Y estaremos recorriendo y compartiendo lo mejor de la Perla del Pacífico, yendo a jugar golf con actividades de wellness, por supuesto degustando lo mejor de la gastronomía mazatleca, sinaloense, y varias actividades a diferentes atractivos turísticos, que como sabes tenemos el malecón más grande de Latinoamérica, el acuario más grande de Latinoamérica también, el faro natural más alto del mundo, el observatorio desde donde llega la farolesa más alta sobre el nivel del mar en México. Entonces, pues bueno, definitivamente esto representa un gran escaparate además para el destino de Mazatlán, para la Perla del Pacífico, para Sinaloa, y muy contentos de recibir este 5 al 7 de octubre.
1: Y no solo eso, nos enteramos también, secretaria, que Sinaloa tiene 27 establecimientos nominados a la categoría Reader's Choice, que es donde el público elige a sus favoritos, restaurantes como Héctor Bistró, Lobo Grande, Panamá, Atol, Mar de Fondo, Mariscos Betos, Mariscos Los Polines. Cuéntanos un poco de esta oferta también que aparece dentro de los Mex Best.
3: Así es, querido Risco. Por primera vez, Sinaloa ha sido nominado justamente, ¿no?, entre los Reader's Choice. Estamos 3 de las 5 categorías, que es hospitalidad, gastronomía y bares. También que tenemos 2 por ahí, muy contentos, muy emocionados todos los sinaloenses. Tenemos de Mazatlán, Culiacán, Los Mochis. Y me encanta justamente esta diversidad, ¿no? Desde una carreta en la esquina con mariscos frescos, deliciosos, espectaculares. También pues desde restaurantes ya más trendy, con fusión, como Cayena, Nao, Bottega. Entonces, pues contentos, están felices, estamos felices. 5 hoteles también que forman parte de los Reader's Choice. Entonces, contentos de que el público tenga opción de votar por estas categorías sinaloenses. También ahora ya por primera vez, y como sinaloenses muy orgullosos, muy contentos de demostrar nuestra diversidad hospitalaria, gastronómica y turística, por supuesto, para todas y todos aquí.
1: Sí, estaba viendo que está nominado este hotel extraordinario, Casa Lucila Mazatlán, de
3: sí,
1: Curamoria Collection.
3: Risco, ¿has venido?
1: Me han platicado mucho de Casa Lucila Mazatlán, pero dicen que es un hotel impresionante. Este
3: impresionante,
1: y está nominado
3: con una vista increíble, ahora saltas justo frente a Pedro Infante, se ven las tres islas, es un hotel boutique muy bonito, Pueblo Bonito Vantage, el Hotel Dreams, AAA, Pueblo Bonito Emerald Bay y el Sid Marina Beach Hotel. Entonces, estas cinco hoteles a que los invitamos a que voten por ellos, y bueno, toda esta serie de restaurantes que está desde el Cuchupetas tradicional, más de 50 años de historia, tradición, hasta, como te digo, también pues nuevos restaurantes, gastronomía, que además los chefs son extraordinarios y que algunos de ellos ya están dentro de los 250 más.
1: Pues, mire, secretaria, estamos hablando con Mireya Sosa Osuna, secretaria de Turismo de Sinaloa. Y un poco recordar también, secretaria, la importancia del turismo, la importancia de Mazatlán. ¿Cuántas familias viven del turismo en Sinaloa? También el no olvidar, el no dejar al lado la importancia de esta industria.
3: Así es, esta industria es muy importante, representa el 9% del PIB del estado de Sinaloa. Actualmente estamos muy contentos porque llevamos un acumulado de enero a lo que va del año de 2.79 millones de visitantes al estado, bueno, a Mazatlán específicamente, un 76% ocupación hotelera promedio en lo que va del año, y eso representa más de 19,712 millones de pesos en Mazatlán. Aunque este verano nos ha ido extraordinario, estamos felices con un 84% de ocupación promedio.
1: Okay.
3: Exacto, y en donde los fines de semana, justamente en julio y esos primeros días de agosto, hemos tenido incluso hasta un 90-100% de ocupación en los hoteles, por supuesto, que están en Zona Dorada, Cerritos, El Malecón, frente al mar, felices de recibir a turistas, visitantes, invitarlos a que se vengan a la Perla del Pacífico en estos últimos días de vacaciones, bueno, ya todavía lo que resta de agosto. Que se
1: están a tiempo, están a tiempo, dice secretaria.
3: Para,
1: bueno, pues.
3: Están a tiempo para reservar.
1: Bueno, pues estaremos acercándonos a la fecha en octubre. Ojalá tengamos la posibilidad de hablar otra vez para ver cómo se van preparando para estos MexBest. Pero bueno, pues uno de los premios más importantes de la gastronomía, del turismo en este país. Gracias, secretaria, por acompañarnos esta tarde.
3: Muchas gracias a ti, Risco. Estás invitadísimo a probar aquí los callos de hacha.
1: Bueno, pues ahí está. Es una consigna que se tiene que hacer. Gracias, secretario.
3: Un abrazo. Muchas gracias.
1: Nosotros vamos a lo que sigue.
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1: Su oficina es el deporte. Querido Tlatoani Carrera, director editorial de Sports Illustrated, ¿qué nos traes a la mesa el día de hoy, querido Tlatoani? ¿O qué balón nos pones votando el día de hoy?
4: Me quedé con el antojo rapidísimo de todo lo que estaba platicando. Abrazo a mis queridos amigos de MexBest, que son aquí mis compañeros de oficina en Grupo Expansión. Pero bueno, a ver, ¿qué traemos hoy? Quería platicar muy rápido. Tú sabes que cada mundial se supone que debería ser una oportunidad para redireccionar, sobre todo si hubo un fracaso, para entender qué es lo que salió mal, para entender cómo ir adelante. Y hoy hay un trabajo de Rodrigo Corona que tenemos aquí, que se llama Las promesas incumplidas de Mikel Arriola. ¿Qué fue de las 6 reformas que prometió? Y sobre todo se refiere a después de Qatar. Tú sabes que Qatar ha sido de los únicos mundiales donde México no ha pasado, por lo menos al famoso cuarto partido, ¿no? Que sabíamos que era nuestro gran límite. Y aquella vez lo que sucedió con Mikel es, cuando terminó, obviamente él estaba en otra posición, todavía estaba por ahí Juan Carlos La Bomba Rodríguez, y se planteó 6 ideas, ¿no?, para decir, ok, no nos debe volver a pasar esto. Una era eliminar el repechaje. En aquel tiempo había este tema de repechaje, donde no solamente pasaban los equipos que iban a la liguilla, y hay que decir que eso sí se quedó en el tintero, tal vez no en forma, pero sí en fondo. Digamos que el repechaje continúa.
1: Ok, no se cumplió esa primera reforma, no se cumplió. Okay.
4: No se cumplió porque, a ver, no se llama repechaje, pero se llama play-in.
1: Sí.
4: Que es un repechaje con otro nombre, ¿no? Entonces, esa no se cumplió. Luego, reducir de 8 a 7 jugadores no formados en México, que podían estar simultáneamente en la cancha, esa sí se cumplió, eso sí se bajó, que era una de las interpretaciones que se decía, bueno, es bueno que haya más mexicanos, más gente formada en México. Aquí hay una que te vas a dar cuenta que no se cumplió, que es encontrar una solución para recuperar el ascenso y descenso.
1: No, pues no. Ahora le está saliendo canas a Mikel con ese tema.
4: Le están saliendo canas a Mikel con ese tema. Supiste que, bueno, el domingo en la final de la CONCACAF de Sub-20, bueno, por ahí lo abucharon, le recordaron ese tema. O sea, es un tema que no se cumplió y que estaba dentro de los planes que él tenía para tener un mejor mundial este siguiente de 2026. La otra era avanzar hacia el fin de la multipropiedad. Bueno, eso sí se ha ido, casi está en el fondo, aunque ahora con los fondos de inversión hay diferentes intereses que ya estaremos platicando otro día porque es un tema muy interesante. Y después, a ver, premiar al equipo con que más puntos sumara en la temporada, bueno, eso ha sucedido y se le ha premiado de cierta manera, pero hay otro que es facilitar la salida de mexicanos a Europa. Este mundial, después de este mundial, es el único casi desde 1994 donde ningún jugador se ha ido al extranjero después del mundial. ¿Te das cuenta? O sea,
1: uf, pues van varias promesas que no. ¿Cuál otra para ir cerrando, querido Tlatuani?
4: No, ya, estas eran las seis, ¿no? y con esta última quería cerrar con la de facilitar la salida de mexicanos a Europa, que para eso se requiere pues todo un sistema de formación. Digamos que no nada más es eso, digamos que esa es la parte final de una pirámide. Entonces, ojalá, y a lo que vamos, que es que después de este mundial, lo que se plantee para mejorar hacia 2030
1: se cumpla
4: más y por fin se pueda dar el paso decisivo.
1: Gracias, querido Tlatuani, te mando un abrazo.
4: Un abrazote.
1: Nosotros nos vamos. Saludos a Chava y Enrique que nos escuchan. Pásela bien.
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9: Google DeepMind lanzó Gemini Robotics CR2, su modelo de razonamiento integrado más avanzado para robótica, que funciona como un cerebro de alto nivel para robots y permite que estos interactúen con humanos. Este modelo de razonamiento permite a los robots comprender el mundo físico y planificar tareas complejas con 91.3% de precisión al detectar el momento exacto en que ocurre un evento físico. Fue diseñado para que el robot anticipe

0: El secretario de Economía, Marcelo Ebrard, confirmó que México se encuentra negociando con Estados Unidos la reducción de aranceles al acero y a los automóviles de fabricación nacional. El tipo de cambio se ubicó en 17.05 pesos por dólar americano, un centavo menos comparado con el registro anterior, mientras que el dólar interbancario se ubicó en 17.02 pesos y el dólar en ventanilla finalizó la jornada en 17.49 pesos a la venta. El índice de precios y cotizaciones de la Bolsa Mexicana de Valores cerró la jornada con pérdidas del 1.41% para ubicarse en las 64.826.39 unidades. El precio de la mezcla mexicana de petróleo se ubicó en $78.79 por barril, informó Itzel Vanegas. 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
10: Caminando por México.
11: Bernal, Querétaro. Este pintoresco y tranquilo pueblo colonial está custodiado por la Peña de Bernal, el tercer monolito de piedra más grande del planeta Tierra. Sus calles coloridas invitan a caminar con calma, disfrutar de sus famosas gorditas de maíz quebrado y adquirir hermosas artesanías de lana. Es un destino cargado de energía positiva, misticismo, buen vino y paisajes desérticos espectaculares.
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7: No hay una palabra más filosófica, más profunda y que realmente refleje lo banal y fútil de la existencia que chale, chale. Una palabra tan mexicana que va desde el caray, qué mal, ya ni modo. También lo utilizamos como sorpresa, chale, ¿no? Chale, ¿en serio renunció? O como desaprobación, chale, güey, ¿cómo hiciste eso, no? O cuando algo sale mal, chale, no pasé el examen. También es un poco esa forma de decir chale, como un poco resignación para decir que algo no salió como querías y nunca va a salir.
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9: Año 3 Conejo o 1340. Tras la derrota de los tepanecas, amos del Anáhuac, una guerra de poder se cocina al interior de la alianza triunfadora. Tlacaelel, joven guerrero y consejero de Ixcoatl, el rey mexica, confronta a Nezahualcóyotl, el culto señor de Texcoco, refugiado con sus huestes en Tenochtitlán, a espera de que sus aliados cumplan la promesa de ayudarlo a recuperar su territorio. Tlacaelel, armado de resentimiento y una inagotable hambre de poder, mueve todos los hilos a su alcance, se transfigura en el emisario de Huitzilopochtli para manipular guerreros y gobernantes a fin de terminar con su rival. Compleja en donde personajes femeninos aparecen como símbolo de resistencia a una tradición que las excluye. Enrique Serna se confirma así como uno de los grandes retratistas de la historia mexicana a través de un ojo clínico que entra y descubre las entrañas más ocultas del poder.
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0: Pete Hegseth. Informó Diana Cruz. 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
6: La sátira de The Voice vuelve a encender redes. La cuenta de Back International anunció que hacer memes de Homelander será crimen. El mensaje en tono irónico refleja el poder del mensaje y su paranoia. La nueva temporada ya está en emisión, porque en este universo, hasta el humor puede ser castigado.
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6: El planeta de los simios entra en una nueva etapa. Disney decidió abandonar los planes de continuación de la historia reciente y reiniciar por completo la saga con una nueva versión encabezada por Matt Sackman y Joss Whedon. Noah y May quedarán fuera mientras la franquicia busca reconectar con el público desde cero. Porque al final, reiniciar una historia no es empezar de nuevo.
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8: Son las 6 de la tarde, soy Juan Becerra Costa. Estamos en Fórmula Noticias y le voy a dar a conocer los sucesos más importantes, más destacados del país y del mundo ocurridos hoy, jueves 13 de agosto. Se reanudan por completo las exportaciones de aguacate michoacano a los Estados Unidos. El embajador Ron Johnson destacó la colaboración del gobierno de la presidenta Sheinbaum para hacer posible esta reanudación total. Omar García Harfuch y Ricardo Trevilla, secretarios de Seguridad y la Defensa, están en Michoacán para afinar el operativo de seguridad y reunirse con el sector aguacatero. Diálogo abierto con profesores. La presidenta Sheinbaum, como lo anunció, recibió en Palacio Nacional a representantes de la sección 22 de la CENTE en Oaxaca. El secretario de Educación, Mario Delgado, informó que el objetivo de la reunión fue revisar el cumplimiento de los compromisos con el magisterio.
9: Una reunión con la sección 22, muy ordenada la reunión, con una orden del día muy clara sobre los acuerdos que se han tomado en distintos momentos con ellos, y se les dio un informe también muy puntual de los avances.
8: Seguimos siendo tendencia. De enero a junio de este año, México registró un récord histórico en viajeros internacionales con más de 51 millones, es decir, 7.7% más que en 2025. Así lo informó la presidenta Sheinbaum.
10: Entre enero y junio del 2026, comparado con enero-junio del 2025, 7.7% más de viajeros internacionales. Gran dato.
8: Hasta da risa, dijo la presidenta Sheinbaum sobre la solicitud de Alito Moreno, autoridades de Estados Unidos, para que suspendan la visa de varios consejeros electorales del INE.
10: Se imagínense, es presidente de un partido político, cuasi en extinción. Pero como presidente de un partido político en México, va y presenta una denuncia en Estados Unidos para pedir que quiten visas. Bueno, es hasta da risa, pues.
8: Sobre las detenciones de personajes cercanos